0: haciendo teletrabajo. Está en su faceta de productor. Está en su faceta de productor. No tanto en la salida al aire. No tanto en la salida al aire. ¿Cómo anda, bicho? ¿Cómo anda Marcelo Ferreira?
1: Buenas noches, audiencia y compañeros. Bien. Un poco desilusionado con los arbitrajes en el Mundial y en el fútbol local. La verdad que bastante, bastante desilusionado.
0: Bueno, sí.
2: Bueno, yo más que en lo local no, en el uruguayo estás hablando vos. Sí. En el uruguayo, más que desilusionado, estoy desconcertado. Después lo vamos a conversar porque a mí hay cosas que no logro entenderlos mucho, pero después lo vamos a conversar, les voy a preguntar no porque realmente no entiendo algunas cosas.
0: ¿Usted no las entiende?
2: No entiendo algunas.
0: Su frase de cabeceras, piensa mal y acertarás.
2: Pero por eso mismo, ya estoy tan desconcertado que hasta pensando mal, vos sabés bien que yo soy muy conspirativo y que yo pienso las conspiraciones acá y allá. Hay cosas que no logro entender. ¿Por qué la prensa está tan condescendiente con algunos arbitrajes? Eso es lo que no entiendo también, en el campeonato intermedio.
1: Y también quiero también, ya cuando hablemos, voy a decir algo de los periodistas. De los que tienen carné y estudian para periodismo, también voy a decir algo.
2: Bueno, yo no soy. No, vos no somos periodistas.
1: No. No soy periodista, pero para qué estudian si cuando.
0: Igual usted tiene carné.
1: La verdad no la dice.
2: Pero eso no es un problema que te enseñe el carné tampoco. Sí, entiendo lo que voy a decir.
1: No, pero yo pensé que como a veces te tiran y te dicen yo soy periodista. Creí que hacían un, ¿cómo es? Tipo abogado, no sé qué, hacían un... hacían un juramento que tenía que decir la verdad o algo.
0: El juramento hipocrático de la medicina.
1: Claro, si no son como yo, a mí qué me importa que tengan carné. O carné de periodista o de, ¿cómo es? O de técnico, son como yo nomás.
0: Sí, bueno, sí. Ahora vamos a hablar, vamos a encarle el diente y vamos a conversar del tema. Sin duda, sí, el tema arbitraje, bueno, vamos a abrir después la página del Mundial. Hoy vamos a arrancar un poco diferente a lo que habitualmente hacemos. Hoy vamos a arrancar con el fútbol local, porque bueno, también hay novedades en el fútbol local. Pueden haber novedades también importantes. Ya tenemos contacto, Pulpo, tenemos y bueno, justamente para meternos en el fútbol local, en el fútbol limareño, en el fútbol de 33, le damos las buenas noches, el agradecimiento de siempre de estar en contacto con el presidente de la Liga de Fútbol de 33, con José Enrique Tarán. José Enrique, buenas noches, ¿cómo andás?
3: Buenas noches, ¿cómo te va, Diego? Buenas noches para la audiencia también y para todos ustedes.
0: ¿Cómo va? Conversar un poco para ver un poco cómo viene la actualidad del fútbol y sobre todo, a ver, un eje central que me parece que como para arrancar, que venimos hablando, es una preocupación que tenemos desde hace tiempo con respecto al tema de los fallos y de lo que se puede venir y cómo está la situación hoy en día. Entiendo que hubo reunión de la liga hasta hace un ratito, José Enrique.
3: Sí, hoy hubo reunión como todos los lunes, se trató el tema de los fallos. La verdad que es un tema que venimos bastante complicados en los tiempos. El Tribunal de Pena, como tal, todos ustedes saben, empezó sus funciones junto con este Consejo Directivo. Y por distintas razones, en los tiempos venimos un poco atrasados en los fallos. Como tú decías, hoy se puso consideración debido a eso. Se puso consideración de los clubes el tema del campeonato de la B, que restan dos fechas para terminar el campeonato clausura, y hay varios fallos pendientes. Yo me comuniqué con uno de los integrantes del Tribunal de Pena y ellos se estarían reuniendo mañana o el miércoles. Entonces pusimos a consideración de ellos, si bien también nosotros tenemos la potestad, pero ¿cuál era la voluntad? Si jugar la próxima fecha o si parar y ponernos un poco al día con el tema de los fallos, lo cual fue por mayoría fue lo que se votó, el fin de semana no jugar para ponernos un poco al día y jugar con los fallos, con las cartas más vistas, ¿verdad?
2: Pulpo. No, justamente lo que yo te llamaba hoy antes era para decir, poner un poco a la audiencia en el contexto de por qué esta reunión con José Enrique. Igual de todas maneras fue bastante explicativa, es decir, este fin de semana entre viernes y ayer domingo se jugó la tercera fecha del campeonato de la División B. Yo lo dije la semana pasada acá, que yo había estado reunido con delegados de las distintas instituciones de la B, estaban muy preocupados con el tema de los fallos y que no querían jugar las últimas dos fechas sin tener algo de los fallos, porque es difícil de jugar, porque hay muchos fallos y cambian sustancialmente las posiciones. Hay un fallo inclusive del clausura que puede cambiar la posición hoy que están todos juntos. Después vamos a decir cómo salieron los resultados este fin de semana y la tabla de posiciones. Puede cambiar sustancialmente la tabla de posiciones, este fallo que hay pendiente de clausura, y hay muchos, como cuatro fallos más o cinco reclamos de el intermedio. Por lo tanto, entre todos esos fallos, la tabla anual puede tener movimientos sísmico bastante importante, y claro, ellos querían saber más o menos dónde estaban parados antes de jugar las últimas dos fechas como mínimo. Pero bueno, ya nos está adelantando el presidente José Enrique de que este fin de semana no se va a jugar en primera adicional del B. Escuché así, ¿no, José Enrique?
3: Sí, así como lo dijiste, Freddy, la adicional B no se va a jugar este fin de semana. Sí se va a jugar sub-20 y sub-15, pero bien. Nos parece, creo que lo ideal, obvio, ojo que uno se pone en el lugar también, y todos sabemos, como hemos dicho, que no es fácil el tema de por temas laborales, ¿verdad? Tema de las vacaciones, todo, a veces es difícil reunirse el tribunal, y sobre todo, siempre lo hemos dicho acá en las reuniones, que ellos quieren hacer las cosas muy bien, sacar los fallos firmado por los tres, o sea, reunido. Entonces, a veces se complica un poco. También tenemos que ponernos del lado de los clubes, que es jugar, claro, sin saber qué va a pasar. Y quedan 6 puntos en juego, de los cuales dependen de los fallos. Después, si uno puede ascender a alguien, y después decir, no ascendí porque perdí al fallo. Entonces, eso también no está lindo, ¿verdad?
2: Es que ya pasó eso, es decir, ahí sí no había alternativa porque era la última fecha igual, pero digo, 33 Fútbol Club perdió un campeonato en los escritorios porque el fallo que le salió negativo hizo que los puntos le dieran el campeonato apertura al equipo de Huracán. Digo, eso es lo que ellos tratan, de que los fallos salgan, porque así de esa manera vos sabés si vos, por ejemplo, tenés 4 puntos de diferencia contra un equipo que viene segundo, sabés que con un empate vos llegás a la quinta fecha, ya que si no campeón llegás muy cerquita. ¿Y qué pasa? Claro, si perdés puntos en los reclamos, capaz que no, capaz que estás a un punto o estás por debajo del otro.
3: Obviamente, el planteamiento, ya yendo a lo estrictamente deportivo, obviamente lo táctico y todo influye, el planteamiento de los técnicos y lo que necesita el club, ¿verdad? Eso es totalmente así.
2: Lo único negativo de esto, yo entiendo lo que vos decís, ahí hay, empezando aparte, un tribunal de penas que arranca nuevo, con no sé Crisul, pero los otros dos no, creo que no tiene, por lo menos en el fútbol no tiene experiencia en el tribunal de penas, y con mira, mucho trabajo para cumplir, porque una cosa son los fallos de las partidas de pulsiones, que son sencillotes, otra cosa son las protestas, que son las más complicadas. El tema es que hay algunas protestas que son bastante sencillas, si se quiere, porque son por acumulación de amarillas, que eso es solamente recabar la información de la Secretaría de la Liga y vuelva nuevamente a ellos, y que ellos se reúnan y determinen, o los del carnet de Senade, que eso es claro, si el Senade dice que está vencido, está vencido, y si dice que está habilitado, y punto, no hay mucho misterio. El tema es que hay algunos puntuales, que es el caso de la dirección técnica, que bueno, hay que especular un montón de cosas, si se genera ventaja deportiva y un montón de cosas que lo hace un poco más complejo.
3: Sí, sí, obviamente, no todo es lo mismo. Hay veces que vos mirás y decís, que los mismos clubes lo saben, ¿no? Cuando cometen un error, hay errores que obviamente que incluso los tribunales dan vista para que presenten los alegatos y los clubes ni siquiera, o sea, reconocen ya mismo, sí, para que salga el fallo porque saben del error que cometieron. Ahora hay otras circunstancias que obviamente que lleva más estudio y eso, entonces es más complicado. Igualmente, a nosotros nos tiene bastante preocupado el tema de los tiempos, porque esto de la B, o sea, incide también en todo, correr todo el tema del campeonato, del futuro campeonato de la A, ¿verdad?
0: Ahí va, ahora te quería entrar ahí, José Enrique, justamente y tratar de ver cómo se ve el tema de los calendarios. Pero antes de eso, vos me dijiste que estuviste en contacto, y te pregunto más por una percepción. Yo entiendo que como vos, oficial de la liga, son muy cuidadosos, pero también preguntarte como una percepción, digo, porque lo percibo yo. Son muchos los fallos que hay. Es muy difícil que, por más que vos me dijiste que mañana, que capaz que se va a reunir el tribunal, es muy difícil que mañana salgan todos los fallos. ¿O vos tenés esperanza o expectativa de qué expectativa tenés del tema de resolución de fallos? ¿Pensás que se pueden resolver todos los fallos? O bueno, resolviendo una buena parte de los fallos, bueno, lo podemos, o algunos fallos puntuales que puedan complicar el campeonato, ¿tenés alguna expectativa en función a eso?
3: Y mira, digo, en realidad la reunión que nosotros vamos a tener es para conversar justamente y ver el tema de los tiempos. Y en realidad nosotros mañana, como se lo comunicamos a los clubes acá, la idea es que para el lunes que viene poder tener todos los fallos que están pendientes. Porque nosotros el lunes que viene es que los que estén, los fallos que estén los promulgamos, que es el día que nosotros dijimos que vamos a promulgar los fallos, los lunes, en las asambleas, en las reuniones ordinarias. Entonces, es un poco conversar eso justamente, plantear la inquietud y el día de mañana y que tratar entre todos justamente de que se pueda para el lunes que viene tener los fallos y ya los promulgamos y a su vez fijamos la fecha, ¿verdad?
0: Claramente. Bueno, y lo otro era justamente, Marcelo, sí, Marcelo, no, porque
1: José Enrique, Marcelo Ferreira te habla. Hace 10 minutos estamos hablando y es puro gregrey, no decimos nada. ¿Cuánto sí. el tribunal de pena hace 2 meses que está trabajando? ¿Un mes cuánto hace? ¿Un mes y pico?
3: Y
1: ¿no?
3: El tribunal de pena lo fue nombrado el 25 de mayo.
1: 25 de mayo. O sea, yo pienso que tú como presidente de la liga estás preocupado con el tribunal de pena.
3: Sumamente preocupado.
1: No, o sea, la pregunta mía, ¿cuál es? ¿Tienen tiempo o no tienen tiempo? Si no tienen tiempo, dan un paso acostado y vienen otro. Yo sé que la gente, que trabajan, tienen que vacacionar, todo. O sea, no me meto en la vida íntima de nadie, pero ¿tienen tiempo o no? Porque si no, esto se suspende hoy. Uno que es viejo en el fútbol, después dentro de un mes va a haber otra cosa que se demore, otra suspensión. Después dentro de 2 meses va a haber vacaciones de vuelta, otras suspensiones. Y eso atrasa. Yo creo que tú como presidente tenés que estar preocupado en esta situación.
3: No, es que estamos sumamente preocupados. Así lo hemos hablado con los clubes. Y por eso es que justamente mañana nos vamos a reunir. Porque lo que hablábamos recién en la reunión acá de los clubes, a veces los tiempos de uno no son los tiempos de los demás. Y capaz que existe la mejor de las voluntades, como sé que es así, de hacer las cosas, pero bueno, no podemos, si alguien no puede por ciertas cosas o ciertas tareas o lo que sea, de hacer las cosas, bueno, tendremos que ver la forma. Nosotros lo que no queremos es llegar a nosotros, que llegado el momento lo podemos hacer, nosotros emitir los fallos, el Consejo Directivo, porque la verdad, hay, como dijo Freddy, hay fallos que son muy fáciles. Puedo agarrar, por ejemplo, un Senado vencido, recibí las pruebas ahí, verificar y ya está. Pero hay otras que son de interpretaciones de reglamento. Y eso que, sinceramente, es muy complicado. Y nosotros no queremos llegar a eso.
4: José, ¿de qué? La única área sensible que tiene esto es que el reglamento estipula tiempos para esto. El tema claro. Es que también estamos incurriendo en una cornisa muy finita, que es que nos pasemos de los tiempos y que pueda haber algún recurso de nulidad.
3: Pero es que por supuesto, Freddy, y siempre lo hemos destacado en las reuniones acá, la buena voluntad de los clubes para desde que asumió el cuerpo del Tribunal de Pena, la muy buena voluntad de ser tolerante, nadie discute eso. Pero hoy justamente no es que los clubes hayan venido con los tapones de punta, porque nada que ver. Nosotros como cuerpo directivo también se lo planteamos, fue lo primero, que de parar y tratar de sacar los fallos y arrancar con las cartas vistas. Eso hay que dejarlo bien en claro, que los clubes han tenido la mejor de la buena voluntad. 25 en su momento, que fue el primer club que reclamó para parar el campeonato de la B porque faltaban fallos. Nosotros hablamos con ellos, le explicamos la situación de que recién habían asumido todo y se dio en ese planteo.
4: Sí, irónicamente hoy era el único que votaba por continuar el campeonato, inclusive si había casado.
3: Sí, está, pero si se quiere, lo que esgrimió 25 de agosto tiene razón. Si en su momento los otros clubes no quisieron parar porque no estaban los fallos, ¿por qué ahora parar? Y bueno, tal. Es entendible también la posición de 25, ¿verdad? Digo de él en el caso de Canario Jauregui.
4: Sí, pero es que lo que quise decir es que ellos voluntariamente dicen, bueno, o sea, si hay que seguir jugando para que esto no se atrase, seguimos jugando. Digo, para mí hay que parar más que nada por los que se están jugando el primer puesto o el ascenso, ¿no?
0: Y se genera otro tema, también me parece, José Enrique, no sé qué pensás vos, que también inclusive compromete mucho al tribunal, inclusive, porque no es lo mismo emitir un fallo todavía con partidos pendientes, porque, a ver, si se siguen jugando, quedan dos fechas para clausura, se juegan las fechas, y capaz que la configuración de los fallos terminan cambiando el campeón de clausura. Entonces es muy difícil después, cuando emitís un fallo, sabés que ese fallo tiene consecuencias directas en un torneo, y es complejo inclusive hasta para el tribunal. A mí me parece que en ese sentido, más allá de que complica los calendarios y más allá de que parar el fútbol nunca es una buena noticia, nunca es algo esperable o deseable, creo que bueno, en este ecosistema, yo por lo menos, me parece más entendible la situación de los clubes. José Enrique, antes de irnos al calendario, ¿te preocupa el tema este del ecosistema del ecosistema de fallos, de protestas que se está dando en OFI? Porque se dan los torneos de OFI, porque se ven que se dan en otra liga, porque empiezan a ser por distintas circunstancias. Nosotros tenemos nuestras propias teorías, digo, pero me interesa saber qué pensás vos, si te preocupa o si no, bueno, estás metido en esta coyuntura y tratando de salir de esto, de pensar en que probablemente esto continúe, en el sentido de que ya empieza a ser una dinámica bastante habitual el tema de que se vayan acumulando fallos y protestas en los partidos. José Enrique, no sé qué visión tenés vos respecto a esto.
3: Sí, digo, totalmente de acuerdo contigo. La verdad que a mí personalmente no quiere decir, siempre digo, para eso está, ¿verdad?, el derecho de cada club, los derechos que tienen y las obligaciones. Ahora, estar siempre pendiente de los fallos, la verdad que para uno como directivo no es agradable, porque a uno lo que le gusta es que los partidos se definan en la cancha. Pero te vuelvo a repetir, es totalmente entendible de que si cada club tiene derecho a hacerlo. Lo que sí, no es lo mismo, como decís vos, por ejemplo, se juega una última fecha y jugada la última fecha y un reclamo, bueno, está, puede cambiar un ganador, un perdedor de la última fecha. Ahora, claro, jugar todo un campeonato pensando en que le voy a ganar los puntos a fulano que le reclamé, o fulano que va a perder los puntos porque le reclamó Juancito. No, a mí la verdad que como deportista no me gusta, ¿verdad? Pero bueno, me parece que esto no es para hoy, ya esto se instauró y va a ser cada vez más. Están con la lupa en todo, ¿no?
1: Ahora...
0: Claro, ahora...
1: No, ahora sí, Marcelo. Pregunto yo, ¿se va a atrasar el se va a suspender porque el tribunal, o sea, viene a ser culpa del tribunal que no saca los fallos? o sea, hay que... Mi pregunta es el tribunal, que no, pero no, yo digo, siempre estoy sacando a la persona. ¿Están 100% metidos en el fútbol? ¿Saben los reglamentos? ¿Saben todo como es? ¿O es gente que está dando una mano en el fútbol?
3: Bueno, Marcelo, yo los integrantes del tribunal de pena fueron nominados por los clubes, ¿verdad? Y presentados los nombres por los clubes. Obviamente que el reglamento lo Gonzalo Crisul es uno de ellos, el abogado, fue deportista, jugó conmigo al fútbol y todo. Los otros dos integrantes, yo digo, no los conozco así, no tengo amistad con ellos, los conozco, sí, pero de Gonzalo te puedo decir que fue deportista y jugamos al fútbol juntos y todo. Es una situación complicada porque, ya te digo, yo que he tenido conversaciones con ellos se reúnen, entonces siempre se reúnen, quieren estar los tres y votan los fallos, a veces salen por mayoría, a veces salen por unanimidad. No sé si me explico lo que les...
4: Sí, es decir, el problema es en la poca experiencia, por decir así, de ellos como grupo, en cómo están caminando, cómo están haciendo la dinámica, porque en definitiva, por lo general, la dinámica de los colegios anteriores que ya tenían mucho más experiencia, había uno de ellos que era el que traía el trabajo ya medio encaminado, de forma tal de que cuando se juntaban era solamente para resolver los aciertos o la discrepancia que habían entre ellos, simplemente, y ahí ya la cosa caminaba un poco más ágil.
3: Ahí está, ahí por ahí va. Y tal, y como siempre, o sea, Freddy sabe, yo siempre he creído en la independencia de todos los cuerpos del fútbol. Nosotros, más allá de yo llamarlo o pasarle un mensaje por para que salgan los fallos, tampoco digo, me gusta influir en la forma de trabajo de ellos. Pero claro, por eso mismo que fijamos para mañana una reunión y plantearles, ¿verdad?, los tiempos de nosotros, explicarles, nosotros los clubes.
4: Más que nada los tiempos del reglamento mismo, porque el reglamento tiene tiempos.
3: Claro, ahí está, eso mismo.
4: Porque a mí el gran miedo que tengo, y lo habla calzón quitado ahora porque ya pasaron los tiempos, era que el fallo que salió de la sub-20, para mí estaba vetado de una nulidad bastante grande de los tiempos. Porque si bien cuando vos tomás determinadas acciones, como es en el caso del colegio, devolver el expediente para pedir una información, eso hace que te alarga determinados tiempos, de todas maneras, yo no creo que, por mucha diligencia que tengan, hubiesen pasado tanto. La sub-20 fue hace como 2 meses que se jugó. Por lo tanto, a mí me parece que ese fallo tenía unos visos de nulidad bárbara con el tema de los tiempos. Por suerte, bueno, aparentemente 33 Fútbol Club, no escuché nada de que haya hecho ningún reclamo hasta el fin, pero si lo hacía, no sé qué decirte.
3: Sí, es muy complicado, sí. Sí, el 23 de mayo creo que fue el partido, o el 20 de mayo fue el partido, algo así fue. Yo sé que el 25 arrancamos nosotros y ya teníamos ese problemita. Ya.
0: Así que,
4: con regalo.
0: Te lo pregunto, José Enrique, porque en algún momento lo manejamos acá en el programa. Yo lo manejé acá en el programa. El Pulpo me lo descartó, no me dejó ni plantearlo acá en el programa. Pero bueno, me parece que en el caso y te lo planteo para ver si manejamos. Conversando inclusive con Carlitos Broná, que es oyente nuestro, que debe estar del otro lado del Facebook allá desde Atlántida, que es dirigente en Canelones Interior, allí en la Liga de Soca. Nos comentaban que ellos estaban con el mismo problema, con el tema de la acumulación de fallos, con el tema de un problema muy similar al nuestro, con otra economía, obviamente que con otra economía, que sí. Ellos tomaron la decisión de contratar un estudio jurídico, pagar, y bueno, ya es diferente, porque ya el tema de los tiempos es diferente, porque ya es laburo, entonces ya podés marcar determinados plazos de otra manera cuando uno lo que hace es contratar un estudio jurídico para eso. Te pregunto simplemente porque, nada, barajando e intentando ver qué opciones pueden haber, te pregunto a vos, ¿ves eso que es mínimamente viable? los números de la Liga de Fútbol de 33 no dan para eso. ¿Se podría llegar a estudiar esa posibilidad? ¿La han manejado? ¿No la manejan? ¿La descartan? ¿Qué sensación te da eso?
3: Y mirá, Diego, yo en principio, o sea, no sería lo ideal desde el punto de vista de lo económico, no sería lo ideal. Ahora, llegado el momento, yo aspiro que se solucione todo ahora y podemos llegar a encaminar las cosas con este tribunal. Es una decisión, llegado el momento, si se tiene que tomar por parte de los clubes. Yo siempre digo, pongo todo en consideración, primero a los clubes, porque son en realidad, como siempre lo he dicho, son los dueños de la liga, son los clubes.
0: Claro,
3: a mí te
0: claro.
3: Soy sincero.
0: Sí.
3: O sea, yo aspiro y pienso que vamos a arrancar y vamos a hablar con este tribunal y vamos a empezar a trabajar bien. Ahora, si vos me preguntás, ¿qué prefiero? Si mañana el Consejo Directivo tener que dar los fallos o ver los números que y contratar a unos profesionales, y bueno, yo te soy sincero, desde mi posición yo prefiero contratar. Porque yo te soy bien sincero, yo no como lo hice en su momento cuando había que no había colegio de árbitro y había que nombrar las ternas para los partidos, yo siempre me abstuve. O sea, nunca nombré un árbitro para un partido. Porque yo personalmente no me creo capacitado para nombrarlo, porque para mí no solamente pasa por un reglamento, sino por la parte técnica, ¿verdad?
0: Técnica, claro, sí.
3: No sé si me quiero, claro. No sé si me explico.
0: Claro, claramente.
3: Y aparte, sí. Y siempre en una situación de esa, porque el que reclama, por algo reclama, ¿verdad? Y es como yo te digo, a lo mejor vos, viene un reclamo por un SENADE y claro, es un 100%... comprobable y no tiene una doble interpretación. Ahora hay otro reclamo que por algo después se apelan acá, se pueden llegar, hay gente que lo apela a OFI, entonces quedas muy expuesto, porque es claro. Así, hay que hacer las cosas como son.
1: Ahora yo, José Enrique, que no soy amigo tuyo ni te conozco mucho tampoco, te conozco del fútbol, pero me parece que sos hombre de fútbol y sos buena persona. En tu declaración y que querés hacer las cosas bien, yo con este tema lo que siento yo que estás incómodo, estás realmente incómodo. Vos querés acomodar las cosas, pero es una situación, lo que noto yo en tus palabras, que vos estás incómodo en esto.
3: Sí, tal cual, así, la verdad que sí, estoy incómodo.
2: Pero es que en definitiva estamos incómodos todo el afición deportiva, claro, él es el principal responsable. Cuando pase algo,
1: tiene más incomodidad que yo. Que
2: claro, cuando pase algo, la pelota embarrada va a caer en el pecho de él.
3: En realidad, a mí, digo, como decís vos, Marcelo, capaz que no nos conocemos mucho, pero Freddy me conoce y yo también. A mí, yo soy, antes que el presidente de la liga, soy deportista y a mí me gusta que las cosas anden bien y todo ruede lo más transparente y cristalino y no tener que estar siempre pendiente de esas cosas, ¿no? ¿Entendés? Parar el club porque tengamos muchos fallos pendientes no está bueno, ¿no? Porque uno se pone en el lugar de los deportistas, que son los principales actores, ¿verdad?
2: La pregunta le escribo porque ya no estamos yendo mucho de tiempo, José Enrique. Esto hace que pasa algo no deseado, que nosotros vinimos diciendo y destacando la buena voluntad de los clubes de la B que estaban jugando aún aún sin fallo, de forma tal de que el campeonato no se parara. Bueno, ahora sin más remedio se va a tener que parar. Según vos, este fin de semana anuncia lluvia, así que tal vez este parate puede ser, sin querer, bueno, igual algo de fuerza mayor. Pero ¿cómo pensás vos que vamos a tener que, porque se suponía o estaba previsto dentro de la, cuando se empezó a dar los primeros lineamientos de esto, que los primeros días de agosto tenía que arrancar la A?
3: Sí, estaba previsto el primero y el 2, no, en realidad eran los primeros días de agosto.
2: Sí, el 1 y el 2 no creo, pero sí que el 8 arranque la A.
3: Ahí está, que una semana después que termine la B arrancaría la A, así es.
0: Bien, ¿está revisando el tema calendario? ¿Eso cómo se puede llegar adaptando viendo esta situación?
3: Y bueno, y ahora justamente al esperemos solucionar esto, que el lunes que viene ya podamos fijar, y ahí ver qué fechas tenemos disponibles, y porque si no vamos a tener que jugar entre semana. Y obviamente la definición, que en el caso de haber definiciones, después de tener todos los puntajes, y ahí sí tendremos que jugar miércoles domingo, o sea, entre semana.
0: ¿Pensás definir entre, o sea, que puede ser una opción, jugar entre semana el torneo de la B para que la A comience en tiempo y forma, o quizás que la A se demore un poco más y tenga que jugar entre semana para ponerse al día?
3: Y a nosotros nos van a quedar dos fechas enteras, ¿verdad?, de la B. Después podemos tener algún partido definitorio.
0: Claro, sí.
3: Nosotros ahí todavía no estamos muy apretados en la fecha. Venimos con un clima espectacular, ¿no? Lamentablemente, sí. Lo particular mío no te sirve,
0: sirve solo para el fútbol. Pero,
3: ahí está.
1: Se viene la niña.
3: Sí, el niño.
0: Bueno, ahora quería preguntarte por eso, pero sí, pero te terminamos de decir, sí.
3: Bueno, y entonces no estamos tan apretados, o sea, y después, obviamente, si es un partido solo, un partido en el sentido de la definición entre dos o más clubes, es como un partido. Ahí lo jugaremos entre semana y fin de semana. Hasta ahora esperemos solucionar esto, que creo que no estamos muy complicados.
0: Bien, ahora sí, para hablar un poco del niño, del niño que se viene y se puede venir, que obviamente ya anda mucha gente preocupada, me imagino vos también por tu laburo, sí. Estás medianamente al tanto de todo eso, que eso también puede generar otro problema, que es otro problema endémico que tiene el fútbol de 33, que es el tema de canchas y disponibilidad de canchas, que bueno, quizás este fin de semana que viene no se juega, y bueno, y viene lluvia, y bueno, y termina siendo un poco, bueno, si tiene que caer en algún momento, que caiga cuando el fútbol está parado, pero manejar esa posibilidad de que este fenómeno climático pueda inclusive seguir trastocando el calendario.
3: Sí, obviamente, yo soy bastante, bueno, yo como siempre digo, Fred te lo puede decir, cuando estábamos juntos en el consejo anterior, soy muy de manejar los pronósticos, aparte por el trabajo de uno en particular. Igualmente, hay una ventaja en la época del año que se va a jugar la A con la época del año que estamos jugando, o que se jugó y que se juega en la B.
0: Claro. Primavera,
3: no te voy a decir agosto, pero septiembre, octubre, ha pasado, nos pasaba de que igual caían 120 milímetros un día, y al otro día, pero los dos días, donde venga viento, no existe el agua. Entonces, claro. Por ese lado, no estoy tan preocupado. Yo, para mí es peor el otoño que la primavera.
2: Pues, ¿sabes qué? Te hago un cambio de frente bien grande, yo estoy vestido a lo Bengochea. A vos sos de Nacional, pero...
3: No, a esta altura no soy de nadie.
0: El príncipe Sosita.
2: La sub-14 y la sub-16, ¿cómo viene todo? ¿Cómo se viene manejando? ¿Cómo viene la mano? Es decir, supongo que ya sabés que hay un proyecto que supuestamente jugaríamos contra Chuy, Rocha, Cerro Largo y nosotros. ¿Cómo viene la cosa?
3: Bien, trabajando, la verdad que muy contento, la gurizada a full, con mucha presencia, y bueno, sí, un poco complicado también con el tema de, complicado en el buen sentido, que también tenemos la sub-15 y la sub-20, ¿no?, que nos quedan una fecha acá.
2: Sí, cuando entrevistamos a Collacito el otro día, estaba sumamente preocupado porque faltaban dos partidos de la sub-15, dos fechas de la sub-15, que ese le podía trastocar la forma de entrenamiento de ellos, ¿verdad?
3: Claro, lo que nosotros hicimos, un poco, o sea, tanto con la sub-14, en diálogo con los técnicos, ¿verdad?, de la sub-14, Collazo, como la sub-16, Faciolo, fue plantearles que en este momento... La prioridad la tiene la selección. Entonces, ver cómo podíamos hacer, si fijar o no fijar, o si jugar el campeonato local o no. Y a lo que llegamos, a la conclusión fue de dejarlos trabajar toda la semana, a los gurises con la selección, y fijar el fin de semana, la sub-15 y la sub-20, que ya digo, les adelanto, se fijó para el... Esto no lo hemos pasado, pero se lo voy adelantando, no hay problema. Para el sábado a las 10 de la mañana y a las 12 los partidos sub-15 y el viernes de noche uno de los partidos sub-20 y el domingo a las 11 de la mañana y a las 13, a la 1 de la tarde, los otros dos de sub-20.
4: Había un pedido de una institución, claramente de Yerbalense, de no jugar este fin de semana por un tema puntual, una coyuntura especial del club. ¿No plantearon nada para este fin de semana que viene? ¿Pueden jugar?
3: No. Se había fijado un partido pendiente, atrasado, entre 33 y Yerbalense, en la categoría sub-20. Ese partido... La primera suspensión, o sea, que se hizo, fue a pedido de 33. Que
4: sí, hace un montón de tiempo, sí.
3: Ahí está. Yerbalense tuvo la gentileza de no tener problema. Después se fijó de vuelta. Yerbalense tuvo unos inconvenientes institucionales. Ahora planteo lo mismo, pero nosotros somos de la idea, justamente, y se lo planteó, acá en la reunión se le planteó a 33, de si se podía fijar de vuelta para... El Yerbalense planteó de que se le quitaran los puntos, o sea, perder los puntos y pagar la multa, a lo cual nosotros le planteamos a 33 y le dijo que no, que ellos no tenían problema de jugarlo, así que se va a reprogramar ese partido. Y para este fin de semana no dijeron nada de que hubiese problema.
0: Bien, bien. Bueno, José Enrique, muchísimas gracias por el contacto, por conversar y darnos un poco cómo venía la mano y cómo viene la cosa con el tema del fútbol, y esperemos que se puedan ir resolviendo estos problemas, que podamos tener los fallos y que podamos volver a hablar de la cancha y de lo más lindo que es lo que a todos, a ustedes, a nosotros, a todo el mundo nos interesa. José Enrique, muchísimas gracias por el contacto.
3: No, por favor, digo, déjame terminar una cosita que recién yo mismo me corté.
0: Dale.
3: La fijación, si ustedes ven, los horarios son medio raros. El tema es que nosotros tenemos en cuenta de que el sábado a las 15 horas se juega el partido de Huracán Femenino, fijó por Ofi.
0: Claro.
3: Y acá siempre se...
4: Que es el clásico.
3: Ahí está. No, pero aparte es el clásico, siempre se tira, que cuando un club juega por Ofi, a esa hora no se le fija partidos por las ligas locales. Y después el domingo también tuvimos en cuenta de fijar, a las 4 de la tarde, la final del Campeonato del Mundo, tratamos de fijar antes para que...
4: Para no sacarle gente a la final del mundo.
3: Ahí está. Claro. No sé si Francia, Mbappé, ¿viste? Sí, no, pero le digo eso porque un poco verse la explicación de por qué los partidos son a ciertos horarios, porque a lo mejor decís, ¿por qué juegan un domingo a las 11 de la mañana y a la 1 de la tarde en vez de jugar a las 2 y a las 4? Claro, pero a las 4 está la final del mundo. Claro, uno tiene que... Claro. No solamente porque no va la gente al partido, sino que los mismos que juegan al partido quieren mirarlo.
0: Sí. Todos quieren ver la final del mundial, los jugadores, los árbitros, los técnicos, los dirigentes, los periodistas, estamos todos queriendo ver la final del mundo, es lo más lógico. En ese sentido, es lo más lógico.
3: Entonces, como dijo Freddy, nosotros no tenemos que adecuar a los horarios, no ellos a nosotros.
0: Exactamente, eso es lo que tiene ese chico, ¿viste, José Enrique? José, abrazo, abrazo grande, muchísimas gracias.
3: No, por favor, a las órdenes, que pasen bien.
0: José Enrique Tarán, aquí en el micrófono de fútbol, de Fútbol 45, del Deporte al Día, acá en la difusora. 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
2: Te completo la actividad local, así nos vamos, Dieguito.
0: Exactamente, tenemos también del femenino de Ofi, pero ¿le parece?
2: No, no, hacemos solamente el local, rapidito. Y Ofi lo seguimos ahora en el segundo bloque junto con otra cosa.
0: Exactamente, le iba a proponer para hacerlo en el siguiente bloque. Pero cuénteme la fijación rapidito, local, y nos vamos a la pausa.
2: En el local se iba a jugar este fin de semana un partido sub-20, que lo dijo José Enrique recién, se suspendió a pedido de Yerbalense, el partido entre Yerbalense y 33, y la tercera fecha de la Divisional B, que había comenzado el viernes, que lo tuvimos diciendo acá en el Deporte al Día, partido que Cuba y Peñarol terminaron empatando 2-2, un partido que los complica en lo que respecta a la tabla a la tabla anual, los complica un poco a los dos. Los dos necesitaban ganar ese partido. Olimar le ganó 2-0 a 25, mientras que Nueva Marcel le ganó 2-1 a Danubio. Realmente partidos de, por lo menos en los scores, de trámite parejo. Es decir, no hay grandes ventajas, por lo menos en los scores, que es donde si vos estás con un gol solo de ventaja, estás en partido, en desventaja, mejor dicho. La tabla de posiciones está bastante parejita en lo que tiene que ver al clausura, sin tomar en cuenta que en el clausura ya hay una protesta de por medio.
0: Vamos a hacer cómo está hoy y después de los fallos hagan lo que tengan que hacer.
2: Peñarol, Cuba, Nuevo Amanecer y Olimar, los cuatro equipos están primeros con 5 puntos. Lo siguen 25 y Danubio con 1 punto. En lo que respecta a la tabla anual, falta la cuarta y la quinta fecha, ¿verdad? En el clausura. Con respecto a la tabla anual, Olimar tiene 29, Nuevo Amanecer tiene 25, Cuba tiene 22, Peñarol tiene 18, 25 de agosto 10 y Danubio 2. Esta sí va a tener muchísima variación. Hay 6 protestas de por medio. 6 por 3, 18. Estamos hablando de 18 puntos que algunos van a sumar y otros van a bajar. Así que realmente hay mucha diferencia va a haber en la tabla anual. Es decir, no van a ser... No va a ser Danubio el que va a quedar primero, ni mucho menos, pero...
0: No, pero podemos tener una tabla muy diferente, si se da como todos esperamos, y como decía José Enrique, de que el lunes que viene podamos tener todos los fallos, podemos llegar a tener una tabla muy diferente, sobre todo en la tabla anual. Hacemos unos piques, hacemos una tanda, hacemos unos piques, abrí los ganchos y ya seguimos poniendo el deporte al día.
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0: Seguimos acá en el Deporte al Día, seguimos en la difusora, en la 1390, en Facebook y en YouTube. También nos metemos, bueno, nos quedamos pendiente del primer bloque que estuvimos haciendo el fútbol local. También está la organización del fútbol del interior, que se está jugando office, se está jugando también los campeonatos. Pulpo, ¿qué novedades tenemos de los torneos que se juegan por las copas de OFI?
2: Bueno, por las copas de OFI, por ejemplo, el femenino, porque es donde tenemos participantes, o tenemos participantes hasta la semana que viene, porque la semana que viene, sí, para nosotros, nuestras conveniencias, se van a coartar mucho las posibilidades. Porque, bueno, Olimareña jugó el sábado el partido frente a La Chana, donde cayó derrotada por 1-0 frente a La Chana. Este fin de semana viaja a jugar con San Carlos en Maldonado, así que tendría que ganar y esperar un resultado de San Carlos con Arachana y por un gol a Verás, dificilísimo. El equipo en la otra serie, Barrio Perlita, le ganó al equipo de Huracán 4-0. Resultado, en el caso de Huracán, un equipo que es el debut de Huracán en este tipo de campeonatos de interdepartamentales. También lo va a hacer para 33 el fin de semana que viene, que juegan el clásico. La segunda fecha de esta serie es el partido entre Huracán y 33. Este 4-0 es un resultado muy perjudicial para los intereses de los dos equipos de 33, porque para 33 también, porque lo obliga a no solo a ganar el clásico, sino que a sacar un resultado importante, porque de lo contrario, en el último partido, que es acá en 33, entre las Decanas y Barrio Perlita, el empate no lo favorece si ellos nos sacan un 4 goles de diferencia también, claro, contra Huracán.
0: Hay que descontar ese saldo de goles.
2: Claro. Eso con respecto, hay que acordarse que este campeonato de OFI es a una sola rueda y que todos los demás juegan en series de 4, clasifican los primeros y las 5 mejores segundos, pero nosotros, como estamos en la serie Z, en la adicional Z, jugamos en series de 3, y clasifica solamente el primero.
0: Claro, pero yo sé que estamos corto de tiempo, pero ya que OFI está aplicando mucha regla FIFA en esto, ¿no se aplica el desempate FIFA nuevo que está haciendo, que no tiene en cuenta tanto el saldo de goles como el enfrentamiento entre los equipos? Porque ahí cambiaría todo el panorama. ¿No, Pulpo?
2: Sí, a nosotros no sé si nos interesa, no nos sirve. Además, en esto de 3, en el caso, por ejemplo, que nosotros le ganamos a San Carlos, que, por ejemplo, Limareña le gana a San Carlos y San Carlos le gana a Arachana, no, es un enroque, sí. Que no clasifica a ninguno, Diego. Se termina yendo, sí, sí, siempre, bueno, a los goles.
0: Ahí tenés saldo de goles. Ahí tenés, claro. Sí, ahí tenés los saldo de goles. Ahí tenés una segunda instancia con los saldo de goles.
2: Bueno, en lo que respecta al fútbol al fútbol masculino, en la división A de OFI, Ferrocarril le ganó 1-0 a Río Negro de San José. El global fue 3-0. Libertad empató 2-2 con Porongo y habían empatado 1-1 en la visita, por lo que el global fue 3-3. Y tiraron algunos penales, Diego. 14

0: Diego Barraca le ganó
1: con pues eso, pará. La sorpresa, me parece que todo ahí es San Carlos.
0: Claro, Sportivo Barraca le ganó, habían empatado 1-1 acá en San Carlos el otro día. Y bueno, ahora le ganó feo. 3-0 le ganó Sportivo Barraca a San Carlos, por lo tanto clasificó el Sportivo Barraca. Ya están los cruces. Ferrocarril de Salto va a enfrentar a Libertad de San Carlos, mientras que Wander de Durazno enfrenta a Sportivo Barraca de Durazno. En la B,
1: Sportivo Barraca Dolores.
0: ¿Yo qué dije?
1: De Durazno.
0: No, Sportivo Barraca de Dolores, sí. Bueno, en lo que respecta a la B, San Lorenzo de Jun le ganó 3-1 a Tabaré. Nacional de Salto perdió 1-0 con Ceibal. Se clasificó San Lorenzo de Jun, se clasificó Ceibal también. Wanderers empató 1-1 con 18 de julio, clasificó 18 de julio. Fraternidad cayó 2-0 frente a Universal y clasificó Universal también. Quilmes le ganó 3-0 a Ferrocarrilero, clasificó Quilmes. Vidanueva le ganó 2-1 a Juanico. Fueron a penales y clasificó por penales el equipo de Juanico. Acá es donde estamos muy corto de tiempo, pero acá es donde nos damos cuenta que la sociedad está muy mal. Un partido entre Juanico y Vidanueva, que es de San Jacinto, es decir, dos pueblos de Canelones, cerquitas. Hubo apedreo del ómnibus que llevaba la gente de Juanico. Realmente lamentable. Si usted entra en el portal de América, como es
1: Apedreo,
2: tiro Uruguay.
0: No, apedreo, le tiraron piedra. ¿A usted dice algo que hubo tiro? Yo sabía de piedra.
2: ¿Y los tiros que tiene el ómnibus?
0: No, por eso son piedra. Yo tengo entendido que son piedra. Al menos ayer, un grupo de periodistas donde yo estoy incluido, yo no soy periodista, pero estoy ahí dentro de un grupo ahí, hablaban de apedreo. Y hoy vi en un portal que de esos que cuelga América, que no sé a quién era que estaban reproduciendo, realmente el parabrisas se lo dejó todo roto y en los costados también tenían un montón de piedra.
2: Tata, no había escuchado, pensé que...
0: No, yo escuché piedra nada más. Juventud le ganó 2-0 a Punta del Este, pero bueno, el global fueron 2-2 y por penales clasificó Punta del Este. Nacional, esto sí para mí fue una sorpresa importante, Nacional le ganó de visita 5-0 a el Piriápolis de Piriápolis, por lo que clasificó, habían empatado en el primer partido. Los cruces, Universal de San José frente a Ceibal de Salto, San Lorenzo de Jun frente a Punta del Este, Nacional de Minas frente a Juanico y 18 de julio frente a Quilmes de 18 de julio desde Fray Bento, Quilmes de Florida. Estos son los partidos de la Divisional B. Si pensás en cuando pensás en un alfajor, pensás en Portezuelo. 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El saludo a Alan, que si no está haciendo gimnasio capaz que no está escuchando.
1: Ahí va. 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Nos metemos pulpo y bicho sobre todo, porque...
0: No, primero... Aquí. Primero vamos a ir a la Federación Uruguaya de Fútbol de Salón, Diego. Rapidito.
1: Sí, tenemos novedades de bajo techo. Dale, rapidito, así nos metemos en el campeonato uruguayo.
0: Sí, porque se jugó la última fecha. Jave cayó derrotado frente a Albion aquí en 33 por 5-4, pero igual clasificó en la serie de donde estaba, en la serie del Este. Clasificó primero Albion, segundo Labasto, tercero Jave. Y cuarto, que igual clasificó por los porcentajes de que hablábamos, clasificó La Paloma. Los otros clasificados, mejor dicho, les doy los resultados rapidito. La Paloma cayó derrotado 6-3 frente a la...

0: Pasto, Capincho cayó derrotado 5-2 frente a los astemios. Solís de Pando le ganó 8-5 a Tierra de Campeones, igual no le dio para clasificar. Milano le ganó 5-4 a la Papa Madre, mientras que Pedrense le ganó 7-0 a San Isidro. Los otros clasificados son Capincho y los astemios, Milano, Pedrense y San Isidro. A esto se le suma Palermo de Rocha, que es el campeón de la Liga Rocha, Independencia, que es el campeón de Florida, y el campeón de Pando, que ese sí no lo tengo, no sé cuál habrá salido campeón. Me llama la atención que los que están acá, el único que yo extraño aquí de los nombres es la mitad. No sé si usted se acuerda de algún otro que le extrañe allí, que no esté en esta definición, Diego.
1: San Lorenzo puede ser.
0: Sí, San Lorenzo.
1: San Lorenzo puede ser. Timón puede ser.
0: Ah, el Timón. Y claro, el Timón puede ser el campeón. Porque Timón, a mí me parecía que la mitad estaba, no andaba en las primeras posiciones el año pasado cuando se estaba jugando. El Timón debe haber sido el campeón que está esperando para clasificar. Bueno, eso es lo que respecta a la federación, que ya Federación Uruguaya Fútbol Salón, que ya el fin de semana que viene supuestamente ya arrancaría la nueva fase. Ahora sí nos vamos al fútbol profesional, Diego.
1: Bueno, nos metemos en el torneo intermedio. Qué difícil, mientras miramos el Mundial y mientras vemos los partidos más interesantes del Mundial, qué difícil que ver el fútbol intermedio, el torneo intermedio. Creo que si le faltaba algo para ponerle la tapa al torneo intermedio, era hacerlo coincidir con el Mundial, ¿no?
0: No, y que esta fecha fue tétrica, ¿no? Todos empate, güey. Bueno, todos no, pero salvo Torque, que ganó, y no me acuerdo algún otro partido de haber ganado este.
1: Cerro le ganó a Liverpool 2-1.
0: Eso resultado rarísimo, ¿viste? Que se dan que
1: pues. En el Parque de Viera, Liverpool de local, que está haciendo local en el Parque de Viera por el tema del estadio, y Cerro le ganó 2-1 en el y bueno, Nacional empató 0-0, una lágrima Nacional frente a un Danubio muy delucido, muy complicado, con toda la situación de Leo Ramos y bueno, un Danubio que ya venía muy complicado desde antes. Bueno, ahora tiene toda la situación, inclusive de Leo Ramos y un Danubio que escuché a algunos periodistas, que el bicho quería hablar de periodistas, que escuché a algún periodista sorprendido porque esperaba mucho más de Danubio. Yo realmente no espero mucho más de Danubio en el momento que está. Creo que Danubio, zafando del descenso, por lo menos calma un poco las aguas y tendrá que pensar algo medio para el año que viene para dar. Pero yo creo que hoy Danubio está más pensando en la tabla del descenso que en otro tipo de cosas. Para pensar, me sorprendió mucho Nacional y Peñarol, que logró empatar de atrás frente a Racing en un partido cargado de polémica. Cargado de polémica también en el partido Nacional, porque también en el partido Nacional hubieron polémica. Bicho, usted me dijo que estaba decepcionado con el arbitraje. No sé si quería arrancar por ahí.
2: Sí, no sé, pero aparte se ve que tiene que salir campeón Peñarol Nacional. ¿Vos viste Deportivo Maldonado Albion? El penal que le cobran a Deportivo Maldonado.
0: Fue alevoso, ¿no?
2: Estaban no tomando café los del bar. Pero te cobran, vas primero, te cobran un penal de eso.
0: Claro, no hay cuerpo que aguante.
2: Y si el jugador dice que es chorro el juez, lo suspenden. Y a los jueces un año sin arbitrar, por lo menos. Pero una vergüenza, porque no fue ni cerca de penal, pero ni cerca. Y los periodistas no dicen, ¡buah, qué mal tuvo el árbitro! Pero no dicen, este juez chorro, porque o los del VAR.
0: El juez no lo cobró.
2: Bueno, los del VAR.
0: El juez no lo cobró, fue peor todavía el tema. Porque el juez no lo cobra.
2: Y yo no veo que ningún periodista diga que el VAR son chorros.
0: Bueno, está, que digan eso no, yo estaba escuchando...
1: Que se equivocaron, dice cualquiera. Por lo menos que digan que tienen un mal arbitraje, capaz que...
2: Se equivocaron, mal arbitraje, dice cualquiera, ¿para qué son periodistas? Es chorro.
0: No, pero justamente, si sos periodista no vas a decir que sos chorro, porque es una...
2: Es una
0: criminalización que no lo podés hacer.
2: Está, pero tenés las pruebas, y el juez se enoja y dice, ¿cómo me dijiste chorro? Bueno, acá están las pruebas. ¿Dónde vio penal usted?
0: Y me equivoqué. Soy burro, pero no chorro. Una cosa es ser burro, otra cosa es ser chorro.
2: No te podés equivocar mirando.
0: ¿Cómo que no?
2: ¿Cómo? Entonces sí. No sabe fútbol. Se puede equivocar el juez en el momento. Pues no el del VAR, que tiene 50 repeticiones, Freddy. No, ahora el juez que se equivoca en el momento. Pero sería el que está mirando 50 replays, ¿cómo se va a equivocar?
0: Sí, no se tendría que equivocar.
2: Porque, pero aparte Marcelo, no fue una... No, pero
1: ¿estamos
2: no
1: de acuerdo?
2: Una, porque puede ser una falta de interpretación, que uno que sí, otro que no. No fue nada. Porque si vos me decís que algo de interpretación, una mano que puede ser, o, perfecto. Pero fue algo que no fue nada. Actuaron de mala fe. Y si vos actuás de mala fe, ¿cómo es? ¿Cómo se dice si una persona actúa de mala fe?
0: Bueno, pero lo que pasa es que
2: se dice, no, pero
1: si una persona,
2: no, pero si una persona actúa mala fe, ¿qué se dice? ¿Que es buena persona o que es mala persona?
0: Pero ¿qué pruebas tenés para decir que la persona es de mala fe?
2: Y el video que se y los replays que se ve que no fue ni cerca. Yo no soy ni abogado ni nada, yo no te voy a porfiar, yo no sé de nada.
1: Sería una ridiculez. Sería una ridiculez, que sería una ridiculez. Pero sería judicializable. Si vos decís que un árbitro es chorro, tenés que tener muchísimas pruebas contundentes y tenés que iniciar una investigación seria donde declares un conflicto de intereses, donde veas...
0: Recuerda a Méndez, Diego.
1: Muy contundente.
0: ¿Se acuerda de Méndez usted?
1: Bueno, sí.
0: Terminó ganando después de 10 años. Terminó ganando a la justicia. En la justicia terminó ganando. Porque lo judiaron, hasta con razón lo judiaban, porque el tipo se había prestado por un montón de cosas, pero en la justicia después terminó ganando, porque es incomprobable. Claro. Bienvenido al fútbol.
1: La mala fe es muy difícil de probar. Estamos de acuerdo que son un desastre. Vos podés llegar a decir que es un desastre, podés llegar a decir que no deberían de arbitrar más, podés llegar a decir que sería imposible que tengan alguna chance de arbitrar en el torneo, en torneos internacionales, podés criticar el nivel del arbitraje. Del nivel del arbitraje lo podés criticar, pero contundentemente. El tema es que cuando entras en el tema de mala fe es un poco más complejo. Es un poco más complejo porque es una acusación ya un poco más seria y entran otros resortes.
0: Tal vez pasa que se nos está yendo el tiempo, pero tal vez...
2: Lo que pasa es que así apoyamos a los chorros.
0: Pero tal vez no lo viste.
2: Con eso.
0: Tal vez no lo vio Diego porque estaba... Vos sí lo viste.
1: Con esa misma libertad te digo a vos, Marcelo, que sos chorro.
2: Y bueno...
1: Es la misma que dicen cuando los periodistas son ensobrados. También, bajo no, pero qué prueba. Bajo prueba de que no opinan como yo.
2: No, pero si te dicen ensobrado, pero ¿cuáles son? Acá las pruebas están a la vista, por televisión. Porque el ensobrado...
1: ¿Tenés prueba de que le erró?
2: El ensobrado, ¿quién ve el sobro si le pagan? Esto es por la tele.
1: Pero vos estás diciendo que él deliberadamente quiso cobrar y eso no lo podés ver mirando una imagen, porque no, la imagen no te pone adentro de la cabeza.
0: La imagen lo único que te contacta es que realmente lo que el tipo cobró no tiene nada que ver con lo que era.
2: Ah, pero ¿quién lo avaló? ¿El VAR?
0: El VAR fue que en el caso de Racing Albion, el que cobra el penal fue el VAR. El juez no lo había cobrado. Bueno. Y lo llaman del VAR y le hacen dar vuelta
2: al VAR. Y es cómplice. Vos vas al VAR, me están mirando por tele. Está la cosa el VAR acá. Yo voy al VAR, no cobro el penal, miro. Y le digo, Gurice, esto no es penal. No, que sí lo tengo. No es penal, no le voy a cobrar nada.
0: Sí, sí, tenés razón.
2: No es penal. Porque el VAR te llama y te sugiere. Y si vos no te dice, no, vos le decís, no, Gurice, esto no es penal, ni cerca de penal. No es penal.
1: La última
0: penal la tiene el árbitro. Y el penal de Peñarol, el de Abel Hernández.
2: Para mí no fue, pero es mucho más discutible.
0: Vos escuchás los periodistas capitalinos, tú dicen, pero fue claro penal.
2: Pero por lo menos hubo un agarrón entre los dos, algo, pero en este...
0: Pero ese penal lo cobra solo el VAR, nada más.
2: Bueno, pero pará, pero por lo menos se pecharon los jugadores.
0: Sí, entiendo.
2: En
0: sí,
2: este de el otro y nada.
0: Sí,
2: no,
0: alevoso,
2: fue
0: sí.
2: Nada, fue
0: sí,
2: alevoso.
0: Sí, fue alevoso.
2: A eso es lo que voy yo.
0: Y bueno, y la otra jugada más importante también. El codazo que terminan corriendo al jugador de Danubio. La expulsión del jugador de Danubio, ¿lo viste o no?
2: No, esa no vi, Nacional Danubio, no vi.
0: ¡Oh!
1: Una jugada sobre la hora, una pelota alta que va a buscar Coates, sale y Coates va a buscar la pelota y es Coates quien va contra el jugador y termina chocando
0: con el brazo, con el codo.
1: Rinaldi.
2: Sí, no vi.
1: Choca con el brazo de Rinaldi. No, y termina opinar. Sancionando y lo termina expulsando. Para mí, esa expulsión,
0: si sucede en Ofi que no tenemos VAR, te puedo decir, y bueno, la compró el juez. Con VAR de por medio, no sea malo.
1: No puede haber.
0: No hacías mal. Lo hacen porque es contra los cuadros grandes. Sí. Ese es el gran drama.
1: Impresionante cómo una expulsión así, el escándalo que hace.
2: Los otros días en el Mundial expulsaron a uno, no me acuerdo ahora el partido, saltó con el brazo y el otro, el que se come el codazo, saltó menos. Y si vos saltás menos, te comés el codo, el brazo del otro. Corrieron al otro.
1: Y sí.
0: Pero es que
2: esto es fútbol, hay que saber interpretar, esto es fútbol.
0: Yo
2: salto menos que el va y me como el codazo y bueno, marché.
0: Claro, yo estaba esperando la parte del Mundial.
1: Ahora vamos al Mundial.
0: Pero vamos, déjame pasar esta rapidita nomás. El otro día estábamos mirando el partido de Argentina con Suiza. Ahora el último partido. Y estábamos con mi sobrino, que tiene menos fútbol que una ojota. Y estaba parcializado un poco por Suiza, pero más por el folclore que por otra cosa. Y se indignó totalmente por la jugada de la expulsión del suizo, que realmente llega un momento que es un atropello. Las justificaciones que se logran pasar las cosas tienen una connotación que realmente es difícil atraer. Ahora que en el Mundial, que vos estabas atrayendo otro público. El público que no, yo le decía a Germán, bienvenido al fútbol, esto es el fútbol. Claro. Esta polémica la vivís todos los días si vieras el fútbol uruguayo, si ves el fútbol de Offi. El tema que acá hay 75 cámaras, no tendría que suceder. Pero claro,
1: la ayudinta siempre. El público que no habitualmente entra en mucho el fútbol y que va a ver al Mundial porque va a ver a sus selecciones, que pasa en todos los países, claro, cuando empieza a mirar este tipo de cosas, se afila al fútbol por el morbo, que yo no sé si ese público que tanto le puede servir al fútbol, o termina diciendo, el público que se va por la deportividad misma y queda plagado su suspicacia. Pero vamos, nos metemos en el Mundial. Antes hacemos unos piques. Y ya venimos con la recta final. Hablamos del Mundial, hablamos de la Copa del Mundo, que ya estamos en semifinales y ya piques y ya seguimos poniendo el deporte al día.
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0: Van a sacar pulle, van a...
1: Recta final, tramo final aquí del Deporte al Día, aquí en la difusora, en la 1390, también en Facebook y en YouTube. Nos ponemos a hablar del Mundial porque Pulpo, Uruguay, bueno, ya Uruguay ya no, sí. Pero bueno, encendemos la llama.
0: 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También está la penca, ahora... Digo, ya hoy ya no te puedes inscribir porque no va a ser muy productiva,
1: ya,
0: pero
1: ya tenés mucha ventaja.
0: 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Y no sé, no he visto la penca ahora, Diego. No,
1: Germán,
0: no.
1: Le digo, Germán le sacó una ventajita al bicho. Germán 249.
0: Por eso que está tan reaccionario hoy, Marcelo, Diego.
1: Marcelo viene a 2.46, igual está ahí, está dando a 3 puntos, igual está ahí. Marcelo 2.46, Martín Ancheta 2.37, vienen Marcelo y Germán despegado arriba. 2.37 Martín, Hugo Correa 2.30, Lorena 2.29, William Muñoz 2.19, José Velázquez 2.18, el oyente 0, Francisco Piri 2.15. Quien les habla, el fracaso más grande de la historia de las pencas, con 2.10, y la jefa, que viene con 202 puntos. No lo encuentro usted, Pulpo, acá.
0: No sé ni cuántos tengo.
2: La que me queda a mí para ganar es jugar a Inglaterra y a España. Y que gane.
1: Yo ya le jugué a Inglaterra.
2: Y que gane, ¿no?
1: Sí, claro. Bueno, es que yo ya estoy entrando en resultado raro. Ya estoy jugando al todo nada, ¿viste? ¿Invoco solo yo o me hundo? Ya, ¿viste?
2: Esto es como el fútbol, perder por uno y por 20 es lo mismo.
1: Por 5 es lo mismo, claro.
2: Salir segundo. Bueno, el segundo no cuenta.
0: Estoy en la módica posición del 1284.
1: Buenísimo. Es en el global.
2: Pues está adelante 108.000.
0: Y en el Deporte al Día estoy a los 11, con 200 puntos. Estoy a 2 puntos de la jefa.
1: Bueno, viene ahí. Bueno, bicho. A ver, no sé si tiene. Vamos a hablar un poco de los partidos. No sé si tiene algún comentario de Inglaterra-Noruega antes de meternos en Argentina-Suiza, que me parece que es lo más jugoso. Pero sí. No sé si.
2: Muy. O sea, cosas insólitas que pasan, ¿no? Porque parejo el partido, muy parejo. Y Haaland pide el cambio, está cansado. Y todos los días muestra. Pasa como es.
0: Haciendo ejercicio.
2: Ejercicio y cómo entrena, no fuma, no toma, masaje, practica, pero que se dedica a chupar y a fumar, capaz que corre más. Pedir en un mundial el cambio, está cansado un tipo que pasa parado, que se la tiran allí. Si fuera volante, mundial, ¿no? Casi dejarte embromar, muchacho. Hay cosas de jugador de fútbol que no entiendo, que se dedica al chupe y a la fumada. No estar con la sangre caliente, uno se calienta uno jugando en el barrio. Me fui a jugar con ustedes la otra vuelta y me calenté porque perdimos, y el tipo en un mundial pide el cambio, un tipo no hace nada, como los jugadores uruguayos viven solo para el fútbol, no tienen problema de nada.
1: El tema de lo que vos ves es que te está jugando el pasaje, ¿no? Porque uno puede decir, bueno...
2: El pasaje y el orgullo, pero las ganas de jugar al fútbol, vos sabés lo que es jugar al fútbol en un mundial, las ganas que tenés.
0: Aparte, cuando pidió todavía estaba con posibilidades intactas de la vuelta,
2: escuchame una cosa, te sacan, ya salís puteando al tenis, claro. Cuando te saca, las ganas de jugar al fútbol, el tipo de pedir cambio, pero vos estás, lo que estaba cansadito, estaba como es con los músculos, como es que se dice... rendido, ¿no? Estaba...
0: fatigado.
2: Estaba con fatiga muscular. Pegaste un papazo en el vestuario, se te va la fatiga.
0: Un puchito entre tiempo y tiempo.
2: Pero dejate embromar, muchacho. Dejate romper.
1: Bueno, A ver, igual yo creo que Noruega es un buen mundial, creo que fue la revelación del mundial, y, más allá,
0: Diego,
1: de todo esto.
0: Al margen de las revelaciones, caso Congo, Marruecos,
1: Noruega.
0: Noruega, Noruega, todo esto, pero digo, de todas maneras, este mundial llegaron a la semifinal y final los cuatro equipos que son campeones, ya campeones mundiales.
1: Y son en el ranking, el top 4 del ranking FIFA.
0: Claro, bueno, está, pero eso es más lógico porque por lo general porque van sumando estos puntos mismos, ya mira que
1: el ranking lo modificaron hace poquito. El ranking que estaba antes del mundial.
2: Y con todo el respeto, ya que estamos, con todo el respeto que le tengo a Inglaterra, a todo, fue campeón mundial con un gol que picó tres metros afuera, ¿no? De la
0: línea. Sí, en el 66 llegó.
2: Sí, un mundial que está loco, fue solo sale campeón Inglaterra.
1: Bueno, igual yo creo que fue más Inglaterra que Noruega, más allá de que Noruega es un partidazo y le planteó, yo creo que está, o sea, no me parece. La pregunta del millón es, Argentina-Suiza, y vamos a tener derecho al juego, tenemos poco tiempo, la expulsión del suizo, ¿qué querés que te diga? A mí me... No puede ser que vos tengas polémicas en todos los partidos. En cada partido, porque en cada partido, Argentina siempre va a encontrar una justificación. En cada partido hay una polémica. En cada partido esa polémica beneficia a Argentina. Vos podés llegar a decir, vos podés llegar a decir, bueno, pero Argentina jugó más y todo el tema de merecimiento que hablamos siempre y que discutimos siempre, ¿no? Pero en todos los partidos tenés una polémica, en todos los partidos sale beneficiado de polémica, y esta de Suiza, si la de Egipto era rara, esta de Suiza, a mí, yo cuestiono mucho el uso de la herramienta del VAR. Porque el uso de la herramienta del VAR estaba estipulado desde antes del Mundial en el cambio de reglas, que el VAR podía participar o para una expulsión directa o para revisar una segunda tarjeta amarilla. No fue ninguna de las dos cosas que pasó.
2: Yo a ver qué me quiero explicar. Yo para mí, lo que hizo el... A ver si me pueden entender. Lo que hizo el VAR está bien. Ni sabíamos esa jugada, está bien. A lo que yo voy, no solo para poner a Argentina, si Messi hace lo mismo, o si Mbappé hace lo mismo, si vuelven para atrás y lo llaman al juez y le hacen acuerdo. A eso es lo que voy yo.
0: Pero vos decís que aún... ponele que no fuera que le hicieran. ¿Vos decís que estuvo bien el VAR?
2: No sé si estuvo bien o no, pero ya después.
0: Porque te soy sincero, capaz que yo estaba muy consustanciado con el tema, pero para mí el tipo no simula. Dame la posibilidad de caerme, macho.
2: Está bueno, pero si simulara, el televidente dijo algo de eso, sabíamos algo de eso. ¿Vos crees que si es un país poderoso van a llamar? Van a llamar porque uno simuló caerse. No nos llaman nada, muchachos. Pero aparte de esto,
1: el precedente que deja es que el VAR puede intervenir en cada amarilla.
0: No, Diego. Pasa que se justifica lo injustificable, Diego. FIFA ya hizo una justificación de esto. Y es más injustificable todavía, pero bueno, lo
1: por
0: hizo.
1: Por eso.
0: Porque lo puso por confusión de identidad. Pues en definitiva, lo que hace la herramienta de
1: no es una confusión de identidad.
0: Claro, no ni que tal vez que no. Totalmente de acuerdo con vos. Pero bueno, te estoy diciendo lo que dice el FIFA.
2: Yo les dije el otro día con la tapa de la boca que no dejaban taparse la boca y dejaban insultar, y ustedes me dijeron que...
0: Y bueno, son las reglas, pero eso es lo que yo voy. En este caso, la regla lo que
1: no
0: dispone...
1: No es una confusión de identidad.
0: Pero yo te lo dije cuando estaban discutiendo qué iba a pasar, te dije, Diego, lo corren al tipo de Suiza porque era lógico, lo tenían que correr, porque la única manera de intervenir el VAR para restarle la amarilla al
1: no, tampoco.
0: Era porque era la segunda amarilla del jugador que se miró. Y era roja.
1: Pero el VAR no entra para sacar una segunda amarilla. El VAR tiene la potestad de revisar una segunda amarilla que se saca en cancha.
0: Pero no, en este caso era una posible expulsión, amarilla. Diego.
1: Pero no fue una expulsión, porque no es una expulsión directa, es una segunda amarilla. Le saca segunda amarilla.
0: Pero en los cambios reglamentarios ahora se puede.
2: Ahora puede.
1: No, No, porque el VAR lo que puede hacer es revisar una segunda amarilla sacada en cancha.
2: Pero vos me decís que no.
1: Y no se sacó una segunda amarilla
2: en
1: cancha.
2: Pero vos me decís que no y no actuó el VAR. Si no fue reglamentario.
0: Eso no tiene nada que ver.
2: Suiza había
1: contra el reglamento. De hecho, te das cuenta que la FIFA lo justifica como confusión de identidad. ¿Por qué lo justifica como confusión de identidad? Porque es la única forma dentro del reglamento que puede justificarlo, que claramente no es. ¿Por qué? Porque lo que hace el VAR es intervenir en una amarilla que le sacan, creo que a Paredes. Paredes era la amarilla. Una amarilla a Paredes, que era la primera amarilla, por lo tanto el VAR no es revisable. No es revisable por el VAR, porque era la primera amarilla de Paredes. Y se revisa esa jugada y termina sacando una segunda amarilla, que tampoco es revisable, porque sería revisable si fuera al revés. Si el árbitro le saca la segunda amarilla y lo expulsa, ahí sí es revisable porque es una segunda amarilla sacada en cancha que el VAR revisa y puede revertir. Pero se revisa una primera amarilla para terminar sacando una segunda amarilla, que tampoco es una expulsión. Porque si el VAR te dice, mirá, es expulsión directa, si al volver el árbitro entiende que es expulsión directa, vos podés decir, el VAR actúa por llamado por una expulsión, por una posible expulsión. Pero no participa en eso. Por eso es lo que digo, el VAR está mal aplicado. El VAR está mal aplicado en esa jugada. Y aparte de esto, no simula.
2: Es bueno, lo que yo, aquí, volviendo al fútbol, y bueno, está.
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1: 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Para la recta final, ya para los últimos minutos, no sé si tenía algo más de volviendo el fútbol, si no le quería pedirse.
0: Si no, le corté a Marcelo, que quería decir
1: a Marcelo.
2: No,
1: dale.
2: Lo que quería decir de Argentina nomás, que es, quedó demostrado que Suiza, cada vez que lo apretó arriba, como debe jugar un cuadro, apretar arriba, lo complicó. Y decíamos el otro fin, la otra semana yo te decía que Argentina estaba dependiendo de Messi, que no aparecía Julián, nada. Bueno, apareció Julián. Y yo creo que de aquí el mal mundial, Argentina no está jugando bien colectivamente. Creo que va a depender de las individualidades de Argentina.
1: Bueno, y la pregunta con la que me quiero ir, y la pregunta con la que nos vamos, es... tenemos una semifinal divina. España-Francia... A mí me parece que Francia, más allá de que España es un interesante candidato, a mí me parece que Francia es el candidato, pero vos lo das por Argentina candidato frente a Inglaterra. Yo no sé, si no, hoy no está mejor. Yo creo que los dos han rendido por debajo de lo que se esperaba de ellos. Igual creo que Inglaterra está mejor.
2: Yo me parece que parejo. Inglaterra, chispazo de Bellingham y algo de Harry Kane y nada más. Los punteritos que juegan por afuera, una jugada hicieron. Hoy sí es muy pareja, puede ganar cualquiera, pero no lo veo a Inglaterra más que Argentina, ni Argentina más que Inglaterra. Inglaterra no ha hecho partido que vos digas, ¡buah! Si se iluminan como juegan, no. Amarrete como siempre. Me gusta mucho el técnico de Inglaterra.
1: Ah, sí.
0: Hay dos técnicos que ya son campeones del mundo, que vienen a posibilidad de salir de vuelta, que es el de Francia y el de Argentina, y los otros dos, que el de España, el español y el alemán que dirige a Inglaterra, ese sí no han salido campeones.
1: Tuchel nos sacó campeón al Chelsea de la Champions.
0: Usted lo quiere por eso.
1: Yo tengo un amor particular por Tuchel, que nos sacó con el Chelsea campeón de la Champions. Pero bueno, el martes entonces España-Francia y Inglaterra el miércoles, Inglaterra-Argentina. Y bueno, el miércoles estaremos viendo quiénes van a ser los finalistas y qué es lo que dio esta semifinal de la Copa del Mundo. Y bueno, y todas las novedades de siempre. Nos vamos, nos volvemos a encontrar el miércoles a las 9 de la noche para seguir poniendo el deporte al día.
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9: Es la hora 23, 12 minutos.

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10: Es la hora 23, 53 minutos.

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9: Es la hora 0:26 minutos.

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2: Es la hora 1, 2 minutos.

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1: Es la hora 5:30.
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0: Mis amigos, bienvenidos. Qué gusto de saludarlos este martes 14 de julio del 2026, día 195 del año. Faltan 170 para el próximo. La luna menguante, 9 al 14, 7 y 39 ha de aparecer el sol, que se pondrá 17:48. Hoy amanecemos con 7 grados de temperatura, 4 de sensación térmica, humedad 87%, visibilidad 16 kilómetros, la calidad del aire 31 buena, la presión 1023 en ascenso, la máxima 19, y tendremos 10 horas 9 minutos de sol. En esta jornada, como ven, los días se van alargando.
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0: Hoy feria de vacino en Minas. Con firmeza abre la semana para el ganado en general, con buena faena para la época. Todo lo que pasó anoche en consignatario lo tendremos ahora. Habla Nelson Martínez Venia del remate del lote 21 de mañana con más de 7.000 vacunos. Asociación Rural de Florida emitió un comunicado oponiéndose a la represa de Casupá. El frente espera por los votos de Cabildo Abierto para, bueno, aprobar el presupuesto, lo que los da por hecho y da por descontado el apoyo. Primera semifinal del Mundial hoy en Estados Unidos, donde van a jugar Francia-España. Mañana van Inglaterra-Argentina. ¿Qué dice Vale? Buenos días, ¿cómo estamos?
2: Buen día, Ariel. Buen día a la audiencia.
0: Mariolo, ¿cómo le va? ¿Qué cuenta?
3: Buenos días, Ariel. Buenos días a toda la amable audiencia. Aquí por Cerro Chato, 6 grados de temperatura, 4 de sensación térmica. El viento del norte a 12 kilómetros en la hora, la humedad 93%.
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0: Vamos a comenzar con el tiempo, a ver qué dice Inomed para hoy. Zona este del país, 6 de mínima, 17 de máxima, periodos de algo nuboso. Mañana muy similar, 6 de mínima, 20 de máxima. Las lluvias llegarán pasado mañana jueves con 11 de mínima y con 20 de máxima. Y se me corrió un poquito, dice que estará nuboso, cubierto, precipitaciones y tormentas. 11 de mínima, 20 de la máxima, y está el jueves. Pero llegarán las lluvias a la zona este, dice, donde hoy hay 11 grados 7 décimas en Rocha, 11 2 décimas en Maldonado. Ahora nos vamos al centro sur, donde en Durazno hay una temperatura, de 9 grados, una décima, según lo que dice Inomed. Ya venimos con todo lo que dice para el centro sur en esta jornada. Bueno, dice que el centro sur estará algo nuboso, 4 de mínima, 16 de máxima. Mañana 6 de mínima, 19 de máxima, nuboso y cubierto, es lo que dice Inomed. El jueves, al igual que en el este, llegarán las lluvias con 12 de mínima, 19 de máxima. 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Nos vamos ahora con la zona noreste del país, donde el Melo amanece con 9 grados, Rivera 5,7 y en Tacuarembó 6 grados 7 décimas. Para hoy, noreste del país, 4 de mínima, 19 de máxima, algo nuboso, al igual que mañana, 7 de mínima, 21 de máxima. A ver, igual que en el centro sur y en el este, el jueves en el noreste lloverá, con 13 de mínima y 22 de máxima. Así que las esperadas y necesitadas aguas llegan el jueves a una vasta zona del país. 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Amigo Luis Rodríguez Zavala, como siempre, el primer mensaje de la mañana todos los días, che, ni que fuera de Peñarol. Bueno, mira, hoy en Santa Clara amanece con 6 grados, nublado, sensación 3, máxima 16, mínima 5, no va a llover, 97 la humedad. 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Vamos a ver el pronóstico internacional, cómo va a estar el tiempo en 33 en los próximos días, che. Vamos a ver cómo va a estar. Bueno, por ejemplo, atención, hoy y mañana no va a llover. El 16, el jueves, 21 milímetros, ciudad de 33, ¿no? El 17, el viernes, 22 milímetros. El 18, 6 décimas. El 19, 2 milímetros, 4 décimas. Y el 20, 2 milímetros, 4 décimas. El 21, nada. Y el 22, muy poquito, una décima. Viernes 31 de julio, hora 14:30, puertas del juzgado de segundo turno de 33, Juan Antonio Lavalleja y Santiago Adea, remata judicialmente Fernando Oraliaga López, 272 hectáreas. Próximo a Quebrada Los Cuervos, cuarta sección del departamento de 33. 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Pero bárbaro, 5:38, el canto y la música.

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4: Pero muy bien, don Mariolo, ¿qué dice el hombre? ¿Cómo lo trae ese tiempo? ¿Cómo viene?
5: Mejor imposible.
4: Cosa linda. Cosa linda, ¿eh? Voy a pasar por el Ramón Sarabia hoy por su vecindad. Pero qué tranquilo, ayer estábamos en una reunión y dice tu amigo Oscar Sarabia que tiene buen Merino Duni. No, señor. El que yo sepa que le sacó algo a Oscar Sarabia, lo paso por las armas. Sí. Ah, lo paso por las armas, sí. Vamos a ir por otro rodeo más grande, Oscar. Esto siempre pegándole a los chicos, che, qué cosa, ¿no? Bueno, Jai, sí que esté tranquilo que yo no tengo nada que ver con eso. No, Oscar, yo lo defiendo a usted, defiendo a su Merino Duni. Bueno, che, se viene toda la actividad de la Copa de Oro, los 50 años de la Jura de la Constitución, organizado por la Asociación Hípica de Flores, 100 kilómetros. ¿Eh? 100 kilómetros, un millón de pesos el primero, el domingo. La única actividad que hay, ¿eh? Única actividad que hay. Bueno. Impresionante, che. Impresionante la Copa de Oro. Che, brutal. Bueno, vamos a ver qué dice el hombre. El hombre ahí de la ruta 98. A ver, ratón. A ver cómo anda esa yegua, che. Envariada está, entrenada está, a punto está. Bueno, vamos a ver. Pero hay varios nenes para ese trompo, ¿eh? Me dijeron que el abuelo Pedro iba, vamos a ver si hablamos con el doctor Leonardo Silvero, con Valentina y compañía. Bueno, así que vamos a esperar a ver qué dice. Eso es el domingo 19. El 26 para cerrar el mes de julio, 31ª edición Unión hace la fuerza, Sociedad Fomento Rural de Caraguatá, distancia 90 kilómetros. 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Informes con nuestros agentes regionales o por el 099-121-706. Por ejemplo, los agentes regionales en Santa Clara, Ramón Mieres, en Valentines, Gonzalo Suárez, en Sarandí, y Juan Fidel, en Capilla del Sauce, Álvaro Reyes. Y bueno, che hermano, como dice, el primer raí de agosto va a ser el 235ª edición Galopando en Libertad, Club Social Vida Nueva, San Bautista Canelo. Y después el 23 de agosto... la 73ª edición de Independencia Nacional Hispano-Uruguayo de Santa Clara con sus 115 kilómetros. Es todo lo que va a haber. 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
4: No es fácil la cosa, don Mariolo, ¿eh? Bueno, mira, madrugó Carlitos Durán, ¿eh? El sol es un gran maestro de vida. Cuando se pone, trae paz. Y cuando renace, regala esperanza. ¡Feliz día! ¡Oh, Carlito! Ponente, Carlito Jurache. Ponente, Carlito. 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Nos vamos con la industria de la quiniela.
3: Correcto. Perdón. Comenzamos con la quiniela vespertina. El primer premio fue para el 352, el segundo el vigésimo, 646, 184, 196, 814, 760, 706, 812, 275, 484, 707, 629, 372, 069, 359, 079, 335, 054, 721 y el 076.
4: 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Nocturna.
3: El primer premio fue para el 125 del segundo al vigésimo, 589, 251, 118, 213, 710, 521, 330, 948, 392, 106, 395, 779, 122, 456, 933, 285, 879, 730 y el 420.
4: Atención, que escritorio Jaime Silvera Ramos anuncia de sus actividades 30 de julio, feria mensual local Don Manuel en Sarrochato, para el que estamos inscribiendo. Además, inscribimos para remate con lote 21. 44662103, dice escritorio Jaime Silvera Ramos. Sí, don Mariolo, bravísima la cosa, che. Bravísima, los calaveras no quieren creer, ¿eh? Caro tiro, che. Bueno, es meta y ponga, ¿no? Meta y ponga, che. Meta y ponga. Bueno, cinchoneo por la rendición de cuenta. Rendición de cuenta, bueno, está en la mano de Cabildo, ¿no? Dice que lo dan por hecho que va a votar. Más adelante vendremos con toda esa información. Muy bien, pero muy bien, che. Seguimos, marchando. 5 de la mañana, 53 minutos. 5 de la mañana, 53 minutos. Tenemos un artículo ahí, una exposición que hizo el doctor Daniel Acevedo. Lo tenemos para enfocar. Nos había hecho, creo que fue el viernes, sábado, y se me había quedado traspapelado por ahí, che, Pero también hay una serie de actividades del plan agropecuario, ahora con una serie de jornadas, que viene caminando el plan agropecuario. Se me perdió el hombre del plan. Es Ariscazo. Voy a dar las iniciales del ingeniero Santiago Barreto. Bueno, mire, últimos días para inscribirse curso a distancia, control de garrapata del bovino en condiciones complejas. Bueno, ya está ahí prácticamente cerrada la inscripción. Se comienza el 27 de julio y se pueden inscribir 099-983-827, plan agropecuario. El tutor es el doctor Rafael Carriquiri. Martes 14, hoy, local campanero en las puertas de Mina. Remata Carlos Bachino. 400 vacunos, 40 reses gordas y de industria, 60 terneras, 140 vacas para invernada, 30 vaquillonas, 20 piezas de cría, 10 novillos, 80 terneros, 50 vacas preñadas, destacando buenos lotes de invernada, 50 lanares de abasto y campo. Esto es hoy, local campanero en Minas, remata Carlos Bachino. Y Carlos Bachino va a estar el 17, Sociedad Fomento Rural de San Miguel, el 23, Don Ignacio en el Fere, y el 30, el Parao en Vergara. En Vergara colabora Graciana García Pinto y colabora Leandro Zuluá. Vos no creas, menos mirá, che, hay gente escéptica, ¿no? Me dicen por acá, dice, vos no creas, Oscar, que te pasa la mano por el lomo para comerte los corderos, ¿no, señor? Usted no crea eso, Oscar, ¿eh? Estos son maliciosos, malintencionados, ¿eh? Minga, sí, minga, dijo Emilio Méndez, minga, ¿eh? Sí, no van a creer que... Te comeremos cualquiera. Ah, sí, por ahí hay cantidad de cosas, che. Pero estás loco. Ay, imponente. Si agarro, Dios grande, le vamos a comer al amigo Oscar. Ni soñar, Oscar. Está loco. No creen en nada, ¿viste? Cosa bárbara. No creen que no le voy a comer los corderos a Oscar, y van a creer en Orsi. ¿Qué nos tiró? ¿Qué muchachos duros, no? Bueno, ¿cómo está ese pueblo, Mariano? ¿Cómo está ese pueblo?
3: Muy tranquilo.
4: ¿Los malhechores cómo andan?
3: Andan ahí, pero está mucho más tranquilo de lo que estuvo hace un par de semanas. Está mucho más tranquilo, anda que uno que otro, pero han migrado, ¿no?
4: Han migrado los
3: en su gran mayoría han migrado. Anda uno que otro ahí en la vuelta, pero sin embargo están mucho más tranquilos a las actividades. Destacando también el ruido de motos, ha mermado muchísimo desde que se habilitó la pista de motos para que la gente pudiera correr. Entonces ha mejorado bastante.
4: Bueno, ¿qué te parece? Son pasos importantes, ¿no? Claro, tiroche.
3: La muchacha está muy contenta, la pista ya está habilitándose, todos los fines de semana están ahí corriendo.
4: Bueno. ¿Qué le digo? Atención, productores y amigos del campo. Miércoles 22 de junio llega la nueva gran feria de Jorge Strau a la Fomento de 33. Como siempre, una destacada oferta en ganado. 44-52-24-15, la línea para comunicarse con escritorio Jorge Estaraut. 5.56, semana 28, 56.711 vacunos se fanaron la semana pasada. Lanares sí, 7.000 apenas, pasó los 7.000. Apenas pasó los 7.000. Así que se fanaron la semana pasada 46.711 vacunos, 1.104.000, les estoy dando números redondos, 1.104.000, la pucha, se afanó menos, che, 1.104.000 cabezas contra casi se han fanado casi 200.000 veces menos, che. Mucho menos ganado. A la pucha, pero mucho menos ganado, fanado. Me llamó la atención. Vamos a destacar que de las 46.700 reses se faenaron 1.500 más que la semana pasada. 21.445,8 fueron novillos.

0: Bueno, San Jacinto, 3.400, sexto lugar. 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Pero muy bien, 6 de la mañana en punto. 6 de la mañana en puntito, che. 6 de la mañana en punto. Se viene un poquito más temperatura. Estamos esperando las lluvias jueves, viernes y sábado. Bueno. En Lanares sí, no remonta. El avión no remonta. 7.000 Lanares. 7.000 Lanares. De todas maneras, se faranaron 2.400 más que hace una semana. 4.200 fueron corderos, 60%, borregos el 1%, 76%, 4% capones, 300%, y 34%, 2.400 ovejas. 1.000 faenoso micar, después 50, 70, 80 nosotros, 30. San Jacinto, 3.500, y Las Piedras, 2.123. El segundo que más fano. Así que primero San Jacinto, 3.550, 2.200 Las Piedras y 1.000 Somicar, dije, 1.021. 1.000. Bueno, por ahí la faena de la semana pasada. 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Pero muy bien, Mariolo, 6 de la mañana, un minuto, vamos arriba, chiquito,
1: Tenemos que decirle que por parte de la Junta Local de Durazno está informando que ellos que quieran presentar su propuesta para talleristas tienen que enviar sus carpetas cuanto antes a las oficinas de la Junta Local y ellas serán analizadas en Durazno. Recuerden que para talleristas, tanto de oficios, el de arte o de alguna enseñanza que quieran hacerlo, tienen que presentar las carpetas con su propuesta.
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0: Bueno, tengo un artículo, una misiva que nos envió el doctor Daniel Acevedo, médico veterinario acá de 33, que dice el papel del ovino en la ganadería uruguaya. El sábado nos lo entregó el doctor Daniel Acevedo. Si bien el ovino fue, es y seguirá siendo un componente fundamental de la historia ganadera del Uruguay, hoy asistimos a una de las mayores transformaciones y, a mi entender, una de las mayores pérdidas provocadas por decisiones humanas y políticas que no supieron valorar el funcionamiento integral de nuestro ecosistema pastoril. Basta recurrir al sentido común, la primera herramienta del conocimiento humano para comprender que todo sistema biológico tiende naturalmente al equilibrio. Cuando ese equilibrio se modifica únicamente buscando un mayor beneficio económico inmediato, sin considerar las múltiples relaciones que existen entre los distintos componentes del sistema, tarde o temprano aparecen consecuencias negativas. Agrega el doctor Daniel Acevedo en esta misiva que nos entregó. En el 2018 expresé este concepto durante la exposición rural de 33 frente a autoridades nacionales. Cada vez que

0: se quiera modificar un proceso biológico natural inocuo y en equilibrio mediante una aceleración productiva o una transformación basada en ingredientes químicos o físicos ajenos al sistema, pensando únicamente en el beneficio económico del ser humano y olvidando a los demás integrantes de ese sistema, el resultado inexorablemente será una respuesta negativa de estos mismos integrantes. Esa reflexión cobra hoy más vigencia que nunca. El ovino no fue solamente un productor de lana, fue uno de los pilares sobre los cuales se construyó la ganadería uruguaya. Generó empleo, aportó importantes ingresos al país, permitió el crecimiento de numerosas poblaciones rurales y contribuyó al desarrollo económico del Estado. Nuestros antepasados comprendieron el enorme valor productivo en esta especie y lograron consolidar un sistema pastoril que funcionó durante más de un siglo. Durante aproximadamente 120 años, el bovino, el ovino y el hombre de campo actuaron en verdadera simbiosis sobre las pasturas naturales del Uruguay. Ese trabajo conjunto permitió conservar un ecosistema integrado por cientos de especies de gramíneas y leguminosas adaptadas a nuestros distintos tipos de suelo, capaces de alimentar naturalmente al ganado durante todo el año. El secreto de ese equilibrio radicaba en gran medida en las diferentes formas de pastorear de ambas especies, mientras el bovino consume preferentemente las pasturas altas. El ovino aprovecha el estrato más bajo, consume numerosas malezas y arbustos que el vacuno rechaza y mantiene el campo más limpio y uniforme. Al reducirse el stock ovino de cerca de 25 o 30 millones de cabeza, apenas unos 5 millones, ese equilibrio comenzó a romperse. Muchos campos fueron perdiendo calidad pastoril. Aumentó la presencia de malezas y arbustos y disminuyó la superficie realmente aprovechable para el vacuno. Todo ello repercute directamente sobre la productividad ganadera. A este proceso, agrega el doctor Daniel Acevedo, se suman otros factores como la disminución de la mano de obra rural, la expansión forestal y las pérdidas de establecimientos mixtos, generándose un círculo vicioso que continúa deteriorando el sistema. Desde el punto de vista sanitario también es razonable pensar que la desaparición masiva del ovino tuvo consecuencias. No sostengo que la disminución del ovino sea la única causa del problema sanitarios actuales, como la expansión de la garrapata. Sería un error simplificar un fenómeno tan complejo. Existen otros factores importantes como la resistencia a los garrapaticidas, los cambios climáticos, las modificaciones en el manejo de los campos y el aumento de las áreas forestales. Sin embargo, considero que la drástica reducción de la majada nacional constituye una variable más que debe incorporarse al análisis. El pastoreo conjunto de bovinos y ovinos probablemente aportaba mecanismos naturales de regulación que hoy prácticamente han desaparecido. En el caso de la garrapata, observé durante muchos años majadas con abundantes garrapatas provenientes de bovinos que, al tratarse de un hospedador inadecuado para complementar exitosamente su ciclo reproductivo, morían sin dejar descendientes fértiles. Del mismo modo, el mantenimiento de pasturas más bajas y limpias permitía una mayor exposición de huevos y larvas a las heladas invernales, favoreciendo un control natural de sus poblaciones. No afirmo que este mecanismo explique por sí solo la situación actual, pero sí considero que formaba parte de un conjunto de equilibrios ecológicos que fueron desapareciendo junto con el ovino. Mientras tanto, la industria textil continúa funcionando gracias a la importación de lana en régimen de admisión temporaria desde otros países sudamericanos. Si ese volumen de lana se transformara en producción nacional, equivaldría a varios millones de ovinos criados en Uruguay, con todo el impacto económico, social y ambiental que ello representa. Quizá ha llegado el momento de reemplazarlo. ¿Cuál es el verdadero papel del ovino dentro de la ganadería nacional? No solamente por la lana o por la carne, sino por múltiples servicios productivos ambientales y sanitarios que presta dentro del ecosistema pastoril. Cuando una especie participa durante más de un siglo en el equilibrio de un sistema biológico y luego prácticamente desaparece, es lógico pensar que las consecuencias no serán únicamente económicas, también serán ecológicas, sanitarias y productivas. La prosperidad de la ganadería uruguaya dependerá de volver a comprender que el campo es un sistema integrado, donde cada especie cumple una función. Ignorar ese equilibrio puede generar beneficios de corto plazo, pero inevitablemente termina produciendo costos mucho mayores para el país. Doctor Daniel Acevedo Chávez. Esto nos envió el sábado y me pone acá a continuación, dice, te envío esas líneas reflexivas porque sos analítico, cosa que hace falta en el medio. Y nosotros respondemos, gracias por el aporte, bienvenido. Bueno, ahí estaba el doctor Daniel Acevedo. Una interesante reflexión, ¿no? La garrapata en el ovino. Mirá, una cosa nueva, no lo tenía eso. Bueno, las 6 de la mañana, 11 minutos. 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Pero muy bien, don Mariolo, Mariolo, una cosa bárbara,
1: Usted tranquilo y yo estresado.
0: Estresado, ¿cómo se va a estresar? 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Mañana, y a propósito de Nelson Martínez, vamos a escuchar a Nelson, hablamos con él ayer, nos habla del remate de mañana.
2: Sí, nuestro remate de julio, 15, miércoles 15 de julio, todavía no tenemos la confirmación a esta altura de la mañana de hoy lunes, cuántos días va a ser, pero son 7.500 vacunos, 1.300 lanares, hay 170 lotes. Eso es lo que lleva a la duda de hacerlo, la limitante para hacerlo en un día o dos días, la cantidad de lotes. Pero un remate que se presenta con más que buena oferta, mitad del invierno, donde hemos tenido ya mermado, ya pasamos la zafra de ternero y ya mermado la cantidad de ganado ofertado, en realidad un remate que se armó más que bien, con una oferta, con el que el escritorio lleva unos lotazos de terneros Aberdeen Angus Colorado, los redes raza Red Angus, que realmente vale la pena, tanto a los 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
3: Y faltando un poquito la comida con el tema que falta agua, ¿no? En eso.
2: Bueno, aparentemente está anunciado justamente el día del remate. Tengo un amigo que dice los pronósticos adelantados. Así que era lo que estábamos hablando fuera del micrófono. Así que en ese sentido vamos a andar bien si se dan las lluvias que prevén.
0: Muy bien, ahí estaba Nelson Martínez entonces. Con el tema del pronóstico, ya estábamos hablando de los pronósticos. Bueno, por ahí entonces mañana va a ser el remate de lote 21, puede ser mañana y pasado, todavía no sabían, habían muchos lotes, como 170 lotes habían para esta jornada de mañana. Bueno, son las 6 de la mañana con 16 minutos, ¿no? El jueves viene la lluvia, el jueves se abre la canilla, ¿no? El jueves se abre la canilla. A ver qué dice el amigo Ricardo García Pintos, a ver qué dice, ¿eh? ¿Qué dice el amigo Ricardo García Pintos? Bueno, hoy se entrega la denuncia en la justicia a OCE con el apoyo de las organizaciones rurales que defienden su región y su gente. Buen día, ¿eh? Desde la Asociación Rural de Reboledo apoyamos la preservación de la fauna y la naturaleza, acompañando a nuestra familia e historia. No a la represa, cuidado lo que nos une, cuidando lo que nos une. Ingeniero Ricardo García Pinto. Ah, mirá, bueno. La gente a Reboledo, entonces, ahí Departamento de Florida. Gracias, Ricardo. Bueno, vamos arriba, si amerita que salir. Estamos a la orden, Ricardo, estamos a la orden, sí. Si amerita por ahí la cosa, ¿no? ¿Qué le digo? 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Sumate al campo que se viene, ¿eh? Y sumate vos también, Mariolo. Vamos arriba.
1: Tenemos que decirle que por parte de la Junta, por parte del municipio de Cerro Chato, perdón, está informando a los vecinos que continuamos haciendo arreglos en distintas calles de la localidad, continuamos haciendo limpieza de cunetas y demás tareas. 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
0: Pero muy bien, las 6 de la mañana, 19 minutos. Una mañana que está humedecida por acá, che. Bueno, la mañana. Bueno, tengo también por acá de la Asociación Rural de Florida que también se opone abiertamente a la represa de Casupá, ya que Ricardo puso el dedo en el ventilador. Bueno, vamos a ir con toda esa declaración, ¿no? Vamos a ir con eso. No se olviden, tengo todo lo de consignatario. Ya dimos la faena. Tengo todo lo de consignatario. Bueno, en las últimas horas, la Asociación Rural de Florida emitió un comunicado manifestándose en contra del proyecto de la represa de Casupá. Al respecto, Rafael Leanís, presidente de la gremial, indicó: nosotros somos parte del lugar involucrado físicamente y quisimos acompañar la propuesta de la Federación Rural en una postura crítica con respecto a la ubicación de la represa. Y aparte, ahora puntualizamos algunos puntos, nos oponemos al levantamiento de una represa que implica un montón de modificaciones sobre unas 3.000 hectáreas, sobre un monte nativo y sobre todo sacar familias de su lugar. Hay personas que perderían su tierra y eso tiene implicancias muy grandes. Y por otro lado, hay un fuerte cuestionamiento técnico que es mirando a largo plazo, sin desmerecer que desde las gremiales tenemos conciencia de la importancia que haya agua disponible para la zona metropolitana, pero que se cuestiona que se utilice un área que es productiva y que técnicamente no se han buscado todas las alternativas posibles para obtener otras fuentes de agua. Nosotros cuestionamos por qué no se buscan otras alternativas, agregó el presidente de la Rural de Florida. Con respecto al intercambio de visiones e información con las principales autoridades nacionales involucradas, Leanís señaló que nos manejamos con datos que nos aportan los vecinos, quienes nos indican que ha faltado una enorme cantidad de información de qué va a pasar con estas personas y a dónde van a ir, de qué va a pasar con la caminería que se corta. Hay una gran incertidumbre y hay una gran falta de trabajo con la comunidad, dijo Leanís, el presidente de la Rural de Florida, que junto a la Rural de Rebonedo, a la Federación Rural, se oponen a esta polémica represa. Yo no sé quién está de acuerdo con la represa, ¿no? Casupatas, estará solo Ortuño y cuatro más. Digo, y el presidente Ose, pero además, a contrapelo total y absoluto. No corra riesgo. 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Pero muy bien, llegando ya a las 6 de la mañana, 23 minutos. Se va yendo la mañana, 6:23 minutos. 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La única manera que no salga la represa es que en este gobierno se pueda trancar y el que venga abandone el proyecto, dice Pedro Suárez. Sí, tremenda la cosa. Tengo por acá, también ya que estamos en el tema de la Sociedad Agropecuaria de La Valleja, la Comisión Directiva de la Sociedad Agropecuaria de La Valleja entiende imprescindible fijar posición ante el proyecto de la represa de Casupá, que afecta de forma directa a productores de nuestro departamento, socios de esta institución. Primero, cumplimos con nuestro deber. Nuestros estatutos nos mandatan a defender y a la defensa irrestricta de la producción agropecuaria del departamento de Lavalleja. Este es un pronunciamiento opcional, es una obligación que asumimos como institución, con cada socio. La inacción frente al desplazamiento de productores sería una omisión grave a este mandato. La realidad productiva de Lavalleja, el departamento, no es un espacio vacío donde proyectan otras. Es un suelo frutífero donde se hace producción como cría, recría, invernada, agricultura, tambos. Estas actividades sostienen a cientos de familias y son parte del 28% del Producto Bruto Interno que en el sector agropecuario aporta al país. La pérdida de suelo productivo de alta calidad es irreversible y no se compensa con obra civil. Tercero, lo que falta para decidir con responsabilidad. A la fecha no existe un balance público y auditado que pondere, primero, hectáreas productivas que saldrán del sistema. Segundo, volumen de producción que el país perderá año tras año. Tercero, plan concreto de continuidad para las familias afectadas. Sin esos datos, avanzar, es decir, a ciegas y soslayando aspectos muy relevantes. Por lo expuesto, la Sociedad Agropecuaria de Lavalleja resuelve primero respaldar de forma activa a cada productor de la cuenca de Casupá brindando apoyo gremial y jurídico. Segundo, requerir al gobierno nacional y a OCE la suspensión de todo avance administrativo hasta tanto se conforme una comisión tripartita, Estado, productores y gremiales con poder de resolución sobre las afectaciones. Tercero, alertar a la opinión pública que el desarrollo en producción es un retroceso. El agua para la población y la producción de alimentos no debe ser objetivos enfrentados. La Sociedad Agropecuaria de Lavalleja estará donde siempre estuvo, del lado del que produce. Comisión Directiva Minas, 10 de julio de 2026. Bueno, gracias Ricardo. Ahí estaba el ingeniero Ricardo García Pinto, desde ahí, de la zona de Rebonedo, Ruta 56, bueno, dándonos la declaración de la Agropecuaria de Lavalleja. Y nos agrega Ricardo, dice, o sea, todas las organizaciones rurales, vecinas, cuestionan a este nefasto proyecto, me dice Ricardo García Pinto. Gracias Ricardo por la información, así que acá nos dio de la rural, de la Agropecuaria de Lavalleja, nos dio de la rural de Reboledo y también la Asociación Rural de Florida. Nadie, casi nadie está de acuerdo con esto. 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Juan Brea Sarabia, negocios rurales con la mayor seriedad como hace más de 30 años. 6:27 minutos. Marcelo Santos, buen día. Hace pocos días vi a la página presidencial que se liberó a nivel internacional licitación para empresas internacionales para arrancar con esta empresa, dice Marcelo Dos Santos. Pedro Suárez, y también estamos a tono país, mientras pasamos discutiendo, nos podemos quedar sin agua. Sí, sí, también eso. 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Bueno, 6:28, vale, le ponemos canto y música. Antes les reitero la línea para oyentes, 4452-2476. 4452-2476. Ahora sí, el canto y la música, y después venimos con todo lo que pasó anoche en Consignatario.
5: El doctor Julio Macedo es aquel mismo doctor que a un paisanito arador le hizo un injerto de dedo, con decisión y sin miedo, como sabe hacerlo él, y debido a su cartel de injertador muy experto, tuvo que hacer otro injerto más insólito que aquel. Recuerdo que la nariz del pobre Martín Camacho le alcanzó con un dedo macho arrancado de raíz. Pero con el pobre Luis, paisano de un revés, no pudo hacer esta vez su operación inaudita, porque de nariz cortita como perro pequinés. Este criollo se deshizo el dedo en una carneada mientras metía la picada llenando el primer chorizo. Como Sermanco no quiso, porque tampoco era rengo, le dijo a Macedo: vengo pa' que me arregle el meñique, sin importarme la chique de otras granduras que tengo. Y si trata de cobrar, no me vaya a echar para atrás, corte larguito nomás, que no ando corto de plata. Con el respaldo de Tata cualquier esfuerzo soporto. Y el doctor dijo: le exhorto que lo piense sin embargo, porque si yo corto largo, usted puede quedar corto. Corte de cualquier lugar que alcance a pasarme el dedo, que yo no le tengo miedo a lo que pueda pasar. No estoy dispuesta a pensar de qué forma quedaré. Y como supe que usted para este asunto se da idea, corte lo que no se vea y arregle lo que se ve. ¡Oye! Así fue que el cirujano, debido a tanta insistencia, poniendo toda su ciencia, le hizo el injerto al paisano. El dedo quedó en la mano casi que a la perfección, y aunque fue la negación de las viejas estiradas, en las menos delicadas despertó la admiración. Había que verlo en la plaza diciendo adiós a Luisito, mostrando el dedo blandito y arrugado como una pasa. Por eso, frente a una casa de un estudio fotográfico, un policía de tráfico lo llevó preso creyendo que aquel hombre estaba haciendo ademanes pornográficos. Pero su problema peor es que en esta circunstancia una infinita distancia lo separa del amor, y aunque aún siente en su interior un potro que le relincha, cuando el instinto lo cincha, parece un torito pampa que como no tiene guapo,

0: pero como en el querer no existe ninguna traba, a Luis se le cae la baba cuando mira una mujer. Y si alguien quiere saber por qué las mire y se muerde, como cualquier viejo verde, contesta lo más tranquilo, que el hacha pierde su filo, pero el ojo no lo pierde. Por eso en la playa mansa de cualquier río feliz, en verano se ve a Luis en la arena echado de panza. Y aunque perdió la esperanza de cumplir como un cristiano, cuando un bikini inhumano le pone la mente tensa, para no pasar vergüenza, tiene que esconder la mano.
1: Seis de la mañana, 33 minutos. 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Continúa el buen nivel de faena, como dijimos más temprano. Con buen mercado, más dinámico y más firme, y los valores para el mercado del gordo, categoría novillos, los novillos especiales de abasto 5.65, opa, 6 centavos de suba, los especiales, los buenos de abasto 5.58, 5 centavos de suba. Los de exportación especiales 5.65, 4 centavos de suba. Los buenos de exportación 5.58, 2 centavos de suba. Y los generales 5.50, 3 centavos de suba. Para los novillos de otras razas que no son las británicas, los especiales 5.43, 3 centavos de suba. Y los generales 5.32, 2 centavos de suba. 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Bueno, ahora nos vamos con todo lo que tiene que ver con las vacas gordas. Las vacas gordas también acompañan al mercado, ¿verdad? Las especiales, 5.31, 4 centavos de suba. Las buenas, 5.26, 3 centavos de suba. Las generales, 5.19, 10 centavos de suba. Y vacas gordas de otras razas que no son ni Hereford ni Angus, 4.80, 2 centavos de suba las buenas, y las generales 4.70, 5 centavos de suba. Como pueden apreciar, un mercado del gordo muy firme, con suba importante. 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Vaquillonas gordas, atención, 5.53, 2 centavos de suba. Las especiales y las buenas, 5.48, quedaron iguales. La única categoría fueron las vaquillonas buenas, que quedaron iguales, más subió todo. Ya venimos con el promedio, che, que es un dato importante, ¿no? 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La línea para comunicarse con el pajariño, Bueno, el promedio de ganado gordo, los novillos $5.62, 5 centavos de suba. El promedio, ¿verdad? La vaca gorda $5.25, 5 centavos de suba. Y la vaquillona gorda $5.51, 1 centavo de suba. Bueno, por ahí anduvo el mercado del ganado gordo. 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Nos vamos ahora con la industria, ¿no? Nos vamos ahora con la industria. A ver qué dice la industria. Toros y novillos de industria, $4.21, un centavo de suba. Los toros y novillos generales, 4.01, quedaron iguales. Las vacas de manufactura alta, 4.16, un centavo de suba. Las vacas de manufactura baja, 3.83, 3 centavos de suba. Y la conserva, 3.37, 7 centavos de suba. Bueno, así está la industria. 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Nos vamos ahora con los lanares, che. Dice, poca oferta, continúa la buena demanda. Corderos, 6.19, 4 centavos de suba. Borrego, 6.15, 2 centavos de suba. Capone, 5.22, 1 centavo de suba. Y las ovejas quedaron igual, $5.12. 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Tengo mensajes por acá, a ver qué dice Marcelo Dos Santos. Ahí te mando la licitación de las empresas internacionales para construir represas de Cazupa. Y después tengo por acá, dice, buenos días, me dice el amigo Techerita, pero no me pasa los números que van a salir el 5 de eso.
2: Y Ariel, ¿a dónde va la gente?
1: 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Bueno, me queda lo de reposición, vendrá más adelante, pero Mariolo, métale.
3: Tenemos que decirle que por parte del municipio de Cerro Chato está informando que los días miércoles a partir de las 5 de la tarde están con el curso de crochet y tejido, el curso de crochet y tejido los días miércoles a partir de las 5 de la tarde.
1: 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Impresionante, ¿no? Impresionante. ¿Eh? Pues se despegó el petróleo, Valeria. Fíjate la fecha, ¿estaba bien la fecha? ¿Eh?
3: Ah, ¿te diste cuenta?
1: Ah, Valeria se dio cuenta, me pasó un mensaje ahora. ¡Buah! ¿Eh? Explotó. ¿Qué pasó, che?
3: Totalmente cerrado el estrecho de Hormuz. Bombardearon una planta de gas natural en Irak, donde se estaba produciendo un montón de productos. Prepárate para una suba al fertilizante en cualquier momento. También hay serios bombardeos en todo lo que es el territorio iraní. Para que tengan una idea, antes de que Irán atacara los cinco barcos, porque en este caso Irán atacó los barcos petroleros mexicanos, bueno, es un detalle, eso no vamos a decir que atacaron los barcos petroleros, y después Estados Unidos respondió con fuego total. Hoy por hoy, la Guardia Revolucionaria de Irán no existe porque murieron casi todos los cabecillas, y eso causó un conflicto dentro de la vertiente chiita, y bueno, se desplomó todo. Se fue todas las nubes, perdón.
1: Se quebró la paz, ¿no? Y sí, era. A ver, era previsible esto. Ahora con el diario del lunes, fácil, Mario. Era previsible. Tenemos de un lado, de los dos lados, extremismo y autoritarismo. Entonces era muy difícil llegar a un acuerdo, ¿no? Donde hay gente que no es sensata, es muy difícil. Donde por lo menos hubiera uno, capaz que se hubiera arreglado, pero con las dos puntas, taran en una y los iraníes en otra, estos totalitarios religiosos, era imposible, ¿no?
3: Y acordate que hace pocos días Ucrania bombardeó la planta de carga de petróleo ruso. Entonces, más o menos va a demorar, en aquel tiempo eran 90 días, por lo menos 60 días, hasta que vuelva a estar en funcionamiento, con el riesgo que pueda ser atacada nuevamente. Entonces eso también elevó el precio de los fletes, elevó el precio de carga, el precio para que el personal trabaje, y bueno, está forcejeando. La que está sufriendo es Asia con esto.
1: Sí, me imagino, ¿no? Pero a ver, nadie habla de Ucrania, ¿no? Nadie habla del tema ucraniano, pero Ucrania se le está dando, lo tiene groggy a Putin, ¿eh? Yo no sé qué va a pasar en esta guerra, pero lo tiene groggy con los drones, le ha pegado una salsa brutal, ¿no?
3: Ah, sí.
1: Se le está dando, pero fabricando drones en gran escala, y lo tiene groggy, ¿no?
3: Putin no esperaba, es que, por decir, Rusia no tiene sistema de defensa. Sí, tiene sistema de defensa entre drones. Pero estos drones son más rápidos que los drones que ya se usan en la guerra.
1: Pero además andan a muy bajita altura.
3: Exacto.
1: Y tienen material que no es perceptible a los radares. Entonces le bajan, sí. Claro que le bajan. Rusia le baja. Pero mientras estos bombardean con un dron de $500, aquellos tienen que meter un misil de millones de dólares.
3: No es solo eso, sino los enjambres. Por ejemplo, Ucrania puede lanzar 300 drones a un lugar, y Rusia con los cazadrones de ellos tiene 100, entonces 200 entran. Y es un devastador. Es decir, pero es una carga...
1: Cambió la guerra, viste, ¿no? Cambió.
3: Cambió la metodología de guerra.
1: Sí.
3: Una camioneta, esto voy a hacer muy... Una camioneta común, con un acoplado, puede cargar hasta 400 drones, y eso es devastador para cualquier... Puede destruir.
1: Pero además recorren 2.000 kilómetros. Le ponen las coordenadas al dron y lo mandan a 2.000, 3.000 kilómetros. Es impresionante, pero se le está dando. Putin no esperaba esto, ¿eh? Putin y el mundo putinista esperaban esto. Bueno, esa es la realidad del mundo. 6 de la mañana, 47 minutos. 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Entonces, automotora Círculo Yerbal. tengo por acá, a ver, este mensaje. Pedro Suárez, aprontando para la suba del combustible, el triple y después bajando mucho menos. Perdemos por destrozo, dice Pedro Suárez. ¿Y sí? Y Pedro, y vamos, mientras el combustible, mientras en el Uruguay haya este manejo de combustible, vamos a perder por destrozo. Más allá de la guerra. Mientras en este país dominen los pusilánimes, Pedro y audiencia, vamos a tener este tema. Llorar al cuartito, no hay que quejar, no hay que pelear por el precio de los combustibles, hay que pelear por la libertad de la importación de combustible. No es el precio es circunstancial. Hay que pelear por la libertad. Pero en este país están teniendo protagonistas los totalitarios, che. Están, porque también, yo puedo hablar por la radio, pero si no tengo libertad económica, si tengo que pagar un precio exorbitante de los productos, bueno, evidentemente están afectando la libertad económica. Así que, muchachos, los que nos quejamos de los precios de los combustibles, con argumentos somos pocos. No hay que quejarse del precio del combustible, hay que desbaratar todo lo que es la estructura del combustible, desde el transporte hasta la refinería de La Teja, hasta todo lo que llevan los combustibles. Hay que ir por la libre importación y bueno, y sacarle todo ese peso que tienen los combustibles, el cemento Portland, 30 y pico millones, la caña de azúcar, el subsidio a las empresas de transporte. Bueno, si hay que subsidiar, que lo subsidie a Rentas Generales y no los combustibles. Entonces ahí sí, la cosa va a valer lo que tenga que valer. Va a valer lo que tenga que valer. 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A ver qué dicen esos mensajes. Pedro Suárez, estás con fiebre, delirando. ¿Por qué? ¿Por qué voy a estar con fiebre y delirando? ¿Por qué? ¿Te domesticaron a vos también los pusilánimes, Pedro? En un canal extranjero, este mensaje es de Marcelo Santos, vi que sacaron el dron Mosca. En cada dron que interceptan llevan adentro decenas de drones Mosca con explosivo y se desparraman a muchos kilómetros a la redonda y son de tamaño de una mosca común, incluso con alas, a lo que hemos llegado. Ah, sí. Pero los ucranianos, en esto yo me saco el sombrero. Una que yo soy hincha de los ucranianos, una que conozco la historia de Ucrania, y ahora, bueno, la verdad que celebro cada ruso que destroza. Oh, my God.
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1: Estás impaciente, Luisito Nini, que fueras hincha nacional. Dice, buenos días, después del asombro quedé con ganas de saber el precio del petróleo y se lo vamos a dar. Es que una hora de audición todavía, pero mi amigo. ¿Qué? ¿Y el Westex ha subido vuelta ahora, mañana? Vale.
2: Primero había subido el Brent. Pero ahora subió el West Texas porque volví a actualizar y la última actualización es de las 4 de la mañana con 52 minutos.
1: Bueno, el West Texas, ya que estamos y que Luisito Nice está impaciente, 86,51, ¿no? Dije bien. 86.
2: Ese es el Brent.
1: Ah, ese es el Brent. A tener, no, este es el West Texas.
2: Pero
1: ah, no, el Brent, perdón. Tienes razón. El Brent, 86,51. Subió $3.21, $3.71. El West Texas, ahora sí, 80,51. 80,51 el West Texas. Que así que subió arriba de 2,42 y pico por ciento, ¿no?
3: 2,73,
1: sí. Bueno, por ahí che el petróleo. 80,63 el West Texas. El Bren 87,17. Bueno, se va para arriba, ¿no? Se va para arriba. Así que, muchachos, apróntense. Yo te digo una cosa. ¿Sabes que soy ciclista ahora de vuelta, Mario, no? Pero tengo
3: no
1: que...
3: No sos el único que está pensando.
1: Che, no ando en bicicleta, pero la verdad que tengo que andar como decía aquel, solo en bajada o en terreno llano. En repecho no subo ni uno. Oh, una calamidad, che. Una calamidad, ¿eh? No subo ningún repecho, Pedrito Suárez. 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Se me enfrió el mate, Mario. El petróleo me enfrió el mate. 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Gonzalito Rocha, imponente el Gonza. 6 de la mañana, 56 minutos. A ver qué dice Pedro Suárez. Dice, la única favorable al petróleo es que se partió la OPP, pero, la OPEP, pero vos vas a andar solo en bajada, dice Pedro Suárez, ¿sí? Y después voy a tener que pedir a un amigo que me remolque, porque si no lo repecho no subo ninguno, Pedro. Seguro escuché mal, jaja, qué bajada el combustible, también el comestible, frutas, verduras, luz, agua. Aindamay, seguramente soñé, dice Marcelo Santos. Ah, soñaste, sí, Marcelo. O soñaste que... vos no habías soñado que Nacional era campeón. 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Sí, Pedrito, te deje quieto. Te peleé por la libertad de la importación de combustible. Y debo ser de los poquitos, yo y Freddy Lago, demás.
3: Ahora el gobierno... Más de uno está pensando eso de importar combustible, porque importar crudo ya para nosotros no es rentable.
1: Pero a ver, y la refinería esa de La Teja, Soleta, que cuesta un platal, ¡claro! Manini me dice, sí, pero si importamos combustible se arrancá. Ay, ¿para qué quiero tener una empresa deficitaria? Vale más, 30 pesos más el combustible más que del otro lado. Pero yo no hablo tanto del precio del combustible. Hablo de la libertad y que valga lo que tenga que valer. Hay que hacer una reforma grande. Que en Uruguay la única reforma la va a hacer la realidad, porque en una sociedad pusilánime, tiene dirigentes pusilánimes, obviamente. No va a tener gente avanzada. Si somos pusilánime, nos va a representar un pusilánime. No hay vuelta. ¿Eh, Mario? No hay vuelta.
3: Toda la razón.
1: Y sí, y sí. Bueno, esto es como la iglesia del oro, no tiene cura, che. Y después se enojan con el gobierno de turno, los barra brava y esto y lo otro. Deja quieto. No es un tema de específicamente del gobierno. Claro, es un tema del gobierno, porque son también parte del sistema político, pero es un tema de la sociedad y del sistema político. Bueno, vamos al mercado de la reposición con demanda sostenida. Mercado mantiene el dinamismo. Con estos precios comenzamos por los terneros, hasta 140 kilos, 4.38 igual. Terneros de 141 a 180 kilos, 4.18, un centavo de suba. Terneros de más de 180 kilos, 4.05, 5 centavos de suba. Y ternero de exportación, 4.12, 5 centavos de suba. 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Estamos a

0: Suba. Novillo 301 a 360, kilo 321, un centavo de suba y novillo formado 302, quedaron iguales. Bueno, por ahí la categoría de novillo. Y para terminar con la invernada, las vacas de invernada bajaron un centavo, 2 dólares 32, 2.32 el promedio, bajaron un centavo. Ya venimos con la cría.
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0: La categoría terneras hasta 140 kilos, 4.20, un centavo de suba. Terneras de 141 a 200 kilos, 3.90, 2 centavos de suba. Vaquilloncita de 201 a 240 kilos, 3.15, quedaron iguales. Vaquillona de más de 240 kilos, 3.08, un centavo de suba. 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Ahora nos vamos con la ganado de cría, la pieza, 700 dólares, bajó 10 dólares. Vaquillón y vacas preñadas, 1.253 dólares, bajó 4 dólares. Bueno, así está la reposición, está bien, che. 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Pedro Suárez, ah, mirá a ver qué dice Pedro Suárez, ah, mi Dios querido. Los drones los fabrican con aluminio y los imanes de los radares no los agarra, mirá.
2: No, con plástico, ¿eh? Plástico reciclable.
0: Ni sí, con, no sé cómo es, que hay como los aviones esos americanos que tienen esos aviones que son como un tipo...
2: Los Stealth.
0: Esos que no los captan los radares.
2: Sí, con la tecnología Stealth, pero en este caso los drones ucranianos los fabrica, por ejemplo... Usted, si tiene en su casa una computadora y compra una impresora 3D, puede fabricar tranquilamente un dron. Porque eso es lo más que la gente no entiende, y algunos ministros de defensa, algunos países que son cabeza duros, no entienden. Yo no dije ninguno, yo dije algunos. Hoy la Ucrania, ¿qué hizo? Abrió la tecnología. Por ejemplo... lo que era antes sigilo militar, hoy no es sigilo. Por ejemplo, usted puede fabricar en su casa los mini drones, puede fabricar los drones grandes, los medianos o cualquier otro tipo de drones. Y también podés fabricar radares, armas, equipo específico, todo con una impresora 3D. Es decir, la tecnología aplicada a la enésima potencia. Porque Ucrania se vio cercada cuando recién Rusia atacó, que estuvo a metros de entrar en Kiev. Rusia se vio, entonces el presidente Zelensky se juntó con un grupo de locos que estaban en un búnker y dice, mira, esto es el futuro. Y hoy el futuro está en la...
0: Pero lo de Ucrania es revolucionario, cambió absolutamente todo el eje de la guerra. Claro. Bueno, los ¿cómo es? Los aviones esos americanos, esos que fueron los que bombardearon por primera vez Irán, viste que son inspirados en el pájaro ese, en el halcón peregrino, son igualitos a un halcón peregrino, el más rápido y el que más ve, y esos también tienen un forro ahí que no los captan los radares, son mucho más difíciles, ¿no?
2: Y aparte Ucrania hizo algo, y después Rusia, parece decir, si usted mira, si aquellos que tienen hijos tiene una consola de videojuegos, tiene la oportunidad de preguntarle cómo es que se usa esos controles analógicos. Lo mismo pasó en la guerra, Dini. Parece cosa, si a 10 años me hubieras dicho que hoy iba a estar viendo una guerra de robots, porque la palabra más es esa, entre tanques de la voy a, y esto no es mentira porque parece

0: Y el otro día lo leíamos. Tanques de la Segunda Guerra Mundial adaptados a controles inalámbricos, tomando posiciones rusas, con un tipo a 200 kilómetros controlando con un joystick.
1: Sí, es inconmensurable. Se va a la mañana, Mario, 7-6 minutos. A mí me sacás de armar una resortera, o sea, una onda, y ya la quedé, dice Marcelo Dos Santos. ¿Eh? Ah, sí, impresionante, es impresionante. Bueno, hay una nueva manera de hacer la guerra, y Ucrania, con 4 años, le está dando flor de paliza a Rusia, lo tiene en jaque, ¿no? 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Sí, cambió la cosa, che. Cambió sustancialmente. Y el que no lo quiere entrar, queda fuera de circulación, ¿eh? Queda fuera de circulación. Bueno, vamos con la moneda. A ver, el dólar no tuvo mucho cambio. No tuvo cambio. 39.05 en la compra, 41.45 en la venta. El euro, 43.57 en la compra, 48.36 a la venta. El real, 6.98.60, compra y venta respectivamente. 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Rematará judicialmente Fernando Oraliaga López, 272 hectáreas, próximos a Quebrada de los Cuervos, cuarta sección del departamento de 33. Remate en pesos, seña 20% más comisión, impuesto 3,66. Padrón 1200, informe 099-617-396. Brasil, ¿cómo está el dólar en Brasil? 5,13. 5 reales con 13, un dólar en Brasil. 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Ahí estamos con todo. 7 de la mañana con 9 minutos. Se fue la mañana, Mario Noen. Se fue la mañana. Bueno, tengo por acá, tenemos mercado lanero australiano. Hoy bajó 0.2, muy poquito, 2 décimas. Quedó el kilo de lana en Australia a $13.23 americanos. 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
2: Y Ariel, ¿a dónde va la gente?
1: 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A ver qué dicen los amigos del Observador. Me está gustando bastante. bastante lo que hace El Salvador, che. Buena. Tiene una Sabías que El Salvador es argentino, Mario, ¿no? El Salvador es argentino.
0: Pero, o sea, se tiene buena, acá de Uruguay tiene buena información.
1: Y no, a ver, es argentino, pero tiene, por ejemplo, tiene a Leonardo Habercorn, que para mí, sin desmerecer a nadie, es uno de los periodistas más serios, más agudo. La verdad que un lujo, ¿no? Un lujo. Bueno, a ver qué dice. A ver qué dice El Observador. Orsi firmó decreto para unificar las dos Secretarías de Derechos Humanos y clausuró la investigación por denuncias a Alejandra Casablanca. El presidente Yamandú Orsi firmó el pasado jueves el decreto para unificar a la Secretaría de Derechos a la Secretaría de Derechos Humanos en el seno de la Presidencia de la República. El texto disponible, la integración de la Secretaría de Derechos Humanos para el pasado reciente a la estructura orgánica de la repartición que a partir del cese del activista Tran Spinetti, que fue muy polémica, pasará a dirigir la comunicadora Eliana da Silva. La ex titular de la Secretaría de Derechos Humanos para el pasado reciente, Alejandra Casablanca, pasará a ser coordinadora y sobre ella pesaban denuncias de acoso laboral, pero el presidente Orsi firmó la semana pasada la resolución que dispone la clausura de la investigación administrativa iniciada el 28 de abril del año pasado ante las denuncias formuladas por 4 funcionarios por un abogado de la oficina contra Casablanca. Impunidad total, es correligionario, impunidad total. Otro título, El Observador. Aunque la inflación está bajo control, el Banco Central advierte que persisten rigideces en los precios de los servicios. La inflación en Uruguay permanece baja, sin embargo, el Banco Central considera que el proceso de desinflación todavía no está completamente consolidado y que el principal desafío ya no es un aumento generalizado de precios, sino la persistencia de la inflación en algunos sectores de la economía, especialmente en los servicios. ¿Irán a tarifar estos ahora? No me gusta nada. Che, bueno, eso dice El Observador de las 5 de la mañana de hoy. 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A ver qué dice el sagaz Pedro Suárez. Lo malo del Observador es que tenés que pagar. Ay, ¿qué querés? Que decime algo gratis. Decime que algo que sea gratis. Ni los test el tuyo, hasta los test el tuyo hay que pagar, Pedro Suárez. Y sí, hay que pagar, claro. Y por supuesto, hijito. 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Montevideo Portal quiere Pedro Suárez. Yo le digo a todo el mundo, Pedro. Por su arte no me duelen prendas. Montevideo Portal, ahí tenías vos, ahí tenés vos. Trágica pista del homicidio en una barbería. Amenazas por pelea de perros y galgos y vaca. No falta nada, che. El hecho se dio mientras un joven de 21 años de Rivera se cortaba el pelo. Al gatillar a centímetros, murió en el instante. Descargo de Coelho, el ex Peñarol es Nacional, tras la desafortunada publicación de Amazonas con sus errores. Meteorólogos advierten por vendavales y tormentas en 7 departamentos. ¿Qué y cuándo? Un buen titular, pero en práctica está complicado. Perrone por rendición de cuenta. Los goles de oro. Bueno, Cabildo Abierto tiene la llave de la rendición de cuenta, parecería, ¿no? Otro título del Montevideo Portal. El dilema del pescador y el pescado. Mides confirmó que transferencias por hijo no exigirán saber en qué se gasta el dinero. ¿Eh? Repito, porque van a decir, este se equivocó, ¿no? El Mides confirmó que transferencias por hijo no exigirán saber en qué se gasta el dinero. Muy bien lo tuyo, che. Muy bien, bárbaro. Tras caso de Orsi, Edil propuso proyecto deuda cero e impuestos para jerarcas de la Intendencia de Montevideo. Estaba atado y dopado, habló la esposa del exfutbolista internado en residencial clandestino. Colonización abre llamado para productores en Estancia María Dolores. ¿Cuántos lugares hay? Dice Montevideo Portal. Bueno, por ahí, entonces los títulos de Montevideo Portal, viste que te complací, Pedrito. 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A pleno Jaime Silvera Ramos. Mirá, escribiendo Carlitos Barneche. Carlitos Barneche. A ver qué dice. La calificadora de Modin Ratin advirtió recientemente que las medidas de consolidación fiscal del gobierno uruguaya son insuficientes para estabilizar la deuda. La agencia proyecta que la deuda bruta superará el 65% del PBI en el 2030, señalando vulnerabilidad por la rigidez del gasto público y un menor crecimiento económico. Y está atrás, me parece, Carlito. La deuda está como en el 70% ya del PBI, ¿no? Atención, bueno, y después ahora salió, creo que estaba en El País de Hoy, ahora salió el ministro Doné a decirle al organismo este, que es independiente, que malísimo, porque dijo que estaba en línea de preocupación el gasto del Uruguay. 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A pleno, Carlito. Vamos arriba, Carlito. 7:00 a.m, 18 minutos. Buen día. Esto es lo peor que puede pasar en Uruguay si le llegan a cortar el financiamiento. Y un día se lo van a cortar, Carlos. Pero, Carlos, ¿y vos tenés duda que esto va a pasar? No sé cuándo. Ahora creo que no, ahora no. Y, Carlos, y ahí se va, lo dice Licandro. Lo dice Gustavo Licandro cada vez que hablamos con Gustavo, y mientras que le den plata, la cosa no va a seguir. El tema es cuando no le den más plata. Y se lo van a cortar, se lo cortaron a Argentina. Pero, escúchame, capaz que falta. Pero si faltan 3.500 millones de dólares y no se toca un punto y una coma para reformar el Estado, para ver dónde se puede recortar. Vean ustedes todo el desmadre que es el Estado. ¿Cómo la Junta Departamental de 33 va a tener un presupuesto de $4.400 por día? ¿Cómo la Intendencia de 33 va a tener 1.600 funcionarios? Pero no puede, no puede. Este Estado que tenemos, no puede. ¿Cómo vamos a tener todo ese montón de dando plata así al diestro y siniestro sin control? Pero y por supuesto, no hay vuelta. Y la gente le erra porque le pegan al Parlamento. Al Parlamento hay que pegarle no por lo que gasta, sino por lo que no hace. Es lo que hay que pegar, y por la complicidad. A mí me dice, misma gente que me pega a mí, está bien, yo aguanto el palo. Que me pegan, me dice, pero vos viste, el Estado se te queda con más de la mitad del sueldo, los sueldos más o menos altos. Y es un disparate. Dice, bueno, pero vos me pegás a mí cuando yo hablo del gasto público. No hay magia. ¿Creen que van a bajar los costos, que van a bajar los combustibles con esta estructura? No. Con cualquier gobierno. No es solo un tema de Orsi, claro. Más a la izquierda, más gasta. Más irresponsable. Menos socialista, gasta menos. Pero igual, la coalición endeudó el país en 15.000 millones de dólares y no están las cuentas de las carreteras, que son 3.000 millones que fueron por otro canal. 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Bueno, y ahora andan en la vuelta, ¿viste, Mario? Con el tema de la ley de medio, ¿no? Ahora nos quieren acosar, nos quieren apretar el cogote.
0: No quieren que no hablemos más.
1: Y quieren que no hablemos más, claro. O sea que a todos, pero mirá que a todos. Vos viste, lo pasamos a Delgado cuando era, no sé si senador, lo que dijo Delgado el otro día, ¿te acordás? Hace unos días. Que pasamos a Delgado diciendo que era contra los medios, que si ellos ganaban, papá. En el fondo le sirve a todos. Y después están, se la agarran, Mario, y audiencia con el mensajero. Y a ver, y todo lo que ha salido, lo de Orsi con la camioneta, lo de Astesiano, ¿con qué salió? Lo de Bustillo, salió por la prensa. La prensa fue, lo del festival de acá, ¿por qué salió? Por la prensa. Lo que cuesta el festival de folclore, por la prensa. No hay vuelta, Mario. Pero lo que pasa, están el poder centralizado en intendencias, gobierno y demás. Pero después están los oficialistas, después están los oportunistas y los fanáticos que se las agarran con el mensajero, ¿verdad? Y los que justifican todo, los giles que justifican todo. Ah, es mío, yo justifico todo. Está bien, no tiene vuelta. Y del otro está todo mal. Entonces, claro, quieren silenciar la prensa. Y no me extraña que vengan medidas más restrictivas. Porque en el fondo, hay muy pocos republicanos en la política. Muy pocos republicanos hoy. 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Pero date cuenta vos, que te controlan hasta la música que tenés que pasar, Mario. Tenés la obligación de pasar tanto de música nacional. ¿Qué querés? ¿Qué querés? Bueno, Marcelo Dos Santos. Manini le tiró ayer que uno de los acuerdos sería dejar en libertad todos los presos políticos. Lo hizo renegar en el freno el milico viejo. Sí, sí, claro. Capaz que está negociando todo el tema de los presos, Manini, yo qué sé. Pero más Manini no siente la libertad, y lo digo no con un tono peyorativo. Yo, de los políticos que tengo mejor trato, o de los políticos que tengo un buen trato con Manini y de lo personal.

0: No tengo absolutamente nada. Desde el pensamiento estoy en las antípodas. Pero Manini, yo se lo he dicho a él, no siente hondamente los valores republicanos. No siente. Punto. Y está. Y bueno, y cada uno somos como somos. Otros estamos embebidos de libertad y otros les hace cosquillas. Carlos Barneche dice lo peor. Lo peor es que la fiesta la van a pagar nuestros hijos y nietos y los ves elogiando divisas desmerecidas y promesas que nunca cumplieron. ¿Eh? Sí, señor. 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Y ahí te voy a tomar la palabra, Carlito. Vos dijiste un día, me dijiste, y gran verdad, ¿no? Que la sociedad tiene una gran crisis moral. Y no somos moraleja, porque todos tenemos nuestro muerto en el ropero, pero hay una gran crisis moral en la sociedad, enorme. Crisis moral, crisis de compromiso, de complacencia, de falta apego a las libertades esenciales. Es así, Carlito, vos me lo dijiste. Y comparto contigo.
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0: Bueno, yo no sé, acá me dice Luis Rodríguez de Santa Clara, dice, la formación de Manini no es adecuada para ejercer política. No sé si la formación, si su formación militar, digo, yo creo que en Uruguay tenemos un gran error pensar que los militares del mundo no son republicanos, no son demócratas. Tienen una disciplina distinta a la del resto de los civiles. Pero Manini no es republicano, no porque sea militar. La dejo ahí. 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Y bueno, y ahora tiene la llave Manini de la rendición de cuentas. Bueno, y a propósito, El País, mirá lo que dice El País. La rendición de cuentas, Cabildo Abierto demorará un mes en tomar postura, pero en el Frente Amplio descuentan su apoyo. Teléfono fijo y la TV por cable pierden terreno frente a avances implacables de Internet en el Uruguay. Bueno, ¿qué más? Auditorías en ACE constató pagos más caros por traslados que puede hacer SAME 105 y falta de controles. Y esto es viejo, y si siguen haciendo investigación y auditoría en todo el estado, es un agujero monumental. Y ACE fue siempre así, ¿no? Y ACE. Y si hacen el medicamento, entonces, el sobreprecio que hay, ni te cuento. Ojeda recibe a Sanjurjo y analiza la mayor regulación de armas. Sector de Bordaberry defiende al ciudadano honesto. Se frentizó Ojeda, lo que le faltaba, ¿no? El Ministerio de Economía, defendió sus proyecciones y consideró ilegal una propuesta del Consejo Fiscal Autónomo que dijo que estaba en zona de precaución la parte fiscal de Uruguay. Una impactante reconstrucción de las murallas de Montevideo y una invitación a caminar por el pasado. Francia-España por el Mundial. día y hora. Hoy, 4 de la tarde, Juan, Francia, España, la primer semifinal. La otra, mañana, Inglaterra, Argentina. Vamos, Inglaterra. El detalle de una reunión clave del cuerpo técnico de Forlán en Uruguay. Ahí está la foto de Forlán. Y está la foto de Baba también, el nacional, inició gestiones por un extremo con pasado reciente en la selección uruguaya. Los reyes del invierno, ¿cuáles son los beneficios de la naranja y el pomelo? Además de la vitamina C. Bueno, por ahí diríamos una foto del director técnico argentino. Me cae bien este tipo, che. La duda de Scaloni para armar el 11 de Argentina ante Inglaterra, que ha sido un gran dolor en el Mundial 2026. Me cae bien, humilde, ni parece argentino, ¿no? Bueno, por ahí entonces los títulos de El País. Y por último, acá tengo de la rendición de cuenta de un artículo de Javier Daedo, le leo el título, dice: una rendición de cuentas que refleja múltiples restricciones y deja dudas, Javier Daedo. Dejamos por ahí. 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Mañana vamos a ir sabiendo cuándo, si son dos días, pero hay como 170 lotes y no se descarta que sean dos días. Pero mañana seguro, está escritorio Nelson Martínez con lote 21 a pleno. 7:32 a.m. apareció el papero y apareció creo que el otro Miguel Cotto, sí señor. Muy buenos días, mañana color hormiga negra por estos pagos. Bueno, ando por agarrar la tesorería del municipio. Mucha plata para no cuidarla. 10 millones de dólares para gastar en 5 años, Miguel Cotto. ¿Cómo, Miguel? ¿Cómo, Miguel? 10 millones de dólares en el municipio de Sarandí, sí. ¿No se te habrá corrido algún cero?
2: No creo.
0: No, pero acá dice Miguel, sí, me manda. No, Miguel es un tipo creíble, podemos tener desacuerdo en otra cosa, en opiniones, pero...
2: ¿10 millones en 5 años?
0: 10 millones. 2 millones por año. Serán 10, sí. ¡Ah, Pocho! Se va para arriba el Pocho, el alcalde, ¿no? 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Dice Martín Frati. A pleno Martincito Frati, Sí. No hay vuelta, Martín Frati con todo, che. Se fue la mañana, Mariano, Se fue la mañana imponente, che. Imponente. Así que el Pocho, se va para arriba el Pocho, Pocho Pereira, el alcalde de Sarandí, ¿sí? Sí, casi nada lo del ojo. Hacete amigo, no le dejes que hablar, ¿sí? Así que tesorero, Miguel, vamos a poner un aviso. Manini tiene más futuro político en el Frente Amplio que con los otros. No se olviden que estaba en un cargo de extrema confianza en el gobierno del PEP. Dice por acá el papero, ¿no? Dice por acá el papero.
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0: Bueno, atención, acá no, Miguel, yo no dudo, no tengo duda, don Miguel Cotto. Y acá Miguel me manda Miguel el documento. Dice, Sarandí del G contará con una inversión de 10 millones de dólares en el nuevo presupuesto quinquenal. Desde el pasado 1 de julio se encuentra vigente el nuevo presupuesto quinquenal. En Sarandí del G tendrá la asignación de un 12% de recursos, de lo que representa una inversión aproximada de 10 millones de dólares destinado principalmente a la ejecución de obras e infraestructura para la ciudad, me dice, entre toda una nota oficial, ¿no? Así que no hay vuelta, Miguel, ya lo había visto ayer que me lo había mandado.
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0: Bueno, las 7 de la mañana, 37 minutos, y acá, bueno, me preguntan un tema sobre lo de Rincón. Me dice, ¿y qué pasó con la faltante de Rincón? ¿Apareció la plata, no? ¿Qué va a aparecer? Dice, aparecieron los comprobantes, no, ni la plata ni los comprobantes. No apareció. Y me preguntan, ¿y de quién es la responsabilidad? Bueno, el Tribunal de Cuentas tiene que controlar. Tribunal de Cuentas, pero el que no controla a un alcalde, lo controla específicamente como al intendente. En todo el país la ley y la constitución es así, lo controla la Junta Departamental. En este caso, la que fracasó, la que no controló fue la Junta Departamental, punto. Y después están los concejales, y bueno, y la intendencia tiene también una cuota de responsabilidad. Pero los que tienen más responsabilidad son los concejales. Los concejales, Mario, son los que están para controlar al alcalde directamente. Y,
2: hasta el último peso.
0: Sí, sí, sí. Y después la Junta. Están. Pero acá el Tribunal de Cuentas le había avisado, porque eso pasa por la contaduría de la intendencia. Si bien es cierto, los intendentes no tienen potestades para ejercer autoridad sobre los alcaldes, yo me acuerdo que andaba en Vergara un día y alguien de mucha confianza mía me llamó y me dijo, ¿sabés qué pasó esta cosa en Rincón? Dice, el Tribunal de Cuentas observó que Rincón, dice, no tiene pruebas, no tiene comprobantes, no tiene facturas de gasto, le falta plata. En aquel momento eran 4,5 millones, después pasó a 12, después a 25. No está, eso está, como dijo Frati, está borroneado. Eso le digo al oyente que nos llama, está borroneado. Pero ahí faltaron los controles. La Junta, en primer lugar, la Junta tiene que controlar al intendente y a los alcaldes de cualquier departamento, ¿verdad? En el Uruguay, desde Artigas a Colonia, desde Paysandú a Rocha, desde Montevideo hasta Tacuarembó, desde Cerro Largo a Salto, en todos los rincones, así. Y después, los concejales son los que tienen que controlar, como dijo Mario, hasta el último peso. O sea que acá hay varios involucrados en ese tema. Hay varios involucrados en ese tema de Rincón. Y bueno, el Tribunal de Cuentas avisó. El Tribunal de Cuentas dijo que faltaba, pero que no tenía la factura. No tenían la factura. Bueno, está. Es así la cosa. 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Repito, la que tiene que controlar es la Junta y y los concejales. Esos son los que tienen que la potestad de controlar. ¿Qué lo tiró? Lo peor de estos despilfarros, que los únicos culpables es la sociedad que avala esto con un voto, sí. 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Está, es cierto, Carlitos y audiencia. Hay gente que defiende todo, ¿eh? Hay gente fanático que defiende todo, justifica todo. Yo hago lo mismo, pero como soy correligionario Mario me defiende. Y Valeria, que es contraria, hace lo mismo y Mario la ataca. ¿Así funciona o no? Después están los fanáticos, los interesados y demás, suma y siga. 7:42 a.m. Doctor José Azambuya, con sus tinturas totalmente naturales, atiende hoy, che, en Luis Alberto Herrera 1672, desde las 9:00 a.m. Doctor José Azambuya con sus tinturas naturales. Sí, es así la cosa. Es así la cosa. Bueno, hoy es martes 14 de julio del 2026, van 195 días del año, faltan 170 para el próximo. Luna menguante, 9 al 14, 7:39 salió el sol, 17:48 se pone, 10:09 de sol tendremos en esta jornada. El jueves llega la lluvia. 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Bueno, Mariolo, la del estribo, chiquito.
6: Tenemos que decir que por parte del municipio de Cerro Chato está informando, recuerden, que continúan trabajando en la avenida, el trabajo de limpieza de Cunito, por tal motivo se pide precaución a estar circulando, ya que hay funcionarios trabajando.
0: Bueno, che, dígale al alcalde que mande un camión para acá y una cuadrilla para limpiar cuneta. Son unos privilegiados en Cerro Chato, che, le limpian cuneta. 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Lindos lotes de terneros de acá de la zona. 5 grados, 3 de sensación térmica, 18 la máxima para hoy. Bueno, muchachos, con esto alcanza y sobra. ¿Qué te parece? Nos vamos, pero volvemos a las 11. Fue todo.
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0: Buenos días, damos comienzo a la primera edición informativa de este día que corresponde al martes 14 de julio.
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0: El tiempo en nuestra ciudad se presenta frío, temperatura 8 grados, cielo nuboso, humedad 97%, los vientos de norte a 7 kilómetros en la hora, la visibilidad 8 kilómetros, presión atmosférica 1023.2. La máxima para el día de hoy es 17 grados. En el correr de la mañana estará nuboso con periodos de cubierto, nieblas y neblinas. En la tarde-noche nuboso, periodos de algo nuboso. Veo que no hay una iniciativa por la alta carga tributaria para que venga una inversión atractiva para nuestro departamento. Eran expresiones del edil nacionalista Wilson Ferreira en diálogo con Difusora 33. El legislador indicó que desde la política no se habla de ajustar el gasto. Agregó que el departamento está perdiendo mano de obra.
2: Bueno, yo como edil departamental veo que no hay una iniciativa de la situación de la exoneración, no voy a decir, pero de la alta carga tributaria que hay para que venga una inversión a un departamento como el nuestro, que sea atractiva, que realmente le genere ganancia a quien invierte, pero también que dé empleo. No lo veo porque tenemos la mala experiencia de que nuestras autoridades promocionan el gasto desde el Estado, un gasto que se ha hecho impresionante para los que trabajamos. Yo tengo una empresa y cada día, para poder proteger a los funcionarios, tengo que hacer malabares. Y vemos que desde la política, nuestros intendentes, nuestras autoridades, no hablan de ese tema de ajustar el gasto, de demostrarnos que son prolijos con nuestros dineros, los dineros públicos, dineros que produce el que emprende, el que trabaja. Y ya le digo, son más las regulaciones para el que quiere trabajar y menos exigencias para los políticos en rendirnos cuenta de los dineros públicos. Entonces, ahí hay un grave problema que creo que se agudiza cada vez más. Y yo el otro día escucho que el intendente municipal habla de una inversión que iba a venir de una señora brasileña, en la cual yo tengo varias preguntas para hacer, varias inquietudes, de ver qué condiciones se le va a dar a esa gente para venir al departamento, qué condiciones, porque hoy todos sabemos que nuestro departamento carece de mucha mano de obra, pero también se está perdiendo mano de obra de la que hay. Estamos tratando de sostener el empleo, perdiendo dinero en algunas empresas, y vemos el despilfarro de los dineros del intendente, que recibe 300 millones de dólares del gobierno, entre el gobierno nacional y lo recaudado, y vemos que se queda en burocracia política, en cargos, en direcciones, en eventos, en la misma prensa. El intendente se vota 90 millones de pesos para promocionarse en la prensa porque quiere transparencia. Yo creo que Mario está equivocado, no va a la transparencia por contratar periodista y comprar el periodismo. La transparencia se hace con la rendición de cuenta de los dineros públicos, con las auditorías correspondientes y con un informe cada 2-3 meses del propio intendente y su equipo, con números claros, no cuentos, porque hemos vivido de cuentos.
0: Ferreira resaltó que 33 es el peor de la clase. Indicó que no votó ni el presupuesto de la intendencia ni el de la Junta. Afirmó, los dineros públicos son para gastarlos con austeridad.
2: Que estamos en un pozo en 33, no salimos, somos el departamento con más desempleo, con la tasa de suicidio alta, pero además somos los peores de la clase en cuanto a las autoridades, porque las contrataciones de la Intendencia Municipal son del 88% por fuera de las licitaciones, por fuera de los concursos, algo que no corresponde. Yo estoy muy enojado con mi partido porque tiene que empezar a tirarle la oreja a dirigentes que no están a la altura de las circunstancias de administrar dineros públicos, ¿no?
3: Lo ha planteado al intendente, lo ha planteado en la Junta, ha hecho oír su voz en desconformidad con lo que está pasando.
2: Sí, cómo no, yo no voté ninguno de los dos presupuestos, no voté el presupuesto de la Intendencia.

0: Me parecía inmoral. No voté el de la Junta Departamental porque entendí también que casi 8 millones de dólares en la Junta Departamental, 8 millones de dólares. Entonces ahí se contrata al dirigente, a su esposa, al hermano, son los dineros públicos son para presentar, para gastarlos con austeridad, distribuir el gasto. No en estructuras políticas y familias, es para que el gasto sea distribuido en la población. El 62% de las partidas que vienen del gobierno nacional, que todos pagamos con impuestos, el IVA y todo, son para desarrollar los departamentos, no para desarrollar familias de políticos.
1: ¿No le llama la atención que la parte opositora, o sea, el Frente Amplio, los ediles del Frente, no dicen una palabra?
0: Bueno, no entendí. Creo que hubo una negociación. A mí me gustaría saber que si también están siendo partes de este sistema, porque las negociaciones en política siempre son por cargos, por dinero. O sea, es muy triste. Yo la verdad que me siento solo en esta causa, porque creo que es la causa a la que nos debemos embanderar más personas. Porque es lo normal. Apartarse de rendir cuenta de los dineros públicos, acomodar gente con intereses de clientelismo con dineros públicos, yo lo considero que es presunción de delito.
2: En otro orden de noticias, el presidente de la Confederación de Cámaras Empresariales, Leonardo Loureiro, señaló que hoy no es el momento para discutir la reducción de la jornada laboral. La Confederación analiza la propuesta y no le cierran la puerta, pero entiende que el país debe crecer más y para ello hay que discutir acerca de la competitividad y el desarrollo económico. Loureiro remarcó la necesidad de que las tecnologías se desarrollen más para lograr una reducción de las horas de trabajo. Añadió que para que eso suceda, el gobierno debe invertir una importante cantidad de dinero que hoy no lo tiene.
3: Estamos analizando la temática, lo que sí hemos hablado con varias autoridades de gobierno, que lo importante ahora justamente no es discutir este tipo de cosas, tenemos que estar discutiendo temas asociados a competitividad, mejora de la productividad, tenemos que crecer como país, para poder, si no crecemos como país, no podemos mantener nuestra matriz de protección social. Creemos que no es el momento de estar discutiendo este tema, o sea, que hay que analizarlo en el futuro, sí, habrá que analizarlo en el futuro cuando las tecnologías hayan avanzado tanto que permitan este tipo de cosas. Hoy no es el momento. Otros países que lo han implementado, los análisis que hacen es que impacta en el tema del desempleo, en los costos laborales, bueno, ese tema de cosas, y en otros países que lo han implementado ha habido una inversión del gobierno muy importante. Hoy está el gobierno, el Estado uruguayo en condiciones de hacer afrontar nuevos costos asociados a este tipo de movimientos, ¿no? Hoy estamos preocupados por eliminar la pobreza infantil. Eso requiere una cantidad de millones de dólares que hoy no tenemos. O sea, y hacer este movimiento va a involucrar una cantidad de millones de dólares que hoy el país tampoco tiene.
2: 8:10. La policía de Maldonado detuvo a un nuevo involucrado en una serie de hurtos acontecidos en establecimientos rurales de ese departamento y también en La Valleja. Además, mediante un nuevo procedimiento desplegado en el marco del operativo Route 12, los agentes confiscaron 11 armas de fuego de alto poder. El jefe de policía de Maldonado, Víctor Treza, dijo que en el tiempo que lleva el operativo se incautaron 43 armas de fuego y una alta cantidad de municiones y que la investigación continúa. Nosotros estamos seguros y tenemos la certeza de que son responsables de la gran cantidad de hurtos que hubo en la zona rural, acotó Treza.
4: Un nuevo descomiso de armas importantes en el marco de la operación RU-12, donde se procedió a la detención de otro integrante de la organización, el cual fuera procesado por el delito de receptación con prisión domiciliaria y colocación de tobillera por 120 días con arresto total. Luego de esa intervención de este segundo integrante, se logró ubicar en un predio cerca de Ruta 2, en el departamento de La Valleja, cerca a la capital, a Minas, un total de 11 armas más de alto poder de fuego, entre lo que se destaca un subfusil R-15, un rifle 3.18, pistola 9 milímetros, Muchas de esas armas han sido ya ubicadas producto de hurtos en tanto en La Valleja como en Maldonado y Montevideo. En total de la operación se llevan descomisadas 43 armas de fuego, muchas de ellas, como les reitero, de alto poder de fuego y mucha cantidad de munición. La investigación continúa, vamos a seguir trabajando porque resta mucho, porque nosotros estamos seguros y tenemos la certeza que son responsables de las grandes cantidades de hurtos que hubo en la zona rural, que aproximadamente suman unos 12.
5: ¿Se manejan cifras de la cantidad de armas que hay que circulan aquí en Maldonado?
4: Bueno, cifras no tenemos, pero sí día a día, operación tras operación, venimos requisando armas y le estamos quitando poder de fuego a las distintas organizaciones. Se dediquen a delitos contra la propiedad, como también al micro y al narcotráfico.
6: Las últimas armas, ¿llama la atención por ahí que algunas de ellas, al menos dos que sobresalen, estén en poder de bandas uruguayas?
4: Sí, eso por eso digo, estamos quitándole alto poder de fuego a las organizaciones, que es lo principal para si queremos disminuir los delitos violentos.
2: En otro orden de noticias, Cabildo Abierto esperará a ver qué sucede en la votación en comisión para saber si acompaña o no la rendición de cuentas de manera íntegra. El diputado cabildante Álvaro Perrone dijo que también es necesario conocer el margen de la negociación del gobierno para dar sus votos. El legislador indicó que su partido está dispuesto a colaborar en cosas que sean positivas para el país.
7: Hay una instancia muy importante de decisión para nosotros, que va a ser cuando pase por el pasaje de la votación en la comisión. Para que la gente sepa, la rendición de cuentas tiene dos votaciones, una en general y después se pasa al particular, que son los distintos artículos. Nosotros tenemos la sorpresa de que la coalición republicana anunció que no va a votar en general, pero que están dispuestos a votar varios artículos en particular en distintos temas. Entonces, bueno, creo que es importante esperar a que la comisión se dé la votación en particular, ver cuáles son los artículos que vota la coalición republicana, y eso va a ser una ayuda para la decisión nuestra también a la hora de definir. Después hay otro aspecto importante, como yo he dicho, saber cuál es la amplitud de negociación que tiene el gobierno, porque si el gobierno tiene una rendición de cuenta que está cerrada y no hay margen de maniobra, así sería muy difícil votarla. Nosotros estamos dispuestos a colaborar en lo que nosotros entendemos que sea positivo para el país, no es colaborar con el gobierno. Hay que ver qué áreas se ven afectadas en caso que la rendición de cuentas no salga, hay que ver cuáles son los artículos que la coalición republicana no vota y que tienen alguna necesidad de algún tema sensible. Así que nosotros estamos escuchando, no tenemos ningún apuro por definir, así que bueno, esto recién empieza, son 45 días, así que por el momento escuchar y ver. En algún momento el gobierno, si necesita conseguir esos dos votos para la que la rendición de cuentas salga, entiendo que van a conversar con nosotros o con otros actores de la oposición. Después habrá que ver si el gobierno quiere que la rendición de cuentas salga.
2: En tanto, el diputado por Identidad Soberana, Gustavo Salle, dijo que no votará la rendición de cuentas por considerarla una imposición extranjera. Denunció que el proyecto de ley se votará porque el que tiene expectativa de ser gobierno no va a quedar mal con las calificadoras de riesgo, ni con el Banco Mundial, ni con UNICEF. A su vez, criticó al Frente Amplio por disponer de 12.000 millones de dólares para UPM desde 2017 a la fecha, y luego criticar a la oposición por cuestiones mezquinas ante la infancia.
8: No, nosotros no votamos la rendición de cuentas. No votamos las imposiciones extranjeras. La rendición de cuentas es la rendición de cuenta de los prestamistas. Acá no hay trabajo neurológico, intelectual del Poder Ejecutivo, del Poder Legislativo. Estas son imposiciones. La asistencia única a la infancia es una imposición de la UNICEF, un organismo que está mandado por Catherine Russell, la esposa de Thomas Donilon, hombres del riñón del imperialismo yanqui, hombres que justifican y llevan adelante políticas genocidas a nivel internacional. ¿Cómo voy a votar esto? Así que no lo voto en absoluto. Si se abre, porque lo van a votar, se va a votar. ¿Ustedes qué creen que no se va a votar? Si viene de organismos internacionales, es evidente que se va a votar, porque el que tiene expectativa de ser gobierno no va a quedar mal ni con las calificadoras de riesgo, ni con el Banco Mundial, ni con UNICEF. Entonces lo van a votar. Ahora, cuando se abra, en función de lo que voten nosotros, naturalmente que artículo por artículo, inciso por inciso, iremos viendo lo que mejora la situación de los uruguayos. Ahora, les quiero decir lo siguiente. Les quiero decir, este gobierno del Frente Amplio, para UPM, desde el 2017 a la fecha, dispuso de 12.000 millones de dólares. Y salen a hacer TikTok y a decir, ¿no le van a dar dinero a la infancia? Pero si ustedes le dieron 12.000 millones a una corporación extranjera, ¿qué rostro que tienen para venir a endilgarnos a nosotros una conducta mezquina frente a la infancia? Nosotros lo que queremos es un cambio de la estructura, del modelo, de la inserción internacional. Porque no hay infancias pobres, hay familias pobres. Y hay familias pobres por un modelo de entrega de la patria a las corporaciones extranjeras. Eso es lo que debería discutirse aquí.
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2: En el ámbito deportivo informamos que en la jornada de ayer se disputó el último partido de la quinta fecha del torneo intermedio. Vamos a hacer un repaso por los resultados. El día viernes, Deportivo Maldonado y Albion empataron 1-1. El día sábado, City Torque venció 3-1 a Juventud. Danubio y Nacional empataron 0-0. Wanderers y Progreso jugaron y Wanderers venció por 2-0. El día domingo, el Cerro le venció a Liverpool 2-1. Boston River y Central Español empataron 0-0. También fue empate entre Racing y Peñarol en una unidad. Como decíamos, la actividad se cerró en la pasada jornada con el encuentro entre Cerro Largo y Defensor Sporting, que culminó con empate 1-1. Las semifinales del Mundial 2026 de México, Estados Unidos y Canadá se pondrán en marcha hoy martes con el partido entre Francia y España a las 16 horas en el Estadio Dallas de Arlington. La selección francesa, que fue campeona en Rusia 2018 y perdió ante Argentina la definición en Qatar 2022, buscará meterse en su tercera final consecutiva de Copa del Mundo y en la cuarta del siglo, ya que también cayó contra Italia en Alemania 2006. Los dirigidos por Didier Deschamps ganaron sus 6 partidos en los 90 minutos. Vencieron 3-1 a Senegal, 4-1 a Irak y 4-1 a Noruega en el grupo I. Luego derrotaron 3-0 a Suecia en 16avos, 1-0 a Paraguay en octavos y 2-0 a Marruecos en cuartos de final. Kylian Mbappé, que convirtió 8 goles en todo el torneo, comanda una selección destacada por su poderío ofensivo. Ousmane Dembélé, quien suma 5 anotaciones, Michel Olise, Désiré Doué y Bradley Barcola también componen el ataque francés. Francia se perfila con Mike Maignan, Jules Koundé, Dayot Upamecano, William Saliba, Lucas Digne, Manu Koné, Adrien Rabiot, Ousmane Dembélé, Michael Olis, Désiré Doué y Kylian Mbappé. Del otro lado está la selección española, que buscará meterse en la segunda final de toda su historia. La única vez que estuvo en la definición fue en Sudáfrica, cuando obtuvo el título ante Holanda en 2010. La roja fue de menos a más en el Mundial, debutó con un 0-0 ante Cabo Verde y luego venció 4-0 a Arabia Saudita y 1-0 a Uruguay en el Grupo H. Posteriormente goleó 3-0 a Austria en 16avos, 1-0 a Portugal en la hora en octavos y 1-0 a Bélgica en cuartos. A nivel individual, los dirigidos por Luis de la Fuente tienen a Michael Oyarzabal con 4 goles y a Michael Merino, que es una opción anotadora desde el banco de suplentes. A su vez, aguardan por encontrar una mejor versión del joven Lamin Yamal, su jugador más talentoso. España formaría con Unai Simón, Pedro Porro, Pau Cubarsí, Aymeric Laporte, Marc Cucurella, Rodri y Pedri, Lamin Yamal, Dani Olmo y Alex Baena y Michael Oyarzabal. El encuentro tendrá el arbitraje principal de Iván Barton, oriundo de El Salvador. Lo acompañarán sus compatriotas David Morán y Antonio Pupillo como asistentes. El sueco Glenn Nimberg será el cuarto juez y Mahmoud Beiji, también de Suecia, el quinto árbitro.
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2: El dólar cotizó a la compra 39,05, a la venta 41,45, el euro 43,57, 48,36, peso argentino 0,02, 0,20, el real 6,90, 8,60, compra y venta respectivamente. Al 125 correspondió el número ganador del sorteo de la quiniela nocturna de ayer lunes. Del segundo al décimo se sortearon los siguientes números: 589, 251, 118, 213, 710, 521, 330, 948, 392. Del undécimo al vigésimo se sortearon los siguientes números: 106, 395, 779, 122, 456, 933, 285, 879, 730, 420. Reiteramos que el número ganador fue el 125.
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2: 8:26. Vamos a

0: informar los horarios de policlínicas municipales para la jornada de hoy. Hasta la hora 10 en Barrio Kennedy atiende Doctor Aldave, Barrio Abreu, Doctora Ledesma. De 10 a 12 en Barrio María Isabel, Doctora Puentes. Del Barrio Yerbal, Doctora Sobrera. En Barrio Libertad, Doctora Ledesma. De 12 a 14 en Barrio María Celina atiende Doctora Puentes. De 15 a 17 en Barrio Kennedy, Doctor Martínez. De 16 a 18 en Barrio Abreu, Doctor Fleitas. Por otra parte, el policlínico móvil estará ubicado hasta la hora 10 en Policlínica del Barrio Artigas con atención de la Doctora Puentes. Policlínicas rurales a la hora 9 en Isla Patrulla, a las 14 en Cerros de Amaro y a las 15:30 en La Calavera atenderá el Doctor Medeiros. Por otra parte, Seguro Municipal de Salud, médicos especialistas en la jornada de hoy atenderá la odontóloga Doctora Amaro y guardias médicas también por el Seguro Municipal de Salud. A la hora 14 atiende Doctor Fleita. Recordamos que esto es para funcionarios socios del Seguro Municipal. El gobierno de 33, a través de la Oficina de la Juventud, convoca un llamado para ocupar 4 cargos de docentes para el programa de clases de apoyo académico de educación secundaria. Se trata de cargos docentes en las áreas de matemática, física, idioma español y literatura y filosofía. El periodo de inscripción se extiende hasta el 17 de julio inclusive, pudiendo los interesados acceder al formulario de inscripción en la página web del gobierno de 33. Son las 8 horas 28 minutos, vamos a actualizar el parte meteorológico. A esta hora en 33 descendió la temperatura, 7 grados 4 décimas al momento, cielo nuboso, humedad 97%, los vientos del noreste a 12 kilómetros en la hora, la visibilidad 12 kilómetros, presión atmosférica 1023 decimal 1. La máxima para el día de hoy es de 17 grados. Para el correr de la mañana se espera que esté nuboso con periodos de cubierto, nieblas y neblinas. En la tarde-noche nuboso, periodos de algo nuboso. De esta manera llegamos al final de la edición informativa de Radio Mundo correspondiente a este martes 14 de julio. De nuestra programación destacamos en instantes comienza Desayunando con Rapidísimo. Nosotros con más noticias nos reencontramos en los flashes de 10:30, 11:30 y la edición central a la hora 12. Hasta luego.
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10: Es la hora 8:34.
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12: Bienvenidos al programa de la Organización Brian Internacional, programa de técnicas alternativas y espiritualismo. El espiritualismo a través de la fe, de energías que nosotros sabemos mover a su favor. Hay muchas personas que están siendo desahuciadas, que ya tienen un límite temporal, que ya no se puede hacer absolutamente nada por ellas. Para todas estas personas que quieren dejar sus asuntos pendientes, entrar en una paz, descansar en paz, haber dejado todos sus proyectos de vida, todas sus situaciones resueltas, es importante sanar algo en la mente, en el cuerpo, en el corazón, en la parte espiritual. Hay varios factores que fallan allí. Y muchos se van de este plano, de esta vida, habiendo dejado cosas pendientes, asuntos sin resolver, discusiones que nunca cerraron, problemas que guardaron y no los supieron comentar ni siquiera con la persona que lo tuvieron. Al contrario, se desproporcionó el enojo, la rabia y terminaron como enemigos. Es fundamental que si usted es de aquellas personas totalmente desahuciada, hay un límite temporal, ya no se puede hacer nada por usted, véame. Sabemos hacerle entrar en paz, en calma. Sabemos hacer que su vida tenga una terminación positiva. Sabemos ayudarle a encaminar en su suerte, hasta en su alma, para que muera en paz, para que se libere, para que se desate de todas las cosas que usted carga encima y que quiere dejar en tranquilidad. En verdad hablamos de las personas que ya prácticamente se nos van a ir, pero se puede tratar, se puede hacer cosas y es hasta posible incluso con buena alimentación y buen tratamiento ayudarle en su salud para alargar o prolongar un poco más este tiempo. 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
13: Bueno, tenemos una llamada en este momento. Vamos a ver de quién se trata.
14: Hola, deme la fecha de nacimiento.
15: 7/11/72.
14: 7/11/72. Bueno, hay estados sí. De preocupación y angustia que ya se pasaron a temas depresivos. Pero empezaron con temas de ansiedad. Sí hay energías, también negativas, que le vienen pasando cosas extrañas. Es decir, a usted le han bloqueado en su suerte. Pero como las cosas no le salen bien, y últimamente para acá viene todo negativo. El problema es que a usted le vienen haciendo varias cosas. Marcan amarres, marcan trabas en su suerte, marca que las cosas siempre están bloqueadas. Y los estados depresivos, sí, obviamente, la tiran abajo porque vienen demasiadas angustias. Pero no es un estado depresivo en sí. Yo quisiera saber quién le diagnosticó ese cuadro a usted.
15: Sí, los médicos.
14: Y cuando le dijeron esto, ¿es por qué? Porque usted, a ver, ¿cómo es el síntoma de depresión que usted ve?
15: Eso porque siento esa angustia en el pecho, me da por llorar, me da por estar en la cama, no quiero hacer nada, yo soy una persona súper activa, fui siempre, y ahora me da por estar tirada siempre en la cama, sin ganas de hacer nada, no tengo ganas de hacer nada.
14: Okay, ¿y esto cuando le pasa, cuántos días la tira a la cama?
15: Casi todos los días yo hago alguna cosa por obligación que tengo que hacer en mi casa y me tiro en la cama porque me van a estar acostada.
14: Porque sí hay estados depresivos. El tema es que no lo veo como algo que es depresión mismo, en el sentido de que cuando a uno le da depresión y lo tira varios días a cama, pues haga de cuenta que se olvida de usted, no come bien, se pierde peso, se le bajan las defensas, le duele el cuerpo, se agota, mentalmente no activa, por más que la llamen no contesta, por más que le golpeen la puerta no reacciona. O sea, hay una profunda tristeza y eso es peor.
15: Sí.
14: Pero aún así, no le estoy negando su síntoma, tienes eso, pero también marcan cosas ocultas que ya le vienen haciendo de años. Entonces sería bueno que me visite, que me traiga una muestra de orina y yo le ayudo, madre, por lo menos para combatir bueno. ese malestar. Pero yo trato esos temas, venga tranquila que yo le ayudo.
15: Bueno.
14: Si usted quiere al cortar, o ya tiene la dirección.
15: Sí, tengo la dirección, sí, por
14: ah, bueno.
15: Ver conmigo.
14: Si usted me trae la orina, yo mismo ya le veo y le resuelvo algo por lo menos, ¿oye?
15: Bueno, bueno.
14: Que Dios te cuide. Un abrazo. Dios la bendiga. Hasta pronto.
15: Bueno, igualmente. Muchísimas chao, gracias. Chao. Muy amable.
14: Adiós.
16: Chao. 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
2: Bienvenidos, estimados amigos, una vez más a este encuentro con el mundo mágico de lo oculto, con aquello que no vemos, pero que diariamente hace parte de nuestros éxitos o fracasos. Espero que nuestro programa llegue a los oídos de aquellas personas que entienden, que escuchan, que saben y quieren conocer el éxito, el progreso, el triunfo o de recuperarlo si lo han perdido. Cada una de aquellas familias que recibe nuestro programa, que busca nuestra asesoría, que busca nuestra orientación, encuentra profesionales completos, totales, holísticos, convincentes y convencidos que el éxito, la prosperidad y la felicidad sí existen y que es para todo el mundo. Por eso los invito, mis amigos, a que ustedes puedan participar de nuestros programas. Vamos a dar respuestas a las inquietudes, a los interrogantes que tienen nuestros oyentes, aquellas personas que a diario nos escuchan, que a diario nos ven en los canales de televisión y que por supuesto aquí les vamos a dar respuestas. Este mensaje lo envía Carlos con fecha de nacimiento el 8 de febrero del 87. Maestro Luis, tengo muchos problemas para poder tener relaciones sexuales. Tengo una impotencia sexual que me está preocupando muchísimo. Desde hace unos 6 meses no puedo conseguir tener una intimidad. Gracias. Carlos, verdaderamente es preocupante su problema. Primero porque efectivamente de una manera muy rápida usted perdió su potencia sexual. Y esto obedece a que desde hace un tiempo que usted terminó una relación de pareja, las cosas empezaron a cambiar en lo que respecta a su potencia sexual. Mi estimado amigo, usted está siendo víctima de un trabajo de atadura, sexual, el cual, créame que si se queda de brazos cruzados, le va a permitir que nunca jamás pueda usted volver a tener una relación íntima. Es importante, mi estimado amigo, que pueda buscar nuestra asesoría, nuestra orientación. Visítenos en cualquiera de nuestras oficinas lo antes posible porque su problema sigue de mal en peor y aún está a tiempo de poder hacer algo útil. Gracias por participar de nuestro programa. Mis amigos, continúan participando de nuestro programa y tenemos más mensajes. Este mensaje lo está enviando Patricia con fecha de nacimiento el 5 de agosto del 66. Maestros, los escucho todos los días. Le cuento que tengo muchos problemas y dolencias en el cuerpo. No sé qué está pasando conmigo. Tengo muchos problemas de salud. He perdido el peso, estoy perdiendo el pelo y tengo muchas dolencias. Gracias, los escucho. A ver, Patricia, primero que todo déjeme decirle que efectivamente hay dificultades y problemas en su salud que avanzan a pasos agigantados. Primero que todo porque usted necesita un tratamiento clínico, médico. Usted necesita ponerse en manos de profesionales clínicos. Por otro lado, también existe la mala intención de eventos manipulados en contra suya, de trabajos oscuros manipulados en contra suya, que potencian este tipo de enfermedades a que se desarrollen más rápidamente. Le invito, mi estimada amiga, primero que todo a que haga el tratamiento clínico o médico que necesita y segundo, por supuesto, la esperamos en cualquiera de nuestras oficinas para darle atención personalizada a este tipo de trabas y dificultades al cual a usted la están haciendo víctima. No se preocupe que aún está a tiempo de poder hacer algo útil. Gracias por participar de nuestro programa.
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1: La percepción sagrada del espíritu sobre el cuerpo. Señor, ayúdame a decir la verdad delante de los fuertes y no mentir para ganarme el aplauso de los débiles. Señor, ayúdame siempre a ver la otra cara de la medalla y no me dejes inculpar de traición a los demás por no pensar igual que yo. Señor, enséñame a querer a la gente como tú lo has hecho y no juzgar a los demás como los demás podrían llegar a juzgarme. Señor, recuérdame que el fracaso es la experiencia que precede al triunfo y no me dejes caer en el orgullo ni en la desesperación. Señor, enséñame que perdonar es un signo de grandeza y que la venganza es una señal de bajeza. Si me quitas el éxito, déjame la fuerza para aprender del mismo. Señor, si yo ofendiera a la gente, dame valor para disculparme. Y si la gente me ofende, dame valor para eximirlos. Que así sea.
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3: Recuerden, mis queridos amigos, si no han escuchado la respuesta de su mensaje a través del programa, estén pendientes que durante el día estaremos respondiendo sus mensajes como lo merecen.
2: De esta manera, mis amigos, quedan ustedes cordialmente invitados para que nos escriban o nos visiten personalmente en cualquiera de nuestros centros de atención y consulta. Hemos llegado a la parte final de esta pequeña disertación. Quedan ustedes en la compañía de Dios Todopoderoso y hasta un próximo programa, si el Señor quiere y lo permite.
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2: Es la hora 9:02.
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2: Muy buenos días, ¿qué tal? ¿Cómo están todos? Bienvenidos a la mañana de Rapidísimo aquí en CW45 1390 AM. Lo veía el señor Frustacci aquí girando con esa salsa que estábamos escuchando recién. ¿Cómo baila? ¡Qué impresionante! Ahora que se sentó para descansar un poco. Buen día, Flavio. Aquí estamos comenzando esta mañana que está soleada. Está soleada la mañana. Acá el pronóstico dice nuboso con periodos de cubierto. Pero bueno, ¿qué quieren que les diga? A esta hora, que son las 9:09, está soleada la mañana aquí en el centro de la capital olimareña. No sé desde dónde nos están escuchando. El Inumet dice que hoy la máxima será de 17 grados. Para mañana se prevé 20 grados de máxima y 6 de mínima, con cielo nuboso, neblinas y bancos de niebla por la mañana, nuboso y cubierto hacia la tarde-noche. Jueves, con lluvia, cubierto, precipitaciones y tormentas durante todo el día. Por la temperatura, 20 de máxima, 11 de mínima. Pronóstico extendido, probabilidad de lluvia alta también para el viernes, máxima 21, mínima 14. El sábado, probabilidad de lluvia media, máxima 22, mínima 13. Y también lluvia para domingo y lunes, habría que lavar hoy. No queda otra, El domingo, 19 grados de máxima y 13 de mínima. El lunes, 18 y 13, con probabilidad de lluvia alta, así que ya ven ustedes cómo está comportándose este invierno 2026. Esperen que voy a arreglar una cosita del teléfono. Ahí está. Un beso grande para Virginia, que nos está escuchando. Felicitaciones para la gente de la FOA, Federación Olimareña de Atletismo. Nacho Sosa fue primero en 3.000 con obstáculos en sub-16 en el Campeonato Nacional sub-23 realizado en la pista oficial del Parque Valle. Melanie Guerrero fue medalla de plata también en la misma prueba. Y se felicita al CAO y al equipo de Charqueada por el logro de ambos atletas. La FOA agradece al Club de Residentes de 33 en Montevideo por alojarlos como tantas veces. Y el municipio de Pueblo General Enrique Martínez emitió un saludo por esta medalla de plata en el Campeonato Nacional Sub-23 de Melanie Guerrero, porque ella es oriunda de allí. Y dice, gran esfuerzo y compromiso de la joven atleta de nuestra localidad. Así que felicitaciones para Melanie, entonces. Bueno, muy bien. Vamos a hacer una pausa mientras esperamos que lleguen nuestros invitados que ya están haciendo su ingreso aquí al edificio de Difusora 33 y venimos enseguida. Vamos a estar hablando con integrantes de lo que denominamos el Grupo Por la Vida. Ahora vamos a explicar se conformó como que después de ese incidente de Verónica Rodríguez, pero bueno, para reconocerlos bien los llamamos como el Grupo Por la Vida. Vamos a hablar con algunos de los integrantes. Ya venimos.
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0: 22 minutos están pasando de la hora 9. Como les dije previo a la pausa, vamos a estar aquí con algunos de los integrantes, que para simplificar les decimos Grupo por la Vida, pero en realidad el Grupo por la Vida se conformó a partir de salvar, o mejor dicho, de unas campañas importantes aquí en 33. Yo he optado por llamar el grupo de personas que solidariamente salvaron la vida de Verónica Rodríguez tras posibilitar con una campaña a contrarreloj nunca vista en 33 reunir una cantidad de dinero impresionante y de esa forma llevarse adelante una cirugía en uno de los mejores lugares del mundo con uno de los médicos más importantes del mundo en cirugía cardíaca, sobre todo de infantil y de adolescentes. Y bueno, así los llamo yo, son 9 personas solidarias. Quiero decir que el otro día, esto va por mi cuenta, entre paréntesis, con Flavio hicimos la cuenta de, tras la disposición judicial de pagar cada uno de los integrantes 3,000 y pico de dólares, más los intereses, más los $2,500 por daño moral, que fue lo que dispuso la justicia, que eso es un pago de 2,500, pensamos que iba a ser más porque no sabíamos los intereses. Entonces lo hicimos así, $3,800 creo que fue que hicimos. Nos dabas redondeando 50,000 milanesas. Pero no son 7 integrantes, son 9. Así que va a haber que comprar milanesa y uva sal, porque te imaginás que yo me como una milanesa de esas grandes y quedo ahí más o menos. Bueno, y aquí estamos, ya más vale reírse porque ha sido una década de eso vamos a hablar también ahora, de mucho estrés para estas 9 personas y sus familias. Están aquí con nosotros Javier Andrade, Sergio Castro, aquí la profe Alicia Jorge, que son 3 de los integrantes del grupo. Les mandamos un saludo. Teresa seguro nos está escuchando y a los demás integrantes. Buenos días, bienvenidos.
1: Buenos días, muchas gracias Laura. Muchas gracias a todos los oyentes que nos estén escuchando. Agradeciendo, como siempre, que la prensa y CW45 nos abren las puertas cada vez que necesitamos comunicarnos con la población. Y sí, han sido 10 años de mucho estrés, de mucho trabajo. Recuerden que hicimos 2 campañas, porque apenas terminamos una y ya arrancamos con la, terminamos la de Verónica, y yo creo que a los 20 días empezamos con la de Erika. Que gracias a la enorme generosidad de la población conseguimos el dinero que se necesitaba en ambos casos. Y bueno, nos hemos visto enfrentados a un largo juicio con la resolución de la justicia, que puede no habernos gustado, pero está tenemos la conciencia tranquila porque se obró siempre de buena fe. Ustedes saben que no nos quedamos con ni un solo peso, que el dinero que sobró en nuestras cuentas se guardó, porque dijimos primero, bueno, que decida la justicia, y luego cuando fue el caso de Erika, nos habían dicho que la operación se hacía hasta con el dinero, que después se pagaba, que no había problema, y el día antes de la operación llegó la noticia de que el hospital exigía $30,000, y nos reunimos y era imposible conseguir de la noche a la mañana 30,000, así que apelamos a esa cuenta, ese dinero, lo conversamos, todos estuvimos de acuerdo, salimos a la prensa, explicamos la situación y después enviamos el dinero. Se operó exitosamente, pero lamentablemente al año aproximadamente Erika falleció. Pero aprendimos y ya para ese segundo caso de Erika tomamos las debidas precauciones. Es decir, firmamos una especie de contrato con la familia de Erika, explicando que el dinero que quedaba, si sobraba sobrar algo, quedaría para otro caso. La familia lo firmó sin ningún problema. Estuvieron siempre, cada vez que tuvimos que hacer un acto, eran los primeros en llegar a trabajar y los últimos en irse. Colaboraron todo lo que pudieron al lado de nosotros. Es decir, hubo un abismo entre un caso y otro. Pero bueno, estamos ahora ante la necesidad de pagar esos, calculamos aproximadamente $40,000-$45,000, ¿verdad? Porque son casi 30 que hay que pagar de la cuenta, más los intereses de durante 10 años, intereses bancarios, más $2,500. Así que entre 40 y 45, suponemos. Apenas acaba de terminar la feria judicial, Así que ahora corresponde a los abogados reunirse y con un contador mediante calcular exactamente la cifra.

0: Ese dinero, la justicia va a abrir una cuenta, nos han explicado, y tendrá que volcarse allí.
1: Hay que depositarlo ahí. Alicia, antes de hablar con Jorge y con Sergio, en tu caso fue especial, porque si no me equivoco, entre esas 9 personas está Sergio, que es tu esposo, y tú.
2: Sí.
1: En tu casa eran los dos. Mm. Con hijos estudiando en Montevideo. ¿Tenés 4 o 5?
2: 4.
1: 4 hijos. Ya perdí la cara. Todos varones. 4. Con hijos estudiando y los dos padres con esta situación, ¿no?
2: Y nuestros padres en ese momento muy ancianos, nosotros teníamos que trabajar, que cuidar los hijos, que atender a nuestros padres, y aguantar porque era una tensión tan imponente, ¿no?
1: Que no se sabía qué iba a pasar. Era el estrés terrible, ¿no? Y no estamos hablando de gente que, los integrantes de este grupo, que tengan cuentas bancarias de antes o gente con capital.
0: Éramos todos trabajadores, trabajadores, empleados, algún empresario como Enrique Dávila, y después éramos docentes, jubilados algunos y otros en actividad, pero todo gente que teníamos que trabajar 12 horas por día aproximadamente, ¿no?
1: Y en tu caso los dos.
0: Y en casa nosotros dos.
1: Qué estresante, ¿no?
0: Sí, fue muy duro. Yo me acuerdo que hasta ese momento yo tenía una excelente salud y un día me tocan la puerta, yo estaba por salir a dar clase, abre un policía con una citación al juzgado, y me preguntaba si había alguna otra persona por allí cerca, me mostró la lista de todos. Digo, mire, sí, Teresa Cajarville, vive a tantas cuadras, le expliqué. Entro y me atacó un dolor de cabeza, de nuca, todo. Digo, ¿pero qué me pasa? Yo todavía llego al baño, me miro y tenía los párpados sumamente hinchados. Y me acordé que mi mamá, que tenía problemas de presión cuando se le subió la presión,
1: se le hinchaban los ojos.
0: Se le hinchaban inmediatamente los párpados. Entonces, pero era un dolor de cabeza, pero una cosa espantosa. Me llamé un taxi. Cuando llegué a IAC tenía 21 en ese momento de presión. Que yo soy de presión baja, un subidón. Y de ahí en adelante, bueno, está. Problemas de todo tipo, pero bueno.
1: Sin dudas, una década extremadamente difícil con determinadas características para cada uno. En el caso de Sergio y Alicia son esposos y bueno, una misma casa. Yo antes de hablar con Javier y después hablamos con Sergio, les cuento que el primer contacto que tuve con esta campaña fue con Alicia. Alicia vino a la radio con una carpeta así y con la cartera del otro lado, porque no estaba jubilada todavía. No. Claro, yo creo que corriendo en el espacio de tiempo que tenía. Y a ver si le podíamos hacer una entrevista, que había un caso de una persona que trabajaba en lo mismo que ella, que tenía que la hija operarse, no sé qué. Y dice, y además estoy vendiendo estos bonos. Y saca y corta un bono celeste que no lo traje hoy, me olvidé, pero lo llevé a la justicia con una de las audiencias que tuve que atestiguar, que decía, para operación en Estados Unidos. Yo se lo mostré a la jueza. 100 pesos, decía. Y bueno, le compramos ahí a Alicia y después, no me acuerdo si hicimos la nota o dejamos para un día hacerla. Y ahí comenzó todo nuestro contacto con el Grupo Por la Vida. Pero lo que sí recuerdo, Javier, es que Alicia nos dijo, no hay tiempo, no sabemos cómo vamos a hacer para que nos dé el tiempo. Y se logró una campaña en un tiempo récord, con un monto muy importante que posibilitó esa cirugía, ¿no? Fue muy impresionante.
3: Sí, mira.
1: No había tiempo. Me acuerdo.
3: Primero, buen día.
1: Buen día, bienvenido,
3: sí,
1: Javier.
3: Sí, gracias. Yo le voy a confesar algo que lo he confesado en círculos más pequeños o más íntimos, que cuando alguien me comenta, che, ¿y cómo? Mirá, digo, esto no tiene más allá del control que llevamos nosotros. En el caso, me acuerdo, Cajarville con su carpeta en la noche.
1: Una cajita de madera, claro, que custodiaba celosamente, en cada actividad.
3: Un poco desbastada porque era una actividad arriba de otra. Entonces no se termina. Y me acuerdo de que ya partió de Jenny también.
1: Jenny Rubira.
3: De ir a los medios a rendir cuentas.
1: Eso, sí, venía acá al programa.
3: Claro,
1: sí.
3: Y de cada evento se rende, fue una cosa que muy dura.
1: Igual en la, lo hablaremos después, pero en la última época, en la última etapa de la campaña, Jenny ya venía estresada porque había detectado cosas que no le gustaban.
3: Claro,
1: no
3: claro.
1: Sé si alguna vez lo dijimos al aire, creo que sí, porque no me
3: sí,
1: acuerdo.
3: Ella,
1: pero
3: para no opacar la campaña, sí. O sea, lo insinuó, pero lo que yo quería confesar, como algo muy personal, es que yo nunca creí que íbamos a llegar a esa cifra. Entonces digo, si no vamos a llegar, ¿para qué preocuparnos de lo que sobre? Porque el tema era si sobrara, ya algunos lo manejaban. Y yo digo, no, es que no va a sobrar, decía yo. Entonces, claro, ahí fue posiblemente, en mi caso, el error de no sé, porque, como decís tú, en ese tiempo récord juntar ese dinero...
1: Yo creo que nadie lo pensó, yo tampoco, yo fui una de las personas que trabajé en algunas de las actividades, honorariamente, obviamente, como todo el mundo, y no sé si me ocurrió, estaba concentrada en que había que conseguir, me acuerdo, en la actividad en El Progreso, la telemaratona, aquella que se hizo en el Progreso, Tele Verónica se llamaba, con Silvia Zulbaga. Yo ese día, lo he contado acá, tenía un dolor de cabeza tan impresionante y yo trabajé todo el día de corrido, ahí veo las fotos y a mí se me cae un ojo cuando me duele la cabeza y se ven en las fotos. Y otros tendrían otros problemas y fueron, y músicos. Me acuerdo un señor, un músico viejito que subió al escenario y tocó, gente mayor que iba... y dejaba lo que podía con el bastón en unas cajas que habíamos puesto de Peñarol y de Nacional, que después las juntamos. ¿A quién se le va a ocurrir? Antes de hablar con Sergio, quería decir algo que me quedó colgado del inicio del programa, porque no todo el mundo tiene por qué saber lo de las milanesas, y es que bromeamos nosotros con las milanesas, porque ya no queda otra que bromear, se ríe la profe acá, porque en algún momento una persona le dijo a un integrante del grupo, este dinero es mío y me lo compro en milanesa si quiero. Bueno, va a poder comprarse. Hice mal el cálculo. 50.000 con 7 personas y son 9, así que imagínense. Más los intereses, que no sabíamos cuánto era, no los pusimos. Antes de ir con Sergio, una cosa. Así como le pregunté a Alicia cómo la pasó. Yo sé que no la has pasado bien, Javier, en esta década, sobre todo al principio.
3: Sí, al principio y al final. Sí. Estábamos con... yo le decía a una colega tuya en una nota que... Porque me preguntaba por el ánimo del grupo. Y yo digo, aún que no salió favorable, y me remito a algunas palabras de Alicia, que nosotros nos sentimos también que ahora es manejable. Porque la otra cifra, que corríamos riesgo.
1: Vamos a decir algo. En el caso de daño moral, que la justicia dispuso $2.500... eso es un 10% de lo que la persona pedía, más,
3: sí,
1: o menos.
3: Más, pero
1: o
3: más. Está. Pero,
1: 150. Pedía 150.000. El abogado dijo más, como sí, 190, dijo en una entrevista para Canal 11.
3: Pero si le agregás los intereses a esa cifra, se iba a 350,
1: claro.
3: No sé.
1: Eso es como que impagable.
3: Era la casa nuestra de cada... O sea, cada casa
1: y
3: nuestra...
1: Y habría que juntar el dinero igual, claro. Pero es como...
3: Entonces, dentro de todo, esta cifra, hay dentro del grupo muy optimista que lo vamos a juntar pronto, y bueno, ojalá así sea.
1: Hay alcancías por todos lados, después les vamos a contar bien, hay cuenta en el banco, pero a cada lado que voy hay una alcancía, está muy bueno.
3: Sí, y bueno, y están llegando más, así que
1: qué bueno.
3: Estamos esperando más. Sí, no, la pasé bien, obvio. Y en mi casa, que mi esposa hasta hoy no me ha pasado factura, pero ella me advirtió cuando empezamos, primer día. Yo digo, esa habilidad que desarrollaron las mujeres por
1: intuición
3: siglos, por
1: femenina.
3: Milenio. Claro, y yo me enojé con ella y le digo, no, no puede ser que vos tenés 3 hijos, ¿cómo vas a hablar así? No sé, y bueno, y se ha aguantado.
1: Habría que haberla escuchado. ¿No, no ha dicho yo te dije todavía? No.
3: Yo creo que está esperando alguna discusión de ella.
1: Puede llamar 4452-2471, puede llamar si quiere y decir la señora de... ¿Cómo es que se llama?
3: Perdón, Cristina.
1: Cristina, yo te dije.
3: Sí, 24, algún día,
1: perdón,
3: me lo va a decir.
1: Dije mal el número, es 2476. Y podemos darle la oportunidad que lo diga ahora. Sergio... Bueno, el mismo caso de Alicia. Eran los dos en la misma casa con este problema y con todos los chiquilines, con 10 años menos.
4: Bueno, gracias, buen día.
1: Sí, bienvenido.
4: La verdad que sí, nosotros compartíamos eso y además no había reunión que no... Cuando esto empieza primero en el liceo departamental, como primera reunión, después en el Valle Alto, después vamos a la escuela 2. El otro día yo posteé algo por ahí, me acuerdo que la maestra de la escuela 2, la directora, escribió y se acordaba que le brindaba a Jenny el espacio para que nosotros...
1: Para reunirse.
4: Claro, porque nosotros cuando juntamos, que fue esa, como recién decían, esa cuestión de que te juntó la plata, yo me acuerdo que sacamos la primera cuenta ahí, los $150.000 estaban, y Jenny me acuerdo que dice, se cierra. no hay más, porque nosotros no hemos tirado números ni nada de esa cosa. Ya está la plata, ya está. Y bueno, estábamos reunidos en esas cuestiones que hacíamos para coordinar cosas cuando lo llaman a Javier, Cristina lo llamó, diciendo...
1: La madre de la beneficiaria de la campaña.
4: La señora...
1: Ah, Javier, la esposa de Javier lo llama.
4: Lo llamaba que se había comunicado con Boston y que de allá le habían avisado que había salido, o sea, todo satisfactorio, todo bien.
1: Que la operación se había realizado bien.
4: Para nosotros fue aquello...
1: Claro, un gol. Claro.
4: Y después, bueno, cuando ahí estábamos atando cabos y cosas así, esas cuestiones de cuenta, y revisando, porque Tere llevaba todo el cuaderno con los tiquis, los depósitos, dijimos, pero acá sí hizo mucho más dinero, ¿y qué pasa? Y
1: no daban
4: como
1: las
4: cuentas. Que nos enteramos que había, que ella tenía que volver a cierta cantidad de años y que ella quería más plata, entonces dijimos, vamos a reservar ese dinero, y ahí fue que se guarda esa cifra a disposición del juzgado, sí. Lo que pasa es que aparece una compañera con el caso de Erika y bueno, antes de lo que me decía Alicia.
1: Que también era contrarreloj lo de Erika, como sí, acaba de explicar Alicia, porque el hospital sirio-libanés no aceptaba antes que se pagara un monto.
4: Y había recelo de sacarse dinero. Yo me acuerdo en el principio...
1: Había gente que, como la señora de Javier...
4: Pero dentro del grupo, cuando nos juntamos, que fue urgente, porque había que resolver...
1: Sí.
4: Y decíamos, y sale, me acuerdo que sale, levanta la Tere callada y desaparece. Cuando viene con una cantidad de plata como que recién hecha. Y ahí vamos a hipotecar un bien, pero mientras hacemos la hipoteca de un bien, ¿qué pasa? Que hay un estudio de...
1: Sí,
4: de
1: no es así nomás, sí.
4: Y la niña precisaba la cirugía, sí, ya. Y bueno, ¿y cómo hacer? Vamos a usar ese dinero y después nos irán a... iremos a rendir cuenta. Y bueno, el error de Cristina creo que fue ahí, de haber dicho... Bueno, utilicen ese dinero, dejamos acá, utilicen ese dinero, pues yo con Verónica tengo que ir más adelante. Y había salido hasta beneficiada porque el pueblo había seguido trabajando para ella.
1: Sí.
4: Y hoy en día nosotros salimos perdiendo. Quiero ver el tiempo, ¿quién va más a perder?
1: Sí, yo creo que si hablan de dinero, bueno, sí, pueden decir que salen perdiendo porque... Hay que pagar esa cifra que la vamos a... Se le cayó el mate arriba del celular. A ver, se puso nervioso, Javier. No pasa nada. Perdiendo es relativo, porque ahora están recibiendo mucho afecto del pueblo, mucho reconocimiento a lo que pasó hace 10 años, y se va a reunir ese dinero entre todos, eso estoy segura. Yo no sé quién pierde, sí sé quién pierde más en esta campaña, ¿no, Javier? Porque hay cosas... más dolorosa que el dinero para perder.
3: Sí, eso lo estamos diciendo, creo que desde el primer instante en que nos reunimos y tal, ya sabíamos el fallo. Yo lo supe a través de texto que me lo pasa Alicia, porque yo no estaba ese día acá en 33, pero no sé, esa cosa que uno siente que está en paz, que hizo las cosas como tenían que hacer. Y Alicia en la conferencia de prensa dijo algo muy importante, que no estamos arrepentidos de haber salvado una vida y que si hay que volver a hacerlo, se hace porque, digo, la vida, es decir, cuando uno descubre la importancia que tiene la vida, que es un milagro. Mm. En el caso mío, que bueno, creo que todos acá somos creyentes, sabemos, sí, que Dios nos dio el milagro de la vida y que es hermoso conservarlo y proteger.
1: Lo más valioso que tenemos.
3: Es lo más valioso. Después de eso viene la dignidad. Porque se puede vivir, pero si no tenés dignidad, no tenés el afecto de las personas y todo lo demás, sos muy parecido a un animalito más. O sea, no hay diferencia. ¿Qué es lo que nos diferencia a nosotros como seres humanos? Y son los principios, valores de cada pueblo, cómo los ha creado, esa cultura que se genera por siglos y va. Pero aparte de eso, en forma individual... ahí se hablaba de la moral, pero que también a veces es relativa. Pero lo que importa, que en el caso nuestro que salimos, el apoyo de la gente.
1: Claro.
3: No hemos encontrado, yo no he encontrado, creo que nadie ha encontrado a alguien que diga, pero son tontos ustedes.
1: No.
3: Que deberían decirnos. No. Pero no, al revés, ¿no? Dice, vamos arriba, por todos lados, van a salir, y yo qué sé. Y eso, como tú mismo lo decías y lo dice el resto del grupo, eso es impagable.
1: Totalmente. Vamos a hacer una pausa y seguimos conversando enseguida con tres de los integrantes de este grupo de personas solidarias que, bueno, salvó la vida de quien después hizo un juicio y tienen que pagarle esta cantidad de dinero. Yo voy a confesar algo. En el momento, le hicieron una entrevista que la pasamos en el Canal 11 a Teresa Cajarvilla y ella dijo, se decidió que vamos a usar el dinero y ya fue girado al hospital. Era como una especie de... ¿cómo se dice? Una partida de dinero previa que había que mandar para que pudieran internar a Erika. Entonces, debo confesar que a un compañero de trabajo le dije, ¡ay! Esto capaz que se complica cuando dijeron de sacar el dinero y usarlo en esa campaña. Pero fue como un segundo. Después se me pasó. Digo, no, ¿qué va a pasar? Si es para una campaña solidaria. Y bueno, nada. Y también caí creyendo... No puse dinero porque acá no hay 9 personas que han perdido. Hay muchas más, porque gente como... soy autorreferencial, pero sé que hay mucha gente que nos está escuchando y que siente lo mismo, que nos sentimos engañados, pero no por el grupo, nos sentimos engañados por la beneficiaria del grupo y en mi caso especial también por familiar de la beneficiaria me siento engañada, ¿no? Entonces, también nosotros pusimos la cara y le pedimos a la gente que los comunicadores y bueno, nada, estamos con integrantes de este grupo, la señora Alicia Jorge, el señor Sergio Castro, el señor Javier Andrade y venimos enseguida.
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1: Bien, estamos en el aire nuevamente con tres de los integrantes del grupo de 9 personas que llevaron adelante esta campaña solidaria y que, bueno, tienen que hacer frente ahora a la decisión judicial, pero más conocido Grupo por la Vida, porque se conformó después y así es más fácil de reconocerlos. El otro día, en una entrevista, era por separado la entrevista, pero coincidieron el doctor Leonardo Roda y la profesora Alicia Jorge, que está acá, en una cosa que es muy, muy cierta, y ambos dijeron, bueno, ya han manifestado estas personas que, como dijeron hoy en el programa, no van a perder su característica de solidaridad, y que para una eventual situación similar hay que instrumentarlo de otra manera. Lo mismo dijo el abogado que la profesora, porque claro, la idea es no tropezar dos veces con el mismo problema, con la misma piedra. Antes de eso, que ya vamos a hablar de cómo se instrumentará para adelante, sí queremos decirles que se está haciendo una campaña para ayudar todos a pagar. Yo les dejé en la página de Facebook los números del banco para depositar en pesos y en dólares. Y en cuánto comercio hay en 33, si va a haber más, van a encontrar ustedes la...

0: las alcancías con el logo del grupo Por la Vida, lo que puedan colocar ahí, moneda, billete, lo que sea, es bienvenido. En el Banco República, o pueden, si no quieren ir al banco, pueden ir a Habitat o a Red Pago, si ahí hacen el depósito. En pesos uruguayos, 1109-225-20-00001. Son cuatro ceros. Eso es en pesos. Y en dólares, 1109-225-20-00002. Con uno en pesos uruguayos, con dos en dólares. A nombre de María del Rosario Silva Telis está esa cuenta. Son tres personas. María del Rosario Silva Telis. María, es que está al revés el apellido primero. María Carmona y Luis Pérez, que debe ser Perecito.
1: Sí.
0: Ahí está. Son las tres personas de a nombre. Pero igual, búsquenlo en la página, yo igual lo voy a reiterar.
2: Es un buen detalle, Laura, porque al principio nos llamaban, porque claro, cuando viste que vos haces la transferencia, sí, te aparece el
0: no
2: nombre.
0: No reconocían el nombre de quién era.
2: ¿Quién sabe a quién le manda
0: claro,
2: el dinero?
0: Ahí va. Les va a aparecer el nombre de, les digo así entonces, Silva Telis María del Rosario, Carmona María y Pérez Luis. A esos son los nombres que les van a aparecer cuando hagan la transferencia, aquellos que puedan hacerlo de esa manera. Bueno, ahora sí, ¿coincidías con el abogado en que hay que instrumentar para el futuro otra forma, no, Alicia?
1: Claro, como ustedes saben, en la campaña de Verónica, en cada instancia se decía, porque la primera que lo dijo fue la mamá, ¿no? El dinero que sobre queda para otro caso.
0: Recuerdo.
1: Que incluso están las grabaciones, que mil veces se publicó eso.
0: Así es.
1: Y personalmente a mí me pareció tan noble esa frase, que por eso en mi caso yo trabajé tanto y me vinculé al grupo, porque si no simplemente había donado dinero como hacemos siempre que alguien necesita y ya estaba. Claro. Pero esto era tan solidario con otras eventualmente futuros casos que me conmovió. Y bueno, y después está el resultado que todos tuvimos. Entonces, ya para que en el caso de Erika, como les decía hace un rato, tomamos otras medidas. La familia se comprometió por escrito a que si sobraba dinero, que se quedaba para otro caso, ¿no? Bueno, uno cuando se golpea aprende, y de ahí en adelante. Bueno, y ahora, además de estas cuentas, como tú decías, Laura, en el Banco República, a partir de hoy, en Habitat y Red Pagos también van a haber cuentas. No tenemos aún los números porque estamos en los trámites, pero va a haber. Y tanto en Habitat como en Repagos, como en muchísimos comercios, como tú decías, están las alcancías con el logo de Grupo Por la Vida. Estamos muy contentos porque esas alcancías están creciendo. Por todos lados vemos ya algunas, incluso ya no las han llevado llenas para. Y hay gente solidaria en Vergara, que está recibiendo campaña, que está recibiendo.
2: Varela.
1: Nos llaman de todo el país ofreciendo y mandando las fotitos de que depositaron ya en el Banco República. Y además, mañana miércoles, si Dios quiere, que esperemos que el buen tiempo continúe, por la tarde, a partir de las 13:30 horas, vamos a estar haciendo un puerta a puerta por el centro de la ciudad, las principales campañas, bien, las principales calles, con personas, dos personas en cada calle, debidamente identificados, con el logo de Grupo Por la Vida y las alcancías de Grupo Por la Vida, que vamos a pedir a las personas que colaboren, y también los bonos, ¿no, Javier?
2: Claro, va a ser un cuadrante primero, que Alvarito lo está haciendo, Álvaro, ya lo hizo, seguro, bien. Y va a ser Freire, Pantaleón Artigas, Juan Ortiz y Gregorio Sanabria. Ese es el cuadrante.
0: Zona céntrica, digamos.
2: Ahí empezamos, después se verá. Uh-huh. Después hay otro grupo que va a estar haciendo los comercios. Este primer grupo haría las casas, o sea, casas particulares. Y como decía Alicia, vamos a tener bonos de 100 pesos para aquel que quiera participar, con más de 50 premios de personas que han ido donando artículos y después de que eso, para no entrever mucho, pero ya a mitad de agosto va a haber un evento muy grande en las criollas y ahí se va a hacer los sorteos y algunos remates. Después estaremos dando detalles porque creo que va a haber más cosas antes, ¿no? Así que lo que importa son las alcancías, las cuentas del banco, Habitat y Red Pagos y el Casa a Casa.
0: Y yo no me acuerdo, capaz que Sergio se acuerda, si el abogado habló de plazo para pagar esto. ¿Hay plazo establecido o todavía no?
3: Bueno, estamos en la feria todavía, ¿no?
0: Ah, como dijo Alicia, hasta la feria judicial menor.
3: O sea, una vez... Ya la sentencia está editada.
0: Sí, sí, la sentencia ya está.
3: Lo que hay ahora es que yo supongo que la parte actora, vamos a decir, los abogados de Verónica, van a presentar un escrito con hecho por algún contador diciendo, bueno, el monto es tanto. Lo van a
0: estudiar los abogados de ustedes con contadores de acá.
3: Para ver, sí, sí, sí.
0: Sí, claro. Con una lupa, eso les iba a decir, entonces, contadores de acá y una lupa.
3: Claro,
0: sí.
3: Y ver si eso coincide para decir, bueno, uh-huh, ¿cuánto es el monto? Claro, lo van a dar un plazo.
0: Ahí, no, ahí,
3: claro. Ahora, entonces, ¿cuál va a ser el plazo? Bueno, está. Nosotros podemos pagar por separado, pero va a haber un plazo,
0: claro,
3: en el que...
0: Hay que ir reuniendo entonces ahora... cosa de ir ganando tiempo,
3: sí, pero la
0: tiempo,
3: sentencia,
0: ¿no?,
3: está editada, o sea, claro, es eso, hay que cumplir.
1: Claro, como hemos hablado entre nosotros, a menudo, a medida que se vaya reuniendo el dinero, cuando tengamos los 3,500, los 5 eventualmente, no sé, sí, que corresponda a cada uno, ya ir metiendo en la cuenta fulano de tal, aporta tanto, porque los intereses corren, ¿viste? Claro. Si esperamos juntar todo para pagar, van más intereses. Pero confiamos que lo vamos a lograr, la gente ha sido muy solidaria, y... Ya con estas medidas que estamos tomando, reiteramos, con las cuentas Banco República, con las cuentas de Hábitat y Red Pagos, con las alcancías por todos lados, mañana con el puerta a puerta, para que se colabore con lo que se pueda y también con los bonos de 100 pesos. Y a mediados de agosto, el 15 creo que habíamos hablado, en un gran festival criollo, confiamos que reuniremos.
0: Que se va a reunir y que te voy a hacer la pregunta clave. ¿Qué pasa si sobra, Alicia? Más vale reírse, más vale hacer chistes, ¿verdad, Javier?
1: Como hemos dicho siempre, quedará para otro caso. Nadie se va a llevar un peso para su casa. Va a quedar para otro caso, porque eventualmente habrá gente que va a ser continuando con el Grupo por la Vida actual.
0: Eso me pregunto, ahí va. El Grupo por la Vida, ¿va a funcionar si aparece otro caso? Y le sumo otra pregunta. Y habrá gente nueva, ustedes son jóvenes, pero igual también. Pueden estar cansados, porque de lo que fue trabajar en aquellas dos campañas, y encima toda esta década, la pregunta es si aparece otro caso de alguien que necesite... porque hay otra cosa que también se perdió con esto del juicio y demás. Es que se hablaba, había proyectos, y uno de esos proyectos era hacer una base para si surgía un caso, no empezar desde cero, claro, porque se empezó desde cero. Y claro, con todo el lío que se armó, no se pudo seguir adelante. ¿Ahora tienen pensado armar algo o alguien les ha propuesto, bueno, no sé, alguien más joven todavía que ustedes? ¿Cómo manejan eso?
1: Los grupos, el grupo como en sí, los grupos permanecen, van cambiando las personas, ¿verdad? Nosotros estamos muy cansados todos. No sé. Eso será una iniciativa individual. Pero el grupo continúa, es decir, Perecito está armando, está siempre solidario con, sí, gente que lo continúa. Yo tengo la esperanza que continúe, ¿verdad? Esta iniciativa de 33, que es uno de los departamentos más pobres del país, indudablemente, y que sin embargo tiene un corazón gigante y siempre ha sido muy solidario. Confiemos que sí, que continúe.
0: Esperemos que sí. Hay una cosa que, para terminar ya, hay una cosa que no nos van a robar y que es la solidaridad, es lo que sentimos cada uno de nosotros, ¿no? A mí puede ser que me dé rabia, por ejemplo, uy, fui, trabajé, mirá, ya, no importa, ahora... esa sensación de injusticia que tengo, que creo que tenemos todos, pero no me va a robar las ganas de ayudar a alguien si vuelve a necesitar, ¿no?
3: Claro,
0: y tampoco el orgullo de haber salvado una vida, Sergio.
3: No, para nada, pero también...
0: Aunque sea la de esa persona.
3: Sí, pero a su vez, nosotros siempre, porque hay gente que ha escrito y que a veces dice que ha recurrido al grupo y no ha tenido una respuesta... Porque el grupo fue con esto, cuando se creó y después que el caso de Verónica era para hacerlo en el Boston, allá en Boston, ¿no?
0: En Estados Unidos.
3: Otro en Brasil. Siempre los casos nuestros eran para esa gente que no había tratamiento, ya sea niño, ya sea persona con...
0: El último recurso.
3: El último recurso es que debe ser siempre viajar. Entonces ahí el Grupo por la Vida se ponía las pilas para trabajar. Uh-huh. por un vecino de acá, entonces, claro. Porque hay gente que dice, sí, porque nosotros yo tuve que hacer acá en tal lado, bueno,
0: no, no, es,

0: Imaginar, ese es el tema, ¿no?
1: Estábamos en plena campaña de Erika, sí. y me acuerdo que me llaman una noche a casa un señor de, yo no sé si era de Paysandú, era del litoral, diciéndome también que tenían un caso muy extremo, si podía apelar a nosotros. Entonces le dije, no, mira, nosotros trabajamos para gente de 33. Dice, ¿y si va a vivir a 33? Dice, porque podemos conseguir unos papeles de que esté. Y digo, no. Digo, pero ustedes pueden hacerlo. ¿Qué va? Digo, pero escúchame, digo, nosotros acá pudimos hacerlo en 3 meses, juntar tanto dinero, o en menos de 3 meses, fue 2 meses y algo. En todos lados, y el hombre no cree, dice, no, eso es imposible hacerlo acá. Es ponerse.
0: Claro, es hacerlo. Yo te voy a confesar, Alicia, cuando la primera vez que viniste, que trajiste ese bono, que acá algunos te compramos, y nos dijiste, pero me acuerdo clarito, una carpeta acá, no sé, sería del BPS, y otra, porque también trabajaba en el. Y la cartera, ¿te acordás? Que andaba así siempre, Sergio. Y nos dijiste, todavía te digo clarito lo que me dijiste, es para la operación de la hija de una compañera de trabajo, tienen que llevarla a Estados Unidos, eso me dijiste. No sé por qué me quedó grabado. Y sacaste el bono que decía eso, el bono lo tengo. Y yo te voy a confesar, ¿qué van a juntar esa plata en este tiempo? No va. Yo no pensaba que se juntara esa cantidad de dinero, sin embargo trabajé igual. Después me empecé a dar cuenta que sí. Que se iba a reunir en el avance de la
1: realmente campaña. Fue una campaña enorme, con actividades de lo más extraña, porque siendo un trabajo honrado se hizo de todo, ¿no? Trajimos a Peñarol, ¿te acuerdas?
0: Sí,
1: de todo, absolutamente de todo. Y me acuerdo que yo era inspectora de trabajo en esa época, y una vez, yo les contaba, una vez al menos reuníamos en Montevideo todos los inspectores del interior, y contaba, y todo el mundo extrañado y admirado, y un inspector de Maldonado, muy amigo, me decía, Alicia, es increíble, él es muy solidario también, dice, nosotros en Maldonado hemos hecho campañas, en Maldonado, ¿no? Con el poder adquisitivo de la población, dice, y juntamos, para juntar $25,000 penamos y no llegamos, y habían pasado un verano en Maldonado y Punta del Este juntando plata, no, la gente de 33 es muy solidaria. ¿Te acuerdas que una vez hicimos la olla gigante
0: en el río? Sí, claro.
1: Y yo pensé, digo, bueno, hicimos un llamado a la sociedad pidiendo gente que nos ayudara a preparar las verduras. Y yo pensé, bueno, a las 4 de la mañana seremos 20, a las 4 de la mañana estaremos picando zapallos todavía. Y no, a la hora señalada había 200 y pico personas, madres con sus niños chiquitos que ayudaban. Yo estuve trabajando al lado de un matrimonio de campaña, anciano, pero tan amoroso. El señor de bigotes blancos con su banquito de ceibo y la señora de pelo totalmente blanco y de delantal y cada uno. Y él sabe que ayudaba en la cocina, pues tenía una habilidad de picar. Vinieron de campaña a trabajar, vino todo el pueblo a trabajar en todas las cosas, a acompañarnos y a colaborar.
0: Eso no nos roba a nadie, eso es muy valioso. Cuando ya estaba la campaña de Erika, me acuerdo que hubo una actividad en el centro de barrio número 1, yo fui y terminó Perecito rematando una botella de whisky, yo mostrándola como asistente del remate, vieron que siempre hay un muchacho en el remate que muestra, y yo mostrando la botella de whisky, tengo foto de eso en algún lado, tendría que buscarla porque es de la época, es de papel la foto que tengo, que está muy bueno.
1: No, nos faltó vender la sangre nada más. Bueno, plata, porque todo lo que se podía hacer se hizo.
0: Sí, tal cual. Bueno, pero el asunto es que se va a reunir el dinero. En total vendría a ser, hay que reunir ahora, más o menos.
1: Más o menos calculamos entre 40 y $45,000. Dependemos, ya te digo, como de los abogados y los contadores que fijen la cantidad de intereses, ¿verdad?
0: Claro, eso claro. Es lo que falta hablamos. Esa parte que da un poco de miedo porque han pasado una década, ¿no? Pero vamos a ver qué fijan los abogados, pero mientras tanto hay que ir reuniendo el dinero por el tema de que no corran más intereses y no sabemos si va a haber plazos o no, que también lo van a decir después de la feria, supongo. Bueno, nada, se va a reunir, están las cuentas ahí, les voy a volver a dejar en Facebook. Están los beneficios que decía Javier recién, estaremos atentos y los vamos
1: mañana
0: a difundir.
1: Mañana puerta a puerta en el centro.
0: Mañana en el centro, estén atentos, puerta
1: tarde,
0: a puerta.
1: De a partir tarde. De las 13:30.
0: Bien. Y bueno, nada, seguiremos en contacto. Un saludo a los otros integrantes, los otros 6 integrantes del grupo. Que queden tranquilos que se va a reunir esto y de todo se aprende, ¿verdad, Sergio?
2: Todos se prende, sí. No hay duda.
0: Muchas gracias.
2: Gracias,
0: gracias, gracias, gracias, Alicia también. La profe Alicia Jorge, Sergio Castro.

0: Javier Andrade, del Grupo Por la Vida, que es más fácil de llamarlos, pero grupo de personas solidarias, me gusta más. Vamos a sacar fotos, Javier, nos vamos a la pausa y ya venimos. Muy bien.
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1: -4 la temperatura actual en 33. El gobierno firmó en las últimas horas un convenio que habilita 500 soluciones habitacionales para mujeres víctimas de violencia basada en género. El acuerdo fue suscrito entre el Ministerio de Vivienda, el Ministerio del Desarrollo Social y el Instituto Nacional de las Mujeres. El convenio incorpora cambios respecto a versiones anteriores. Además del subsidio para el alquiler, contempla la cobertura de algunos gastos vinculados al contrato, como comisiones inmobiliarias y gastos comunes. La directora de InMujeres, Mónica Xavier, explicó que podrán postularse las mujeres que sean atendidas en los servicios del Instituto Nacional de las Mujeres por situaciones de violencia basada en género. Según indicó, el programa contará con 500 cupos y el subsidio cubrirá el 100% del alquiler. Además, incluirá costos asociados que hasta ahora representaban una dificultad para acceder al beneficio. La jerarca sostuvo que muchas de las mujeres que atraviesan situaciones de violencia junto a sus hijas e hijos no tienen ni la autonomía económica ni la economía habitacional como para poder tener otra alternativa, y afirmó que el convenio se constituye en una herramienta fundamental, además de destacar las flexibilidades incorporadas en esta versión correspondiente a 2026. Más información a las 11:30.
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0: Gracias a todos por habernos acompañado en este martes. Estamos de vuelta mañana desde las 9 aquí mismo. Y ya me pongo al día con las redes. Gracias a Flavio, que estuvo en el control en esta mañana. Que tengan un lindo día.
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9: Es la hora 10:38 minutos.

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6: Es la hora 11 en punto.

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0: Placer, amigos, en saludarlos en esta jornada con 13 grados de temperatura, 16 de sensación térmica y la máxima prevista para hoy 18. Tel, buenos días, ¿cómo estamos?
1: Muy buenos días, muy bien.
0: Bueno, comenzando la audición con toda la información del clima, dice que el jueves se viene la lluvia, hoy 17 de máxima, estoy hablando de zona este, nuboso, cubierto, mañana 6 de mínima, 20 de máxima. El jueves llegan las lluvias y vamos a tener 11 de mínima, 20 de máxima, por ahí entonces lo que es la zona este del país. Repito, el jueves en la zona este llegan las lluvias. Zona centro-sur para hoy, y bueno, no difiere mucho de nosotros acá. Tenemos una máxima de 16, periodo de algo nuboso, mañana 6 de mínima, 19 de máxima. Nuboso cubierto. También en el centro sur, el próximo jueves llegan las lluvias, 12 de mínima, 19 de máxima.
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0: Y ahora nos vamos noreste del país. Hoy algo nuboso, 4 de mínima, 19 de máxima. Mañana nuboso, 7 de mínima, 21 de máxima.

0: El 18, 3 milímetros, 8 décimas. El 19, 37 milímetros. El 19, 37 milímetros. El 20, 4 milímetros, 7. El 21, nada. El 22, 1 milímetro. Por ahí la lluvia. Repito, esto es ciudad de 33.
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0: Muy bien, tenemos por acá, a ver, un comunicado de la OCE, otro corte más, Serachi, a ver qué pasa. Dice... bueno, fecha de hoy, dice OCE 33, comunica a vecinos de la localidad de Pasano que mañana miércoles 15 el servicio de abastecimiento de agua potable podía verse afectado entre las 9 y las 12 y las 12 por trabajos de mantenimiento en depósitos y red de distribución.
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0: Bueno, tenemos una información de actividades que nos ha enviado el amigo Diogo Delgado del Ministerio de Ganadería. Lo estoy buscando por acá con algunas actividades que van a ver. Ya lo vamos a encontrar, aunque a veces se pierden en todo el tema de lo que es el celular, ¿no?
1: Gonzalo y Micaela Goday están necesitando por pedidos concretos vacas de invernada, novillos, piezas de cría, terneros enteros, terneros castrados, terneras y vaquillonas. Comunicate con Gonzalo y Micaela Goday al 098-605-150.
0: Bueno, atención, hay una invitación a participar de una charla informativa sobre el programa Instrumentos por el Ministerio de Ganadería, Agricultura y Pesca en coordinación y articulación con Fundasol. Dice que esto va a ser el día 17, el viernes, 3 de la tarde, Club Obrero de Santa Clara, de Onimar Fundasol. Los esperamos, no te lo pierdas, sumate e informate, dice la gente del Ministerio de Ganadería, Agricultura y Pesca.
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0: 11 de la mañana, 6 minutos. El día sábado, el doctor Daniel Acevedo nos entregó una reflexión, una nota sobre el papel del ovino en la ganadería uruguaya. Dice el doctor Daniel Acevedo, si bien el ovino fue, es y seguirá siendo un componente fundamental de la historia ganadera del Uruguay, hoy asistimos a una de las mayores transformaciones, dice el doctor Acevedo, y a mi entender, una de las mayores pérdidas provocadas por decisiones humanas y políticas que no supieron valorar el funcionamiento integral de nuestro ecosistema pastoril. Basta recurrir al sentido común, la primera herramienta del conocimiento humano, para comprender que todo sistema biológico tiende naturalmente al equilibrio. Cuando ese equilibrio se modifica únicamente buscando un mayor beneficio económico inmediato, sin considerar las múltiples relaciones que existen entre los distintos componentes del sistema, tarde o temprano aparecen consecuencias negativas. En el 2018 expresé este concepto durante la exposición de la Fomento de 33 frente a autoridades nacionales. Y agrega el doctor Daniel Acevedo en su comunicación, cada vez que se quiera modificar un proceso biológico natural, inocuo y en equilibrio, mediante una aceleración productiva o una transformación basada en ingredientes químicos o físicos ajenos al sistema, pensando únicamente en el beneficio económico del ser humano, olvidando a los demás integrantes de este sistema, el resultado inexorable será una respuesta negativa de esos mismos integrantes. Esa reflexión cobra hoy

0: más vigencia que nunca. El ovino no fue solamente un productor de lana, fue uno de los pilares sobre los cuales se construyó la ganadería uruguaya. Generó empleo, aportó importantes ingresos al país, permitió el crecimiento de numerosas poblaciones rurales
1: El ovino no fue solamente un productor de lana, fue uno de los pilares sobre los cuales se construyó la ganadería uruguaya. Generó empleo, aportó importantes ingresos al país, permitió el crecimiento de numerosas poblaciones rurales y contribuyó ahora sí al desarrollo económico del Estado. Nuestros antepasados comprendieron el enorme valor productivo de esta especie y lograron consolidar un sistema pastoril que funcionó durante más de un siglo. Durante aproximadamente 120 años, el ovino, el bovino y el hombre del campo actuaron en verdadera simbiosis sobre las pasturas naturales del Uruguay. Este trabajo conjunto permitió conservar un ecosistema integrado por cientos de especies de gramíneas y leguminosas adaptadas a nuestros distintos tipos de suelo, capaces de alimentar naturalmente al ganado durante todo el año. El secreto de ese equilibrio radica en gran medida en diferentes formas de pastorear de ambas especies. Mientras el vacuno, o sea el bovino, consume preferentemente las pasturas altas, el ovino aprovecha el estrato más bajo, consume numerosas malezas y arbustos que el vacuno rechaza y mantiene el camino más limpio y uniforme. Al reducirse el stock ovino desde cerca de 25 o 30 millones de cabezas a apenas unos 5 millones, ese equilibrio comenzó a romperse. Muchos campos fueron perdiendo calidad pastoril, aumentó la presencia de malezas y arbustos y disminuyó la superficie realmente aprovechable para el vacuno. Todo ello repercute directamente sobre la productividad ganadera. A este proceso se suman otros factores como la disminución de la mano de obra rural, la expansión forestal y la pérdida de establecimientos mixtos, generándose un círculo vicioso que continúa deteriorando el sistema. Desde el punto de vista sanitario, también es razonable pensar que la desaparición masiva del ovino tuvo consecuencias. Escuchen esto. No sostengo que la disminución del ovino sea la única causa del problema sanitario actual, dice el doctor Acevedo, como la expansión de la garrapata. Sería un error simplificar un fenómeno tan complejo. Existen otros factores importantes como la resistencia a los garrapaticidas, los cambios climáticos, las modificaciones en el manejo de los campos y el aumento de las áreas forestales. Pero sin embargo, considero que la drástica reducción de las majadas nacional constituye una variable más que debe incorporarse al análisis. El pastoreo conjunto de bovinos y ovinos probablemente aportaba mecanismos naturales de regulación que hoy prácticamente han desaparecido. En el caso de la garrapata se observa durante muchos años majadas con abundantes garrapatas provenientes de bovinos que al tratarse de un hospedador inadecuado para completar exitosamente su ciclo reproductivo, morían sin dejar descendencia fértil. Del mismo modo, el mantenimiento de pasturas más bajas y limpias permitía una mayor exposición de huevos y larvas a las heladas invernales, favoreciendo un control natural de su población. Mirá vos, qué interesante esta observación, ¿no? Agrega el doctor Acevedo,
0: No afirmo que este mecanismo explique por sí solo la situación actual, pero sí considero que formaba parte de un conjunto de equilibrios ecológicos que fueron desapareciendo junto con el ovino. Mientras tanto, la industria textil continúa funcionando gracias a la importación de lana en régimen de admisión temporaria desde otros países sudamericanos. Si ese volumen de lana se transformara en producción nacional, equivaldría a varios millones de ovinos criados en Uruguay, con todo el impacto económico, social y ambiental que eso representaría. Quizá ha llegado el momento de replantearse cuál es el verdadero papel del ovino dentro de la ganadería nacional, no solamente por la lana o por la carne, sino por los múltiples servicios productivos, ambientales, sanitarios que presta dentro del ecosistema pastoril. Cuando una especie participa durante más de un siglo en el equilibrio de un sistema biológico y luego prácticamente desaparece, es lógico pensar que las consecuencias no serán únicamente económicas, también serán ecológicas, sanitarias y productivas. La prosperidad de la ganadería uruguaya dependerá de volver a comprender que el campo es un sistema integrado, donde cada especie cumple una función. Ignorar ese equilibrio puede generar beneficios de corto plazo, pero inevitablemente termina produciendo costos mucho mayores para el país. Doctor Daniel Acevedo Chávez, una interesante reflexión sobre el ovino que nos envió el sábado el doctor Daniel Acevedo.
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0: Bueno, atención, dice, buenos días, tocayo, me dice Ariel Roldán. El único animal que mantenía los campos limpios es la oveja.
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0: Bueno, vamos con la faena de Hacienda. Se mantuvo alta la faena de Hacienda. El mercado del gordo se afirma, así que hay buenas noticias en cuanto al tema del mercado.
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0: Bueno, a nivel de la faena de haciendas, bueno, tuvimos una semana con buena faena de haciendas, de acuerdo a la época del año, ¿verdad? 46.700 reses, se faenaron 1.500 más que hace una semana, 21.400 fueron novillos, 45,8, 16.750 vacas, 35,8 y 16,8, 7.850 fueron vaquillón. Las plantas que más faenaron, las cinco plantas, no vamos a dar todas, ¿no? Las cinco plantas que más faenaron la semana pasada, Tacuarembó, 5.600 el primero, Las Piedras 5.400 el segundo que más faenó, el BPU tercero 3.716, les doy quebrado porque en cuarto lugar está Canelones 3.708, apenas 8 animales más BPU que Canelones, y el Pol, quinto lugar 3.600, por ahí las 5 plantas que más faenaron la semana anterior.
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0: A nivel de estoy mirando acá la faena,
1: a nivel de vacunos, bueno, se faenaron 110.000 vacunos menos se llevan faenados este año que el año pasado en igual periodo. El año pasado en igual periodo, 1.283.000 vacunos en números redondos, y este año 1.103.000, 92.000 vacunos más menos faenado este año con respecto al año anterior.
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1: Muy bien, a nivel de lanares, 7.000 lanares. Se fanaron 2.400 más que hace una semana. Tres plantas prácticamente se distribuyeron todo. De los 7.000 lanares, 4.260% fueron corderos, borregos prácticamente nada, 1%, 76%, capones muy poquito, 290%, 4%, y ovejas un poco más, 2.434%. Somicar, el tercero que más faenó, 1.000 lanares, Somicar. Después, el que más faenó fue San Jacinto, 3.550, y el segundo que más faenó, La Piedra, 2.150. Por ahí, la faena de la semana anterior que nos está entregando la gente de ENAD. En este año van 315.000, estoy hablando de números redondos, ¿verdad? 315.000 lanares. Año anterior 315.000. Este año van 320.000. Así que estamos con una diferencia. Este año también a nivel de lanares se han faenado en 95.000 lanares menos en lo que va de este año. Es un dato relevante, ¿no?
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1: Muy bien, bueno, está en plena marcha la feria de Jorge Strau. Nos están mandando por acá toda la comunicación para lo que va a ser la próxima actividad del día 22. Bueno, tenemos todo también lo de consignatario, todo eso va a venir más adelante.
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1: Continúa el buen nivel de faena con mercado más dinámico y firme a nivel de ganado gordo. Ya vamos a venir con toda esa actividad. Son las 11 de la mañana, 22 minutos.
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1: Continúa, como decíamos recién, el buen nivel de faena con un mercado mucho más dinámico y firme, dice consignatario en su reunión de anoche. Los novillos de abasto especiales, $5.65, 6 centavos de suba. Los de abasto bueno, 5.58, aquí tenemos 5 centavos de suba. Los de exportación especiales, 5.65, 4 centavos de suba. Los de exportación bueno, 5.58, aquí tenemos 2 centavos de suba. y los generales de exportación 5.50, 3 centavos de suba. Así están los novillos. Los novillos de otras razas que no son las británicas, los especiales 5.43, 3 centavos de suba. Los generales 5.32, 2 centavos de suba.
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1: A nivel de vacas gordas, dice consignatario, las especiales 5.31, 4 centavos de suba. Las buenas 5.26, 3 centavos de suba. Las generales 5.19, 10 centavos de suba. Las vacas gordas de otras razas que no son las británicas, 4.80, 2 centavos de suba. Y las generales, 4.70, 5 centavos de suba.
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1: Bueno, atención, las vaquillonas gordas especiales, 5.53, 2 centavos de suba. Las vaquillonas buenas, 5.48, quedaron iguales que la semana pasada.
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1: A nivel del promedio del ganado gordo, los novillos, 5.62, una suba de 5 centavos. Las vacas gordas, 5.25, también una suba de 5 centavos. Y las vaquillonas gordas, 5.51, un centavo de suba. Así que firme el ganado gordo con esta tendencia.
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1: Bueno, atención, que la industria, los toros gordos y novillos gordos, $4.21 de suba. Los generales, 4.01, quedaron iguales. Las vacas de manufactura alta, 4.16, un centavo de suba. Manufactura baja, 3.83, 3 centavos de suba. Y la conserva, 3.37, 7 centavos de suba.
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1: Bien, nos quedan los lanares, que también están muy firmes, y nos queda la reposición, que también está muy firme, más allá de alguna categoría que bajó un poquito.
5: Escucha esa campana que está llamando.
6: El Grupo Por la Vida te necesita. Sí, en los próximos días haremos puerta a puerta en todos los barrios de 33 y vos colaborás con lo que puedas. En distintos comercios de 33 ya están las alcancías para colaborar y se viene un bono colaboración valor 100 pesos con más de 50 premios. Ya también estarán los números de cuenta en la calle para que vos, de cualquier parte del país, puedas colaborar. El Grupo Por la Vida te necesita. Seguimos colaborando con el Grupo Por la Vida. Gracias, vecinos de 33 y todo el país, por no dejarnos solos. El Grupo Por la Vida, una vez más, necesita de todos.
1: Bueno, tenemos por acá, le agradezco al ingeniero Ricardo García Pintos, allá de la ruta 56, departamento de Florida, de ahí de la zona de Reboledo. Bueno, tenemos por acá varias manifestaciones desde la Asociación Rural de Reboledo, departamento de Florida. Apoyamos la preservación de la fauna y la naturaleza, acompañando a nuestras familias e historias, no a la represa de Casupá, ciudadano cuidando lo que nos une. Así que la gente de la Asociación Rural de Reboleo no está de acuerdo con la represa de Casupá, la rechaza. También la Sociedad Agropecuaria de La Valleja está

0: Mañana leímos todo lo que decía la Agropecuaria La Valleja, declarando contundentemente oponiéndose a lo que es la represa de Casupá, y también la otra entidad de ahí de la zona, como es la Asociación Rural de Florida, rechaza todo en con matices, pero en los mismos en el mismo concepto, la represa de Casupá. Así que la Sociedad Rural de Reboledo, Asociación Rural de Florida y Sociedad Agropecuaria La Valleja, junto con la Federación Rural, que lo había hecho hace unos días, bueno, se oponen a la represa de Casupá y dan un montón de razones para ello.
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0: Silvina Fuentes con la información.
3: 12 grados la temperatura actual en 33. El jefe de policía se reunió esta mañana con los jefes de zona y encargados de seccionales. En la oportunidad se analizó la situación del departamento y se le hicieron llegar a los oficiales directivas ministeriales. Según datos de esa reunión, por el momento la situación es normal en el departamento. Los últimos números establecen una bajante de un 30% en el abigeato. A las 12 ampliamos la información. Comenzó el segundo semestre con importantes obras en Cerro Chato. Hay intervención significativa en la calle Aparicio Sarabia, con construcción de cordón cuneta, entre otros. Se trabajará en 12 a 14 cuadras de extensión. Además, se iniciaron obras para la construcción del polo deportivo en esa localidad. Al mediodía, contacto con Cerro Chato. El Grupo Por la Vida solicita la colaboración de la población. Como se recordará, la justicia les condenó a pagar una cifra cercana a los $30,000 tras el reclamo de la joven Verónica Rodríguez. A fin de recaudar la suma de dinero, desde el grupo se informa que se están organizando varias actividades, como por ejemplo un puerta a puerta. También se señala que se puede colaborar mediante las alcancías ubicadas en varios puntos de la ciudad. El gobierno firmó un convenio para otorgar 500 subsidios de alquiler a mujeres víctimas de violencia de género. El acuerdo entre los Ministerios de Vivienda y Desarrollo Social, junto con InMujeres, prevé cubrir el 100% del alquiler y sumar apoyo para afrontar otros costos vinculados al acceso a una vivienda. Máxima para hoy, 19 grados.
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0: Bueno, atención, dólar, bajó el dólar con respecto a ayer, 39 en la compra, 41.20 a la venta. El euro, 43.78 en la compra, 48.36 a la venta. El real, 6.95 en la compra, 8.65 para la venta.
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0: 5 reales con 09. 5 reales con 09. Un dólar en Brasil que también bajó.
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0: Bueno, poca oferta, continúa la buena demanda por lanares con estos precios de referencia. Cordero 6.19, 4 centavos de suba. Está bravo para comer cordero, tenemos. Borrego 6.15, 2 centavos de suba. Capone 5.22, 1 centavo de suba. Y las ovejas 5.12, no tuvieron cambios.
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0: Bueno, así que hoy, muchachos, hay remate. Hoy hay remate de ahí en Campanero, en las puertas de mina de Carlos Bachino. Mañana está el lote 21. Mañana Miguel Ángel Ismendi. También se va moviendo la semana y con un mercado muy, muy firme.
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0: A nivel de la reposición, dice, con demanda sostenida, el mercado mantiene el dinamismo y hablamos de la reposición. Categoría terneros, los livianitos se mantuvieron a $4.38 el kilo en pie. Los de 140, los de livianitos hasta 140 kilos. Los de 141 a 180 kilos, 4.18, un centavo de suba. Ternero de más de 180 kilos, 4.05, 5 centavos de suba. Y el ternero de exportación, 4.12, 5 centavos de suba.
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0: Bueno, atención que los novillos de 201 a 240 kilos están promediando 3.51. Aquí hubo una suba fuerte, che, 9 centavos. Los de 241 a 300 kilos, 3.43. Una suba también importante de 11 centavos. Ternero de 301 a 360 kilos, 3.21. Un centavo de suba. Y el novillo de más de 360 kilos, 3.02, quedó igual. Y para terminar con la invernada, las vacas de invernada, 2.32, bajaron un centavo. Ya venimos con la cría.
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0: Muy bien, seguimos avanzando. Ahora vamos con la cría. Terneras hasta 140 kilos, 4.20. Quedaron 4.20, subieron un centavo. Las más livianitas, las de 141 a 200 kilos, 3.90. Subieron 2 centavos. Las vaquillonas de 201 a 240 kilos, 3.15, quedaron iguales. Vaquillonas de más de 240 kilos, 3.08, un centavo de suba. Ya venimos con los que son por cabeza enseguida.
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0: Miércoles 22 de julio, Sociedad Fomento de 33, remata Jorge Strau, 380 vacunos, 150 rarares, 44-52-24-15. Y bueno, y ahí están los ganados que van por cabeza, las vaquillonas y las vacas preñadas, $1.253. Una baja de apenas $4. Y en las piezas de cría, $700, una baja de $10. Bueno, así está el mercado de la reposición, según lo que dice la Asociación de Consignatarios de Ganado en su reunión de anoche.
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0: Bueno, vamos a actualizar un tema que no está resuelto, y es un tema importante desde lo económico y desde lo ético, ¿verdad? como es el tema de la faltante de plata en el municipio de Rincón. Ese tema no está resuelto. No se ha resuelto, no lo controló los que tienen que controlar, que es la Junta Departamental, no controló, y el Consejo tampoco controló, el Consejo que tienen las alcaldías, los concejales que tienen las alcaldías, que son los que tienen la potestad de controlar, más allá que eso pasa por la Intendencia, más allá que la Intendencia, pero el Intendente no tiene demasiadas potestades para estos temas. Concretamente, hoy varias personas nos preguntaron de lo que había pasado en Rincón, cómo estaba las conclusiones del Tribunal de Cuentas. Le agradezco a Mauro González, acá tengo las conclusiones, esto no es opinión, esto es información. Dice que los atrasos en la contabilidad de los gastos y la concentración en una misma persona de tareas como el pago de gastos y su correspondiente contabilización denotan una extrema deficiencia de control interno. Con el ajuste, dice el Tribunal de Cuentas, no realizado en la rendición de cuentas al 31-12-23, ya tiene un año y medio esto, las disponibilidades muestran en forma correcta. Existe un reconocimiento por parte del director de Hacienda de una pérdida de 14.583.243 pesos que se registró en el rubro 7 y en el ODG 776.000. Y atención, el faltante son 14 millones y medio de pesos, $365.000, depende cómo se mire. Esto es lo que falta al 31 de diciembre del 2023. Nosotros anunciamos esto allá cuando empezó todo este, que eran 4 millones y medio, que no pasó nada. Dice, las recomendaciones que hace el Tribunal de Cuenta establece un instrumento para municipio donde se establezca los pasos a seguir y los efectos de cumplir con todas las etapas del proceso de gasto. Es decir, faltan facturas. Acá no es que los atrasos son un atraso en contabilidad, efectivamente, ¿no? Acá lo que hay, faltan facturas. Es decir, cuando uno rinde cuenta en una empresa, tiene que tener el gasto, pero el gasto tiene que estar acompañado por factura. No tiene que ser. Para eso están las auditorías, ¿verdad? Bueno, esto es lo que faltan entonces, 14 millones a 583.243 pesos. Eso es al 31 de diciembre de 2023. Eso nunca se aclaró. Pero el responsable directo es el alcalde. Y los encargados de controlar absolutamente, esto es los consejeros que tienen todas las alcaldías, para eso están, son los primeros responsables, y después la Junta Departamental, ¿verdad? Bueno, ¿cuáles son las funciones, cuáles son la vigilancia de la alcaldía? ¿Cuáles son las funciones del alcalde o alcaldesa? ¿Quiénes son los responsables? Bueno, directamente el primer responsable es el alcalde. Después están los consejeros y después la Junta es la que tiene que controlar, que no controló aparentemente, sino ya estaría en otra etapa, en otro ámbito. Y después también hay alguna parte ahí, porque al primero que le cayó esto fue a la Intendencia, a la contaduría de la Intendencia. Bueno, ahí después se diluyó y no pasó más nada. Esto hago porque hoy de mañana estaban preguntando, además todos queremos saber, porque no es la plata del alcalde, es la plata de los contribuyentes, ¿no? Así que eso también es una etapa que quería dejarla en claro para responderle a estos amigos.
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0: Bueno, así que está por ahí, está por ahí todo este tema y está, está, creo que no hay mucho más que decir. Lo cierto es, porque la gente, el otro día me decía un amigo, y la justicia, bueno, la justicia en este sistema nuevo que tenemos del Código de Proceso Penal, un juez no puede actuar de oficio, no puede actuar de oficio, ¿verdad? Así que, eso es a grandes rasgos todo el tema, ¿no?
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0: Bueno, a nivel general, quien controla y fiscaliza el presupuesto y gestión administrativa de los municipios es la Junta Departamental de cada departamento, la cual tiene sobre ellos los mismos poderes de contralor que ejerce sobre el intendente, pedidos de informe, llamados a sala. Sin eso es a grandes rasgos, bueno, y los concejales, ¿verdad?, que también están en eso. Bueno, por ahí este tema que esta mañana varios oyentes estaban preguntando y haciendo su aporte. Viernes 31 de julio, hora 14:30, puertas del juzgado de segundo turno de 33, Juan Antonio Lavalleja y Santiago Badea. 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
0: Reiteramos entonces, bueno, que las gremiales, concretamente del departamento de Florida y La Valleja, han salido a jugar fuerte con el tema, de Casupano. Han salido a jugar fuerte. La Asociación Rural de Florida emitió un comunicado en el que se opone a la represa de Casupá, la de Reboledo. También se opone la Sociedad Agropecuaria de La Valleja, dando un largo comunicado, esta última. Bueno, todas en general se están oponiendo al tema de Casupá, porque dice que no está laudado todavía. Y ya el gobierno ha pedido, ahora el amigo Marcelo Dos Santos desde Cerro Chato nos entregó un llamado que había hecho el gobierno para llamar a licitación por este tema de la represa de Casupá.
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0: Bueno, atención, que las lluvias llegan el jueves, Estela. Está faltando agua, che. El jueves las represas están a un 30%. Hoy, mañana no va a llover. El jueves 16, aquí en la ciudad de 33, estaríamos en el eje los 28 milímetros. El viernes 17, y estaríamos en el eje los 26 milímetros. El 18 estaríamos en el eje de los 4 milímetros. Y el 19... estaríamos en el eje de los 37 milímetros. El 20 en el eje de los 5 milímetros. Después el 22, muy poquito, no llegaría a 2 milímetros. El 23, y podríamos hablar también de 5 milímetros. Se está esperando, esto es hasta el 23. Así que vamos a tener muchos días de lluvia y las temperaturas van a subir. Y bueno, no son lluvias estas para la ciudad de 33, porque yo ando en la calle y me dicen, vos viste el diluvio que se anuncia. Bueno, yo no he visto ningún diluvio. Esto es bienvenida para el campo. Las lluvias estas no van a, salvo que sean mucho mayores, para las represas no van a andar. Sí, para las aguadas, pero sobre todo hace dos meses y algo que llueve muy poquito, así en un radio de 150 kilómetros no han llovido más de 20 milímetros.
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0: Bueno, les reiteramos hoy antes de irnos, feria mensual local Campanero en las Puertas de Mina. Remata Carlos Bachino, 400 vacunos destacando, 140 vacas de invernar, 80 terneros, 50 vacas preñadas. Después hay en todas las categorías, dice Carlos Bachino. Esa es la actividad que hay hoy. Hemos terminado, nos vamos, pero volvemos mañana, 5:30, fue todo.
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1: Es la hora 12 en punto.
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3: Buenas tardes y bienvenidos al informativo del mediodía de Difusora 33, correspondiente al martes 14 de julio.
4: El tiempo en nuestra ciudad se presenta fresco, temperatura 14 grados 4 décimas, cielo algo nuboso, humedad 76%, los vientos del noreste a 14 kilómetros en la hora, la visibilidad 20 kilómetros, presión atmosférica 1023 decimal 2, la máxima para el día de hoy 17 grados.
2: Titulares, síntesis de las principales noticias al mediodía.
3: El jefe de policía se reunió esta mañana con los jefes de zona y encargados de seccionales.
4: En la oportunidad se analizó la situación del departamento y se le hicieron llegar a los oficiales directivas ministeriales.
3: Según datos de esta reunión, por el momento la situación es normal en el departamento.
4: Los últimos números establecen una bajante de un 30% en el abigeato.
3: Comenzó el segundo semestre con importantes obras en Cerro Chato.
4: Hay intervención significativa en la calle Aparicio Sarabia con construcción de cordón cuneta, entre otros.
3: Se trabajará en 12 a 14 cuadras de extensión.
4: Además, se iniciaron obras para la construcción del polo deportivo en esa localidad.
3: El Grupo Por la Vida solicita la colaboración de la población.
4: Como se recordará, la justicia les condenó a pagar una cifra cercana a los $30,000 tras el reclamo de la joven Verónica Rodríguez.
3: A fin de recaudar la suma de dinero, desde el grupo se informa que se están organizando varias actividades, como por ejemplo un puerta a puerta.
4: También se señala que se puede colaborar mediante las alcancías ubicadas en varios puntos de la ciudad.
3: El gobierno firmó un convenio para otorgar 500 subsidios de alquiler a mujeres víctimas de violencia de género.
4: El acuerdo entre los ministerios de Vivienda y Desarrollo Social junto con InMujeres prevé cubrir el 100% del alquiler y sumar apoyo para afrontar otros costos vinculados al acceso a una vivienda.
3: Titulares deportivos.
4: Se juega esta tarde la primera semifinal por la Copa del Mundo.
3: A las 4 de la tarde juegan Francia ante España.
4: Mañana, en tanto, Argentina jugará ante Inglaterra.
3: En 33 se paró el fútbol de la Divisional B.
4: Faltan fallos para salir, ante lo que la Liga, en acuerdo con los clubes, resolvió parar el campeonato hasta que el Tribunal de Penas se expida.
3: Quedan solo dos fechas del torneo clausura de

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1: 12 horas 5 minutos, el jefe de policía se reunió esta mañana con los jefes de zona y encargados excepcionales.
2: En la oportunidad se analizó la situación del departamento y se le hicieron llegar a los oficiales directivas ministeriales.
1: Según los datos que pudo saber Difusora 33 de esa reunión, por el momento la situación es normal en el departamento.
2: Los últimos números establecen una bajante de un 30% en el abigeato.
1: Para conocer detalles de ese encuentro de los oficiales con el titular de la factura local, estamos ahora en contacto con el comisario general Richard Fernández. Buenos días.
3: Buenos días, Pablo. Un saludo a la audiencia del informativo ahí. Habitualmente se hacen este tipo de reuniones, nosotros a veces las hacen los jefes de zona con el personal. En este caso nos reunimos para hacer una puesta a punto de cómo estamos trabajando, lo que estamos haciendo, los errores que se cometen, ajustar las operaciones, ajustar el tema de la presencia policial, las recorridas, ajustar el plan invierno para que tratar de que no se nos quede gente con el operativo de frío que se está llevando a cabo. También es propicio para conversar con la gente de la zona rural, ver cuál es la situación. Una reunión positiva que habitualmente la hacemos. Fue buena la oportunidad para transmitir algunas directivas ministeriales de la reunión que tuvimos la semana pasada, el viernes, con las autoridades de la Policía Nacional. Entonces más o menos se trató de generalidades de ese tipo.
4: ¿Qué directivas hay del Ministerio del Interior últimamente para las jefaturas?
3: La reunión también es habitual que se hace con las autoridades de la Dirección de la Policía Nacional, pero es propicio para vernos las caras y compartir con distintas jefaturas cuáles son las realidades. Que en general, por ejemplo, en 33 no tenemos ningún tipo de observación, simplemente para vernos las caras y de mano propia, digamos, darle la impresión de cómo va nuestra jefatura, cómo va la gestión en estos meses, y tener una devolución de las autoridades, porque hoy por hoy con la tecnología uno se comunica diariamente por distintas vías, pero también es bueno verse plantear incluso necesidades o cosas que uno lo tramita, también vernos. En general, para la jefatura estamos bien vistos en general, tanto los números como la percepción, la parte investigativa, la parte preventiva, viene funcionando bastante bien. Entonces fue una reunión, vamos a decir, positiva. Y yo quería transmitirle también a todos nuestros mandos medios la percepción que me fue devuelta a mí.
4: Claro, en esta reunión de esta mañana con los jefes de zona y con los encargados excepcionales, ¿hubo un tema en especial o, digamos, está normal el departamento?
3: No, fue una reunión genérica, no hubo una directiva específica. Sí, uno transmite cosas que vienen sucediendo, tratando de corregir tanto en la zona rural, en los centros poblados, como en la capital, los detalles y la impresión que uno tiene del día a día, la percepción de las personas, como uno se va reuniendo con gente continuamente, transmitirle a eso y corregir algunas cosas. Nosotros también la otra semana tuvimos una reunión con una de las fiscales, que corregir detalles, pero siempre con la idea de corregir detalles o errores que uno a veces puede cometer, a los efectos siempre de mejorar el trabajo.
4: Claro. A nivel de como se reunió con jefes, obviamente, operacionales de ahí el interior, el abigeato, digamos, ¿cómo lo está controlado ya la jefatura? ¿Lo controló?
3: Sí, por suerte, en este año ya tenemos unas cifras que andan en cerca del 30% menos de las incidencias. También tuvimos una, hablando de abigeato, que si bien no es propiamente abigeato, muchas veces se denuncia faltantes de animales, que algunas veces derivan en abigeato y otras veces son

0: recuperados por la policía, que se dieron un par de casos en la zona de Cerro Chato y Santa Clara, y eso nos ha permitido bajar en un 20 y tanto, no tengo acá el número, pero más del casi un 30% con respecto al año pasado.
1: Perfecto. Bueno, jefe, muy amable, muchas gracias.
0: Con mucho gusto, Pablo, las órdenes.
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3: Comenzó el segundo semestre con importantes obras en Cerro Chato.
4: Hay intervención significativa en la calle Aparicio Sarabia con construcción de cordón cuneta, entre otros.
3: Se trabajará en esa vía de tránsito entre 12 a 14 cuadras de extensión.
4: Además, se iniciaron obras para la construcción del polo deportivo en esa localidad.
3: Vamos a dialogar con el alcalde de aquella localidad, el señor Elías Fuentes, para que nos cuente los trabajos en esa zona. Buenos días.
5: Buenos días, un saludo a la audiencia, gracias Pablo siempre por estar. Bien, en este momento nos encontramos trabajando acá, estamos con los inicios de lo que va a ser nuestro polo deportivo acá en Cerro Chato, y estamos preparando la base, ya tenemos la base de lo que es la toca compactada y estamos ya en un 25% realizado el hormigón de la platea, que es de 17 metros por 32. Y estamos trabajando en eso para mañana poder llenar otro tramo más de hormigón, otro paño, vamos a decir. Uh-huh. Y también en la calle Aparicio Sarabia, son unas 12 cuadras, estamos haciendo todo el cuneteado, el ensanche de la misma, y alcantarillado con entrada para peatones y vehículos a todos los lugares que están comprendidos en esa calle. Y a futuro vamos a continuar en otras calles más, claro, preparándonos para uh-huh. algún proyecto de asfalto a futuro, en convenio con la intendencia.
1: Ahí está, ese espacio deportivo, ¿a qué se refiere, Elías?
5: Bueno, en esta primera instancia vamos a hacer una cancha de 15 metros por 30 con piso de caucho, multipropósito para todo tipo de deporte. En la segunda etapa, el año que viene, estaríamos haciendo una eliminamos unas canchas que hay ya veteranas, vamos a decir, en las gradas, y estaríamos haciendo una cancha de fútbol 7 y una de pádel, que es el año que viene. En este primer año estaríamos haciendo la cancha polideportiva con piso de caucho, que es algo que creemos que va a quedar, aparte de lindo, muy funcional, porque tiene un costo importante también el piso de caucho, y lo creemos que es algo muy bueno también.
1: Ahí está. Bueno, y después me decía una intervención importante ahí en la calle de Sarabia, ¿no?
5: Correcto, toda la calle de Aparicio Sarabia está llevando ya en un gran porcentaje, en un 70% está culminado lo que es las cunetas nuevas, porque se ensancharon, viste, se alinearon, vamos a decir, lo que son las cunetas y eso, que tenían trazados viejos y medios caseros, y todos los pases, las entradas a las casas con alcantarillado a las casas, tanto como para peatones como para vehículos, el 100% de las entradas se van a hacer. Hay otras calles cortas más y otras calles ya en Peña, después que se va a intervenir también. Eso este año. Pensamos seguir en el resto de la localidad con este tipo de trabajo porque mejore mucho y es un reclamo que siempre hay de la gente haciendo una entrada o preciso unos caños. Entonces con esto, ¿qué pasa? Ya se hace con un nivel la cuneta, las entradas y la recarga de la calle apretando la base para un posterior asfaltado en el corredor del quinquenio, ¿no?
1: Está, ¿qué porcentaje de las calles tenés bituminizada ahí, Fuentes?
5: Y exactamente no te sabría decir, pero estamos entre un 40 y un 50, ajá, no llegaría al 50, pero si con todo este trabajo previo, ya la experiencia que nos dio este tiempo atrás, ¿qué vamos a hacer? Y nosotros aprontar base, me animaría a decirte que cuando convengamos con la intendencia lo que es participar en el FDI, eso nos daría para llegar a un 80 más o menos.
1: Ahí está.
5: Desde nuestra, porque ¿qué pasa? Este trabajo que estamos haciendo, cuando te presentas un proyecto, PP te pide todas las alcantarillas, la entrada a los hogares y todo eso suma mucho dinero y mucho dinero de mano de obra. Entonces, con lo que son los PUA que tenemos en los municipios, los planes operativos anuales, con ese dinero más chico, nosotros vamos haciendo este trabajo con nuestra mano de obra, con la compra de materiales y eso restaría mucho después a lo que lleva la conformación de la calle de asfalto, ¿verdad?
1: Claro.
5: Y posiblemente a futuro la idea es contratar solamente la pavimentación, o sea, el regado y puesta de piedra con alguna empresa o la intendencia, ¿no? Según como disponga la intendencia en ese momento, ya preparar las bases, que nosotros tenemos cantera, cilindro, contenedora y eso. Eso nos daría mucho, en vez de hacer 30 cuadras como hicimos, capaz que posiblemente andemos en 50 cuadras, faltado en este quinquenio, ¿no?
1: Alcalde, muy amable, muchas gracias.
5: A la orden, como siempre, saludos.
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4: El Grupo Por la Vida solicita la colaboración de la población. Como se recordará y se informará oportunamente, la justicia dictaminó finalmente que se le deberá abonar más de $30,000 a la joven Verónica Rodríguez. Desde el grupo se señaló que esto es un cierto alivio, ya que la cifra inicial era mucho mayor. Por tal motivo se organizan actividades a fin de recaudar el dinero necesario. Con más detalles se refirió Javier Andrade, integrante del Grupo Por la Vida.
7: Estamos organizando en este momento para el día mañana un puerta a puerta. Se va a hacer desde Freire, el cuadrante, ¿no? Pantaleón Artigas, Boulevard Juan Ortiz y Gregorio Sanabrio, hasta Freire otra vez. Poco lo que se va a estar moviendo mañana. Hay otro grupo que va a estar haciendo los comercios mañana del centro, y esa va a ser una primer movida por acá. Y después sabemos que el clima se va a desarmar y nos va a venir mucha lluvia. Tenemos las cuentas bancarias, que ahora yo te las voy a dejar. Tenemos Red Pago, y ahora de mañana estamos abriendo Hábitat para aquellas personas que también que quieren colaborar por ese medio. Hay un evento grande ahora para agosto, es el sábado 15 de agosto en Las Criollas, pero tal vez oportunamente ya estemos dando más información.
4: Bien, ¿cómo está el ánimo del grupo? Naturalmente, después de esta, de conocerse el fallo, después tras las apelaciones, tras la condena de tener que pagar la importante suma de dinero.
7: Y bueno, fue algo raro, porque por un principio teníamos la esperanza de que saliera el fallo favorable a nosotros, pero bueno, no fue así. De todas maneras, entendimos que es una cifra bastante manejable. Si hubiera sido lo que se pretendía por la parte acusadora, no llegaríamos ni trabajando varios años, que era mucho dinero. Así que por ese lado hay como un pequeño alivio. Y después, voy a hablar por mí, pero creo que es un poco el sentir del grupo, que poco de tristeza, ¿no? Pues un hecho que debió terminar en una fiesta, en un baile, terminábamos en el juzgado, pero esa fue la realidad. Las personas toman sus decisiones y acá se tomó, nosotros no nos queda otro que resignarnos y aceptar lo que la justicia determinó. Y bueno, hoy estamos bastante alentados, ya van dos reuniones presenciales, pues por WhatsApp seguimos en contacto todos, pero estas dos reuniones han sido muy muy de darle para adelante, digamos, no nos sentimos amedrentados ni mucho menos fracasados, al contrario. Y después que hay que agradecer no solo a los medios, que sí nos han dado una mano, siempre están abiertos, sino a la población, ¿no? Que a donde nos ven, personal y a otros, y siempre dándonos para adelante, apoyando, y eso también te alienta, ¿no? Te hace sentir bien.
4: Solicitarle entonces a la población que tanto colaboró al inicio de la causa para reunir el dinero para la joven, para poder hacer su tratamiento, lo mismo solicitar la colaboración para poder recaudar esta suma que hay que abonar.
7: Sí, claro. No sé si lo dije, pero también hay alcancías en varios comercios. Van a estar llegando algunas más. Cada uno va a aportar de acuerdo a sus posibilidades y nosotros, como siempre, muy agradecidos, ¿no? En este caso es por nosotros, ¿no? Y bien. Y lo lindo que el estado de ánimo del grupo es no dejar de ayudar, sino que todo lo contrario. seguir para adelante. Obviamente hay un protocolo muy estricto ahora, ya aprendimos, y bueno, de los errores se aprende también, y bueno, está el ánimo alto y vamos a seguir para adelante.
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0: 12 horas 21 minutos. El presidente del Sindicato Único de Policías del Uruguay, Ricardo González, tildó a la rendición de cuentas del gobierno como escueta por su contenido. Agregó que no existen partidas para aumentos de salarios de los funcionarios del Ministerio del Interior. Tampoco se habla de acceso a la vivienda para el efectivo policial, ni tampoco de recursos para salud mental, destacó el dirigente. Agregó que se van a golpear todas las puertas posibles en el marco del bienestar de los trabajadores.
1: Recibimos a la oposición, donde trasladamos estas inquietudes. Hablamos de salud mental, hablamos de la descentralización del INR, hablamos de generar una partida para los compañeros que trabajan en el interior del país, en lo que son las seccionales rurales, hablamos de una ley que nosotros entendemos que se debe generar, que es la ley del policía herido, para cuando se dan casos de compañeros que, como pasó hace unos días, donde fueron heridos en el enfrentamiento, tengan algún tipo de compensación mientras estén en ese proceso de recuperación. Y creo que fue una reunión productiva donde les entregamos un documento y obviamente también vamos a seguir golpeando las diferentes puertas, trasladando este documento que hicimos desde el sindicato.
2: ¿Qué conclusiones se sacan de esta reunión? Por lo menos así en lo previo.
1: En lo previo que se nos escuchó, que pudimos entregar estas inquietudes, que entendemos que en una rendición que viene escueta, donde no hay partidas para aumentos de salario, que también se lo trasladamos, donde no lo vemos reflejado, hablamos de incorporar nuevas tecnologías, hablamos de inteligencia artificial, pero de salario y de cuidar al trabajador en ese sentido no hay, no se habla de vivienda, no se habla de incrementar dinero para el tema de la salud mental. En el día de hoy nos tocó perder un compañero del departamento de La Valleja, que se quitó la vida, y si miramos lo que es la rendición de cuentas, en torno a este tema no hay presupuesto. Entonces, sin lugar a duda que es una rendición que viene muy escueta, que nosotros desde nuestro sindicato obviamente vamos a golpear todas las puertas que sean necesarias para que la voz de los trabajadores sea escuchada.
3: ¿Qué opinas de la propuesta particularmente de crear 300 puestos policiales?
1: Bien, es bienvenida. Entendemos que crear cargos habla un poco de lo que se prometió en algún momento, de esos 2.000 nuevas vacantes genuinas que entendemos nosotros que no se crearon. Creemos que va enrolado en esto, pero podemos crear funcionarios.

0: pero también hay que reconocerle el trabajo a los que están.
1: El gobierno firmó un convenio para otorgar 500 subsidios de alquiler a mujeres víctimas de violencia de género. El acuerdo entre los Ministerios de Vivienda y Desarrollo Social, junto con Mujeres, prevé cubrir el 100% del alquiler y sumar apoyo para afrontar otros costos vinculados al acceso a una vivienda. La directora de Inmujeres, Mónica Xavier, detalló quiénes podrán postularse para acceder a una vivienda y qué características deben cumplir.
2: Aquellas mujeres en situación de violencia basada en género que se atienden en los servicios del Instituto Nacional de las Mujeres podrán postular, y hay determinadas características, a un subsidio de alquiler. ¿Cuáles son las diferencias de este convenio? Que además de continuarlo, lo profundiza. Primero, que va a haber 500 cupos de subsidio de alquiler. Y segundo, que el subsidio va a ser por el 100%. Y habrá algunos costos asociados que siempre constituyeron una dificultad para la postulación de mujeres, que sin duda, cuando están en la situación de violencia que viven ellas, hijas e hijos, muchas veces no tienen ni la autonomía económica ni la autonomía habitacional como para poder tener otra alternativa, y por tanto este convenio se constituye en una herramienta fundamental, y además por las flexibilidades y las características que adopta esta versión del 2026.
1: 12:25. El senador colorado Andrés Ojeda calificó como poco seria la actitud del ministro de Economía, Gabriel Odone, de mostrar gráficas como si fuéramos Suiza cuando la gente no llega a fin de mes. La economía es el primer factor de desgaste de la aprobación del gobierno nacional, añadió Ojeda. Además, remarcó que Odone dejó de ser analista para ser secretario de Estado. Para que el gobierno consiga aprobar la rendición de cuentas, tendrá que conseguir los votos de Cabildo Abierto o negociar con la coalición republicana, indicó el secretario general del Partido Colorado al finalizar la reunión semanal del Comité Ejecutivo Nacional.
3: Yo tomé con mucha sorpresa las declaraciones del ministro Odone, que dice que es poco serio que le hayamos dicho que su gestión no conforma y que se va a febrero. Como cualquiera sabe, cualquier alumno que haya estado en liceo o escuela sabe lo que significa irse a febrero, es básicamente ser reprobado, aplazado. No lo digo yo, yo lamento que el ministro se enoje conmigo, es la gente la que lo manda a febrero. Menos del 20% de la ciudadanía sostiene que la economía va bien. Es el principal factor de desgaste de la aprobación del gobierno nacional. Entonces, lo que sí es poco serio es andar mostrando gráficas por ahí como si fuéramos Suiza cuando la gente no llega a fin de mes. Yo le invito al ministro a salir un rato del escritorio, a caminar por el Uruguay real y me cuenta si las gráficas que muestra se le juntan con la realidad. A ver, ya no es más analista, ahora es ministro de Economía. Nosotros tomamos una decisión responsable. Esperamos a que el ministro viniera a diputados, diera las explicaciones de la rendición de cuentas, pero sobre todo nos contara cuánto margen de cambio tenía esa rendición de cuentas. Y él nos dijo que el margen de cambio era bajo cero, que la rendición era esta. Bueno, fenómeno. Acá esto es bien simple para que cualquiera lo entienda. Si consigue los dos votos de Cabildo Abierto, bien por él, tiene rendición de cuentas. Si no consigue los votos de Cabildo, tendrá que venir con la rendición a abrirla con nosotros y ponernos de acuerdo en qué queremos poner adentro, porque si no, no tiene rendición de cuentas.
1: Ojeda sostuvo también que el Frente Amplio debe entender que en esta oportunidad no cuenta con la mayoría parlamentaria como sucedió en las administraciones de Tabaré Vázquez y José Mujica. Sería un acto de irresponsabilidad enorme votar esta mala rendición de cuentas, subrayó. A su vez, el secretario general del Partido Colorado se preguntó qué oposición serían si no votaran en contra las cosas que entienden que están mal.
3: Para cortar un poco este terrorismo político que tenemos de algunos legisladores del Frente y del presidente del Frente que están en el terrorismo político, si usted no vota esto, es tal cosa, es tal otra. Yo creo todo lo contrario. ¿Ah? Y para que la gente comprenda cómo es el proceso de esto. Si ellos consiguen los votos en otro lugar, lo aprueban. Si no consiguen los votos, tienen que venir a negociar, justamente porque ni siquiera se va a abrir la rendición de cuentas. Para que se abra, tienen que venir a conversar con nosotros. Es un tema básicamente de que el Frente entienda y se le entre en la cabeza que no tiene la mayoría aplanadora que tenía en los tres periodos anteriores. Entonces, Cuando vos el primer día que vas a la Cámara de Diputados siendo ministro de Economía decís que, mire, esta es la rendición, si le gusta bien y si no se maneja, perfecto, ¿qué pretende? Que nosotros votemos que, para empezar, falsedades violentas que están diciendo por ahí, el aumento de transferencias en cuanto a la primera infancia se puede hacer incluso ya sin rendición de cuentas. ¿Tá? No precisa pasar por la rendición de cuentas. Entonces, vamos a ser claros, un gobierno que ha tenido las prioridades todas equivocadas. A ver, yo le digo, midan las cosas en cantidad de María Dolores. María Dolores costó 30 y pico de millones de dólares. Entonces, cuando ustedes ven que algo cuesta 30 millones de dólares, es simplemente un María Dolores. El presupuesto entero del Poder Judicial para los 3 años que faltan, con juzgado de género, con todo, 30 millones de dólares. Menos que un María Dolores. Cuando hablamos de refuerzos policiales, 300 policías en un esfuerzo descomunal, cuando prometiste 2.000, ahora, ¿plata para María Dolores tenés? No, no, nosotros no podemos votar cualquier cosa. Es más, sería un acto de irresponsabilidad enorme votar esta mala rendición de cuentas. Nosotros, y hablo de los 3 senadores de la bancada nuestra, votamos en contra incluso del presupuesto nacional, porque era un mal presupuesto. Pero a ver, ¿qué oposición seríamos nosotros si no votamos en contra de las cosas que pensamos que están realmente mal? Y le pregunto a la gente que está del otro lado, señor, señora, ¿usted llega cómodo a fin de mes? ¿Llega bien? ¿Ve la economía bien? ¿Ve la seguridad bien? La realidad es que hay que darle un sacudón al gobierno para que reaccione. Está haciendo las cosas mal. Entonces, si quiere ayuda de la oposición, tiene la mano tendida en la medida de que se deje ayudar.
1: En otro orden de información, el gobierno canceló el segundo vuelo humanitario a Venezuela por cambios en las reglas del juego impuestas por ese país. La ministra de Defensa Nacional, Sandra Lasso, explicó por qué no partirá este martes el segundo vuelo humanitario a la nación caribeña afectada por 2 terremotos. Lasso aseguró que desde Defensa se ofreció tanto el avión Hércules como el Row 04, que transporta 250 toneladas.
4: En ese afán de entusiasmo por participar y por ser solidario, también tenemos que, como gobernantes, tener calma y ver qué es lo que me demandan y qué condiciones hay para que esa demanda se cumpla. ¿Está listo las herramientas? No solo está listo el Hércules, también está listo el Row 04, que nos fue ofrecido y que transporta 250 toneladas. De material. Por supuesto que hay diferencias de costo entre mover un Hércules y mover a el Row 04, pero digo, todas las fuerzas están cooperando, el ejército cooperó también en el acopio. ¿Qué pasa? Yo no estoy llegando a un territorio sin ninguna problemática, estoy llegando a un territorio que tiene todos los inconvenientes que tiene una catástrofe como la que le sucedió. En ese marco, además, cambian las reglas de juego. Cuando salió el primer vuelo, el vuelo llega con... había más cosas que podíamos ofrecer, efectivos, idoneidad en materia de agua potable, de energía eléctrica, y sin embargo, las autoridades definieron que no era eso, las autoridades venezolanas. Ahora hay un nuevo cambio de reglas, y ese cambio de reglas tiene que ver con costos para quien arriba al aeropuerto con determinadas insumos. Por lo tanto, a veces es hora de tomar calma y esa definición la toma el Ministerio de Defensa Nacional. No la toma ninguna de las fuerzas por su cuenta, porque la coordinación se hace a través del Ministerio de Relaciones Exteriores, porque si no sería como pensar de que, bueno, yo quiero llevar tal medicamento y lo paso sin que el Ministerio de Salud Pública evalúe si ese medicamento está apto para viajar o no. Entonces, vamos a pensar correctamente. El Hércules está pronto, no tiene ningún problema, pero sí, si han cambiado las reglas de juego, tenemos que sentarnos a dialogar.
1: El diputado nacionalista Gabriel Gianoli denunció un recorte de más de 130 millones de pesos para el Ministerio de Defensa Nacional en la rendición de cuentas. El nacionalista indicó que esta determinación afectará al patrullaje y la seguridad en la frontera y también al servicio médico. Gianoli dijo que al devolver dinero se atenta contra la escala más deprimida y que, en definitiva, por vía indirecta, esos recursos van a miles de niños y adolescentes que son parte de la familia militar. Estas declaraciones se produjeron luego de la comparecencia de la ministra de Defensa Nacional, Sandra Lasso, ante la Comisión de Presupuesto integrada con la de Hacienda.
5: Nosotros le planteamos ahora a la ministra algo que nos sorprendió totalmente, Entendemos que es la rendición más compleja de hace un tiempo a esta parte, porque no solo no recibe recursos del Poder Ejecutivo, sino que resigna recursos por 132 millones de pesos. O sea que aquí no hay un solo peso para los soldados, se podrán hacer diagnósticos que viven en asentamientos, que tienen el salario deprimido, que son familias monoparentales, que reciben violencia. Todo eso dice la ministra, que es su preocupación, y iba a pedir presupuesto, pero no lo logró, porque no solo no lo pide, sino que le va a devolver al Ministerio de Economía 132 millones de pesos que se dividen entre gastos de funcionamiento, que son 70 y pico de millones, y gastos de retribuciones, que son 58 millones de pesos. Afectaciones, muchas. Menos combustible, y hablamos del patrullaje y la seguridad en la frontera, menos medicamentos, menos servicios médicos. O sea, todas cuestiones que son importantes, y si ustedes analizan, uno desearía venir a una rendición que dijeran, bueno, no obtuvimos más recursos, pero de ahí a devolver dinero, me parece que estamos atentando contra la escala más deprimida, contra los soldados, que en definitiva, por vía directa, dándole un aumento y equiparándolos, esos dineros van a miles de niños, niñas y adolescentes que son parte de la familia militar.
1: Por su parte, el diputado Frente Amplista Claudio Arbezún destacó las concreciones logradas por este gobierno durante su primer año, etapa en la que trabajó con un presupuesto aprobado en la pasada administración. Además, destacó que durante 2025 se ejecutó más del 90% del presupuesto en la cartera, lo que supera el nivel de actuación del gobierno encabezado por Luis Lacalle Pou.
6: Nosotros vemos con satisfacción es que aún en un primer año de gobierno donde no rige nuestro presupuesto, ya se empiezan a notar concreciones respecto a los énfasis que nuestra administración se planteó para la cartera del Ministerio de Defensa. En particular, lo que hace al fortalecimiento y la ampliación de las capacidades para la defensa de nuestros recursos y de nuestra soberanía, fundamentalmente lo que tiene que ver con la ciberdefensa y, bueno, la implementación integral de la Tecnicatura en Ciberdefensa y la maestría en Estrategia Espacial y Ciberdefensa, el fortalecimiento del Centro de Altos Estudios Nacionales, ámbitos en donde puede integrarse también el factor militar y el factor civil, y que sin duda hace a la capacidad que nuestro Estado tiene de protegerse de las nuevas amenazas y sobre todo de defender algunos recursos que cada vez más son importantes, los sistemas de información, los datos, etcétera. En segundo lugar, hay algún aspecto que a nosotros nos interesa destacar, que es el fortalecimiento de la complementariedad, por ejemplo, del sistema de sanidad de las Fuerzas Armadas con el Sistema Nacional de Educación Pública, todo lo que hace lo que tiene que ver con infraestructura para el diagnóstico de medicina nuclear, la complementación con ACE para la gestión de las camas de CTI, en fin, algo que afecta al personal militar, pero también a toda la sociedad y a la sanidad de las Fuerzas Armadas como reserva estratégica en materia de sanidad. Y después,
7: Gianoli dijo que hay recortes en eso y que va a afectar los servicios.
6: Mira, el primer dato que surge es que durante 2025 hubo una ejecución presupuestal cercana al 91% y que la ejecución es superior a lo que venía del gobierno anterior. Por lo tanto, eso no es así, hay ampliación de rubros y sobre todo en lo que hace el personal militar, por ejemplo, la defensa de su poder adquisitivo y la recuperación salarial.
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16: En el ámbito local de la información deportiva, bueno, se han fijado partidos desde el viernes hasta el domingo, partidos en inferiores, en sub-15, sub-20, en 33. Y bueno, también, en definitiva, va a haber partidos por la Copa Femenina del Interior. Van a jugar los tres equipos que representan a 33 este fin de semana, el sábado. Bueno, el sábado van a jugar acá en 33, Huracán y 33 Fútbol Club, el clásico, pero en este caso un clásico por Copa de Ofi. Se va a jugar de tarde en el Estadio Municipal el día sábado. En cuanto a lo que tiene que ver con Olimareñas, va a ser su segunda presentación, pero como visitante el sábado, jugando ante el Club Atlético San Carlos en San Carlos el sábado que viene. Pero, hablando del ámbito local de la información, hubo una situación que se ha generado donde se han tardado en salir algunos fallos que están pendientes. Hay varios pedidos de puntos y demás por los distintos clubes, pero los fallos han demorado. Y por lo pronto, esto es en la Divisional B. Hay muchos planteos y pedidos de puntos, y bueno, obviamente que eso hace que se lenteja un poco más la decisión del Tribunal de Penas. Y se entendió por parte de la Liga, en conjunto con los clubes de la B, que lo importante era, por lo menos, parar el fútbol este fin de semana. Que no se juegue, para ver si salen todos los fallos la semana que viene, y ahí, en definitiva, sí, retornar a la actividad, porque estamos ya terminando la actividad. Faltan solamente dos fechas. Quizá falta la cuarta y quinta fecha del torneo clausura y termina la actividad adicional B. Pero hay muchos reclamos y, bueno, si esos reclamos tienen andamiento, puede haber cambios sustanciales o importantes, tanto en el clausura como en la tabla anual, que es muy importante también. Entonces se entendió por parte de la Liga y de los clubes, que lo más importante era parar el fútbol, no jugar este fin de semana la Divisional B, esperar que salgan los fallos y cuando retorne la actividad que esté todo claro ya, que todos los clubes y jugadores tengan claro cuál es la situación. Pero para conocer esta situación generada en cuanto a parar el fútbol de la Divisional B y esperar los fallos, estamos en contacto ahora con el presidente de la Liga de Fútbol de 33, el señor José Enrique Tarán. Lo saludamos y lo consultamos sobre esta decisión. Buenos días.
17: Buen día, Pablo, para ti y para la audiencia. Sí, así es. Venimos con, tenemos unos cuantos fallos pendientes que involucran a la Divisional B, los cuales, según el resultado de esos fallos, pueden alterar el orden de la tabla de posiciones del campeonato. Uh-huh. Y como estamos ingresando ya, quedan para jugar la cuarta y quinta fecha del campeonato de clausura, lo cual hay 6 puntos en juego para el club. A su vez, esos puntos se suman a la tabla anual. Lo que no queremos es que justamente se juegue y después, debido al resultado de algún fallo, se vea alterado el resultado, ¿no? Claro. Lo cual no es conveniente.
16: Uh-huh. Bueno, por lo pronto, es bueno, sí, por lo menos conocer los fallos y ya cuando se entre en la cuarta y quinta fecha, ya esté todo resuelto, ¿no?
17: Sí, por supuesto, es lo ideal, ¿no? Porque no está bueno definir un campeonato con muchos fallos pendientes que puedan tener incidencia en el resultado. Uh-huh. Por los mismos jugadores principalmente, ¿no? Claro. Las instituciones y los jugadores que pueden llegar a obtener un resultado que después se vea trunco.
16: Claro, claro. ¿Son muchos los fallos pendientes ahí en la B, presidente?
17: Y te diría que creo que son 5 o 6 fallos.
16: Uh-huh. Unos cuantos
17: y en algunos se repiten los clubes, ¿no?
16: Entonces, claro,
17: claro, hay clubes que de acuerdo al fallo, de acuerdo al resultado de los fallos, pueden ver incrementados los puntos, ¿no?
16: Uh-huh. Claro. Bueno, vamos a esperar entonces los fallos. Pero de todas maneras, la Liga va a tener actividad porque se va a aprovechar el espacio que queda de cancha para jugar su 20 y su 15.
17: Sí. Ya aprovechamos, ya que este fin de semana iba a ser muy complicado. Tenemos poco espacio para las fijaciones. sea que el sábado de tarde juega Huracán, acá Huracán femenino local por un campeonato de OFI, lo cual siempre la liga trata de, tanto en masculino como en femenino, de cuando se juega por campeonato de OFI, no fijar actividad local, para no interferir, ¿verdad? Uh-huh. Y el sábado de tarde Huracán está fijó para jugar eso. Después, el domingo de tarde, como todos saben, a las 4 de la tarde es la final del campeonato del mundo. Entonces teníamos bastante reducido el tiempo, lo cual adecuamos un poco para aprovechar a jugar la sub-20, una fecha de la sub-20 y una fecha de la sub-15. Claro. Las cuales se van a jugar entre el viernes de noche, un partido de sub-20, y el domingo, básicamente a media mañana y a mediodía, el resto, los otros dos partidos sub-20 y el sábado de mañana los dos partidos sub-15.
16: Perfecto. Presidente, muy amable, muchas gracias.
17: No, por favor, la hora es autónoma, como siempre.
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4: Complementando el ámbito deportivo, señalamos que las semifinales del Mundial 2026 de México, Estados Unidos y Canadá se pondrán en marcha hoy martes con el partido entre Francia y España a las 16 horas en el Estadio Dallas de Arlington. La selección francesa, que fue campeona en Rusia 2018 y perdió ante Argentina la definición en Qatar 2022, buscará meterse en su tercera final consecutiva de Copa del Mundo y en la cuarta del siglo, ya que también cayó contra Italia en Alemania 2006. Los dirigidos por Didier Deschamps ganaron sus 6 partidos en los 90 minutos. Vencieron 3-1 a Senegal, 4-1 a Irak y 4-1 a Noruega en el grupo I. Luego derrotaron 3-0 a Suecia en 16avos, 1-0 a Paraguay en octavos y 2-0 a Marruecos en cuartos de final. Kylian Mbappé, que convirtió 8 goles en todo el torneo, comanda a una selección destacada por su poderío ofensivo. Ousmane Dembélé, quien suma 5 anotaciones, Michael Olis, Désiré Doué y Bradley Barcola también componen el ataque francés. Francia se perfila con Mike Maignan, Jules Koundé, Dayot Upamecano, William Saliba, Lucas Digne, Manu Koné, Adrien Rabiot, Ousmane Dembélé, Michael Olis, Désiré Doué y Kylian Mbappé. Del otro lado está la selección española, que buscará meterse en la segunda final de toda su historia. La única vez que estuvo en la definición fue en Sudáfrica 2010, cuando obtuvo el título ante Holanda. La Roja fue de menos a más en el Mundial. Debutó con un 0-0 ante Cabo Verde y luego venció 4-0 a Arabia Saudita y 1-0 a Uruguay en el grupo H. Posteriormente goleó 3-0 a Austria en 16avos, 1-0 a Portugal en la hora en octavos y 1-0 a Bélgica en cuartos. A nivel individual, los dirigidos por Luis de la Fuente tienen a Michael Oyarzabal con 4 goles, a Michael Merino, que es una opción anotadora desde el banco de suplentes. A su vez, aguardan por encontrar una mejor versión del joven Lamine Yamal, su jugador más talentoso. España formaría con Unai Simón, Pedro Porro, Pau Cubarsí, Aymeric Laporte, Marc Cucurella, Rodri y Pedri, Lamine Yamal, Dani Olmo, Alex Baena y Michael Oyarzabal. El encuentro tendrá el arbitraje principal de Iván Barton, oriundo de El Salvador. Lo acompañarán sus compatriotas David Morán y Antonio Pupiro como asistentes. El sueco Glenn Nirenberg será el cuarto juez y Mahmoud Beishi, también de Suecia, será el quinto. Por otra parte, la segunda semifinal entre Argentina e Inglaterra será el día de mañana, miércoles, a las 16 horas, en el Estadio Atlanta de Georgia, donde el estadounidense Ismail Elfat será el juez principal. Sus compatriotas Corey Parker y Kyle Atkins oficiarán de líneas, mientras que los italianos Maurizio Mariani y Daniele Brandini fueron designados como cuarto y quinto árbitro respectivamente. La albiceleste, defensora del título, buscará meterse por su tercera final del siglo tras Brasil 2014 y Qatar 2022 e ir por el bicampeonato y conquistar su cuarta estrella. Los dirigidos por Lionel Scaloni llegaron a esta instancia luego de derrotar 3-0 a Argelia, 2-0 a Austria, 3-1 a Jordania en el grupo J. En las instancias de eliminación directa, vencieron 3-2 a Cabo Verde en el alargue de 16avos, 3-2 a Egipto tras remontada en octavos y 3-1 en Suiza en la prórroga de cuartos de final. A nivel individual, tienen el máximo goleador del torneo, Lionel Messi, quien con 39 años lleva anotados 8 goles, al igual que Kylian Mbappé. Argentina formaría con Emiliano Martínez, Nahuel Molina o Gonzalo Montiel, Cristian Romero, Lisandro Martínez y Nicolás Tagliafico, Rodrigo De Paul, Leandro Paredes, Enzo Fernández y Alexis McAllister o Nicolás González, Lionel Messi y Julián Álvarez. Del otro lado está la selección inglesa, que buscará volver a jugar una final tras 60 años. En 1966 llegó por única vez a la definición y obtuvo su único título mundial. Individualmente, Harry Kane y Jude Bellingham llevan 6 goles aportados cada uno. Los dirigidos por Thomas Tuchel derrotaron 4-2 a Croacia, empataron 0-0 con Ghana y vencieron 2-0 a Panamá por el grupo L. Posteriormente eliminaron por 2-1 a Congo en 16avos, por 3-2 en octavos y 2-1 a Noruega mediante la red en cuartos de final. Jugarían por Inglaterra Jordan Pickford, Esri Konsa, John Stones, Mark Gehi, Nico O'Reilly, Declan Rice, Elliot Anderson, Bukayo Saka, Jude Bellingham, Anthony Gordon y Harry Kane.
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3: Continúa el informativo general del mediodía. Cotización de la moneda.
4: El dólar cotizó a la compra a 39, a la venta 41,20, el euro 43,78, 48,36, peso argentino 0,02, 0,20, el real 6,95, 8,65, compra y venta respectivamente. Vamos a informar los horarios de policlínicas municipales para la tarde de hoy. Hasta la hora 14 en Barrio María Celina atiende Doctora Puentes. De 15 a 17 en Barrio Kennedy, Doctor Martínez. De 16 a 18 en Barrio Breu atiende Doctor Fleitas. Por otra parte, Policlínico Móvil estará ubicado el día de mañana de 13 a 15 horas en Policlínica del Barrio María Celina. Policlínicas rurales a las 14 horas en Cerros de Amaro y a las 15:30 en La Calavera atiende el doctor Medeiros. En cuanto al Seguro Municipal de Salud, la Guardia Médica de Julio en esta jornada corresponde al doctor Freitas a la hora 14. El gobierno de 33, a través de la Oficina de la Juventud, convoca un llamado para ocupar 4 cargos de docentes para el programa de clases de apoyo académico de educación secundaria. Se trata de cargos docentes en las áreas de matemática, física, idioma español y literatura y filosofía. El periodo de inscripción se extiende hasta el 17 de julio inclusive, pudiendo los interesados acceder al formulario de inscripción en la página web del gobierno de 33. Vamos a actualizar los datos del tiempo. Hasta ahora en 33 el tiempo se presenta templado, temperatura 15 grados 8 décimas, cielo algo nuboso, humedad 69%, los vientos del norte y noreste a 13 kilómetros en la hora, la visibilidad 20 kilómetros, presión atmosférica 1022 decimal 1. La máxima para el día de hoy es de 18 grados. Inumet acaba de emitir un aviso para la población sobre tormentas fuertes y puntualmente severas, precipitaciones copiosas. Desde la madrugada de este jueves 16 y durante el viernes 17, un frente cálido comenzará a afectar al litoral oeste y se desplazará progresivamente hacia el resto del país, favoreciendo la ocurrencia de tormentas fuertes puntualmente severas y precipitaciones abundantes. Se esperan los acumulados de lluvia más significativos en la franja centro-oeste y norte, con valores entre 40 y 80 milímetros, pudiendo registrarse acumulados puntualmente superiores. Entre el sábado 18 y el domingo 19 hasta la tarde del lunes 20, un frente semiestacionario afectará principalmente el norte del país con tormentas fuertes y precipitaciones copiosas. Los acumulados más importantes se estiman entre 60 y 100 milímetros en la franja central, mientras que en el norte del país podrían oscilar entre 80 y 120 milímetros con valores puntualmente superiores.
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4: Noticia necrológica, falleció hoy 14 de julio en 33 la señora Gloria Álvarez Silva, la Nana. Sus hijos Rodrigo, Solange, Gustavo, Gonzalo y Álvaro, sus hijos políticos, nietos, hermanos, hermanos políticos, sobrinos, demás familiares y amistades participan con profundo dolor dicho deceso e informan el acto de sepelio a realizarse mañana 15 de julio en horario a determinar. Velatorio en sala número 8 de Empresa Pintos y Mieres, ubicada en calle Avenida del Puerto sin número de la localidad de Charqueada, servicio fúnebre a cargo de Empresa Pintos y Mieres. De esta manera llegamos al final de la edición informativa de mediodía correspondiente a este martes 14 de julio. De nuestra programación destacamos: en instantes comienza Radio Monte Carlo con Circuito Cori. Nosotros con más noticias nos reencontramos en el flash informativo de la hora 19 y el compacto informativo de la noche a la hora 20. Hasta luego.
3: Con seguridad de noticia confirmada, informó Difusora 33 a través de su departamento de prensa. En instantes, integramos Circuito Cori.
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35: La policía investiga dos homicidios ocurridos en Canelones en hechos separados.
36: Uno de ellos es el de un adolescente de 17 años ocurrido en Toledo, el otro es de una mujer en Estación Atlántida.
35: Sobre la muerte del joven, de acuerdo a información que maneja la policía, desconocidos efectuaron múltiples disparos contra una vivienda donde murió el adolescente.
36: Además, un hombre de 27 que también estaba en esa casa resultó herido en la mano.
35: El otro caso es el homicidio de una mujer de 27 años que fue encontrada caída en la calle con una herida de arma de fuego en jurisdicción de la seccional 17ª.
36: Los atacantes fugaron una moto y a partir de allí la policía realiza allanamientos en su búsqueda.
35: Se están realizando paros sorpresivos del Zunca con movilización en Tres Cruces en protesta por el estancamiento en la negociación de los consejos de salarios.
36: El grupo brasileño BTG Pactual compró por 211 millones de dólares el banco HSBC en Uruguay y mantendrá plantilla de empleados.
35: El secretario de Presidencia Alejandro Sánchez advirtió este mediodía que en los últimos 20 años la industria nacional perdió unos 50.000 puestos de trabajo.
36: El Vaticano anunciará a fines de este mes la fecha de llegada del Papa León XIV a Uruguay.
35: El cardenal Daniel Sturla informó hoy que el pontífice visitará algunos barrios de Montevideo como Casavalle y El Borro, además de Florida y seguramente Paysandú.
36: La ministra de Defensa Sandra Lasso explica en comisión de diputados el convenio para que la policía pueda utilizar vehículos militares blindados.
35: Continúa el análisis de la rendición de cuentas. Hoy se reciben en el Parlamento las autoridades de la Oficina Nacional del Servicio Civil.
36: Los maestros de todo el país definen un paro de 24 horas para agosto en reclamo de recursos para la escuela pública.
35: En el marco de la rendición del gobierno, el CODICEN remitió un presupuesto del cual se le otorgará el 10%, dijo hoy a Radio Monte Carlo Alejandra Pereira, secretaria general de la FUN.
36: En los próximos días habrá reuniones a nivel político para abordar los cambios que se buscan introducir. El proyecto que rebajará el valor de las multas por exceso de velocidad.
35: Se está a días de la definición sobre el futuro de HIF Global, dijo hoy a Radio Monte Carlo y Cori el intendente de Paysandú, Nicolás Olivera.
36: El movimiento ambientalista Mobus advirtió que ese acuerdo es un contrato colonial que entregará, entre otras cosas, la energía uruguaya.

0: estaba en un depósito en Rocha.
1: Es normal la operativa en el puerto de Montevideo. Luego de alcanzarse un acuerdo entre los trabajadores y la empresa TCP, las negociaciones continúan.
0: En el deporte, esta tarde comienza las semifinales del Mundial de Fútbol con el partido entre Francia y España a las 4 de la tarde en Dallas.
1: Mañana es el turno de Argentina, que enfrentará a Inglaterra en Atlanta, también a las 4 de la tarde.
0: Nacional inició gestiones para incorporar a Nicolás Fonseca, el jugador de 27 años con paso en la selección uruguaya.
1: Jonathan Rodríguez firmará hoy su contrato como nuevo jugador de Peñarol y se suma a los entrenamientos.
0: Del exterior, Alemania instó hoy a redoblar los esfuerzos de disuasión y defensa en el flanco norte de la alianza militar OTAN ante la amenaza proveniente de Rusia.
1: Murieron al menos 3 personas por los últimos bombardeos de Estados Unidos contra el sur de Irán.
0: Los ataques en la zona del estrecho de Hormuz hicieron subir nuevamente el precio del petróleo.
1: Los datos del tiempo a esta hora, estamos con cielo algo nuboso sobre Montevideo, la temperatura 12 grados 8 décimas.
0: Viento rota del norte a 13 kilómetros.
1: Presión 1020 decimal 6.
0: Humedad 74%.
1: Visibilidad de 15 kilómetros.
0: El resto del día nuboso, periodos de algo nuboso, 15 la máxima para el área metropolitana, para el norte 19.
1: Vamos a exteriores con Enzo Ferrari.
2: Muchas gracias, Leo. Estamos en Inumet con el director de Inumet, Néstor Santayana, por inclemencias, una perturbación atmosférica que va a causar, bueno, inclemencias de magnitud en el clima en nuestro país a partir del día jueves. Lo escuchamos.
3: Sábado, domingo y lunes en el norte del país. Bueno, cuando hablamos de impacto y hablamos de tormenta fuertes y severas, no solamente los posibles impactos asociados a las precipitaciones, estamos previendo también ráfagas asociadas a tormenta, por lo cual pueden haber caídas de árboles o de columnas de tendido eléctrico, eso asociados a los vientos de tormenta, o sea, desde el jueves hasta el lunes inclusive, haciendo esa separación de zonas, que el fin de semana y lunes van a ser solamente en el norte. El granizo, la actividad eléctrica y con respecto a las precipitaciones en el norte 100 a 200 milímetros puntualmente superiores, es decir que es la media del mes por dos, es el doble la media del mes en 3 días, mientras que en la franja centro-oeste esperamos 50 a 100 milímetros, donde menos va a llover en esos 5 días va a ser en el extremo suroeste y sur del país. Con relación a lo que mencionaba de si van a haber inundaciones o no, si bien eso corresponde a la Dirección Nacional de Agua, que es la responsable del monitoreo hidrológico en el país, ellos están haciendo simulaciones y podría haber alguna afectación en este momento con ese escenario en el río Guareina, en Artigas, pero mínimamente, obviamente, que estos profesionales van a seguir analizando. Nosotros tenemos un paquete de datos cada 6 horas, por lo cual inicializamos un modelo de predicción al igual que ellos, y vamos a ir monitoreando toda esta situación a cada 6 horas, cada vez que tengamos información nueva.
4: Santayana, estamos en vivo para Radio Monte Carlo y Cori. A la población, ¿qué advertencias debería tomar en vista de esta perturbación atmosférica que inicia el jueves, mencionó?
3: Bueno, primero es estar informado y entender la información que allí nosotros la proporcionamos, que es jueves y viernes las precipitaciones y tormentas fuertes y severas van a ser generalizadas en todo el territorio nacional, principalmente en la franja centro-este del país, también en el norte, no así tanto en el extremo suroeste sur. Y después sábado, domingo y lunes se van a concentrar sobre todo en el centro norte del territorio nacional, no en el suroeste sur, sino que allí la población debe estar más atenta porque es donde prevemos los fenómenos con mayor acumulado de precipitaciones, es decir, hacia el fin de semana y hacia el inicio de la próxima semana en el norte. Acumulado de 100 a 200 milímetros, estamos hablando que para ser invierno es prácticamente el doble de la media mensual en 72 horas. Entonces la preocupación pasa por allí.
4: ¿El fenómeno está vinculado al fenómeno del Niño? ¿No tiene nada que ver?
3: Bueno, en sí el máximo del Niño, según distintos estudios que hay en la región, tiene mucho que ver con el fin de la primavera y el inicio del verano, es decir, lo que es octubre, sobre todo noviembre y diciembre. De todas formas, ya tenemos anomalías positivas, es decir, ya podemos hablar de un niño que empieza de cierta forma a teleconectarse y con otros modos a cambiar un poco la situación de la región, no solamente de Sudamérica, sino del planeta. Es un fenómeno que afecta a todo el planeta. Y eso también puede incidir en que se den estas precipitaciones anómalas

0: pero también debemos entender que este tipo de situaciones son bastante habituales en lo largo del año en nuestro territorio.
1: Compañeros, así pasaba la palabra de Néstor Santayana aquí en el UMED, justamente haciendo referencia a estas inclemencias meteorológicas de magnitud para el territorio nacional que va a iniciar el día jueves y se va a extender por 5 días en principio en nuestro país. Para Radio Monte Carlo y el Gran Circuito Cori, les informó Enzo Ferrari.
2: Momento del deporte, Martín Díaz.
3: Gracias, compañeros. Muy buenas tardes. Hoy vuelve la actividad de la Copa del Mundo, nada más ni nada menos que con la primera semifinal entre Francia y España. Uno estará clasificándose para la final del próximo domingo. Desde las 4 de la tarde jugarán con el arbitraje de el salvadoreño Barton, ese partido que estará definiendo el primer finalista. Mañana Argentina e Inglaterra estarán jugando su partido en Atlanta, buscando llegar también a la final. En nuestro país, en tanto, ayer terminó la fecha número 5 de intermedio con empate a 1 entre Cerro Largo y Defensor Sporting en Melo. Y en la segunda división profesional, Paysandú le ganó a Fénix y eso impidió que el equipo de Capurro llegara a la punta y alcanzara a Cerrito. Ya el viernes estará comenzando la nueva fecha del intermedio con Nacional, por ejemplo, jugando como local ante Wanderers, teniendo en cuenta que la próxima semana habrá actividad de Copa Sudamericana para los tricolores, un Nacional que sigue en el mercado de pases, lógicamente, queda prácticamente un mes y algunos días para que cierre el mismo. Se habla de Cristian Olivera, se habla de Nicolás Fonseca, son dos jugadores que querrían llegar al club, pero es difícil la posibilidad para que se dé en esta jornada. El argentino Malcorra es otro de los que fue ofrecido a los grandes. Nacional parecería estar más interesado en su concurso. En Peñarol se habla de un lateral izquierdo que podría ser de Costa Rica para reforzar el plantel, teniendo en cuenta que por allí no aparece una buena temporada del capitán Olivera y tampoco de Lucas Hernández. En lo que tiene que ver con el básquetbol, en la pasada jornada hubo triunfo de Montevideo ante la Reborges, 103-85, de Grupán ante Albatros, 96-85, y Sayago derrotó a Colón, 90-63. Hoy estarán jugando Verde y Rojo Lagomar, Trubil Marne, Olivol Estocolmo y Olimpia Tabaré. Para Radio Monte Carlo les informó Martín Díaz.
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2: 3 13:14, se está próxima la definición sobre el futuro de HI Global, dijo el intendente de Paysandú, Nicolás Olivera.
11: Esto implica que el Estado asegure a la empresa condiciones sobre el costo de la energía y la localización del espacio donde se va a instalar la planta, entre otros aspectos.
2: Olivera indicó que esa prerrogativa estaría confirmada y habló sobre las ventajas que supone la instalación del proyecto que elaborará combustible sintético mediante hidrógeno verde.
12: Yo creo que estamos a días del tema de la definición, ¿no? Recordemos que la definición es que el gobierno, el Estado, le asegure a la empresa determinadas condiciones que la empresa ha solicitado desde el inicio, que tienen que ver con el costo de la energía, que tengo entendido, ya está definido por parte del Poder Ejecutivo, y también lo que tiene que ver con las certezas en cuanto a la relocalización de la planta, que recordemos, la empresa empezó pidiendo viabilidad por un predio hasta que aparece la posibilidad de otro que ofrece mejores y mayores ventajas logísticas y de conectividad. Y bueno, como es un predio del Estado, puntualmente de ANCAP, es lo que hay que disponibilizar también para avanzar en esto. Así que yo le diría que estamos a días, ya no ni siquiera semanas deberíamos estar, estamos a días de que se tenga que cerrar, porque aparte el proyecto amerita que se den las certezas que se tiene que dar. Recordemos también que el 30 de junio venció el plazo de un memorando de entendimiento que se había firmado, que bueno, y que si no se ha firmado nada es porque está pronto a firmarse algo que ya sea laudatorio el tema, ¿no? Uno se debería preguntar por qué en Uruguay esto. Bueno, porque es un producto que se va a demandar. Recordemos que esta planta lo que va a producir es combustible sintético a partir del hidrógeno verde, que es nafta, nafta para avión o nafta para autos, o combustible para barcos, ¿no? En el 2030 Europa va a comenzar a demandar este tipo de combustibles. Y lo bueno es que no es que haya un país que esté a la punta hace 50 años en este tema. La carrera arranca parejo para todo el mundo. Y en segundo orden, por un tema de que es el único proyecto que hoy por hoy el Estado del Uruguay tiene de esta envergadura. Estamos hablando de la mayor inversión en la historia de nuestro país, 5.300 millones de dólares, y que a su vez se va a radicar en el interior del país. Cosa que le digo que si no cambiamos, si no mejoramos las condiciones que el Estado da, que el Uruguay da, para que se afinquen proyectos de esta o de infinita menor naturaleza, es difícil para el interior poder avanzar.
11: Estábamos escuchando al intendente de Paysandú, Nicolás Olivera.
2: Y Mobus advierte que el acuerdo con HF Global es un contrato colonial que entregará, entre otras cosas, la energía uruguaya.
11: El integrante del movimiento social, Raúl Viña, se criticó con dureza el proyecto de combustibles sintéticos y denunció una alarmante ineficiencia energética, falta de garantías ambientales y un severo impacto en los suelos por la quema de biomasa.
2: Viña, referente de la organización Mobus, en entrevista con Radio Monte Carlo y Cori, calificó el borrador del acuerdo como un contrato colonial. Advierte también sobre las graves consecuencias energéticas, ambientales y soberanas que este proyecto implicaría para nuestro país.
13: Todos estos tratos nacidos a partir de una forma extraña de entender la ley de protección y promoción de inversiones del año 98... se basan en un criterio en el cual el país entrega cosas, como si fuéramos una colonia, tal cual como nos pasó con el tema, por ejemplo, de Montes de Plata, de UPM. Los dos entregamos recursos, entregamos soberanía, a cambio de cosas que no son para nosotros, y en este caso, en el tema de HIF, se plantea que lo que se haría sería prácticamente lo mismo. Veamos uno de los puntos que se está tratando, que es, por ejemplo, la venta de energía, con la cual se procura enmascarar la ineficiencia energética del proyecto, porque la producción de combustibles sintéticos solo aprovecha menos del 10% de la energía que se utiliza para producirlos, con lo cual es algo que realmente no es inteligente de hacer en un país como el nuestro. Entonces les vamos a regalar prácticamente nuestra energía eléctrica que tiene la UGE, la energía eléctrica que se desarrolló a partir de los cambios de la matriz energética, para que ellos produzcan un combustible caro e ineficiente que no será usado en Uruguay, siquiera eso, con lo cual tampoco se llega a lo que se dijo cuando se empezó a hablar del hidrógeno, que era la descarbonización de la matriz energética. Algo absolutamente negativo hasta ahora, todo lo que se está proponiendo con el tema de la empresa HIF, empresa además que no tiene historia, que no tiene ningún soporte, digamos, técnico o económico fuerte que justifique siquiera hacer esto, y no hay ninguna justificación para hacer contratos. Se habla de que nuestro país tiene, entre otras cosas, seguridad jurídica y se toma eso como un gran valor y nosotros estamos de acuerdo de Mobus, pero cada vez que una empresa llega cambiamos nuestra seguridad jurídica para adaptar las cosas a lo que quieran las empresas y de esa forma no se puede seguir trabajando.
11: Viñas también sembró dudas sobre la idoneidad de la firma inversora, asegurando que se trata de una corporación sin historia ni soporte técnico o económico fuerte que justifique un contrato de tal magnitud.
13: Y los perjuicios son muchos, ¿no? O sea, tenemos un proyecto que no está aprobado ambientalmente, que a su vez ahora va a cambiar, una localización que tampoco va a ser la que tendría, la que usaría finalmente el proyecto, o sea, se va a cambiar su localización. Evidentemente esto implica nuevos estudios, son problemas estos de la empresa, pero no se entiende por qué se iría por ese camino para, entre otras cosas, quemar biomasa, quemar madera, quemar sustancias que cambian el balance de carbono de los suelos para disponer de dióxido de carbono que la empresa supuestamente tendría que conseguir de otra manera. En los lugares donde esto se propone normalmente, se utiliza dióxido de carbono producido por industrias. Aquí el dióxido de carbono que le puede llegar a proveer al UR es menos del 5% de lo que la empresa dice que va a necesitar. Con lo cual entonces el otro 95% va a salir de carbono que no iría nunca a la atmósfera, que volvería a la Tierra y serviría como abono, pero que ahora se quemaría la sustancia para generar ese carbono y transformarlo en estos combustibles que, vuelvo a decir, no son lo más adecuado.
11: Era Raúl Viñas, integrante del movimiento ambientalista Mobus.
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2: Martino Laverri, buenas tardes.
20: Buenas tardes, el gusto de saludarlos hasta ahora para actualizar la información vinculada a la actividad de los agronegocios. Vamos a hablar del mercado de Hacienda, es una faena de vacunos que se ubica en este momento en el entorno de las 46.000 cabezas. El dato corresponde a la semana pasada. La faena de vacunos registra un incremento con respecto a la semana anterior. 46.711 cabezas, veníamos de 45.212. Un mercado de haciendas que está firme y ha estado ajustando en algo a la suba. Mejoró algunos centavos el precio del ganado. Estamos en un momento de valores, de todos modos, históricamente altos en este momento. Reflejo también de lo que es el mercado internacional de la carne. Sobre la operativa de venta de ganado con destino a la industria frigorífica, conversábamos con Federico Constantín, presidente de la Asociación de Consignatarios de Ganado.
21: Oh, creo que en ese sentido hay buena demanda por todas las categorías, Martín. Muy buena demanda. Es una cosa que, bueno, que también se conversó ayer. Se han dinamizado los negocios, las entradas continúan siendo cortas. Eso es un reflejo de que la demanda está superando hoy por hoy a la oferta que bueno, que ya es repetitivo, pero que continúa siendo escasa, ¿no? Para, y más que nada para el volumen de faena, obviamente, que existe en Uruguay.
20: Bien, ahora sí, Federico, entremos en los precios. ¿Referencias para el ovillo, vacas, vaquillonas en este contexto?
21: Te diría, para hablar de negocios concretados propios de nuestra empresa, lo que es novillos especiales, en el eje de 5.65, te diría por especiales y pesados, centavos más, centavos menos, dependiendo un poco de la industria y esos requerimientos, decía, de carcasa. La vaca en el eje 5.25, algún centavo más, quizás hasta algún 5.30, muy puntual, te diría muy puntual, pero por carcasa también pesada. Un novillo overo, que bueno, en algunos casos está saliendo mucho para la zona del litoral, ahí tenés que hablar del eje de los 5.40, 5.45. Esos son negocios concretos que bueno, que se transaccionaron la semana anterior, ¿no? Precios que se cerraron la semana pasada.
20: Federico, faltan todavía algunos días, pero ya seguramente fines de julio, agosto, vamos a tener también el arranque de lo que es una nueva ventana de faena cuota 481. ¿Al mercado cómo lo ves para adelante?
21: Creo, Martín, que ya, a ver, si vamos un poquito para atrás, ya tuvimos ventanas de faena cuota sin registrarse alteraciones en lo que fue el mercado en general, ¿no? Creo que bueno, eso que te comentaba, volvemos a lo mismo de oferta y demanda, no todos los frigoríficos hacen cuota, entonces bueno, hay alguna industria que sigue faenando lo que son novillos de verdeo, o vaca de verdeo, o de campo, no me interesa, pero sí, no están abocados a la cuota, entonces bueno, allí ellos encuentran ese nicho cuando de repente alguna otra industria para por unos días en lo que son las compras y bueno, se captan otro tipo de ganado. Pero en general te diría que me animo a decirte que vamos a tener unos comportamientos muy similares a lo que hemos venido teniendo cuando ingresamos a estos momentos de cuota, ¿no? Bien. No vería mucho cambio por delante, me animo a decir.
20: Federico.
21: Lógicamente, a ver, fluctuaciones mínimas en los mercados siempre podemos tener que se dan.
20: Escuchábamos a Federico Constantín, presidente de la Asociación de Consignatarios de Ganado, director del escritorio Alejandro Lundain de Flores. Para Informativo Cori y Radio Monte Carlo, informó Martín Olaverri.
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22: Los maestros de todo el país definen un paro de 24 horas en reclamo de recursos para la escuela pública.
23: En el marco de la rendición de cuentas del gobierno, el CODICEN remitió un presupuesto del cual se le otorgará el 10%, dijo hoy a Radio Monte Carlo Alejandra Pereira, secretaria general de la FUM.
24: En la solicitud que CODICEN había hecho, había pedido un dinero mucho mayor, o sea, y el Ejecutivo le solicita que se quede con el 10% de lo solicitado en el mensaje del CODICEN. Eso implica que ya la solicitud estaba jerarquizada desde un lugar del CODICEN, que después, en la realidad, en la falta de dinero, tienen que irse a ese 10%. Lo que nosotros entendemos que en ese 10%, hoy la escuela pública está pasando situaciones que necesita de otros recursos humanos y que son necesariamente urgentes en determinados grupos superpoblados, porque las realidades vienen cambiando a lo largo de los años y son realidades complejas que necesitan más brazos, ¿no? Hay desbordes, hay situaciones de llamado de emergencias, en situaciones de niñas y niños que están pasando situaciones complejas, y bueno, esas realidades las tenemos en la escuela pública, no le podemos responder con lo mismo que hasta ahora. Y nos preocupa el mensaje tan austero hacia la educación, si bien entendemos que, y no estaba en principio en las prioridades la educación para el gobierno, y después sí se incorporó, y eso para nosotros es algo importante, los montos asignados nos parecen totalmente insuficientes.
25: ¿Qué es lo que va a quedar sin cubrirse entonces? Porque el CODICEN pidió 100 y le dan 10.
24: Y bueno, entre las prioridades en CODICEN estaba la ampliación del tiempo pedagógico en la parte de los comedores en educación media como una prioridad, y la tercera prioridad era la inclusión. Así que imagino que los montos reducidos va a poder generar menos impacto, menos ampliación y menos recursos para poder incluir.
23: Alejandra Pereira de la FUM.
22: Participamos en la edición noticiosa de este día martes, 14 de julio de 2026.
23: Informativista Leonardo Luzzi, Javier Toledo.
22: En exteriores, Enzo Ferrari.
23: Sala de redacción, Gastón Espino.
22: Deportes, Martín Díaz.
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0: apenas te levantes todas las mañanas, haz afirmaciones positivas de alegría y triunfo, intentando crear en tus ambientes un clima de tranquilidad y armonía. Aprende a sonreír a todos con el corazón, a familiares, amigos, conocidos, de modo que tu presencia baste para que la alegría entre en el corazón de los que se te acercan y sientan la felicidad que todo esto te reporta. Mi bella familia, mis estimados oyentes de la sintonía, bienvenidos sean todos ustedes a este su programa de superación personal, de actitud positiva, este programa espiritual dirigido por nosotros los parapsicólogos. Y cuando desperté me di cuenta que hoy es el mejor día de mi vida. Hubo días en los que me pregunté si sería capaz de hacerlo, pero lo hice. Y porque lo hice, voy a celebrar. Hoy voy a celebrar la increíble vida que tengo, amigos, amigas. Y eso deben hacer cada uno de ustedes. Los logros, las muchas bendiciones, y sí, incluso las molestias, porque nos han servido para ser más fuerte, porque nos han servido para empezar ese día con la cabeza en alto y con el corazón contento. Vamos a maravillarnos con los regalos de Dios.
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2: Hola, ¿qué tal? Mi nombre es Juliana y llamaba para agradecerle.
3: Para agradecer, o sea que usted ya se hizo una consulta de carácter personal y privado, ya tiene el extracto de llamadinero, la tabla secreto de la lotería, el baño terapéutico de purificación y limpia. Cuénteme, mi estimada hermana, ¿cuáles eran los problemas que usted presentaba antes de visitar nuestro templo de consultoría?
2: Bueno, mire, cuando yo la visité, tuve mucha dificultad para poder acercarme a su oficina porque la verdad no podía caminar, me dolían mucho las piernas. Tuve que perder mi trabajo, dejé mi carrera de estudio por el problema que tenía en las piernas. La verdad, soy muy joven y tenía muchos problemas, muchos dolores, mucha angustia, dolor de estómago.
3: Bueno, cuénteme alguito, mi estimada hermana Juliana, cuando usted ingresa a la consulta, ¿se le dice todo al pie de la letra o a usted le tocó informarnos algo o el curandero que le atendió le dijo absolutamente todo, de dónde nacía su problema, cuál era su dificultad y quién le había practicado ese daño? ¿Cómo fue en la consulta?
2: Bueno, yo le dije mi número de nacimiento y ahí al momento me dijo todo lo que yo tenía. Y bueno, me comentó que bueno, mi prima Cintia fue la que me había hecho todo el daño y la verdad que me dolió mucho, pero usted tenía razón en lo que me decía.
3: Bendito sea el Señor. Muchas veces la maldad está en la misma casa. Por eso, obviamente, como quedó la luz, quedó la oscuridad. Como hay personas buenas, hay personas malas, lo vimos a diario y desafortunadamente lo comprueba usted una vez más en la misma casa, en el mismo hogar, con supuestamente un familiar. Mire lo que le ha practicado a usted. ¿Por qué se lo practica? ¿Por envidia, por rencor, por odio? ¿Por cuál fue el motivo que le dijo el curandero por el cual le habían hecho este daño a usted?
2: Me dijo que era mi prima, estaba detrás de mi pareja y bueno, por eso fue.
3: Bendito sea el Señor. Bueno, cuénteme una cosa, me imagino que utilizó el baño terapéutico de purificación y limpia. Dígame con sinceridad, dígame con el corazón, ¿cómo fue ese cambio? ¿Qué empezó a sentir cuando utilizó el baño terapéutico?
2: Bueno, en el momento en que lo empezó a utilizar, sentí como una especie de fuego, de calor que salía así de mis piernas y empecé a mover las piernas, empecé a sentirme mucho más tranquila. El estómago se fue, ese dolor intenso que tenía, mi mareo, dolor de cabeza desapareció y sentí como que algo salía de mí y me sentí muy tranquila.
3: Y en ese momento, mi estimada hermana, ¿usted qué le puede indicar, qué le puede decir a aquellas personas que a ese punto y ahora nos escuchan?
2: Y bueno, le digo a la gente que nos está escuchando que se acerquen, que prueben, porque la verdad que fue maravilloso lo que hicieron conmigo y lo pueden hacer también con la persona que está escuchando en este momento.
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4: Los tres elementos. Muchos seres humanos se ven agobiados, frustrados, opacados, con un vacío existencial en sus corazones. Lo se les pasa, la vida se les va, no tienen una causa por qué vivir, ni una razón por qué luchar. Muchos sufren a causa de las enfermedades, de la falta de amor y de los problemas económicos. Muchos se lamentan y en momentos de desesperación han perdido hasta su fe. Pero Dios dice en su palabra: buscad y hallaréis, pedid y se os dará. Y así lo han hecho cientos de personas que han recibido estos milagrosos elementos. Gracias, hermanos, por sus testimonios.
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0: Me dice el operador Master que tenemos un llamado en la línea. Ya saben que se pueden comunicar con nosotros. Hola, ¿con quién hablamos?
6: Hola, maestro, ¿qué tal? Le habla Javier.
3: Hola, Javiercito, ¿cómo está? ¿Cómo le va, mi estimado hermano? ¿Es primera vez que nos llama, hijo?
6: No, yo ya estuve con usted hace 8 días más o menos.
3: Cristo bendito, o sea que otra persona que el día de hoy nos llama para dar un agradecimiento, me imagino.
6: Sí, la verdad que estoy muy feliz porque yo estuve con usted y le comenté que andaba mal del estómago, que tenía dolores abdominales y ningún médico supo diagnosticarme nada.
3: O sea que usted...
6: Los dolores seguían.
3: ¿Hace cuánto usted tenía ese dolor, hijo?
6: Y estuve como 3 meses con esos dolores.
3: Bendito sea el Señor. O sea que usted tenía una enfermedad prácticamente, un dolor, una dolencia que no podía curar. Usted mismo dice...
6: Insoportable.
3: Visitó al médico, al especialista. Hombre, no tenemos que decir...
6: Los médicos sí, y todos me decían que yo andaba bien, pero igual no...
3: Se sentía mal.
6: Los dolores seguían.
3: Bendito sea el Señor. Mi estimado hermano, algo muy puntual. Nosotros siempre decimos en el programa que a toda la persona que nos visite se le dice absolutamente toda la verdad. ¿A usted se le entregó la verdad en el templo de consultoría?
6: Sí, la verdad que ustedes me dilucidaron todo a la
3: verdad. ¿O a usted le tocó decirnos algo, darnos alguna pista, o se le dijo todo?
6: Me dijeron absolutamente todo. Me dijeron que el problema venía por mi exmujer.
3: ¿Y le dijeron el nombre de su exmujer?
6: Exactamente, Sandra era.
3: Bendito sea el Señor. Imagine, muchas veces uno duerme hasta con el enemigo. Pero bueno, eso ya es el pasado. ¿Usted puede ratificar el día de hoy que usted expulsó esa maldad?
6: Sí, yo ahora ando perfectamente, se me fueron los dolores y la verdad es increíble.
3: Pues obviamente dándonos este testimonio porque es un testimonio real, un testimonio sincero.
6: Es absolutamente real.
3: ¿Cómo se encuentra la energía en este momento en su hogar? ¿Cómo está todo?
6: Una armonía totalmente perfecta. La verdad que es increíble.
3: Si usted en este momento alguien le preguntara, si en este momento alguien, usted se cruza con alguien en la calle, un amigo, un familiar, y está atravesando problemas y dificultades, ¿usted qué le podría recomendar?
6: Eso, obviamente, porque la verdad estuve buscando un montón de lugares y este es el único lugar que me dio la solución.
3: O sea que usted nos recomendaría.
6: A todo el mundo.
3: Gracias, hermano bendito, por ese testimonio de fe y lo espero ver pronto en nuestro templo de consultoría, ¿ok?
6: Bueno, muchos saludos y muchas gracias.
0: Puede ser un testimonio más, como lo son muchas personas que participan de nuestro programa, como lo han sido muchos hermanos que nos han visitado, o pueden también consultarnos como lo han hecho muchos, y que hoy ustedes escuchan de voz propia, de viva voz, que son uno de ustedes, y que es nuestra carta de presentación.
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0: 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Que Dios los bendiga, los queremos mucho, los esperamos en una nueva audición. 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
1: Queridos amigos oyentes, reciban ustedes un saludo. Con la bendición y con la gracia de Dios, nuevamente estamos por aquí, sus amigos los hermanos ecuatorianos, con la transmisión de un nuevo programa de acciones y reflexiones. Miremos lo bueno y lo maravilloso que Dios ha preparado para nosotros en este día. Nosotros por aquí estamos totalmente seguros de que Él estará con nosotros en todas las actividades que nosotros tengamos que realizar y que nos ayudará también a tomar buenas decisiones para salir adelante. Siempre hay que ser fieles en todas las áreas, en todos los ámbitos, amigo oyente, para que sea nuestra luz y que nos guíe por ese camino, por el camino bueno. Siempre hay un camino bueno y hay el camino malo también, pero vamos a pedir para que este día sea un día bueno, que sea próspero, que sea un día también lleno de abundantes bendiciones, que mucha gente sea sanada, mucha gente reciba una ayuda que nosotros las estamos brindando. Queremos invitar también a las personas que nos escuchan en el departamento de Río Negro, que mañana miércoles voy a estar en Río Negro, en la ciudad de Fray Bentos, Hotel 25 de Mayo. También vamos a estar desde las 8 hasta la 1, mañana en Fray Bentos, Hotel 25 de Mayo. Y como siempre, también nos hemos preparado el día para compartirles lindos cambios, lindos testimonios de agradecimiento de la semana anterior, testimonio que todavía no lo escuchamos con ustedes, amigos, para tratar de invitar por aquí a más personas, que yo sé que muchos de ustedes por ahí a veces tienen problemas similares. Inclusive por aquí nos visitan personas que vienen con problemas mucho peor. Por eso, mi querido amigo oyente, si usted escucha este programa y se ve que es de su interés o tiene algo similar o un problema que no le haya encontrado la salida, la solución, permítase visitarnos, permítanos ayudarlos a ustedes para que puedan salir adelante. Bueno, por aquí nos acompaña Melissa también. Bienvenida, Melissa, al programa.
2: Gracias, Antonio. Bienvenidos, amigos, a este nuevo encuentro radial. Nos alegra contar con su compañía en este hermoso día. Tal vez el camino no siempre sea fácil, pero cada desafío trae consigo una oportunidad para crecer y aprender. No permitas que el miedo o el desánimo apaguen tus ilusiones. Sigue avanzando con fe, perseverancia y optimismo, porque las grandes victorias llegan a quienes no se rinden. Acompáñanos durante este programa y llenemos juntos el corazón de fuerza y esperanza, como muchas personas que ya han venido, que ya nos han visitado, que han tomado esa gran decisión de cambiar su vida. Si usted, amigo o amiga, no ha encontrado la solución a ese problema, cualquier tipo de problema que esté atravesando, está en el lugar indicado. Recuerden que Dios pone a las personas correctas en su vida, que nada es casualidad. 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Y bueno, aquí tenemos un lindo cambio.
1: Cambio blanco, y tenemos una persona que cuando nos visitó tenía un problema en la piel, usted, ¿no?
3: Sí, claro, tenía, sí. Es muy delicada mi piel. Y no, ahora estoy mucho mejor.
1: Claro, usted como que le manaba agua ahí en el rostro.
3: Sí, me seguro, yo, pues, se escapaba el agua ahí. Estaba, se inflamaba y salía agua.
1: Y tenía como herida, ¿no es cierto?
3: Exacto, es como herida.
1: Y gracias a Dios me dice que está recibiendo una ayuda, una sanación, ¿no?
3: Sí, eso está mejorando, sí, pero mejorando.
1: Eso, le veo sequito aquí, solo secuela, ¿no?
3: Sí, solo secuela, sí. La hora no se cosa, ¿no? No sé.
4: ¿Cuál es la recomendación para la gente que lo vaya a escuchar?
3: Aquí arregla todo. Inclusive los calambres que tenía se desaparecieron, ¿no?
4: Cuénteme un poquito de todos los calambres, que usted se le dice que el estómago se le calambraba, ¿no?
3: Cuando me bañaba principalmente me daba la barriga los calambres. Si venía, así me iba a levantar de mañana en las dos piernas.
4: Y estaba quedando como duro, ¿no?
3: Sí, pero era un dolor insoportable también, ¿no? Eso, un dolor insoportable.
4: Gracias a Dios se le fue.
3: Claro que sí, claro.
4: Bueno, ¿cómo es su nombre?
3: Carlos Jara.
4: Bueno, gracias, don Carrito, por su palabrita.
3: Muchas gracias.
1: Bueno, amigo oyente, como usted escucha, pues son testimonios de personas que le salen de acá, de lo más profundo de su ser, para compartírselos a ustedes. Como ustedes ven, tenía algo ahí que le mandaba agua en la piel, amigo. Algo sorprendente, algo, como yo siempre digo, algo que hay que ver para creer, ¿no? Los problemas, las dificultades que tienen las personas. Tenía un dolor, una puntada ahí, me decía, por el estómago, que lo tenía enloquecido, que no lo dejaba hacer absolutamente nada. Y también por acá me consultaron personas que tenían problemas de dolores. Me visitó una persona por ahí que caminaba arrolladito, el pobre. No podía ya. Decía, Antonio, vengo que usted me ayude, yo lo escucho, soy un fiel oyente suyo. Tengo fe y yo creo en lo que usted hace. Amigo oyente, créame que yo invito cada día a las personas que están adoloridas, especialmente a la gente adulta, a la gente grande, que es la que más sufre a veces, la gente que labura, esas personas que han trabajado en la campaña, que han trabajado con sol, con agua, con frío, a veces con invierno también, con tempestades. Por eso que es importante, mi querido amigo, que no dejes pasar esta chance, esta oportunidad. 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Ayer yo le compartí del nervio ciático también, de una persona que sufría horrible, que no podía ni laburar, que pasaba acostado, me decía nada más, podía estar laburando también. 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Voy a compartirle otro cambio también de la ciudad de Tranquera que tuvimos ahí el sábado.
4: Una persona, amigo, ¿usted cuando vino qué problema tenía?
5: Tenía problemas de dolores y cosas, de una alergia que tenía. Pero gracias a Dios se me fue todo.
4: Cuénteme primeramente todo de los dolores que usted... Eran dolores insoportables.
5: Ah, sí, insoportables, sí. No aguantaba llegar a la noche. La alergia es impresionante. Pero gracias a Dios estamos...
4: 100% me dice.
5: Ah, 100%, así mejoramos el día.
4: ¿Y esa alergia, esa picazón, se le fue?
5: Se me fue, la semana por allá no tenía más nada.
4: Bueno, ¿y cuál es la recomendación para la gente de Tranquera y de lugares que tengan problemas similares?
5: Ay, si tienen un problema de eso, que vengan, que tienen cura, que se curan, que vengan con fe y que se curan.
4: Bueno, porque usted me dice que ya venía tiempo con este problema, ¿no?
5: Tiempo, sí, tiempo.
4: Y en 30 días está...
5: Está muy bien.
4: Bien de bien,
5: bien,
4: ¿no?
5: De bien, gracias a Dios.
4: Bueno, ¿usted de acá, de estos sectores?
5: No soy de campaña, pues.
4: Bueno, ¿y cómo es su nombre? Bueno, aquí tengo la terminal de la cédula, 218-2, ¿no?
5: Exacto.
4: Bueno, muchas gracias, ¿no?
2: Bueno, aquí tenemos un mensaje de una personita que nos ha enviado. Nos pide que hagamos una oración, que quiere consultar con nosotros. Dice que sufre de los intestinos, que tiene una descompostura que no le pasa por nada. También dice que tiene muchas dificultades para caminar. Bueno, como nosotros siempre lo decimos, esas personas son las que realmente necesitan nuestra ayuda. Yo le invito para que venga con confianza. A veces hay malos comentarios, hay malos mensajes de gente que no lo quieren ver progresar. Quieren estancar todo lo que uno quiere hacer. Así que no se deje llevar por esos malos comentarios. Venga a consultar, que tocar la puerta no es entrar. Y como le decimos, nada es casualidad, porque Dios pone todo lo que nosotros necesitamos en nuestro camino. Así que esta es su oportunidad. 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Y bueno, aquí tenemos otro lindo cambio.
6: Otra persona, amigo, cuénteme, usted cuando vino mal me decía, ¿no?
7: Sí, vine rendiando aquí y gracias a Dios, hoy está haciendo un mes y ya ando caminando firme ya.
6: Eso, porque usted me dice que hacía un trabajo duro del campo y le complicaba para todo.
7: Exactamente, hasta para subir a caballo y para agacharme y levantarme y todo. Y hoy en día ando caminando lo más bien ya.
6: Eso, un problema serio en las rodillas, ¿no?
7: Exactamente, y se me formaban unos huevos atrás de la rodilla. Y eso nomás ya me ha ido ya con los remedios y eso que me ha pasado, ¿sí? Los remedios.
6: ¿Y cuál es la recomendación para la persona que están escuchando?
7: Y que vengan y que ahí ven el resultado. Que con los propios ojos van a ver el resultado.
6: Es muy buena la ayuda, ¿no?
7: Exactamente, esa es la verdad, sí.
6: ¿Y cuánto tiempo usted venía así?
7: Ah, yo hace tiempo ya que vengo deshecho así, hace tiempo. Pero ahora, más de 80% ya estoy bien ya, gracias a Dios.
6: En 30 días casi sano, ¿no?
7: Sí, exactamente, esa es la verdad.
6: Bueno, ¿usted es de acá, de estos sectores?
7: Soy de aquí, de Río Branco.
6: ¿Cómo es su nombre?
7: Juan Carlos Sequeira.
6: Bueno, Juan Carlos, aquí tengo los teléfonos en la cédula 070-4, ¿no?
7: Exactamente, bueno, esa es la verdad.
6: Muchas gracias, Sequeira.
7: Bueno, igualmente.
1: Bueno, gracias, Juan Carlos, la verdad. Y gracias a mucha gente que por acá siempre nos escucha, mucha gente, la verdad, que lleva el mensaje. Tenemos muchos amigos también nosotros aquí en la República Oriental del Uruguay. Lo que más tenemos son amigos, mucha gente conocida. Mucha gente nos recomienda. Hay una persona que me consultó por acá que le había regresado la picazón, que estaba enloqueciéndose de nuevo. Estamos aquí orando por él. Estamos pidiendo en fe. Vamos a reprender esto, amigo oyente. Venga, que aparte de esto, que nosotros le mandamos un secretito a veces, ¿no? Que usted lo pueda hacer en casa. Algo sencillo, amigo, que usted lo puede hacer, que le puede cambiar la vida, como a mucha gente, como ustedes escuchan, que aquí nosotros le decimos la verdad. Hay gente que labura, que trabaja, trabajo pesado y que no pueden hacer nada. Hoy día ya lo pueden hacer o pueden hacer de todo. Venga, que esto es algo fuera de serie, algo espectacular, como yo le vuelvo y le repito, amigo, para que usted nos consulte con toda la confianza. Los invito, vamos a invitar a las personas que nos escuchan en el departamento de Río Negro. Recuerde que mañana miércoles 15 de este mes de julio voy a estar en la ciudad de Fray Bentos, Hotel 25 de Mayo. Voy a estar desde las 8 hasta la 1. Mañana en Fray Bentos. 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Y el viernes 14, ojo, que voy a estar de retorno en la ciudad de Salto, Hotel Español. Bueno, vamos con la oración, Melissa.
2: Así es, Antonio. Vamos a terminar este programa con una poderosa oración. Señor Jesús, hoy ponemos nuestra vida en tus manos. Ilumina nuestro camino y ayúdanos a tomar decisiones sabias. Protege a nuestras familias, fortalece a quienes han perdido la esperanza y permite que nunca nos falte el pan de cada día. Danos también un corazón agradecido y la fuerza para seguir adelante, siempre con confianza en tu amor. En el nombre del Padre, del Hijo y del Espíritu Santo. Amén. Amigos, eso es todo por hoy. Que el Señor les acompañe durante este día y también derrame abundantes bendiciones sobre su vida y sobre su familia. Los esperamos el día de mañana.

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1: Amable audiencia de Panorama Regional, las buenas tardes para ustedes y la invitación a compartir las informaciones que con mucho gusto preparamos para este martes 14 de julio de este 2026, exactamente a 170 días de finalizar el año. Una jornada soleada con cielo con alguna nubosidad y 18 grados la temperatura. Vamos a destacar dentro de los hechos relevantes de un 14 de julio, por ejemplo, en el año 1780 en Francia se produce la toma de la Bastilla, que marcó el comienzo de la Revolución Francesa. Vamos a recordar también, esto nos relaciona directamente a los vergarenses, porque un día como hoy del año 1921, en Rincón de Ramírez, nacía Ventura Ramiro Robaina, quien más tarde fue un destacado político y un visionario vergarense. Entre otras obras que nos dejó, fue la elección exacta y justa del Parque Ventura Ramiro Robaina, que precisamente lleva su nombre. 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

0: 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Cada vez hay menos personas más personas cobrando prestaciones y menos con edad de trabajar. Lo adelantó la presidenta del Banco de Previsión Social, Jimena Parfo. 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Atención de policlínicas rurales en el interior del departamento para esta semana. Vamos a recordar que a las 15:30 de este martes 14 en La Calavera estará atendiendo el doctor Medeiros. Para el jueves 16 está previsto que el doctor Fleitas esté en Rincón de Gadea a partir de las 9 y en Rincón de Turbey a partir de las 10:30. El viernes 17, mientras tanto, el doctor Fleitas, 14:30 atiende en Vergara y 16:30 en Rincón. 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Municipio de Rincón. Hemos realizado obras que marcan un antes y un después para nuestra localidad y la zona. Y ahora vamos por más, porque somos el municipio de Rincón, una comunidad que avanza. Nos vamos a la región porque abren llamado para polo de desarrollo lechero en el departamento de Florida. Este pasado lunes 13 se realizó el lanzamiento del llamado a interesados para arrendar unidades de producción y lechería en la estancia María Dolores, ubicada en el departamento de Florida. Asistieron en la oportunidad el ministro de Ganadería, Agricultura y Pesca, Alfredo Frati, el presidente del Instituto Nacional de Leche, Ricardo Ilezaguirre, y el presidente del Instituto Nacional de Colonización, Alejandro Henry. En la oportunidad, los jerarcas estuvieron haciendo un pequeño balance y análisis de lo que significa este llamado y cuál es la expectativa que tienen los productores aspirantes a ser colonos en ese lugar. En esa oportunidad, el titular del Ministerio de Ganadería, Agricultura y Pesca, Alfredo Frati, destacaba.
1: Yo no recuerdo una compra de 4.000 hectáreas en plena zona lechera de colonización. Por eso creo que es un hito histórico. Y bueno, y los hechos públicos lo han marcado como una cuestión muy visible. Y a mí me parece que ha sido muy bueno el desarrollo. Yo me olvidé de decir en lo que hablaba hoy que si yo quiero reponer un recurso humano en el ministerio, llamamos a concurso y debemos demorar un par de años más o menos para obtener el discurso. Si conduzco una empresa privada, es una cuestión de día el recurso que preciso. Y con colonización es lo mismo. Es un instituto público que no puede tener la velocidad que tiene si compra un privado. Pero yo creo que también en eso es un hecho histórico el tiempo que ha llevado colonización para ponerlo en marcha. Ya atendieron más de 100 productores lecheros. Ahora abren para 6 productores. Están para hacer un llamado también para el corral de engorde. Y a su vez también van a recibir ganado para el campo de recría. Por lo tanto, me parece que los tiempos y la velocidad que se ha trabajado en María Dolores, desde mi punto de vista, también es un hecho histórico.
2: ¿Qué aporte le da al país María Dolores?
1: Bueno, es en los que creemos en la herramienta y otra parte que capaz que no cree en la herramienta. Y creo que eso es lo que da María Dolores, que es posible que el Estado adquiera y compita con los privados por la tierra, un recurso finito que en el mundo entero se está ejerciendo mucha presión. Ustedes saben que en el Uruguay ha habido Estados que han querido comprar y por eso en el 2018 se sacó una ley que está prohibida la compra por Estado de territorio nacional, porque es un recurso finito que cada vez va a ser más demandado por el crecimiento del mundo, por la necesidad de alimentos. Nosotros estamos en la última frontera agrícola y me parece que colonización a su vez de la ubicación y todo lo que puede atender y hacer que algunos productores de estos pequeños, en vez de irse para los cordones de la orilla de nuestras ciudades, puedan quedar agrandando el campo a través de forraje o a través de campo de recría, me parece que es muy bueno. Y para la sociedad en su conjunto es una inversión. Ahora todo el mundo habla de lo que valen los campos de colonización. Ahora no cuenta cuánto valían en los años 2000, ¿se acuerdan la época de la crisis? Que vino Correa y compró unas 100.000 hectáreas a $300. Bueno, lástima no hubo más plata por parte del Estado o no hubo intención de comprar más campo en eso, porque tendríamos una capitalización importante que no queda para el directorio de colonización o para el gobierno, en realidad eso queda para nuestros hijos, los nietos, es un capital que el Uruguay acumula.
0: Hasta aquí lo que señalaba el titular del Ministerio de Ganadería, Agricultura y Pesca, Alfredo Frati, pero también quien brindó apreciaciones fue el presidente del Instituto Nacional de Colonización. Estamos hablando de Alejandro Henry, que en la oportunidad destacó.
3: Colonización es un socio natural. Es un socio natural porque en nuestra forma de tenencia de la tierra, desde la precariedad que tenemos un 50% de la tierra arrendada, más las superficies en las cuales se trabaja, en las cuales tenemos el 50% por debajo de las 100 hectáreas, fundamentalmente por el origen de nuestra lechería, que es una lechería de trabajadores. La lechería se formó con gente que pone su trabajo fundamentalmente, es un lugar de familias que se instalan, y llegar a esos niveles nos lo permite precisamente este instituto que ha agregado por esa solución de esos temas.
4: También quiero referir a este llamado, porque hoy se abre la esperanza de ser familia. El Estado uruguayo, preocupado por la pérdida de productores en el sector, como manejaba Ricardo, se preocupa por dar oportunidades, porque aquí no se le da la tierra a nadie, lo que se le da es una oportunidad de trabajar.
0: Bien, hasta aquí las expresiones del presidente del Instituto de Colonización, Alejandro Henry. Municipio de Charqueada, siempre preocupado por mejorar el entorno natural y de esa manera recibir de la mejor forma a quienes a diario nos visitan. Te invitamos a visitarnos porque seguimos trabajando por un turismo todo el año. Somos el municipio de Pueblo General Enrique Martínez. Estimados amigos, antes de retirarnos queremos señalarles que en las últimas horas se conoció la noticia de que el Ministerio de Transporte y Obras Públicas estará realizando obras fundamentalmente en la zona de los departamentos de Cerro Largo con la mejora en la iluminación fundamentalmente de la Ruta 26. Es así que estamos en condiciones de señalar que se están instalando nuevos focos lumínicos en la intersección de la ruta 18 con la 26, en los accesos a la ciudad de Río Branco, los cuales serán inaugurados próximamente. Final, amigos, de la propuesta informativa de hoy. 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
6: En Panorama Regional recibimos el informe desde José Pedro Varela, a cargo de Olga Velázquez.
7: Oyentes, muy buenas tardes, estamos desde Varela informando hoy, martes 14 de julio. Actualmente en nuestra ciudad el tiempo se presenta bueno, la temperatura es de 13 grados, la sensación térmica 16 grados. Vamos a escuchar el pronóstico del meteorólogo José Serra.
8: Estamos con una temperatura de 13 grados, nubosidad variable, el sol tímidamente está. La temperatura 12 grados 8 décimas, hoy una máxima de 13 prácticamente, sin lluvias. Mañana miércoles sin lluvias, nubosidad variable que se incrementa a la noche. Las temperaturas 16 grados la máxima, 8 la mínima, con nieblas a la mañana. Y el jueves, por eso hay que prevenirnos, el jueves inestable, cubierto con lluvias y tormentas, algunas de ellas puntualmente severas, una jornada muy inestable, húmeda, inestable, lluvias y tormentas, lluvias copiosas y abundantes en corto periodo de tiempo. Las temperaturas permanecen altas, 16 grados la máxima, 10 la mínima, situación que se va a extender por lo menos hasta el día viernes con algunas lluvias y tormentas. Pero, reitero, la inestabilidad va a prevalecer hasta el día lunes o martes de la próxima semana.
7: Comenzamos con las informaciones. El 16 de julio en Las Camelias se realiza la segunda parte de Rememos tu Currículum, auspiciado por Rotary, es la parte práctica. Hablamos sobre ello con Lourdes Acosta.
9: La segunda parte de armar el currículum vitae, ¿no?
10: Sí, bueno, este 16 a las 19 horas en el Salón Las Camelias, nuevamente nos visita la psicóloga y magíster en recursos humanos para hacer una segunda charla que en realidad va a ser un taller práctico donde se van a aplicar los conocimientos que ella brindó en la primer charla que fue en el mes de junio. Ahora en esta segunda charla se va a hacer práctico lo que ella transmitió en esa primera charla.
9: El 16 de julio a las 19 horas.
10: El 16 de julio a las 19 horas en Salón Las Camelias, que desde ya le agradecemos, también agradecemos a Rotary Club por el apoyo que nos está brindando.
7: Lourdes Acosta invitando entonces para esta charla, que también, aunque no hayan realizado el primer taller, pueden participar. Hora 19. La Comisión Fomento del Jardín de Infantes número 112 venderá guiso de porotos el sábado 18 de julio. Se habló con la directora Dorotía Acosta.
11: Vamos a realizar esa venta de olla, que bueno que a partir de mañana los alumnos van a llevar a su casa la solicitud de alguna colaboración para hacer esa olla. Y a su vez para levantar los pedidos, que los pedidos ya se están levantando por parte de Comisión Fomento. Exacto. Mañana lo que vamos a hacer es que los niños también, o sea, la familia de los niños van a colaborar con pedidos que puedan levantar para vender esa olla de porotos que vamos a realizar el sábado.
9: Claro, aclaramos que la Comisión Fomento es la que está organizando esta venta.
11: Sí, sí. La comisión, el tema es que, bueno, que estamos juntando fondos porque, bueno, ya lo hemos manifestado en varias oportunidades, que tenemos un tema de arreglo en las salas, en la interna, que en sí no es algo con respecto a la estructura de la sala, sino es un tema de revestimiento de las salas que ya tiene muchos años. Y bueno,
7: la palabra de Dorotía Acosta sobre la venta de porotos, que hay dos opciones, con fideos o sin fideos, 250 pesos la porción. Continuamos el domingo 19 al mediodía en la cocina del Club Centenario. El grupo de egresados vende hamburguesas, chorizos y papas fritas. Habló una de las mamás de un alumno, Irene La Rosa.
12: ¿Están todos? ¿Cómo está la audiencia? Sí. Acá estamos con con otras actividades para esta gurizada,
13: para que puedan hacer su fiestita.
12: Mira lo que estábamos hablando, que cómo ha trabajado este año el grupo de egresados.
13: Sí, están a fondo, gurises, y no hay cosa que ellos no estén inventando también. Así que nada, meta trabajo.
12: Bueno, y para este fin de semana tienen otra venta.
13: Sí, este fin de semana, si Dios lo permite, tienen venta de hamburguesas. O sea, va a haber un combo, hamburguesa y papa frita, ¿verdad? A 300 pesos. Si no, después tenéis la opción de las hamburguesas solas a 200 pesos o las papas solas a 150. También va a haber chorizo solo al pan a 150 pesos y choricito al pan completo, ¿verdad? Con todo a 200 pesos. Esto va a ser así en el centenario, por la parte de atrás, así diciéndolo lo rústico, por la parte de la farmacia, ¿viste? Así, frente a la farmacia, así, bueno. Por este lado así se va a estar vendiendo, bueno, nada, pedirles, como ya sabemos que la gente siempre está colaborando, ¿verdad?
7: Era la mamá Irene La Rosa hablando sobre la venta de este próximo domingo en el fondo del Club Centenario. Hasta acá las informaciones desde Varela correspondientes al día martes 14 de julio. Volvemos mañana con otras informaciones. Que pasen todos muy bien.
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1: Bienvenidos, estimados amigos, una vez más a este encuentro con el mundo mágico de lo oculto, con aquello que no vemos, pero que diariamente hace parte de nuestros éxitos o fracasos. Espero que nuestro programa llegue a los oídos de aquellas personas que entienden, que escuchan, que saben y quieren conocer el éxito, el progreso, el triunfo o de recuperarlo si lo han perdido. Cada una de aquellas familias que recibe nuestro programa, que busca nuestra asesoría, que busca nuestra orientación, encuentra profesionales completos, totales, holísticos, convincentes y convencidos que el éxito, la prosperidad y la felicidad sí existen y que es para todo el mundo. Por eso los invito, mis amigos, a que ustedes puedan participar de nuestros programas. Vamos a dar respuestas a las inquietudes, a los interrogantes que tienen nuestros oyentes, aquellas personas que a diario nos escuchan, que a diario nos ven en los canales de televisión y que por supuesto aquí les vamos a dar respuestas. Este mensaje lo envía Carlos con fecha de nacimiento el 8 de febrero del 87. Maestro Luis, tengo muchos problemas para poder tener relaciones sexuales. Tengo una impotencia sexual que me está preocupando muchísimo. Desde hace unos 6 meses no puedo conseguir tener una intimidad. Gracias. Carlos, verdaderamente es preocupante su problema. Primero porque efectivamente de una manera muy rápida usted perdió su potencia sexual. Y esto obedece a que desde hace un tiempo que usted terminó una relación de pareja, las cosas empezaron a cambiar en lo que respecta a su potencia sexual. Mi estimado amigo, usted está siendo víctima de un trabajo de atadura, sexual, el cual, créame que si se queda de brazos cruzados, le va a permitir que nunca jamás pueda usted volver a tener una relación íntima. Es importante, mi estimado amigo, que pueda buscar nuestra asesoría, nuestra orientación. Visítenos en cualquiera de nuestras oficinas lo antes posible porque su problema sigue de mal en peor y aún está a tiempo de poder hacer algo útil. Gracias por participar de nuestro programa. Mis amigos, continúan participando de nuestro programa y tenemos más mensajes. Este mensaje lo está enviando Patricia con fecha de nacimiento el 5 de agosto del 66. Maestros, los escucho todos los días. Le cuento que tengo muchos problemas y dolencias en el cuerpo. No sé qué está pasando conmigo. Tengo muchos problemas de salud. He perdido el peso, estoy perdiendo el pelo y tengo muchas dolencias. Gracias, los escucho. A ver, Patricia, primero que todo déjeme decirle que efectivamente hay dificultades y problemas en su salud que avanzan a pasos agigantados. Primero que todo porque usted necesita un tratamiento clínico, médico. Usted necesita ponerse en manos de profesionales clínicos. Por otro lado, también existe la mala intención de eventos manipulados en contra suya, de trabajos oscuros manipulados en contra suya, que potencian este tipo de enfermedades a que se desarrollen más rápidamente. Le invito, mi estimada amiga, primero que todo a que haga el tratamiento clínico o médico que necesita y segundo, por supuesto, la esperamos en cualquiera de nuestras oficinas para darle atención personalizada a este tipo de trabas y dificultades al cual a usted la están haciendo víctima. No se preocupe que aún está a tiempo de poder hacer algo útil. Gracias por participar de nuestro programa.
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3: La percepción sagrada del espíritu sobre el cuerpo. Señor, ayúdame a decir la verdad delante de los fuertes y no mentir para ganarme el aplauso de los débiles. Señor, ayúdame siempre a ver la otra cara de la medalla y no me dejes inculpar de traición a los demás por no pensar igual que yo. Señor, enséñame a querer a la gente como tú lo has hecho y no juzgar a los demás podrían llegar a juzgarme. Señor, recuérdame que el fracaso es la experiencia que precede al triunfo y no me dejes caer en el orgullo ni en la desesperación. Señor, enséñame que perdonar es un signo de grandeza y que la venganza es una señal de bajeza. Si me quitas el éxito, déjame la fuerza para aprender del mismo. Señor, si yo ofendiera a la gente, dame valor para disculparme. Y si la gente me ofende, dame valor para eximirlos. Que así sea.
1: Y siguen haciéndose partícipes nuestros amigos de nuestro programa. Y vamos a seguir dando respuestas, respuestas que por supuesto esperan con mucha ansiedad. Muchas personas necesitan de ayuda, necesitan de orientación y aquí les vamos a dar respuestas. Este mensaje lo envía Norberto con fecha de nacimiento el 11 de julio del 61. Norberto nos dice en su mensaje que se encuentra cada vez más adolorido, con muchas trabas, muchas dificultades, y su negocio se ha venido abajo. Dice: maestro, necesito una respuesta lo antes posible. A ver, Norberto, de acuerdo a las dificultades, las trabas y los inconvenientes por los cuales usted nos consulta, encontramos que efectivamente hay eventos manipulados en contra suya, personas malintencionadas han elaborado trabajos oscuros en su contra y esto es lo que está afectando, perjudicando su progreso. También afecta su salud. Sería importante que pueda usted realizar una consulta. Visítenos en cualquiera de nuestras oficinas o en su caso también es posible realizar una consulta a distancia, sin la más mínima dificultad y con la excelente efectividad que se caracteriza en nuestros trabajos, le podemos brindar una consulta, trabajo y tratamiento a distancia. Lo más importante, mi estimado amigo Norberto, es que aún está a tiempo de poder hacer algo útil. Gracias por participar de nuestro programa.
4: Tenemos más mensajes. Señor, escucho su programa hace años. Quiero saber si me va a salir rápido la jubilación porque la necesito, Amelia, el 25 de julio del año 45. Amelia, se están viendo cosas favorables, muy positivas. Van a haber cambios positivos, los cuales le va a otorgar cambios en la situación en cuestión de progreso en el caso suyo. No me cabe duda que sí, específicamente es la única posibilidad de ingresos que usted esté teniendo, de allí sea ese beneficio que se esté produciendo o manifestando hacia usted específicamente, Amelia. Así es de que fuerza, voluntad, si puede envíeme su nombre completo, Amelia, y vamos a estar influenciando positivamente en su situación sin ningún inconveniente.
1: Este otro mensaje lo envía Salvador con fecha de nacimiento el 5 de septiembre del 83. Maestro Luis, tengo muchos problemas para poder salir adelante, tengo problemas de salud, tengo problemas con mi familia, estoy muy mal en todo sentido. Por favor, necesito una orientación. Gracias. A ver, Salvador, aquí hay trabajos oscuros, hay daños, hay trabajos que han manipulado desde hace mucho tiempo atrás, yo diría de muchos años atrás. Cabe la posibilidad que el daño que usted esté arrastrando pueda ser por herencia familiar. Y lamentablemente ni su familia ni usted han buscado ayuda. Ninguno ha logrado comprender que el problema por el que está pasando obedece a oscuros trabajos manipulados, a daños, a trabajos de brujería, a maleficios que han realizado para destruirlos en todos los aspectos de la vida, a nivel salud, a nivel afectivo, a nivel económico. De esta manera es que, por supuesto, los animales también se están muriendo de manera inexplicable. Le invito para que pueda usted realizar una consulta personalmente, mi estimado amigo. 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Salvador, gracias por participar de nuestro programa y lo esperamos en cualquiera de nuestras oficinas.
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5: Recuerden, mis queridos amigos, si no han escuchado la respuesta de su mensaje a través del programa, estén pendientes que durante el día estaremos respondiendo sus mensajes como lo merecen.
1: De esta manera, mis amigos, quedan ustedes cordialmente invitados para que nos escriban o nos visiten personalmente en cualquiera de nuestros centros de atención y consulta. Hemos llegado a la parte final de esta pequeña disertación. Quedan ustedes en la compañía de Dios Todopoderoso y hasta un próximo programa, si el Señor quiere y lo permite.
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9: Es la hora 15, un minuto.
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0: buenas tardes, ¿qué tal? ¿Cómo están? ¡Qué día tan divino, por favor! ¿Cuánto hacía que no teníamos un día como el de hoy, no? Llevábamos una seguidilla de lluvia, de nube, de cosas, humedad, en fin. Cuestión que hoy ya desde el arranque nos ha regalado este día hermoso.
1: Buenas tardes, María, ¿cómo le va?
0: Muy bien, ¿cómo
1: aquí
0: anda?
1: Estamos llegando. ¿Qué día más? No sé si lo dijo. ¿Qué día hermoso?
0: ¿Qué día más lindo?
1: ¿Qué jornada tan especial, con mucho sol? Un viento muy, pero muy suavecito, calmo prácticamente.
0: Hermoso,
1: y eso
0: hermoso.
1: Hace que las condiciones, especialmente de el medio ambiente,
0: sí.
1: Digo yo, ¿no? Esa sensación térmica hace que disfrutemos de una jornada muy linda. Esto no es invierno, perdóneme, esto ya es... veranillo.
0: Bueno, sí, o un invierno muy bueno.
1: Aunque no dicen que no, aunque dicen que no podemos hablar de veranillos porque la temperatura está en el entorno de 20 grados. Realmente en todo el país se está viviendo.
0: ¿Y cuánto hay que tener para que sea
1: y
0: veranillo?
1: Tiene que ser por encima de 25.
0: ¿Tanto?
1: Claro, María, tiene que ser por encima de 25.
0: ¿Tanto?
1: Claro, María.
0: No sabía.
1: Para que lo denominemos veranillo.
0: No. Técnicamente no sé cómo
1: bueno,
0: es.
1: Técnicamente no.
0: No, es un día precioso de invierno. Chao.
1: Claro, sí, de eso se trata.
0: Ya está.
1: Precioso, realmente. Bueno, muy bien. Y hay que disfrutarlo, ¿eh? Porque las cosas van a desmejorar aparentemente.
0: Esto lo vamos a pagar,
1: como dice usted. Exactamente. Tengo por acá. Bueno, en instante nada más lo vamos a escuchar a. El responsable de...
0: ¿A Ramis?
1: No, tenemos a la Dirección Nacional de Meteorología.
0: Porque Ramis dice que va a llover poco. Muy poco.
1: Ramis, no lo escuché a Ramis. No sé
0: muy
1: qué
0: poco
1: pasa, que, no.
0: que los que están diciendo...
1: No, no
0: esos que pero, hablan correcto, de grandes lluvias.
1: Él en algunas oportunidades se ha jugado y ha acertado. Y en otras
0: bueno,
1: ha perdido
0: está
1: como...
0: bien, está bien.
1: La peste.
0: Sí, ¿no?
1: De todas formas, yo confío mucho en los brasileños, María, y los brasileños indican que evidentemente va a haber mucha agua en todo el país.

0: pero especialmente en los departamentos del centro y la frontera norte.
1: Toda la frontera con ellos.
0: Porque
1: el
0: evento
1: con ellos,
0: que
1: ¿no?
0: se va a dar concretamente es un evento muy severo, de mucha agua, mucho uh-huh. calor atmosférico, mucha humedad.
1: Tormenta,
0: y ese
1: entonces.
0: Es tremendo. Claro. Hay que estar muy atentos. Incluso la Dirección Nacional de Meteorología ya emitió una alerta desde el jueves. Y la inestabilidad se plantearía, le digo yo, porque prácticamente va a estar durante 7 días instalado ahí en
1: la
0: nube
1: oriental. Encima nuestro.
0: No se quiere ir. Y estoy hablando concretamente de muchos departamentos que van a recibir mucha lluvia, especialmente 33 Cerro Largo, Rivera, Artigas, toda esa franja pegadita
1: a la frontera.
0: Y donde el evento va a ser mucho más severo, según Metsul, va a ser precisamente en el estado de
1: Río Grande,
0: ¿verdad? Uh-huh. Y ya pasó esto, ya nos pasó
1: en
0: alguna
1: oportunidad.
0: Cómo no. Y claro, hay que estar muy atentos, fundamentalmente, María, por los valores, los registros de agua.
1: Sí.
0: Se habla incluso de 300 milímetros para algunos departamentos del norte, en la frontera, como digo yo, Cerro Largo. También 33 está en una línea ahí de flotación.
1: Estamos pegados. Vio que nosotros no estamos.
0: Claro.
1: Estamos en una situación geográfica que ni estamos ni dejamos de estar.
0: Somos como el departamento.
1: Una cosa ahí que
0: sí, que no.
1: Son frontera y no, pero casi.
0: Sí, sí. Bueno, muy bien. Hoy es el Día Internacional del Chimpancé, María. Hoy es 14 de julio, se recuerda a este bichito, ¿no?
1: Felicidad para todos ellos.
0: Hoy mucho bicho en el Día Internacional. El Día Internacional del Tiburón también. Y Día de la Orca, pero de la Orca sin H.
1: Sí, sí, sí.
0: La otra
1: sí,
0: es la orca de ejecución. Hablando de la orca, ¿no? Y es el Día del Auxiliar de Enfermería.
1: Que no la ponen en la lista de los animales.
0: No, porque veo una mezcla extraña ahí.
1: No,
0: yo le dije, es día de recordar varios bichitos.
1: Por eso, y la sumo al auxiliar.
0: Sí.
1: Bueno,
0: por suerte no sabemos cuál es, ni nos interesa saber el día del anestesista.
1: Ojo con esas cosas.
0: No queremos saber el día del anestesista. Quedamos ahí. Bueno, hoy Francia, España, a las 4 de la tarde.
1: ¿Qué te parece?
0: Sí, tendría que haber, dispuesto a las 5, me parece, para que salgamos todo el programa a mirar
1: el partido. Pero ¿cómo no tuvieron en cuenta ese detalle?
0: Bueno,
1: hay que llamar a Infantino.
0: Ya estamos, por supuesto, definiendo las finales. Francia-España, lindo partido, 4 de la tarde en el día de hoy.
1: No.
0: Mañana, gran expectativa también, por Argentina-Inglaterra, 4 de la tarde. Y después, la final es el domingo, también a las 4 de la tarde. Se me ocurre para ir adaptando todos los horarios y para que la gente, concretamente. Así que hoy sacamos un finalista, o Francia o España.
1: Sí.
0: Vamos a ver.
1: Sí.
0: La lógica indicaría, o los favoritos dicen, que es Francia.
1: Sí.
0: Pero vaya a saber, porque el fútbol es el fútbol.
1: El fútbol es el fútbol. Todavía hay un cierto factor de sorpresa.
0: De sorpresa, cómo no. Y después, mañana, Argentina.
1: Pero España le ganó a Francia, la sacó de la Copa Europea, ¿o no?
0: Sí, no sé, tengo entendido que sí. Bueno, pero estamos hoy en otra cosa.
1: Ya sé, pero quiero decir que esa selección no es tampoco.
0: No, por supuesto. Y además, si llegó hasta acá. Lo que es poca cosa es la selección uruguaya, porque por ejemplo, con gran atención un partidazo, pese a que Argentina en el comienzo no jugó bien, ¿verdad? Contra Suiza.
1: Dicen que a medida que va pasando el Mundial cada vez juega peor.
0: Yo qué sé, no sé. Bueno, pero sigue ganando.
1: Pero por supuesto, si eso es jugar mal, seguir.
0: Nosotros juguemos bien si no
1: hacemos mal. No, además tampoco jugamos bien.
0: Pero además aquello, por suerte no se llegó a penales, porque sería una gran injusticia para Argentina en este caso. Que hubiera perdido ante Suiza por penales, porque se está dando muchas cosas, se abren, arreglo, todo lo que usted, pero en el fondo, los resultados se dan en la cancha.
1: Ahora echaron un jugador suizo por simular.
0: Sí.
1: Llegan a ser los nuestros, mañana tienen que echar los 11, porque los nuestros caen y es toda una.
0: Así que ya estamos en las etapas finales del Mundial. Bueno, en un día como el de hoy, del año 1979. El músico Jean-Michel Jarre realiza algo que es histórico, no porque el tipo hizo un recital. Es un recital gratuito a los que nos tienen acostumbrado, por ejemplo, Río de Janeiro.
1: Sí.
0: Donde en la Plaza de la Concordia en París juntó 1 millón de personas.
1: Dios mío, qué maravilla.
0: Y marca un comienzo, que es el primer mega concierto audiovisual que se realiza en el mundo. Después aparece en este. ¿Por qué no es justo, por ejemplo, no?
1: Claro, claro.
0: Porque aquello era una combinación de muchísimas figuras del rock.
1: Seguro, un desfile.
0: Un desfile. Entonces era una especie de festival. Sí, acá sí. No, a un solo músico hizo un concierto para 1 millón de personas. Jean-Michel Jarre.
1: No ubico qué canta, qué toca, qué nada.
0: Es una gran orquesta.
1: Sí, no la ubico.
0: Bueno,
1: pero si ha sido tan importante, seguramente la hemos escuchado. Ah, no, simplemente que uno no sabe. Claro. Yo, por lo menos, no sé el nombre. Pero mire usted. Bueno, no, festivales y conciertos gratis han habido por todos lados, ¿no?
0: No, pero ese es el inicio gratis, de los mega festivales.
1: Sí, sí, sí. Para algunos.
0: Conciertos, sí, para algunos.
1: En realidad pagan todos los que no pueden ir también.
0: Totalmente. Bueno, María, le paso los datos del tiempo y atención, amigas, amigos, el clima para los próximos días. Concretamente ahora tenemos 20 grados de temperatura.
1: Divino.
0: Una tarde preciosa. El viento soplando del noreste, 13 kilómetros en la hora, presión atmosférica 1019, estable, por ahora nada de agua, y la humedad altita, 74%, la visibilidad 20 kilómetros. Después tenemos, atención, para mañana miércoles, ¿verdad? 20 grados de máxima y 6 de mínima, sol en la mañana, sol en la tarde. Mañana otra jornada espectacular. Y ya, atención, el jueves mejora en horas de la madrugada porque llega el famoso vendaval. Dice que es el primer episodio del Niño de esta temporada. Se va a dar desde mañana, que hay que esperar porque se va a repetir este fenómeno. Lluvias torrenciales para el jueves de mañana, jueves de tarde también en el jueves 16. El viernes, tormentas, lluvias, posibles granizadas, 22 grados de temperatura y 14 de mínima, ¿vio? El sábado, lluvias todo el día, 22 de máxima, 13 de mínima. El domingo, algo nuboso, pero lluvias también en la tarde, 20 de máxima, 13 de mínima. Y el lunes, 18 de máxima, 13 de mínima, con lluvias prácticamente todo el día. Es decir que hasta el martes que viene, no haga planes, no prepare la carpa y ir en el segundo
1: partido. No, nada.
0: Cuídese porque va a haber mucha tormenta eléctrica,
1: sí.
0: La posibilidad de vientos, algunas turbonadas, esto dicen los brasileños, ojo, porque es un evento muy, pero muy severo.
1: Bueno. No digan que no avisamos.
0: Ah, no, totalmente. Sería interesante escucharlo a Santillán, que le parece.
1: Pero claro, cómo no.
0: Inhumed, que explique un poquito el fenómeno y hasta cuándo se va a extender.
1: Muy bien, y ya esto es Inhumed. Estos son anuncios del Instituto Nacional de Meteorología. Así que atentos porque tal vez el modelo no sea idéntico, pero nos afecta. A ver qué dice.
2: Lo que estamos previendo es que una perturbación atmosférica afecta el territorio nacional y esto es consecuencia en sí de lo previo, es decir, si podemos ver el día de hoy en varias partes del país tenemos vientos, cielos despejados, tenemos viento del sector norte, es decir, empieza a ingresar una masa más cálida, lo que algunos catalogaban de veranillo, quiere decir temperaturas máximas que van a superar los 20 grados, pero también eso va a traer humedad. Esa humedad es el combustible necesario para que a partir del jueves comiencen a generarse precipitaciones y tormentas puntualmente fuertes y severas, que eso es lo que estamos anunciando. Inicia el jueves, como bien lo mencionabas, asociado a estas perturbaciones atmosféricas, a esta humedad, y va a afectar sobre todo la franja centro-oeste, en gran medida, prácticamente todo el territorio nacional, pero los acumulados más importantes centro-oeste durante el día jueves y el día viernes. ¿Qué sucede el viernes? Ingresa un frente frío por el suroeste, y allí las precipitaciones van a ser generalizadas en todo el territorio nacional, pero después ese frente frío se estaciona sobre la región centro-norte, ¿sí? Principalmente sobre el norte del país, y ahí a partir del fin de semana y el lunes las precipitaciones y tormentas fuertes y severas se van a concentrar en el norte del territorio nacional y en el extremo sur de Brasil. Allí prevemos que los acumulados sean más significativos incluso que el jueves y viernes, es decir, vamos a tener 5 días de precipitaciones y tormentas fuertes y severas, jueves y viernes un poco más generalizadas en todo el territorio nacional, sábado, domingo y lunes en el norte del país. Bueno, cuando hablamos de impacto y hablamos de tormentas fuertes y severas, no solamente los posibles impactos asociados a las precipitaciones. Estamos previendo también ráfagas asociadas a tormentas, por lo cual pueden haber caídas de árboles o de columnas de tendido eléctrico, eso asociados a los vientos de tormenta, ya desde el jueves hasta el lunes inclusive, haciendo esa separación de zonas que el fin de semana y lunes van a ser solamente en el norte. el granizo, la actividad eléctrica, y con respecto a las precipitaciones, en el norte 100 a 200 milímetros puntualmente superiores, es decir que es la media del mes por dos, es el doble la media del mes en tres días, mientras que en la franja centro-oeste esperamos 50 a 100 milímetros, donde menos va a llover en esos cinco días va a ser en el extremo suroeste y sur del país. Con relación a lo que mencionaba de si van a haber inundaciones o no, si bien eso corresponde a la Dirección Nacional de Aguas, que es la responsable del monitoreo hidrológico en el país, ellos están haciendo simulaciones y podría haber alguna afectación en este momento con ese escenario en el río Cuareyna, en Artigas, pero mínimamente, obviamente, que estos profesionales van a seguir analizando. Nosotros tenemos un paquete de datos cada seis horas, por lo cual inicializamos un modelo de predicción al igual que ellos, y vamos a ir monitoreando toda esta situación a cada seis horas, cada vez que tengamos información nueva. 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We got the refugees. No fighting.
0: No fighting. Shakira, Shakira. Pero muy bien, completísimo entonces el informe, más que prevenidos de lo que pueda venir, y a esperar esto que al fin de cuentas lo venimos escuchando, yo creo que desde antes de Navidad, estamos escuchando que el niño, que el super niño, que va a venir algo tremendo, fabuloso, y bueno, mira la altura del año que hemos llegado, con unos climas preciosos, con unos días divinos, en su gran mayoría, así que no va a ser tan grave el asunto, es lo que tendríamos que estar esperando desde hace mucho tiempo.
3: Bueno, muy bien, María. ¿Arrancamos con algunos temas del día?
0: Sí.
3: Hay de todo.
0: Hay de todo.
3: Hay de todo un poquito. Bueno, finalmente le quiero decir que el presidente de la República, esta mañana, más o menos ahí en horas del mediodía, finalmente tomó cartas en el asunto en la Oficina de Derechos Humanos, que ahora queda una sola, ¿verdad?
0: Sí.
3: Que va a ser esa oficina, o Dirección de los Derechos Humanos, vinculado a la Casa de Gobierno, allí estará.
0: Sí.
3: Pero tomó una medida que no sé si es buena o mala, pero no deja de ser interesante comentarla también. Finalmente archivó las denuncias, escucha bien, las denuncias contra Alejandra Casablanca, que era una de las titulares de una de las oficinas de derechos humanos.
0: Sí.
3: No estamos hablando del personaje aquel tan
0: simpático. No, esa es Colette.
3: Esa es Colette. Colette también se fue, no se sabe para dónde, pero la vamos a colocar en algún lugar.
0: Sí, no se aflija.
3: Alejandra Casablanca también se fue. Pero lo de Alejandra Casablanca venía también con, algunas características especiales, porque ella había sido denunciada por cinco compañeros de la propia oficina. Fíjense, uh-huh, que estamos hablando de una oficina instalada en el ámbito de presidencia.
0: Sí.
3: Y se llevan mal todos. Y se,
0: bueno, no sé si todos.
3: Bueno.
0: Tienen problema con una.
3: Con una, que es Alejandra Casablanca.
0: Bueno, algo le pasa a esa señora,
3: en principio,
0: me parece.
3: Hablan de, acoso laboral.
0: Uh-huh.
3: De irregularidades e ilícitos.
0: Sí.
3: No sé qué irregularidad e ilícito seguramente puede haber. Bueno, lo cierto es que son varias las denuncias. Son cinco los dirigentes, los funcionarios que dependían de Alejandra Casablanca, que fueron trasladados.
0: Ah.
3: Es decir.
0: O sea, ¿quiere que le diga esto tiene un nombre solo y esto es una chanchada?
3: Pero además, por supuesto. Pero
0: esto es una chanchada y me extraña que el
3: presidente
0: se ocupe y se ocupe de estas cosas, por favor, y de tapar.
3: Claro.
0: Si usted tiene denuncias en una oficina.
3: Se tienen que investigar.
0: Se investiga.
3: Porque no es uno.
0: Total.
3: Son cinco.
0: Son cinco, y no son pequeñas las cosas que se denuncian, porque acá no estamos hablando de la señora viene de mal humor o me mira feo.
3: Perdóneme, tiene más detalles de esas denuncias, ¿no? Pero
0: si hablamos de ilícitos, alcance y sobra.
3: Ilícitos, y otra cosa muy importante dentro de una oficina de derechos humanos, que es
0: el maltrato. Sí,
3: el maltrato.
0: Sí, totalmente.
3: Increíble,
0: totalmente.
3: ¿No?
0: Bueno, se ve que la señora es muy amiga del presidente.
3: Alejandra,
0: vendrá protegida por él,
3: claro,
0: así como Colette dijo, a mí me protege,
3: claro,
0: el Pacha.
3: Seguramente en el consejo asesor ahí dice, ¿qué hacemos con estas muchachas? A una la sacamos, y a la otra, sí, sacarla también, y a los funcionarios, ya sacarlo también, distribuirlo,
0: sí, que se vaya.
3: No estamos para problemas.
0: No, y además después ellos quedan ahí y cuentan lo que pasa.
3: Claro.
0: Qué vergüenza, Dios mío.
3: Ay, mi Dios querido.
0: Qué vergüenza, ¿no? ¿Qué cuesta eso? Decir, sí, lo vamos a investigar.
3: Claro.
0: Y después nunca más nos dan una razón. Como pasa con tantas cosas,
3: también,
0: Mario.
3: Si usted quiere investigar, es posible que tenga la necesidad de, por lo menos durante uno o dos meses, apartar a esos funcionarios y a esta muchacha.
0: Pero Alejandra, usted la saca a la señora, que es la problemática,
1: Le dice a los funcionarios, vamos a investigar.
3: Claro.
1: No se investiga nada, como la mayoría de las veces. Sí. Y ya está. Ahora, bueno, esto es dejar en evidencia un manejo muy berreta de parte del presidente realmente. Claro. Muy lamentable que entre en este tipo de jueguitos. Sí,
3: ¿el presidente o los asesores?
1: No me interesa. No. Es pero él el que firma, él firma, sí, es él. Y se acabó.
3: Pero bueno, no deja de ser.
1: No, porque a mí sabe que todo eso de que no, él no es, es el asesor, no, no, no, es la es otra, es la circunstancia, es la, no, es él. Si usted no sí, quiere, sí, no firma. Dice, no, mira, esto no me hagan.
3: Es decir,
1: no me hagan hacer esto.
3: Lo que queda claro es lo siguiente, que es la decisión también polémica del presidente de la República. Archiva todas las denuncias.
1: Acá no pasó nada.
3: Acá no pasó nada. Y la sacamos a Alejandra Casablanca.
1: Y a todos los demás.
3: Para que no te sigan complicando. Está. Y sacamos también a
1: bueno,
3: esos
1: cinco. Esta es una niña de oro.
3: Y además estamos hablando, porque esto es lo extraño, estos cinco denunciantes pertenecen también a la misma fuerza política.
1: Por supuesto, Mario, si no, no estaban
3: son
1: ahí.
3: Son gente de confianza. Finalmente, entonces, queda funcionando a partir de hoy una nueva organización de claro, derechos humanos a cargo de Eliana da Silva.
1: Muy bien. Vamos y pondrá gente que hay que todos la adoren.
3: Ojalá Eliana trate bien a los compañeros.
1: Que la adoren,
3: claro,
1: y ya está.
3: Vamos, Eliana, por favor.
1: Amigote, amigote.
3: Ponete las pilas, pero trata bien a los compañeros.
1: Acá los derechos humanos está, es una cuestión de amistad.
3: Bueno, otra aseveración esta mañana, también cerca del mediodía. Mario Vergara, intendente de Montevideo, dijo, señores, no va más, no voy a cerrar TV Ciudad. Digo porque también en su momento...
1: Pensé que ya iba a tomar alguna decisión.
3: No, bueno, sí, pero usted está pidiendo mucho esta tarde.
1: Porque ya había, él había dicho que había que sacarlo, claro, que había que achicarlo.
3: En la campaña, bueno, campaña dijo, no, que achicarlo.
1: Y los
3: no,
1: casinos, que lo iba a sacar porque es una pérdida permanente de dinero, de millones, ¿no? Lo mismo que los casinos, claro, que los iba a pasar al orden.
3: Bueno, tengo entendido que están para pasarlo.
1: Bueno, está para
3: porque
1: pasarlo
3: perder,
1: o no están para pasarlo.
3: Que lo volvieron a pensar.
1: Sí, creo
3: hace todo. Dos semanas se dio a conocer el, sí, digamos, el balance. Sí, sí. Y debe ser un hecho inédito que un casino pierda plata.
1: Los únicos del mundo. Yo digo que hay que proponerlo al Guinness Record, al
3: sí,
1: libro
3: no, por Ricker, no,
1: Record
3: no
1: de Guinness.
3: Deja de ser una,
1: porque de repente ahí recuperamos un pedacito, un poquito de plata del premio.
3: Claro.
1: ¿Entiende? Porque el premio, bueno, no sé, millones, según el disparate.
3: Seguro.
1: Este es enorme.
3: Sí, sí, sí, sí. Bueno, así que ya le digo, no va a cerrar TV Ciudad.
1: Bueno.
3: No sé si algún día algún otro partido que
1: no
3: pueda
1: sé
3: ser la oposición, gane la intendencia, cerrará TV Ciudad.
1: No sé.
3: Porque en realidad, si usted
1: ¿pero
3: mira,
1: dónde mete esos cientos y cientos de personas que con esos sueldos hermosos sin hacer nada? No escucha, es fácil,
3: hubieron
1: Mario.
3: Movimientos, porque corrieron a mucha gente, pero otros entraron. Ahora, de todas formas, es un canal gubernamental partidario.
1: Totalmente.
3: No es de que usted
1: no, diga, no es de gobierno, bueno, es partidario.
3: Evidentemente. Bueno, perfecto. Pero está, no se cierra, tranquilidad para los funcionarios de TV Ciudad. Otra cosita que quiero comentarle, a ver. Bueno, lo de Sturla, porque hace algunos minutos habló el arzobispo de Montevideo,
1: sí,
3: Daniel Sturla, confirmando una vez, ¿cuántas veces han confirmado? Que
1: y por las dudas, pues la gente está descreída.
3: Le deseamos mucha salud al Papa.
1: Bueno, la gente está descreída, María, hay que reafirmarlo, y quédense tranquilos, esto es así, esto es palabra del Señor.
3: Lo que se está esperando es lo siguiente por parte de Daniel Sturla, que es que confirme, porque hay una delegación que ya está trabajando acá.
1: Claro, que ya vinieron a ver cómo era la cosa.
3: Entonces se estaba, digamos, organizando la presencia de del Papa.
1: Del Papa.
3: Acá en Uruguay. Uh-huh. No se sabe si llega primero directamente a Argentina y después pasa por Uruguay y después se va a Perú o previamente Argentina, ajá, llega por Uruguay. Es posible que llegue primero a Carrasco.
1: Parecería que sí.
3: Ojalá que se solucione el tema de las
1: bajadas. Ay, de la niebla. No queremos tener este accidente
3: pero
1: en casa.
3: Pero el Papa tiene ventaja, porque se encomienda el de arriba y bueno, puede haber un aterrizaje normal. Lo que se ha confirmado es que el Papa se va a reunir con Orsi, porque en su visita, Orsi estuvo con el Papa.
1: Uh-huh.
3: Lo invitó y el Papa le va a retribuir la visita a casa de gobierno.
1: Ahora resulta que viene... Orsi dice, viene porque yo lo invité cuando estuve en el Vaticano. El intendente de Florida dice, viene porque yo lo invité cuando estuve en el Vaticano.
3: Y Milei también dice, viene Argentina.
1: No, bueno,
3: ya no, está la otra.
1: No importa, yo estoy hablando de Uruguay. Viene, dice el intendente de Florida, pues yo lo invité cuando estuve en el Vaticano. Viene, dice Sturla, porque yo lo invité cuando estuvo en el Vaticano. Bueno, sí, acá sí. El único que va a llegar visita y no hizo nada es el intendente de Paysandú.
3: Exactamente.
1: A ese le dijeron, va a ir al norte seguramente a Paysandú, listo, que venga.
3: Y parece que es Paysandú nomás. Bueno, se va a reunir con el presidente de la República en Casa del Gobierno, no va a ir al Parlamento.
1: Ah, me parece muy bien.
3: No va a ir al Parlamento.
1: ¿Pero a quién se le ocurrió?
3: Dice, no, parece que dice, están muy violentos los muchachos, los senadores y diputados. Dice,
1: pero no. Además no tiene sentido. Bueno,
3: en todo caso dice que la caravana pasaría por, sería un, no sé si está... Sí, se puede eso.
1: No sé, ¿para qué?
3: Es el Parlamento.
1: Ah, bueno, como un tour.
3: Después va a visitar allí en Montevideo el barrio Borro y Casa Valle, porque el interés de Sturla es mostrarle al Papa las obras que la Iglesia está haciendo fundamentalmente
1: claro, claro.
3: En el área social.
1: Sí, sí. Que son las obras que se están haciendo, le aviso. Sí, claro, más nada.
3: Sí. Importante, bueno, importante que haga algo.
1: Sí, además alguien. Porque hay algunas iglesias que trabajan muy bien.
3: Sí, sí.
1: Y bueno, y quieren llevarlo también a que conozcan esas.
3: Varios merenderos, fundamentalmente, que se habla de la pobreza y de la alimentación.
1: Está Nuestra
3: infantil.
1: Señora de Guadalupe, bueno, creo que está en el Borro, sí, bueno, en fin.
3: Bueno, y después arrancaría para Florida, primero Florida, enseguida Paysandú. Y después o Argentina o Perú directamente. Si usted
1: claro.
3: quiere, escuchamos a
1: Pero
3: Sturla.
1: Por supuesto, vamos a escucharlo, a ponernos de boca del obispo a ver cuál va a ser la recorrida del Papa. Hoy dijo, llega a Canelones. Ah, pero ¿cómo? ¿Viene a Canelones? No, lo que pasa es que el aeropuerto Carrasco está en el departamento de Canelones. Dejó a todo el mundo ahí desconcertado, pero vamos a escucharlo.
4: El Papa tiene una agenda que comenzará posiblemente entre el 5 y 6 de noviembre hasta el 10-15 de noviembre. En ese tiempo el Papa visitará Uruguay, Argentina, Perú. Esa es la propuesta, digamos así. Obviamente la Santa Sede lo confirmará seguramente a finales de este mes de julio. Pero ¿cuándo viene al Uruguay? Bueno, está el anhelo nuestro de que venga, seamos los primeros visitados. O sea, Montevideo, Florida están confirmados. La idea es que vaya a un departamento del norte y seguramente sea, o posiblemente sea Paysandú, pero como todavía no está confirmado, tampoco hay que levantar falsas expectativas, porque después es una decepción, ¿verdad? Recordemos además que el presidente Orsi le cursó la invitación personalmente al Papa, porque el presidente Orsi visitó la Santa Sede y allí le entregó al Papa la invitación, le hizo la invitación formal para la visita. O sea, sin duda va a ir a encontrarse y tendrá un encuentro personal con el presidente. En cuanto a lo del Parlamento, es posible que el Papa visite el Palacio Legislativo, pero no está, digamos así, en el pensamiento de la Santa Sede el que el Papa visite los parlamentos de los países donde es invitado. Es decir, han sido excepciones. Una de las visitas que hizo esta delegación fue a un lugar que está en el corazón de la Iglesia uruguaya, que es la cuenca del Casavalle. Y ahí concretamente, en la zona del barrio Borro, hay una posibilidad muy cierta de que el Papa vaya allí. Nosotros queremos mostrarle al Papa, de algún modo, todo lo que la Iglesia realiza. Miren, si uno en el Borro va y se pone en donde está la parroquia de Nuestra Señora de Guadalupe, en un radio de 10 cuadras para todos lados, hay una decena de obras sociales católicas. Entonces es importante que se las mostremos al Papa y que también esas personas puedan tener un encuentro con el Santo Padre, y eso es lo que queremos, y eso sin duda se va a realizar. Está dentro de lo que nosotros priorizamos en la agenda del Papa en su visita a Montevideo.
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1: Bueno, muy bien. Es muy importante que vea la obra, que es lo que a él le interesa, ¿no? Que es lo que hace la Iglesia, quien él es el primer mandatario en nuestro país y en todos los países que visita. Un hombre además que conoce la realidad latinoamericana y que seguramente va a apreciar lo que se está haciendo. Es bueno también porque de la mano de toda esta expedición del Papa, también nosotros vamos a ver todo lo que se hace en esos barrios y quiénes son realmente los que hacen la obra, las cosas que importan y los que están del lado de la gente, gane quien gane y digan claro. las cosas que
3: sí,
1: digan.
3: Obras
1: ¿no?
3: concretas.
1: Sí, de todo tipo, Mario. Pero mire bueno. lo que ha llegado aquí.
3: Ah, sí.
1: Ay, Mario,
3: Hay
1: qué maravilla.
3: Hay un aroma en la cabina.
1: Ay, no, esto es algo impresionante. A la gente de Maxipan, muchísimas gracias, no sé si ya se fueron. Una caja con los alfajores El Olimareño, que bueno, tuvimos el gusto de que lo presentaran aquí en el programa. Alfajor relleno de dulce de leche con cobertura sabor chocolate. Uh-huh. Artesanalmente diferente, porque eso es el tema, ¿no? Diferenciarse.
3: En una cajita paquetísima.
1: En un envase hermoso. Sí, sí. Y sobre todo esto, que quiere ser un producto local, que uno lo pueda presentar, regalar, ¿no? Ellos hacían una comparación con Lida como marca registrada del lugar, ¿no? Y yo, por ejemplo, me acuerdo que cada vez que venía gente a casa que vienen de Montevideo, yo compraba Lida. Claro. Digo, este refresco es de acá. Es de acá, porque es algo que en otro lugar no van a tomar. Sí. No es que no haya otro, ni que no haya mejor, ni que no haya, pero simplemente este es de acá. Y con el alfajor El Olimareño, esa también es la idea, y vamos a tener que hacer lo mismo.
3: Sí, totalmente. Bueno, y acá hemos recibido alfajores para disfrutarlos.
1: ¡Qué delicia! Muchas gracias.
3: De todas formas, el domingo le digo que yo estuve por el río. Sí. Muchísima gente, todos los invitados presentando este exquisito producto.
1: Me alegro
3: que
1: mucho.
3: Ahora exclusivamente se vende en la panadería Maxipan, pero se va a empezar a distribuir en todos los comercios.
1: Sí, en los comercios. Se va, como decía el principal de la empresa Lampes, aquí.
3: Daniel Lampes.
1: Sí. Quieren poner puestos en las rutas. Claro. Sí, parece divino.
3: Como el mío.
1: Exacto, hay que hacer lo mismo. Está muy bien.
3: Bueno, información económica a nivel internacional. El petróleo nuevamente vuelve a subir 10% porque hay sigue el problema de la guerra, ¿verdad? Y está muy muy caliente ese tema. Claro. Y bueno, finalmente Irán
1: rompió el acuerdo. Estados Unidos dice, ahora voy a tomar el control, yo voy a mantener la seguridad del estrecho y le voy a cobrar a los petroleros un peaje.
3: Ahí está.
1: Muy bien. Dice Irán, momento, el estrecho es mío, el peaje lo voy a cobrar yo. O sea, es muy fácil, porque es como los peajes que nos cobraban acá en la plaza los matoncitos. Sí, sí. ¿No? Si querés pasar, me pagás. Esto es igual. Y estoy dando seguridad de quién. Y de mí mismo, ni más ni menos.
3: Sí, sí, totalmente. Bueno, usted sabe que llamó la atención dos coincidencias, porque cuando dos políticos de partidos diferentes coinciden en un tema, no deja de ser inédito, ¿verdad? Sí, para destacar. Usted sabe que el ministro Frati está muy preocupado, también el ministro Done. Uh-huh. Yo creo que hacen bien en preocuparse por un temón como es el conflicto en el puerto.
1: Ah, tremendo, claro.
3: El ministro Frati dijo que es incomprensible y está perjudicando la imagen del país.
1: Mirá,
3: yo me alegro mucho de que Frati reconozca qué calidad, qué potencia tienen algunos problemas. Porque usted me dice, tenemos un problema de la garrapata.
1: Sí, tremendo. ¿Eh?
3: Tremendo, grave. Pero el tema del puerto no deja de ser importante porque no entra ni
1: sale.
3: No,
1: pero lo que pasa es que no hay un tema
3: del área.
1: Ya sé, pero digo, las dos cosas son importantes. Claro. Las dos cosas se tratan en simultáneo. Ahora, si estamos con un gobierno que el conflicto del puerto lo deja hacer y que siga, y Castillo habla, pero no resuelve, porque no se olvide que Castillo debe ser el ministro de Trabajo que más conoce la problemática sindical del puerto, porque él es parte.
3: Claro.
1: Bueno,
3: pero entonces, ahora está del otro lado del mostrador.
1: Sí, está del otro lado, pero parece que no hubiera aprendido nada, porque uno diría, bueno, mira qué buena herramienta un ministro que conoce toda la interna. No, es el que está más perdido de todos. O el que no se quiere jugar por nadie, no quiere quedar mal con nadie, no sé lo que quiere hacer. Cuestión que no avanza en nada. Es impresionante. Y los días pasan. Y esta no es la primera vez que el puerto está cortado. Y así como ya las empresas se han ido a otros lados, porque el barco no queda parado ahí esperando, mirando a lo lejos con binoculares a ver cómo va el puerto, che, fíjate.
3: Pero fíjese que son dos extremos. Por un lado tenemos un problemón en el puerto y ahora también cada día más un problemón en el aeropuerto de Carrasco.
1: Claro, tenemos la entrada al país.
3: Las empresas se siguen quejando y dicen, ojo al gol con la imagen del país. Exactamente lo que dice Frank.
1: Sí,
3: bueno, porque va a llegar un momento en donde nosotros vamos a tener que eliminar la llegada de Carrasco.
1: Totalmente. Ya lo han hecho en esos periodos más de 150 vuelos dejaron de, claro, de bajar en el aeropuerto. No son dos o tres. No, pero es importante dar la cifra, porque los que no estamos en eso y no andamos en avión, no sabemos si es mucho, si es poco. Uno puede pensar, bueno, ¿cuántos aviones estaban llegando a Montevideo justo el día de niebla? Bueno, ahí tenés. En las nieblas pasadas, te vio la niebla de anoche y de hoy de mañana. Impresionante.
3: Impresionante.
1: En las nieblas pasadas, más de 150 vuelos se fueron a Buenos Aires.
3: Claro.
1: Ese es un caso clarísimo.

0: máximo una muestra de la dimensión del problema. Así que no es menor. Y las empresas dicen, bueno, mirá, a mí todo esto me trae complicaciones, me trae costos, me trae traslados.
1: Claro.
0: A ver si me solucionás.
1: De eso hablan las empresas.
0: Exacto, exactamente. Y resulta que bueno, que vamos a ver que el aparato está puesto, que el radar funciona, que va a andar a veces.
1: Sí, claro.
0: Va a andar a veces. Bueno, ¿a veces cuándo? ¿A veces cuando hay niebla? No, a veces cuando esté el que sabe manejarlo.
1: Claro.
0: ¿Por qué no se les enseña a todos? Porque no quieren aprender.
1: Claro, pero
0: pues dicen, además, no, pará, porque yo tengo que aprender cuándo.
1: Sí, sí.
0: Ah, bueno, este es un curso que tenés que tomar. Como hay, Mario, en el sector privado, desde luego.
1: Sí, claro.
0: La gente hace todo lo que puede para capacitarse.
1: Claro, por supuesto.
0: Y es tiempo personal el que dejan ahí. No dicen, ay, mira, como yo me voy a capacitar, claro, no vengo más a trabajar. No, mi amor. Usted se va a capacitar de noche en su casa cuando pueda, o de mañana, o a mediodía, o en el ómnibus, no sé.
1: Claro.
0: Pero la gente lo hace porque es algo para su beneficio.
1: Económicamente hay beneficios importantísimos,
0: sí,
1: en el tratamiento especializado de esta forma de aterrizaje, que va a estar en la torre de control. Pero el tema increíble, una vez más lo repetimos, es que está todo instalado hace 2 años.
0: Sí.
1: 2 años. Mm. Cuando finaliza el anterior gobierno, deja,
0: sí,
1: toda la parte operativa,
0: sí,
1: en orden. Es decir, que se instaló lo que había que instalar.
0: Se compró.
1: Se instaló. Se chequeó a nivel internacional.
0: Sí, sí, sí.
1: Y se habilitaría. O se habilitaría. Uh-huh.
0: Bueno,
1: está pronto utilizado. Bueno, ahora las compañías aéreas dicen, bueno, pero si no está funcionando, yo no voy a arriesgar un vuelo.
0: Ah, no, totalmente.
1: ¿Verdad? Me voy directamente para Buenos Aires.
0: Exacto. Eso podía ser una situación momentánea, algo, digamos, ocasional.
1: Pero hace 2 años, María, que está instalado.
0: Yo sé, pero esta insistencia de las compañías que ha sido, claro, en estos días de niebla. Y uno puede pensar, bueno, ahora se les pasa porque a las compañías.
1: Claro.
0: Y ya vimos que ya pusimos, vamos a manejar el aparato, pero no estamos en la misma.
1: Claro.
0: Estamos en la misma. Entonces la compañía ya no va a decir.
1: Porque además los tipos están acostumbrados a aterrizar en lugares que ya tienen este sistema y funciona.
0: Son claro, pero además son rutas que usted no puede variar así de la noche a la mañana.
1: Porque el que está perdiendo, ¿quién es?
0: Nosotros.
1: El país.
0: Obvio.
1: El país, como está perdiendo con este conflicto en el pueblo. Vamos a escuchar primero a Frati, atento, que dice: esto es incomprensible, está perjudicando la imagen del país. Y después a Jorge Gandini, de otro partido,
0: claro,
1: de la oposición.
0: Bueno, pero está en la dirección
1: ANP,
0: del puerto. Sí.
1: Que habla que es un paro cuasi de odio.
0: Y sí. Es sí, porque cuando usted escuche los motivos por los que hay paro, se va a dar cuenta que esto no tiene una fundamentación de ningún tipo, que simplemente mortificar no solamente al país, por supuesto, sino también a la empresa que está allí, ¿verdad? Como es Caternati, que este sindicato nunca la quiso.
2: Si pensamos como país, es bastante impresentable que estemos con estos problemas. Pues ¿sabes lo que pasa? Se empiezan a negar a venir porque un barco parado cuesta mucho dinero para el que trae el barco y también para el que exporta. Entonces, yo no tengo la solución. No soy un hombre de conozca la intrínseca del puerto. Eso lo tengo que decir como ministro y como ciudadano, que nos perjudica abiertamente, porque empiezan a tomar elección otros puertos cuando nosotros debíamos de ser el lujo de la región.
3: La primera cosa que me gustaría aclarar es que el conflicto no es del sindicato con Caternati. Eso es una simplificación, es con TCP.
0: ¿Qué?
3: TCP es una sociedad anónima que integra el Estado a través de 2 directores que nombra la Administración Nacional de Puertos y que forman parte, representan ese 20% del Estado. Ese 20% no discrepa con la negociación que se está llevando adelante por la terminal. No es que la mayoría tiene una opinión y la minoría dentro del directorio de TCP tiene otra. Han participado de todas las instancias de negociación y están participando ahora. Nos han informado, el jueves pasado recibimos a estos 2 directores, a Pozzi y a Barros, en el directorio, recibimos un informe pormenorizado y cuentan con nuestro respaldo. O sea que el conflicto es con TCP, uh-huh, y TCP también está representado por el Estado y tenemos diferencias importantes sobre todo la metodología que se lleva adelante, que es desconocida, es novedosa. Negociar en que primero no aplica guardia gremial, situación que es muy poco común. Cuando UTE para, o el sindicato UTE para, nadie se queda sin luz. Y si para el de OCE, abrí la canilla y tenés agua. Y si para el transporte, hay servicios de emergencia. Y si para los combustibles y los camioneros paran, a los hospitales reciben. Acá no. Acá no solo no trabajan, sino que paran si alguien va a hacer alguna tarea imprescindible, como el otro día servir agua potable a un barco que estaba amarrado en el muelle de TCP. Entonces, no solo no le daban, sino que pararon porque la empresa tercerizó esa tarea a otra empresa portuaria. Es decir, hay una dosis de maldad en el conflicto, pero importante. Es decir, parar sin avisar y decir que es por tiempo indeterminado, y tampoco avisar cuando termina, no dicen es por 24 horas, no, dicen es indeterminado. Lo que hace es que todo el que trabaja en el entorno, sean barcos, sean camiones, sean operadores de cargas, esa visión que no es conocida. Es decir, nos sentamos a negociar. Primero, fue el sindicato el que no quiso renovar el convenio laboral. La empresa que integramos propuso 3 veces renovar el convenio laboral que se vencía mientras se negociaba. Fue el sindicato el que no quiso hacerlo. Ahora parte de los paros son porque, al haber caído el convenio, que ellos quisieron que caiga, se pierden beneficios. Obviamente, el convenio tenía beneficios.
0: No fighting. La impunidad de los trabajadores, ¿no? No quisimos renovar el contrato. Ahora perdimos los beneficios que el contrato nos daba. Paramos todo. Total, acá están totalmente protegidos. Por más que Frati patee, además de patear, tendría que llamar a su colega, a Castillo, para decirle, che, ¿esto hasta cuándo lo querés llevar así? O hablar directamente con el presidente.
1: De Frati, porque Frati está dentro del gobierno. Porque
0: Frati parece, claro, Frati habla como que fuera, claro, él no tuviera nada que ver.
1: Las decisiones las tiene que tener,
0: es asombroso.
1: Tomar el Poder Ejecutivo.
0: Sí, bueno, ¿verdad? Son pancartas que se levantan, mira, oh, yo soy bravísimo, me doy cuenta de lo que pasa. Todos vemos lo que pasa, Frati, pero usted puede hacer algo y nosotros no. Nosotros solo pagamos las consecuencias y su sueldo.
1: Pero muy bien, estamos, María, en las 15 horas 48 minutos para todo el territorio nacional. En la próxima media hora vamos a conversar con Matías Soto, que es un paleontólogo, que nos va a explicar cuál es el trabajo que se está realizando en Paysandú para el rescate de estos huesitos, de estos dinosaurios. La especie es de los más pescuezudos, ¿se acuerdan?
0: Sí, aquellos bien largos.
1: Esos parece que andan... digamos, en otros países de aquí, de la vuelta en Argentina, no se encontraban. Solamente
0: los cogotudos son nuestros.
1: Son los cogotudos de Paysandú.
0: Muy bien.
1: Que lo sepa el intendente, ¿me entiendes? Bueno, así que él nos va a explicar en qué consiste ese trabajo que se está realizando ahora con mucho entusiasmo. Muy bien. Aquí hay otra agencia internacional, dice que pronostica 5 días de lluvias y tormentas muy fuertes. Hasta 200 milímetros en el norte del país podrían caer en 24 horas, ¿eh? Allí para el departamento de Artigas, Salto, Paysandú, también por supuesto los del norte, pero el agua vendría una vez más, María, para esta zona.
0: Muy bien.
1: Así que hay que estar muy atentos, fundamentalmente por el agua que podría llegar desde Brasil, porque ahí va a ser el centro realmente de todo lo que se va a vivir.
0: Yo ya me vengo preparando hace rato, Mario, porque mi mamá...
1: Ahí está, correcto. Muy lindo, muy lindo. Ya publicamos acá el... Y vamos a que en cualquier momento vamos a degustarlo y vamos a decir, esto está riquísimo.
0: Una delicia.
1: Pero muy bien. Bueno, otra cosita que quería destacarle, María. Hay una gran preocupación en Minas, en un centro docente de Minas.
0: Sí.
1: Es en la Escuela Técnica de Minas. Por una situación muy dolorosa que se ha venido registrando en la última semana, pero con alerta ya desde mucho tiempo.
0: Claro.
1: Se trata del suicidio de una profesora, de una exalumna también, y de un profesor, todos pertenecientes al mismo instituto, que a la vez el profesor tenía, como profesor tenía la actividad en ese lugar y además era funcionario policial. También se agrega en forma indirecta,
0: podemos accidentalmente, decir,
1: accidentalmente, la muerte de una alumna en un accidente de tránsito y la hermana también, porque iban las dos en moto, que fallecieron.
0: Lo que pasa es que uno dice, Mario, de forma accidental o lateralmente, sí, ¿no? Porque no es un es un suicidio en este caso. Pero ¿cómo afecta esto también al alumnado, a los profesores, a los padres? O sea, es todo una seguidilla de cosas muy dolorosas.
1: Yo pienso que seguramente, porque estamos hablando acá también de enfermedades mentales, sí, que se han instalado concretamente en esta escuela de Minas, en esta escuela técnica de Minas, y supongo yo que las autoridades, el propio ministerio, tendrá que tomar cartas en el asunto y mandar por lo menos profesionales a,
0: claro, claro, que es lo que pide la directora,
1: asesorar de qué, justamente,
0: es lo que pide que les den una mano.
1: Exactamente, está pidiendo una mano, por favor. Bueno, profesionales que digamos, delimitar un plan para poner en ejecución,
0: exacto,
1: para que esto no vuelva a suceder, porque es realmente muy raro,
0: además,
1: extraño.
0: Cuando hablamos de estas cosas, estamos hablando de la situación más límite, ¿verdad? Pero entre medio hay un montón de gente que está sufriendo, que están pasando mal, o que han tenido intentos y han fallado.
1: El famoso bullying, que siempre existió, también protagonista en muchos centros educativos, donde ese tipo de práctica se ha vuelto mucho más violenta
0: que
1: aquellas patadas, aquellas peleas que nos dábamos nosotros en la
0: escuela. No, aquello podía ser violento, pero ahora esto continúa fuera de la institución, continúa en las redes, y continúa las 24 horas del día. Usted salía de su escuela, su liceo, y aquellos problemas quedaban en la escuela y al liceo. Ahora no. Ahora conviven, ¿no? Y eso es muy difícil de llevar.
1: Perfecto. Muy bien, antes de la pausa estamos en las 15:53 minutos. María,
0: para justamente que él estaba leyendo a un experto en educación, un hombre, un referente muy importante en España, que ha publicado varios libros que son guía para los profesores, y decía que estamos con una generación muy frágil. Además, porque esto que usted acaba de decir me hizo acordar. Usted dice, aquel bullying que había cuando nosotros hacíamos, que era una patada, una burla, le decían, yo qué sé, orejudo, dientudo, gordo, qué sé yo.
1: O a veces en el recreo surgía una pelea, frente a frente, físicamente, ¿verdad?
0: Sí, sí.
1: Y había gente que apartaba, los chiquilines, siempre aparecía uno para apartar, y bueno, y terminaba cuando la intervención de la maestra, por ejemplo.
0: Bueno, pero en cuanto al bullying, que es esa agresión, o al aspecto físico, o a las cosas que usted trae.
1: O el aislamiento.
0: Exacto.
1: Que lo practican los propios alumnos.
0: Totalmente.
1: No, nos vamos a
0: eso ha sido cruel siempre.
1: Y es muy cruel.
0: Eso ha sido cruel siempre. Ahora. Eso mismo está hoy, sí, hoy también está. Hoy es peor, ¿por qué? Lo que dice este experto es que hemos creado una generación sumamente frágil. No porque está bien que a usted le peguen y se la tiene que bancar, porque para eso usted nació varón y los varones no lloran. No, no estamos cayendo en eso para nada, sino en individuos que no terminan de fortalecer su personalidad. Y que eso es gran parte culpa de la educación y de los padres que se suman a los modelos educativos del momento, porque usted como padre no sabe nada de educación, sabe más o menos lo que le parece en tu casa. Pero entonces, por ejemplo, este señor dice que una de las cosas que se ha impuesto desde hace muchos años es tratar de darle a los chicos todo lo más fácil posible. Que no se esfuerce, que no sufra,
1: que
0: no pase bien. Y bueno, yo me estoy endeudando, pero lo que pasa es que él quiere este celular.
1: Claro.
0: La bici no puede ser otra que no sea tal.
1: Sí.
0: Que cuesta 10 veces más que todas. Pero viste que si no, todos tienen la misma, le repite la
1: marca. Muy chiquitos ya exigen la marca.
0: Exactamente.
1: La marca. O eligen algo increíblemente peor. Quiero aquel champion azul, celeste o lo que sea, porque es el más caro que hay ahí.
0: Sí, claro, ¿no? Por eso le digo.
1: Que se informa,
0: pero que el niño pida o quiera, es natural, es parte del ser niño. Ahora, que el padre se sienta esclavizado al pedido del niño, muchas veces comprometiendo la economía familiar, como pasa, Eso ya es inmadurez del padre, claro, que es al único que le podemos pedir que ponga dos neuronas a funcionar. En ese momento es cuando usted fortalece a su hijo diciéndole, no, esto no te lo voy a comprar. No te lo voy a comprar porque esto vale mucho, claro, porque vos sos chico, porque, bueno, no sé, usted póngale el argumento que quiera. Pues tengo otras cosas que hacer, que pagar, que en qué gastar, muchas necesidades. Uh-huh. Vos no sos el único en la casa. Y eso no se le dice. No se lo dicen porque les da vergüenza, porque creen que bueno, viste, que como yo no tuve como cuando era chico.
1: Esa es la gran este.
0: Y bueno, no tuviste cuando era chico y seguramente.
1: Yo no te voy a hacer pasar lo que pasé yo.
0: Exacto. Y es muy noble de parte del padre, pero tampoco lo está ayudando. Porque no es que va a pasar todas las mismas necesidades. Claro. Sino que, bueno, tiene que adaptarse a la vida de cada familia. Uh-huh. Y esto de que vos sos lo primero, y no sí, quiero claro. que se sacrifique, y lo importante es que vos seas feliz.
1: Claro.
0: Ah, entonces él no estudia, no va a estudiar, no es para él el estudio, no. Pero claro, lo importante es tremendo, que sea feliz. No, lo importante es enseñarles, o llevarlos a que ellos terminen convencidos de que la felicidad es poder lograr todo lo que tengo que hacer. No poder lograr lo que me quiero comprar, claro, sino lo que tengo que hacer. La felicidad es que si estoy haciendo primer año de liceo, uh-huh, lo termine paso de año. Uh-huh. Esa es la felicidad a esa edad.
1: Es el gran objetivo que debería,
0: exactamente, debería ser el, ¿no?, objetivo de los entre padres, otras cosas lindas, divertidas, sí, sí, salidas, amigos, bobadas de todos los,
1: además,
0: colores.
1: La competencia que sea entre los mismos niños, ¿no? Mirá, la nena le dice a la mamá, sí, mirá sí, el celular que se compró Adriana, que es la compañera, sí, o la amiga. Sí. Y bueno, tarde o temprano, aunque no lo puedas, vas a tener uno igual.
0: Ahí está. Todos los niños hacen eso, sí, y todos quieren, claro, lo que quiere el otro. El niño que tiene 2 años, se para al lado de otro de 2 años, que tiene una pelota pinchada en la mano y se la saca.
1: Sí, sí.
0: O sea, totalmente, todos los niños lo quieren, pero ahí va a educar.
1: Exactamente.
0: Ahí va a educar. Y eso solamente los padres lo pueden hacer. Tampoco podemos cargarle a que la escuela... Sí, sí. Ah, la escuela tiene que hacer todo, ¿no?
1: No, está bien. Es decir que también hay una generación de padres, evidentemente,
0: sí,
1: que nada tienen que ver con aquellos padres de antaño, ¿verdad?
0: No.
1: Claro.
0: Claramente
1: que
0: no.
1: Que tenían otro objetivo, ¿eh? Sí. Y nos mandaban a la escuela, ¿verdad?
0: Sí. No se olvide que entre su generación y la que está funcionando hoy pasaron 2 más.
1: Sí, claro.
0: ¿No? Que también las cosas han cambiado.
1: Sí, sí.
0: O sea, los padres, nosotros como totalmente, padres, hemos pero sido, mire, también distintos a los nuestros.
1: Yo conversaba el otro día con una colega.
0: Pero hay cosas con las que no se transa.
1: Que dice, hablando justamente de la responsabilidad, el diálogo entre los padres y la maestra o el maestro, ¿no? Y él me decía, pero yo te pongo un ejemplo, Mario, dice. Menos de la mitad de los padres no vienen a consultarme por, claro, los resultados de su hijo.
0: No,
1: es más, sí, no, sí, los conozco.
0: No, claro.
1: No los conozco.
0: Sí, sí, totalmente.
1: Y ha intentado hacer algunas reuniones,
0: exactamente,
1: con los padres y de, bueno,
0: y van los mismos de siempre.
1: Los mismos, claro, de siempre, ¿verdad?
0: Claro, totalmente.
1: Y los chiquilines que tienen realmente algunos problemas serios
0: son no los que menos, que los que menos apoyo son, reciben, por supuesto.
1: Entonces, sí, totalmente. Todo muy complicado,
0: porque ¿sabe, no?, qué pasa a continuación de esto, que parece una tontera, porque es que le compro que el vaquero, que el campeón, sí, sí, que la bici, el celular, el no saber enseñarle a ubicarse, a que esas no son las cosas fundamentales de la vida. Yo sé que no es fácil, porque a todos nos gustan las cosas buenas y lindas. Pero más allá de eso, esa mentalidad que queda sembrada en que vos tenés que ser feliz. Claro. Vos, sí, tenés, sí, que ser feliz. Claro. Querés celular, tomá. Claro. No querés ir a la clase, no va. Yo, sí, lo que pasa, no hace ningún deporte, no, porque él fue un día y no le gustó y se vino para casa. Claro, dice, yo a mirar televisión. No, un día no, claro. Con un día no da. O sea, y esa falta de, esa manera de enfocarle la vida a los, sí, sí, a los chicos, hace que sean personas frágiles,
1: sí, sí,
0: dependientes, totalmente manipulables. Y después tenemos otro montón de problemas que vienen ya más, sí, grandecitos, como la droga.
1: Sí, sí.
0: Entonces decimos, ¿cómo puede ser tanto? Porque gente que tiene una chiquilines que tienen una familia, que está atrás, que se preocupan, que están con ellos. ¿Por qué? Y porque no tiene nada que hacer, y porque, claro, está siempre a la búsqueda de cosas que lo hagan feliz. Entonces, bueno, eso lo hace feliz un rato, Y después se sigue por ese camino, lamentablemente. Sí, o sea, es muy importante
1: profundizar en estos temas, ¿no?
0: Exactamente.
1: ¿Cuánta responsabilidad tenemos nosotros los padres?
0: Sí, seguro. Pero digo, claro que sí.
1: Se trata de eso, ¿no? Son tiempos muy difíciles. Tiempos modernos, como decía Chaplin, pero muy difíciles. Sí, ¿no?
0: Pero cada generación dijo lo mismo, Mario. Cada generación dijo... Cuando yo era chico, mi padre, o sea, vos sos un bendecido porque si yo fuera mi padre ya te había dado un tortazo, ¿verdad?
1: Hay también un pase de factura.
0: Claro.
1: Histórico, podríamos decir, que está relacionado a la
0: porque
1: crianza
0: a su vez los padres también creemos que somos mucho mejores que como nos criaron a nosotros. Estamos convencidos.
1: Exactamente. Pero
0: Dios
1: bueno,
0: mío, no
1: bien.
0: Es fácil, ¿no? Claro que no.
1: Bueno, usted sabe que el avión uruguayo con...
0: El avión.
1: Este sal. El avión uruguayo con donaciones para Venezuela está trancado.
0: Sí, está trancado.
1: Está trancado acá.
0: Sí.
1: Porque parece...
0: El Hércules. Menos mal que apareció el Hércules porque por Pacha supuesto. Se acuerda que lo había perdido.
1: Las cosas de Pacha en los archivos, María. Muy bien.
0: Qué onda, es muy divertido.
1: Qué interesante que es divertido, ¿no?
0: Porque es divertido, porque al final parece una cachada. Es que es una cachada a todos nosotros.
1: Me encanta porque también salió la COSE, Carolina COSE, hablando, barbaridades del gobierno sobre el precio del combustible, sobre este gobierno, pero era una grabación del otro gobierno, ¿verdad?
0: Y le calzaba perfecto.
1: Exactamente.
0: Dios mío.
1: Bueno, muy bien. No, quería comentarle que el avión uruguayo que lleva donaciones o que iba a llevar donaciones para Venezuela está trancado acá en el puerto, en el aeropuerto.
0: Pero no por niebla.
1: No. Porque Caracas, increíblemente, María, el gobierno, la dictadura de Delcy Rodríguez, está cobrando un peaje de aterrizaje.
0: Sí, y va a cobrar más. Increíble. Está viendo que vienen muchos aviones. Porque no iba nadie. ¿Quién quería ir? Únicamente por necesidad. Claro. Y están llegando y dicen, che, esta es una oportunidad de hacernos unos pesitos. Entonces aumentó la tasa.
1: Sí.
0: Y como todavía no está claro cuánto, entonces de acá no han salido porque no saben con qué se van a encontrar.
1: Ahora, es una muy buena tasa la que hace.
0: Claro, pero digo, es increíble. Hoy me tendría que ser, por supuesto, gratis.
1: No, increíble.
0: No voy a llevarte ayuda. No voy a pedirte nada, ¿no? Y la ministra lo habla de forma muy comprensiva.
1: ¿Nuestra ministra?
0: Sí.
1: ¿José?
0: Lazo. No,
1: Lazo.
0: Sí. Dice, hay que entender que ella la que va a ir empujando el avión. No vamos ni nos representa, no, es ella. Voy a un territorio.
1: Sí.
0: Usted acuérdese de esto, Mario, porque la palabra territorio, si usted la saca del vocabulario de los gobernantes y de los mandos medios, sobre todo, se les termina la frase. Bajo a territorio, subo a territorio, estoy en territorio. No sé antes cómo se decía. Voy a un territorio que no es así nomás. Están pasando por una crisis muy profunda.
1: Ah, nos avisó de eso, no estábamos
0: enterados. No, estamos todos enterados, querida ministra, por eso el avión está lleno de cosas que ha dado la gente.
1: Sí.
0: Bueno, entonces todos estamos al tanto y toda la población ha trabajado para llenar esos aviones, que no es el primero que se llena. Voy a un territorio con serias dificultades que están pasando por una crisis muy profunda, cosa que estamos todos enterados. O sea, ella comprende que, bueno, que nos tengan clavados acá el avión porque
1: y es que una cobren. Cosa insólita, no puede justificarlo.
0: La señora haría lo mismo, dado la circunstancia. Ella lo comprendió perfecto.
1: Sí,
0: en vez de estar indignada,
1: esa
0: decir,
1: gente está enamorada de los impuestos.
0: Totalmente. Lo dicen, qué viva. La admira.
1: No, es increíble.
0: Sacando plata hasta de la desgracia más grande. Claro, grande.
1: Porque estamos hablando de una decisión gubernamental de la dictadura de Venezuela que pone un impuesto de entrada
0: a la ayuda.
1: Que traen ayuda. Pero
0: claro,
1: es una cosa increíble.
0: Bueno, de hecho, se han robado la ayuda.
1: No. Claro.
0: Así que realmente.
1: El país que puso, Panamá puso chip en las donaciones.
0: Sí.
1: Para
0: corroborar
1: a ver si llegaban.
0: Porque el alcalde dice: estas donaciones son de la gente.
1: Claro, está bien.
0: Y yo quiero darle tranquilidad y seguridad. Y quiero saber.
1: ¿A dónde
0: van? Si van a donde nos las piden.
1: No fue.
0: No fue ninguna. Ninguna llegó a donde tenía que llegar.
1: Qué importante tener una fichita satelital, ¿no?
0: Sí, no, para saber. Es lamentable, no, pero a este tipo de países, a estas dictaduras, como la de Cuba también, no se les puede mandar. Porque es nada más que para beneficiar.

0: Y celeste sí, y blanca, rayada.
1: Blanca, no, mañana va a jugar de azul.
0: Bueno.
1: Azul oscuro.
0: Bueno, la de alternativa, está la bien. Alternativa. A nosotros nos ha tocado también.
1: Capaz que la gente empiece a hinchar por Inglaterra.
0: No.
1: Digo, ¿usted hincha por Argentina o por Inglaterra?
0: No, a mí me gustaría mucho que gane Argentina.
1: Yo estoy con Argentina.
0: Sí, yo también.
1: No, porque hay gente que...
0: No, estoy con Argentina. Primero que con Inglaterra, yo qué sé, no me une nada. La verdad, no estoy en contra de pero ninguno, además, quiero decir.
1: Es un
0: porque acá hay una campaña...
1: Ah, sí, también.
0: Que no podemos... No, no. La periodista deportiva que está en la mesa de...
1: ¿De Telemundo?
0: De polémica. ¿Cómo
1: ah,
0: se
1: de
0: llama?
1: Polémica. No miro polémica.
0: Bueno,
1: no,
0: ella tiene un programa con... participa también en El Observador, con sí. Fantino. Ella ha dicho cosas que después... Los analistas nuestros se los endosan a Fantino para no pegarle a ella.
1: Sí.
0: Ella dijo que acá no había cuadros en este país que tuvieran una identidad con identidad. Yo la verdad no soy futbolera, no conozco.
1: Yo creo de los países que, de América del Sur.
0: No, de Uruguay.
1: En Uruguay.
0: De Uruguay. Porque Fantino hablaba de las características de cada uno de los cuadros, de los barrios a los que pertenece, qué tipo de gente es la socia y hincha de este club y de este otro, ¿no? Acá no hay identidad, dijo ella.
1: ¿Pero?
0: Yo creo que sí hay identidad y cada cuadro tiene su historia.
1: Claro,
0: por y supuesto, es
1: claro
0: que sí. Riquísima.
1: Claro.
0: Tendría que leer esta muchacha.
1: Saber ¿Qué es lo que significa identidad?
0: Propio de un barrio, de un lugar, de una
1: pero,
0: gente.
1: Por favor, estamos hablando de la celeste.
0: Bueno, además, pero estamos hablando de los cuadros de fútbol.
1: Sí, de
0: como
1: cuadros.
0: Es algo que a la gente le molestó, porque habrán dicho, no, discúlpame, por ejemplo, Defensor tiene un tipo de hinchada que tiene una característica,
1: sí,
0: es un tipo de gente, ni mala ni buena,
1: la
0: ni mejor ni peor.
1: También,
0: exactamente, entonces sí hay identidad y sí hay historia.
1: Claro.
0: Que hay libros de periodistas muy conocedores que ella debería leer. Como después salen los analistas faranduleros nuestros, pero no quieren pegarle a ella, porque vio...
1: Claro.
0: Entonces le dicen que ¿quién es Fantino para decir esas cosas? No, claro, una cosa lamentable.
1: Sí.
0: Bueno, y ahora dijo, la misma muchacha, que nosotros no podemos de ninguna manera hinchar por Inglaterra. No sé, porque hay mucha gente en nuestro país anti-Argentina.
1: Sí, sí, totalmente.
0: Y punto.
1: Sí, sí.
0: Anti. Juegue con quien juegue.
1: Sí,
0: es que estoy con Argentina porque no me me gustan los ingleses. No quieren que gane Argentina.
1: Yo estaba mirando en un lugar público, en un restaurante, y realmente cuando hicieron los goles del fin de semana pasado, de Suiza, gritaba.
0: ¡Claro!
1: Evidentemente
0: hinchando
1: había,
0: por Suiza,
1: increíblemente, ¿no?
0: Totalmente. Pero se han hecho encuestas donde la gente, ¿quién crees que gane el mundial? Cualquiera menos Argentina.
1: Menos Argentina. Sí,
0: entonces
1: tremendo.
0: Esa es una realidad, querida, por más que a vos no te guste. Ella dice que eso no puede ser, porque nosotros no podemos estar. Usted puede adornar y hacerse la divina y decir no, porque son nuestros hermanos, porque es el único país latinoamericano que queda, tendríamos que estar a su lado y todo eso que si usted lo arma queda hermoso. No, ella dice que nosotros no podemos estar alentando a los invasores.
1: ¿A los invasores?
0: A los ingleses, que son los invasores, invasores del mundo.
1: Claro.
0: Ahí sale otro que tampoco sabe mucho de historia, que dice, por las invasiones inglesas. O sea, no, mire, una cosa de tan poco contenido y tan lamentable. A los invasores. Y a los invasores de las Malvinas.
1: Sí, sí.
0: ¿Cómo vamos a estar? No, toda una triangulación. No, la gente que arranca a politizar hasta un partido bolita le erra siempre.
1: Es así.
0: La verdad.
1: Es increíble, pero es así.
0: Además, uno está, digamos. Yo preferiría que gane Argentina. No soy anti nadie, para empezar.
1: Claro, por supuesto.
0: Tampoco me voy a poner a llorar si pierde.
1: No, yo le hice esa pregunta porque vio que...
0: Por esto mismo.
1: Sentalo.
0: Claro.
1: Teoría de que unos están definitivamente en contra.
0: Porque además viene jugando bien. Me está dando un poco de rabia el favoritismo gratuito de la FIFA.
1: Bueno,
0: la verdad.
1: Todo eso se discute también.
0: Pero muy bien. Eso no está bien.
1: Claro.
0: Eso no está bien. Pero de más no tengo nada en contra.
1: Bueno, vamos a hacer una pequeña pausita, un poquito de música y después seguimos hasta las 17 horas.
0: Muy bien.
1: Recordamos que mañana tenemos, mañana miércoles.
0: No, por supuesto, porque hoy ya es martes. Imagínense cómo vamos de rápido. Mañana la columna postdata, por supuesto, a partir de las 4. Y toda la programación, ¿no?

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10: Es la hora 16:20.

0: En referencia a lo que hablábamos recién de la camiseta de Argentina, si somos pro, si somos contra, algo muy común en nuestra población que seamos contra Argentina, el favoritismo de la FIFA ha sido tan notorio que uno no deja de pensar que es, es tramposo.
1: Perdón,
0: ¿no?
1: ¿Fantino qué nacionalidad tiene?
0: Argentino.
1: Ah.
0: ¿Por qué dice usted?
1: No, porque también fue protagonista también de ese hecho tan polémico, ¿no?
0: Sí,
1: no tiene,
0: bueno.
1: No tiene nada que ver con Argentina, con la selección
0: argentina. No, pero en esa ronda él no estaba.
1: Ah, no estaba.
0: Eran todos nuestros. Bueno, eran todos nuestros.
1: Me quedo más tranquilo.
0: Sí, sí. Mire lo que nos manda un oyente de Soriano.
1: Mirá, escuchando en Soriano.
0: Sí, señor, bueno, sí, señor. Argentina juega con su camiseta alternativa azul contra Inglaterra por las semifinales de la Copa del Mundo por una decisión solicitada por el propio plantel y el cuerpo técnico.
1: A ver.
0: La Asociación de Fútbol Argentino, AFA, pidió este cambio a la FIFA para apelar a la cábala y a la rica historia mundialista, recordando los históricos triunfos del 86 y del 98 con esa camiseta, cuando jugaba Maradona, ¿se acuerda?
1: Sí, sí, por supuesto.
0: Bueno, para revivir ese misticismo histórico, es entonces que piden, no nos dejas jugar con la azul.
1: Seguro que sí.
0: Bueno.
1: Tenía una explicación.
0: Tenía una explicación, pero sobre todo tiene un favor de la FIFA.
1: Totalmente.
0: No creo que uno pueda estar pidiendo con qué camiseta juega. Sí. De hecho, en algunos partidos, a nosotros nos han dado la de alternativa, que todo el mundo dice, mira, con la camiseta que va a jugar, entonces vamos a perder. Todos tienen cábalas.
1: Bueno, María, primer tiempo de este partido que está despertando gran expectativa. Francia-España, va ganando España 1-0. Va ganando España 1-0. En la medida de lo posible vamos a seguir informando, por lo menos hasta que termine el programa. Bueno, María, usted sabe que el ministro de Economía, el señor O'Donnell, y esto la va a dejar muy tranquila usted seguramente.
0: Sí, ¿verdad?
1: A este mediodía.
0: Él puede tener muchas decisiones que me dejen tranquila.
1: Bueno,
0: como a
1: no
0: todos.
1: No sé si usted está de acuerdo o no.
0: No, sí.
1: Pero O'Donnell, ante una pregunta de carácter político, netamente político, le queréis un periodista este mediodía. Dice, no, yo descarto candidatura presidencial para las próximas elecciones. Porque veo que todo el mundo...
0: Próxima campaña, O'Donnell, ¿cuál sería la fórmula?
1: Y no sé. No, pero dice que no.
0: Todo el que dice no
1: dice,
0: quiero...
1: ser economista es lo que más me gusta. No quiero llegar a la presidencia de este país.
0: Sí.
1: Pero no deja de ser
0: pero
1: importante.
0: Pero puede ser vice.
1: Puede ser vice.
0: Porque el mismo discurso tenía Astori, ¿se acuerda?
1: Se acuerda, ¿no? Bueno, no sé. Astori me parece que era más político, ¿no? Era más político, incluso era este referente de una agrupación.
0: Sí, totalmente. Pero.
1: Pero, atención, pero también como todo el mundo se da vuelta.
0: Como te digo una cosa.
1: Te digo la otra. O'Donnell descartó ser candidato presidencial para las próximas elecciones.
0: Táchelo de la lista.
1: Acá
0: entonces.
1: Lo tachamos.
0: No va más.
1: No va. El que murió fue, y con gran sorpresa del ámbito cinematográfico, el actor Sam Neill. Sam Neill fue el famoso paleontólogo de la saga Jurassic Park.
0: Sí.
1: ¿Lo ubica usted?
0: Sí.
1: Que además ha participado en otras producciones, pero Sam Neill.
0: Pero Jurassic Park fue
1: exactamente,
0: un fenómeno.
1: Lo dio a conocer, ha filmado mucho, y falleció, la familia no ha confirmado de que falleció, un tipo muy joven, 70 y pico de años, pero bueno, destacado actor en la saga, ¿no?, de Jurassic Park. Creo que son 4 o 5 ya las de Jurassic Park.
0: Sí, ni por sé, menos no le llevé la, no le llevé la cuenta.
1: Y la otra información éxito, económica...
0: ¿Cómo estaremos, como, Mario, que 70 y pico nos parece una persona sumamente joven?
1: Hemos vivido la vida. Bueno, BTG, que es un banco brasileño, completó la compra de HSBC en nuestro país, en Uruguay, por 211 millones de dólares. Va a seguir, fue aprobado por el Banco Central, que no es importante, porque la plata, el cash estuvo ahí.
0: Sí.
1: Y el BTG entonces va a trabajar de ahora en más en nuestro país, y lo fundamental es que no expulsó a nadie del personal. Si no, tendríamos otro problema con el sector bancario. Y bueno, comienza las actividades en nuestro país con las mismas características del anterior, ¿verdad?
0: Muy bien, vamos a interiorizarnos a ver
1: ese
0: banco, ¿cuál es? BTG, me dijo.
1: Ahí arriba, María.
0: BTG.
1: BTG. Repetimos entonces, Francia versus España, ganando 1-0 España. A esta hora, ¿no?
0: Sabe que la compra de HSBC en nuestro país, por parte de BTG, como usted dice, que es el banco de inversión más grande de América Latina, porque a veces no lo tenemos en nuestro panorama, porque estamos, digamos, un panorama más corto, más nacional. En Uruguay, la institución brasileña completó oficialmente la adquisición del 100% del HSBC. Y los clientes locales cuentan con el respaldo entonces de BTG, Pactual Uruguay, allá es Pactual Brasil. Es un banco digital con soluciones financieras completas y ya podemos abrir la cuenta online, Mario, y poner la plata ahí, invertir, hacer inversiones, préstamos, pagos, todo online, porque así es como se maneja esta banca.
1: Pero muy bien. Bueno, María, en algunos minutitos vamos a tomar contacto con Darío Pereira también, que tiene algunas cositas interesantes.
0: Sí, porque Vergara cerró un fin de semana con una fiesta muy importante, un festival hípico que ya es histórico, ¿no? Referente, además, regional, así que vamos a ponernos...
1: La otra semana. ¿Se acuerda?
0: No, bueno, semana, pero de ese... No tenemos el resumen. No, fuiste... la otra semana. No tenemos el resumen de cómo cerraron las cosas. Y bueno, y a ver cómo va siempre la zona, que es muy importante, ¿no? Conocer.
1: Bueno, un hecho que se da siempre cuando hay eventos internacionales o cuando una serie es exitosa en la televisión o cuando una novela es protagonizada por un cantante, la decisión de los padres de homenajear a esa persona o personaje con el nombre que le van a poner a un niño recién llegado.
0: Ah, sí, claro.
1: Bueno, en Perú, por ejemplo, se ha dado una especie de furor de denominación de niños.
0: Sí. ¿Cuál es el nombre?
1: Por ejemplo, el más común es Haaland, Mbappé.
0: Ah, Mbappé, claro.
1: Bellingham y Messi. Pero le ponen nombre. Messi de nombre.
0: Messi, claro. Y Haaland es el
1: deportista
0: de moda en todo, ¿no? Es influencer a esta altura. Sí, sí. Vio que se compró un perro en Estados Unidos.
1: ¿Quién?
0: Haaland.
1: Ah, se compró un perrito.
0: Antes de volver a Noruega, se compró un perro.
1: ¿Pero consultó con la señora y la familia o no?
0: No sé, sí, habrá
1: porque
0: consultado.
1: A veces...
0: La familia estaba ya con él.
1: Ah, entonces está.
0: La familia estaba
1: fue de común acuerdo.
0: Bueno, es un perro que le costó un buen dinero, le digo.
1: Se lo vendieron porque era él y se lo vamos.
0: Nos compramos 5 casas con el perro de Haaland, un perro chiquito. Y bueno, se fue encantado con su perro como recuerdo de este mundial, de esa mascota.
1: Sí, sí.
0: Es un gesto diferente. Es un hombre además que ha fascinado con su personalidad, no sé. Eso es muy personal. Y lo van siguiendo en cuanto como influencer, ¿verdad? Qué ropa se pone. Sí, sí, sí. Estamos como obsesionados con los bolsos de los deportistas. No sé por qué en este mundial pusimos la cara en los bolsos de los deportistas. ¿Qué trae fulano? ¿Qué valija es? ¿El otro bolso cómo se llama? ¿Cuánto cuesta? ¿Quién lo Bueno, los bolsos, la ropa y ahora el perro que se lleva de recuerdo de este mundial.
1: Bueno, la FIFA ha tomado una decisión muy importante de cara a el partido de Argentina con Inglaterra. Mañana, repetimos, a las 4 de la tarde. Las autoridades de la seguridad norteamericana y de la FIFA dispusieron que los hinchas no podrán ingresar este miércoles al estadio de Atlanta con banderas o mensajes vinculados a la guerra de Malvinas durante la semifinal del Mundial, como dicen, ¿no? Nada que reviva esa historia.
0: En todo el Mundial fue norma eso.
1: Exactamente. Pero aparentemente ya había gente que estaba vendiendo banderas y productos con referencia al conflicto armado de...
0: Claro.
1: Con referencia a la Malvinas.
0: En un partido, no me acuerdo en cuál, había, creo que el de Egipto, una bandera de Israel.
1: Sí.
0: Y el propio técnico de Egipto salió con una bandera de Palestina.
1: Claro.
0: Que no sé qué tiene que ver él con Palestina.
1: Claro.
0: Podrá ser su causa personal.
1: Pero el técnico
0: no era
1: de Israel.
0: El técnico de Israel. No lo vio en la cancha.
1: No.
0: Con la bandera. Bueno, a la bandera de Israel le hicieron bajar la del técnico, se la dejaron. Siendo además increíble porque Egipto tiene... Egipto con Palestina se llevan como perros y gatos.
1: Sí, claro.
0: La frontera entre Egipto y Palestina es la más cerrada de todas. Mucho se muestra el muro que tiene Israel con Palestina, pero el que tiene Egipto es mucho peor.
1: Sí.
0: Y además allí el que pasa muere. O sea, ahí no hay pasar a trabajar, estudiar, me voy a atender al hospital. No. Ahí el que pone un pie del otro lado lo fusilan. Sin embargo, Bueno, parece que este hombre está enamorado de esa causa.
1: Ampliando la información, entonces, un referente de la FIFA dice que está prohibido el ingreso de botellas o elementos que tengan algún tipo de mensaje provocativo, ya sea de contenido político, contenido racial o contenido provocativo. Esto va para todos, todas las selecciones.
0: Claro.
1: No van a poder entrar carteles, banderas o mensajes de este tipo que tengan referencia al conflicto con Malvinas. Ya sea una bandera, una camiseta, un trapo, una botella, lo que sea que tenga un mensaje de contenido político, no podrá ingresar al estadio.
0: Bueno, vamos a ver cómo se las ingenian, ¿verdad? Porque ahí aparece siempre aparece uno que estuvo más vivo que la norma.
1: Bueno, vamos a ir a Paysandú porque ayer presentábamos, o comentábamos ayer, no la semana pasada, de este descubrimiento de unas piezas pertenecientes a un
0: dinosaurio.
1: Dinosaurio de Paysandú.
0: Sí.
1: De la heroica.
0: De la heroica. ¿Verdad? Un héroe.
1: Un héroe. Y bueno, finalmente.
0: Se llama Meseta Taurus.
1: Meseta Taurus Protector. Es decir,
0: protector.
1: Meseta Taurus Protector. Se llaman los jueguitos
0: que se encuentran. Claro, el que encuentra algo que no está denominado
1: Vamos
0: anteriormente.
1: A decir que es el homenaje al general Artigas.
0: Por la meseta de Artigas.
1: Exactamente.
0: Que fue donde lo encontraron. Pero. Digo, cuando no está denominado anteriormente, porque esta especie no era conocida por nadie.
1: Claro,
0: es un animalito que apareció acá y no había antecedentes.
1: Sí. Que ya habían piezas que tienen unos cuantos años que fueron encontradas en el entorno.
0: Claro.
1: Pero una vez
0: la
1: que
0: familia.
1: La familia. Del encontraron.
0: Fueron encontradas.
1: Claro.
0: Bueno, cuestión que se le puede poner el nombre que el inventor, que el que lo encuentra, decide.
1: Sí. Eso me llamó la atención.
0: Sí.
1: Eso me llamó poderosamente
0: como,
1: la atención.
0: Como el que descubre una estrella, Mario, o un planeta, y le puede poner el nombre que quiera. Este entonces es Meseta Taurus.
1: Vamos a escuchar entonces al paleontólogo Matías Soto, que habla sobre el hallazgo.
0: Claro que sí. Ya lo tienen armado, ya va a estar para exposición, así que en cualquier momento será motivo de visitas. A ver qué dice Matías.
2: Suena un poco aventura, pero seremos como 20. La mayoría de la gente estudia, por ejemplo, mamíferos, que son mucho más comunes, que vieron hace pocos miles de años, la llamada megafauna, o también moluscos, ¿no? O ese tipo de invertebrados. Pero bueno, los que estamos en dinosaurios somos pocos. Y es más ingrato, capaz, porque encontrás cosas una vez cada mil años y roto o sin datos, que no sirve para mucho, pero cada tanto. Bueno, resulta que un par de amigos estaban recorriendo con las familias la zona de la meseta de Artigas para conocer y estaba la roca media expuesta porque una máquina había trabajado por ahí y entonces vieron algo medio curvadito, ¿no? Redondito que salía de la roca y les llamó la atención y por suerte no precisaban ninguna herramienta para extraerlo y sacaron una y vieron y sacaron otra. Y terminaron siendo dos vértebras de dinosaurio, ¿no? Que tuvieron un viaje largo porque cada uno se quedó con una vértebra, una terminó en un liceo en Canelones y ahí fue que por intermedio de varias personas terminó llegando hasta nosotros 40 años después, increíble. Termina eso, siempre me gusta nombrar a la gente, ¿no? Guillermo Sena y Daniel Montano fueron los que encontraron las vértebras. Termina eso en el Liceo Barros Blancos, donde en un taller o una bienvenida, algo así, fue una profesora de dibujo, dijo, yo tengo una amiga paleontóloga y le mandaron una foto y ella a su vez nos contactó a nosotros. Marta Presno y Gonzalo Curuchaga son los profesores del liceo. Y bueno, y entonces nosotros fue ver una foto y dijimos, está, esto es un cuello largo, sacamos la familia al toque también por la forma de la vértebra, pero a su vez podíamos sacar incluso hasta algo más fino, ¿no? Porque esa foto que a mí me llegó era una vértebra que no era la típica, sino que estaba toda como inclinada hacia adelante. Y eso pasa solo en un grupo que ya lo teníamos en Uruguay, en una vértebra de Jung, cerca de Jung, que habíamos encontrado también, curiosamente también se había encontrado en el 80, esta vez sí la había encontrado gente en mi departamento, pero recién la habíamos estudiado en el 2022, pasó algo parecido, ¿no? Entonces dijimos, pero le vimos algunas cositas diferentes. Entonces, che, vamos a hacer el esfuerzo de localizar la segunda vértebra. Y por suerte, no era que el tipo estaba en la otra punta de Uruguay, o la había perdido, o donado, o andás a ver qué podía pasar, ¿no? Sino que vivía también en Barros Blancos, parece joda. Entonces, en Canelones, ahí fue que con la información de las dos vértebras, te diré que la segunda fue todavía más importante que la primera porque fue la que tiene el único rasgo que vos decís, este es único, este es el que define al mesetasauro. Porque si vos no encontrás ese rasgo, está frito. Tipo, ¿cómo decís que es algo nuevo?
3: El mesetasauro es
2: herbívoro, ¿no? Claro, sí. Cuatro patas, cuello largo, herbívoro. Estaba lleno en Sudamérica, en el Cretácico, de esos bichos. Y en el norte no pasaba tanto, por eso yo lo digo. Si vos te vas a Estados Unidos o Asia, estás más lleno de los de cuello corto, los que tienen crestas, cuernos.
0: Pero mire, qué largo camino que ha recorrido el Meseta Tauro, para encontrarlos. ¿Qué pasa, Mario, que de Paysandú a Jung para un Meseta Tauro son una carrerita, 4 o 5 pasos largos y ya llega, ¿no? Bueno, y menos mal que la retro no rompió nada, simplemente dejó la posibilidad. Muy bueno.
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17: Es la hora 16:43.

Bien, 4:45 de la tarde. Acá seguimos con un sol divino, una tarde muy tranquila en la ciudad de 33. No olvidemos que los niños ya volvieron a la escuela, así que hasta las 5 la cosa no se mueve. Tenemos que disfrutar de esos momentos. Y la verdad que la tarde sigue linda, linda, con mucho sol, muy linda temperatura y sobre todo un buen clima que hay que aprovechar, señores, porque después, como ya saben, vendrá la lluvia ya para el jueves, intensamente. Nos queda lo que queda de hoy y el día de mañana.

0: Bueno, muy bien, continuamos entonces. Queríamos ponernos en contacto con Vergara, pero no tenemos suerte, así que seguramente en algún ratito, bueno, mañana tal vez podamos comunicarnos.
1: Totalmente, sí, en cualquier momento, María. La tarde sigue divina, divina, preciosa la tarde, 20 grados de temperatura. Uh-huh. Va a bajar un poquito en la noche, pero no tanto, es decir que vamos a tener una noche...
0: Corresponde, Mario.
1: Sí, sí, por supuesto.
0: Pero ¿cómo va el partido?
1: Sabes, bueno, sigue ganando España, sigue ganando España, por eso justamente quiero terminar.
0: No, porque veo que hay partidos que uno se descuida un minuto y el resultado es otro.
1: Claro que sí. Pregúntele a los argentinos y a los suizos.
0: Sí, claro que sí.
1: Claro que sí. No, España 1, Francia 0. Bueno. Finalizó el primer tiempo. ¿No?
0: Se fueron al vestuario.
1: Bueno, sí. Usted sabe que esta tarde finalmente Manini, Cabildo Abierto, confirma que va a dar los votos para que se apruebe la rendición de cuentas.
0: Creo que lo supimos desde un principio, ¿no?
1: Claro, claro.
0: ¿Cuáles
1: claro.
0: serían los dos votos que le faltan al frente y los dos votos de Cabildo?
1: De Cabildo Abierto. Es decir que, y esto es muy importante porque el politólogo Chaschetti da una explicación técnico-político de esta actitud y dice que la mayoría de los uruguayos que están interesados en la política ya descuentan la alianza de Cabildo Abierto con el Frente Amplio o el partido de gobierno.
0: Bueno, Cabildo se ha encargado de mostrarlo.
1: Claro, por supuesto, pero que lo diga un politólogo no deja de ser interesante. Claro. Es decir, que hay una mayoría importante en el país que ve a Cabildo Abierto como un gran aliado de gobierno y no de la oposición.
0: Sí, totalmente.
1: Cuando estamos hablando de concretamente de la...
0: Pero no solamente que deja de formar parte de la coalición, porque así fue desde el año, desde que se terminó el periodo pasado, incluso antes, sino esta alianza con el Frente Amplio permanente, la verdad que sorprende. Al principio sorprendía, mirá, pero después nos damos cuenta que evidentemente es el mejor amigo del Frente Amplio resultó ser Cabildo Abierto. Qué increíble, ¿no? Algunos
1: figuras de Frente estaba aliado la coalición.
0: Y es increíble porque es lo último que usted se imagina.
1: Claro, sí,
0: tendrían que ser las puntas opuestas. Pero bueno,
1: electoralmente estoy hablando del conteo de votos. ¿Le sirve a Cabildo Abierto o no? Porque esta oportunidad a quien le sirve es al partido de gobierno.
0: Al Frente Amplio le sirvió siempre el apoyo de Cabildo.
1: ¿Cuánta gente que votó a Cabildo Abierto está realmente
0: parte de las listas del Frente?
1: Puede ser.
0: El otro día escuchaba a Perrone, puede ser, ¿no?
1: Sí, Perrone.
0: Bueno, diciendo que bueno, que iban a ver, que ellos no se cerraban a votar, porque muchas cosas de la gente estaban en manos de esta rendición de cuentas. Bueno, y salimos con el verso de la pobreza infantil, que no le interesa a nadie, sino ya se habría resuelto. Y bueno, vamos a negociar. Y yo pensaba, ¿a qué le llamás negociar, no? ¿Qué conseguís? Porque esto no es gratis, por supuesto.
1: Totalmente. Vamos a ver,
0: y vale
1: que se apruebe, cuál es el nivel del acuerdo, concretamente cuáles son los temas del acuerdo. Porque evidentemente tiene que
0: haber un acuerdo. Estos dos votos valen oro, así que pueden pedir lo que quieran si es que saben negociar. Pero toda esta alegoría que hacía Perrone, de que no se podía no votar porque cerramos la puerta, que además no es así. No es así. Lo que no se vota es una rendición cerrada de paquete como viene sin analizar nada. Lo que quiere la oposición es ir analizando las cosas. La oposición dice, porque este gobierno ha tenido un pésimo manejo del dinero y ha sido muy irresponsable. Entonces dice, no tengo por qué votarte a ojos cerrados, quiero ver qué me presentás para poder votar unas cosas y otras no, otras se discuten. ¿Cómo va a ser? ¿Cómo se hizo siempre? Acá no hay nadie que diga, a todo le digo que no y se acabó. Pero siendo oposición, el Frente Amplio no votó ni la ley de presupuesto, no votó ninguna rendición de cuentas, no votó ninguna comisión investigadora siendo gobierno, no participaba en las comisiones investigadoras que no le interesaba, no le gustaba, no votaba nada, ni siquiera apoyó, y esto no podemos olvidarlo porque pudo haber sido destructivo si no fuera que lo otro era más fuerte, ni siquiera apoyó, tuvo apoyo durante la pandemia, fue un desastre. Así que generaron un plebiscito en contra del gobierno, lo perdieron, lo volvieron a perder, Fue una lucha sin cuartel en contra del gobierno. Entonces, ahora no pueden decirnos cómo la oposición no me vota. No, no te vota el paquete cerrado, porque incalculable realmente, por lo que vamos viendo en este tiempo de gobierno. ¿Quién puede votar con los ojos cerrados y con confianza cuando se han hecho disparates incalculables? Nadie. Únicamente, bueno, Cabildo Abierto, que algo necesitará.
1: Sí, vamos a ver entonces cuál es el acuerdo, ¿no? En su momento Manini directamente negoció para para dar otros votos una mejora en los salarios de los militares, de las fuerzas, ¿se acuerdan? Bueno. Pero bueno, en fin, vamos a ver qué pide.
0: No sé.
1: Aunque también se habla, y yo no lo creo, de que Manini está un poco alejado de sus representantes. No sé, porque se trata de un partido político que tiene un líder. ¿Cuál es el líder? Manini.
0: Él.
1: Entonces yo pienso que los representantes no se van a cortar solos.
0: Bueno,
1: ante un acuerdo.
0: Está muy reducido el partido, ¿no?
1: Bueno, sí, por supuesto, pero se supone que el líder es Manini.
0: Sí, indudablemente.
1: Evidentemente. Indudablemente. No, y queda comprobado porque...
0: Pero cortarse solo se han cortado.
1: Totalmente, pero queda claro que quien habla ahora de la voluntad de dar los votos es Manini. Así
0: pero
1: que Manini
0: sigue siendo líder. Desde luego.
1: Bueno, el otro que habló fue Alejandro Sánchez, el secretario de Presidencia Alejandro Sánchez, participó en la Semana de la Industria en un acto donde ofreció un discurso en el marco precisamente del Día de la Industria Nacional, celebrado en Torre Ejecutiva. ¿Y por qué llama la atención? Por algunos conceptos que manejó Sánchez. Dice que más allá de las controversias, Uruguay genera estabilidad, en un mundo de permanente incertidumbre, dijo, hay una búsqueda y oportunidades para el país como un activo estratégico que es la estabilidad. Por lo que están buscando... Son cadenas de suministros seguras y confiables, pero lo que el título es que dijo, el gran desafío del país es aumentar la productividad, y yo creo que estamos todos de acuerdo.
0: Mirá.
1: Ahora, ¿cómo aumentamos la productividad con medidas? Dos, por ejemplo, un puerto parado y un aeropuerto también cerrado.
0: Entonces, no, y la productividad cuando usted además le está llenando de impuestos y de recargos a todo el que trabaja.
1: Es muy difícil.
0: El discurso, pero de ahí el hecho.
1: Pero ¿quién no va a estar
0: la voluntad no es esa?
1: Sánchez, el gran desafío del país, la productividad. Y yo diría el crecimiento también.
0: El gran desafío si alguien tuviera esta intención. Pero no creo que esa sea la intención porque definitivamente se está trabajando en contra, ¿no? Qué lástima.
1: Bueno, muy bien. Cerramos por acá. No hay más nada para comentar, María.
0: Usted tiene ganas de ir a ver el
1: partido. Yo tengo ganas.
0: El final.
1: Quiero fútbol.
0: Ese segundo tiempo.
1: Exactamente.
0: Ese segundo tiempo a ver qué pasa. No, quedan 4 minutos nada más.
1: ¿Quedan 4?
0: Está bien.
1: ¿Sigue ganando España?
0: Bueno, pienso que sí. No, sé, no estoy atenta a eso, pero... Debe ser así seguramente. Y sí, ya estamos en los finales de un mundial tan esperado, ¿verdad? Por muchos, ya redondeando, llegando al muy cerquita a quien será el próximo campeón mundial. Señores, nos despedimos. Nos reencontramos mañana con la columna Postdata después de las 4 de la tarde. Gracias por acompañarnos.

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14: Es la hora 17, un minuto.
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1: ¿Qué reservado imagina que en La Pampa es de primera?
2: Y Heijo tiene Linchera, René Real es La Pinina. La gata de los Salinas, que anda muy bien me parece. El fogón de Aguirre crece como el colorado de Juan. El mate del ruso Fran y está el picarón de Ares.
1: Una yegua trabajosa que corcovea fuerte y mucho, la mala fama del Tucho y la payanca de Loza. He visto a la mariposa de Fortuna, cómo sale.
2: El verdugo también vale por bellaco es el Ladino, la pititorra del Chino y el churrasco de Carlos Real.
1: Otros pingos que andan bien y no tienen desperdicio, el croto de Patricio y la boloco de Rubén.
2: Está el crédito también, que se afirma en los garrones, y un bruto de condiciones que viene en alto mantén, de chute, el paiso las ten, como el Tano de Bertón. Hay un bagual que es matucho, y no es fácil que lo ande, es de Zapata y Fernández, de Quehue, y es el papucho.
1: Otro del que se habló mucho y anduvo bastante, invito, qué pingo, mi Dios bendito. Por él todavía respondo, es de Don Cacho Vidondo y se llama El Rubencito. Y viniendo para este lado, hay reservados muy buenos que han hecho comprar terreno al jinete más pintado. Viene uno muy agrandado, ¿lo ha visto? Es un gateadito.
2: ¿Cómo se llama?
1: El Clarito, de Fogón de Arroyo Corto.
2: Tendrá que ser un aborto que le corten el invito.
1: Yo vi la festivalera de Santa Fe para el sur.
2: Es del paisano Setur. ¡Qué tora la yegua overa!
1: Con el bato y la encimera vi un tordillo en Arrujó. El Pimienta, en Inillo, será un chuzo de 10 años.
2: Este chico Eduardo Daño de Truria se lo compró.
1: Es más caca la tapera, que en Pringles tiene el fogón. Si parece un ventarrón que abraza la patria entera. Corcovean de igual manera dejando más de uno grave y la apreciación bien cabe por la fiereza espantosa.
2: Del fortín de los Tolosa como el Cruz Montiel de Altave.
1: ¿Quién le raya las paletas y le hace volar los pelos al despedirte Sotelo como al Chavo de Goizueta? 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
1: 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De los Ríos, tiene un chuzo el cimarrón que es tremendo.
2: Y hay dos que son estupendo por la agilidad asombrosa. El cuatro de Copa de Barbosa y el topo del Cotirren.
1: A la zaina de Pisioni o a la herrumbre de Quintero tendrá que ser muy campero quien le apriete los garrones.
2: El que tiene condiciones, cosa que siempre sostengo, y a más de uno dejó rengo por macaco, ágil y tioco, me refiero al ruso Losco de Celada y Martinengo.
1: Reservados que se aprecian y morirán en su ley el amanecer de Prey o el torpe que tiene especia. Tal santiagueño que arrecia de Aldazábal si se embala.
2: Y con rebenque de chala no le paran la gambeta, tanto al jabón de Araneta o al cuervo del Coco Ayala.
1: El que ande la loca linda de Figini será un sueño. Bellaca la de Ribeño, qué espectáculos que brinda.
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1: Y está en todas las memorias y en diferentes cantares el zorro de Cascallares, el más grande de la historia.

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9: Es la hora 17:34 minutos.

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Lo tienen por compañero al viejo palenque erguido, y aunque él sufre del olvido del cencerro,

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mirada fija en el mar, pues lo embeleza el misterio, cuando llega el bajamar a los ojos del gauderio, mujer convertida en roca que por pura coincidencia tomó de mujer la forma en la piedra y la conciencia.

0: 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Hurguetear en la cocina si no está la cocinera, sea casada o sea soltera, es lindo hacerle el favor, y si es vieja lo mejor arriarle hasta la fiambrera. 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
1: Fría la mañana de agosto, pero viene pintando lindazo el ponchito de los pobres. Se despereza el cebollatí en un despertar sereno y vaporoso, y rompiendo la tranquilidad del agua en un bote agujereado, calafateado con bleque y arpillera, sale el nutriero. Lo lleva el verde esperanza del totoral, trabajo duro y más o menos como el del matrero, de andar cuerpeándole a los moros para adentrarse al estero en busca de algo que sabe que no es suyo, pero tampoco es ajeno.

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10: Es la hora 18:03.

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9: Es la hora 18:34 minutos.

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15: Es la hora 18:51 minutos.

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0: cuántas leguas quedan.
1: Es la hora 19 en punto.
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3: Amigos oyentes, tengan todos ustedes las muy, pero muy buenas noches. Como todos los días, en forma telefónica, desde Cerrito en Cañada de las Piedras, donde una jornada de esas de invierno, pero en definitiva agradable, hubo solcito, un solcito reparador. Bueno, y se vienen pronosticando, y hay datillos, salieron unas hormigas a embromar hoy, hay datillos de que puede haber en los próximos días algunas chubascos interesantes. Nosotros desde estudio no tenemos la posibilidad de conectarnos con los inusmeses y esas cosas porque no están las comunicaciones, pero igual lo vamos a saludar a Bruno Silvera. ¿Cómo anda el hombre?
4: Muy buenas tardes, Emilio. Muy buenas tardes a toda la amable audiencia.
3: Pero muy bien. Bueno, estamos, dice el Bruno, y llama todo Bruno, estamos sin internet. ¿Qué problema? Mirá vos, estamos sin internet. Bueno, antes era más fácil. La vida periodística, llamábamos al 2614, contestaba Nelson Gamarra, o Pimienta, ahí en el Juárez también, señora, ahí en meteorología, y ahí te decían, y en base a si la presión bajaba, y si esto, lo otro, si más o menos las perspectivas de lluvia, pero ahora las internetes que han ocupado entonces la mente de la gente, bueno, es decir, se sabrá si llueve por las internetes. Bueno, pero hay datillos interesantes, han reventado los manantiales que no estaban, se andaba de alpargata en los bañados y ahora han reventado, así que datillos interesantes que por ahí de repente la semana que viene, en 3-4 días podemos encontrarnos con algunas lluvias importantes de repente. Bueno, Dios nos oiga entonces. 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Mañana vamos a empezar con 100 lanares, es lo que tenemos inscrito. 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Hablando de ferias ganaderas, el Vidiella va a estar el 13 de agosto en local La Calera, jueves 13 de agosto, la feria de Vidiella en el local La Calera. Y en lo que respecta a ferias granja, vamos a estar domingo 26 de julio, en local de Las Carobas, acá en el barrio Amarra, con Perico Pérez, la feria granja mensual. Eso es lo que teníamos para esta primera de canto, entonces, referente a informaciones de martillo y demás. Pero, por supuesto, estamos a la orden de todos aquellos que quieran promocionar algunas actividades hípicas y demás. Con mucho gusto, nos dejan el billetito en la radio y con mucho gusto, y Bruno nos manda todo, pero no nos llega nada, por eso Bruno no nos ha mandado. Bueno, yo le digo, Bruno, que usted tiene 25 minutos para andar con la buena música, usted siempre elige, con nuestros compromisos comerciales, y a las y media, luego vamos a estar leyendo otra deuda saldada, en este caso es con la culebre, o con la víbora parejera, no sé cómo es la historia que Serafín nos cuenta en las fábulas de Juan el Zorro. Dentro de 25 minutos nos reencontramos.

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1: El río Cebollatí, acá en el paso Averías, corre hacia el este buscando todas las amanecidas. El sol se lava la cara en sus aguas cristalinas, mirándose en el espejo de la correntada limpia, y vivorea a la distancia como una serpiente líquida entre los arandizales que bordean sus orillas. Ha sido día la mañana de un esplendoroso día, cuando en el rocío de mayo la naturaleza viva estrellaba destellos mis inquietudes más íntimas. A esas horas en que el monte de sus más hondas fibras saca a relucir las fuerzas de su vigorosa vida, cuando los primeros rayos por el aire se deslizan y en los médanos dorados resbalan sacando chispas, cuando el martín pescador en veloces zambullidas del cofre de los remansos roba mojarras de mica, y las palomas bagualas hacen en la aurora tibia gruesas gárgaras de sol allá en las copas altísimas. En tanto, los cardenales rojos y amarillos pintan pequeñas flores de otoño en la fronda amanecida, y abriendo su pico de oro el zorzal músico silba con dulzura incomparable una bella melodía. Así es el Cebollatí acá en el paso Avería, manso en su cauce normal y amigo de orilla a orilla, jornal de los areneros que en los médanos transpiran pasando por las arandas el pan para sus familias, rumbo de los pescadores que reman corriente arriba siguiendo el pique voraz del bagre y la tararira, proveedor del carpinchero que todas las tardecitas sale con rifle y silencio a recorrer sus orillas. Así es el Cebollatí acá en el paso Avería, cuando da con tiempo bueno toda su riqueza amiga.

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Y cuando vuelve otra vez a su posición antigua, deja hasta donde llegó su marca con ella. 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

cantando las soledades marchitas, y monte adentro se quiebra en mil lagunas distintas bajo la vegetación que acollara con empiras ramas de sauces, guayabos, arueras y coronillas, donde salen las raíces como dedos que se crispan intentando detener el derrumbe de la vida. Y cuando el cauce mayor comienza a bajar sin prisa por sobre las ondas turbias,

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1: Vamos a decir un poema, si así se puede llamar. Pero primero quiero aclarar. Puede tener un error histórico. Es referente a la Batalla de las Piedras. Y como lo admiro mucho a Melchor Cuenca, no sé si en ese tiempo ya andaba caminando junto a Artigas, pero no la puedo ignorar, no me permite el sentimiento. Y otra, que también para rimar, está incluida en estos versos. Después de triunfar en una cruenta batalla, ese día se encontraba Bartolomé en el campamento, y pulsando el instrumento un cielito empezó a cantar. Escuchaban los charrúas y los gauchos escuchaban, y en una se le ocurrió desafiar a una payada. Melchor Cuenca, que estaba, salió y trajo otra guitarra, y en los brazos de su amante la depositó con cariño y con ternura de niño le pidió que en esa cante. La pulsó el gaucho garante, aquel gaucho formidable que supo empuñar la espada, y cuando la tuvo templada lo miró a Bartolomé y le dijo: cuando quiera, no más arranque. En hermosos consonantes hidalgo del castellano dejóse de sentir por el llano su voz viril y vibrante. Artigas le contestaba en un dulce guaraní, porque los que estaban allí los dos idiomas hablaban. Cuando sonaba la prima y rezongaban los bordones, latían los corazones por nuestra tierra oprimida. Pero en presencia de Artigas renacía la esperanza, y en la punta de las lanzas nuestra patria amanecía.
2: Cuando en el reino de España nunca se ponía el sol, la noche del coloniaje no...

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2: Bueno, otra fábula de Serafín J. García, la aventura de Juan el Zorro, es la deuda saldada con la víbora parejera. Te recordarán con lo del loro ayer. Bueno, cuando ya muy avanzada la noche, llegó la lerda tortuga, su covacha, furiosa por el chasco sufrido al pretender comprar el campo al tigre. El tigre la corrió inmediatamente, la saltó con caja destemplada, como se dice. Fue aún mayor la sorpresa de la tortuga, y más desagradable, al encontrar la despensa arrasada por el voraz ñandú, a quien el zorro le había dado carta franca para que aprovisionase su insaciable buche a costa de la tortuga. Y no solamente los víveres erguyó el dragón, sino también cuánto objeto deglutible encontró al alcance de su pico, botones, dedales, broche y mucho más cosas difíciles de detallar. Mientras la iracunda tortuga estiraba y recogía el rabiosamente su elástico pescuezo, echando terroríficas maldiciones a su volador y reprochándose a sí misma la imperdonable torpeza que cayera, cegada por su ambición, el zorro trotaba satisfecho rumbo a la cueva de la parejera, dando los últimos retoques al plan que para vengarse de esta le había ya seguido su inagotable ingenio. Pero lo que estuviera reído, che, patas largas, si hubiera visto la facha que quedó el loro, che, pelado, mientras amaba un cigarro y aminoraba la marcha para encender. Hasta Martincito, que siempre ha sido serio, callado, se descostilleó de risa al verlo, con el pellejo amorateo y sin llevar una pluma ni pa' muestra. Tonto por no poder sujetar la lengua, che. Lo cierto es que yo me eché mi buena panzada gracias a eso, contestó ñandú, palpándose con satisfacción el buche. Estaba duro el buche y redondo como una piedra. Mal de uno, contento de otro, como dice el dicho. ¿A dónde vamos todo esto? Obedecer la rienda y yo lo vas a ver, tragaldaba. Demasiado sabes vos que no me gusta enterar a nadie de mis planes antes de cumplir. Adelante nomás que el mundo es grande, como decía el cangrejo sin darse cuenta que andaba para atrás. Y luego esta palabra irónica le hincó las espuelas al ñandú, que con su fuerza restaurada por la copiosa merienda siguió viaje al trote largo, casi sin sentir el peso del jinete. Próximo ya la cueva de la culebra, que había tenido el buen cuidado de instalarse cerca un pajonal donde no le faltaran cerpo, periá y otro animalito indefenso que alimentarse, el zorro echó pie a tierra y dio a ñandú instrucciones prolijas y minuciosas, repitiéndoselas tres o cuatro veces a fin de que la natural torpeza del zancudo no fuese a atropellar sus planes. Luego de asegurarse que lo había entendido bien, le envió la procura a la víbora, en tanto él se iba a conversar con una vaca que solía pernoctar en aquellas inmediaciones. Disculpe que venga a incomodarla, tarda de zorro, lo dijo el zorro cortésmente, apenas lo hubo encontrado. Pero el caso es que preciso que me dé una manito, un asunto que a usted también le va a interesar. A mí, dijo la aludida de la vaca, ¿no? Sin dejar por ello de rumiar un sabroso pasto que hiciera esa tarde provisora a copio. Y sin levantarse tampoco el pelador donde estaba echada. Era muy aragana la vaca. Entonces largue el rollo nomás, que si no es cosa de andarse moviendo mucho, tengo una relación conmigo, como acabo de asegurarme, tal vez pueda ayudar, así como sea el asunto, por supuesto. Se trata de algo muy sencillo, doña vaca. Usted no tendrá más trabajo que pararse y permitir que este servidor haga un rato de ternero, aparentando mamar en su respetable ubre. ¿Qué dijo la vaca? Y no es que se me olvide hace un par de años. No estoy en condiciones de tener familia. Soy pobre, cierto, pero muy decente, para que lo sepa usted, pedazo atrevido, dijo la vaca. Dijo el zorro, lejos de mi ánimo estado le voy a ofender su dignidad, señora. Demasiado, sé que usted siempre ha sido fiel al final todo el pobre, de quien Dios nos mantenga alejado por muchos años, dicho sea de paso. Pues por muy duro que nos trate la vida, más vale conservarla que perderla, según corrijo yo. Pero sepa que lo que acabo de proponerle no es más que una treta para castigar a una enemiga suya. ¿Enemiga?, dijo la vaca. Si yo me doy con todo el vecindario. Menos con esa ladrona de la parejera, supongo. ¿Quién sabe cuántas veces le habrá tomado la leche a sus hijos en el tiempo que usted criaba, no es cierto, eh? Ah, eso sí, dijo la vaca. No me acordaba semejante pícara. Pero si se trata de castigarla a ella, cuente conmigo nomás. Prometió la vaca entusiasmada ante la perspectiva de cobrarle viejas deudas a la taimada culebra. Y acto seguido se puso a aplicar el zorro la forma en que aquello proceda. Asegúrese usted que no me arrimaba despacito, que yo le sintiera, y de repente se me enroscaban las patas, mañándomela. Ah, sí. Y se le ponía a mamar, le daba la cola al ternerito, pobrecito, para engamelarlo, la punta y sin un dacor, y se me quedaban entecado, decía la vaca, que le contaba al zorro cómo la víbora le tomaba la leche. Ahorita nomás lo vamos a tener aquí dispuesto a repetir su hazaña, dijo el zorro. Acabo de mandarle avisar que usted ha tenido familia, doña vaca. Como es arrastrada es yuca por el calostro. Y además calculará que usted debilitada por el parto no podrá defenderse. Se va a venir como el chingolo de cebo, con perdón de la comparancia. Tal vez ya venga en camino. Así que le pido que se levante, se ponga a bailar despacito, con tono cariñoso, como si lo estuviera proseando al hijo recién nacido, a fin de que la parejera se oriente. Iré con nosotros. Yo por mi parte voy a aparentar que estoy mamando, como le dije al principio, para que ella no desconfíe. Como la noche está muy negra, la conciencia padrino tigre, está negra nomás. O sea, decir bastante, dijo el zorro. Que por otra parte esa ladrona de tener la vista en mal estado, de tanto fijar esa vista en los pobres animalitos que atrae con la mirada. No se va a percatar, supongo yo, que le estamos metiendo gato por liebre. O mejor dicho, zorro por ternero. Va, levántese, doña. Hay que poner los caracuces de punta que antes llegue. ¡Eh! Hijo de la vaca riéndose mientras levantaba desperezándose brutosamente. El chaco que se va a llevar la indina cuando comienza a chupetear y se encuentra con que mis tetas están resecas. ¡Ah! Decía la vaca. Si fuera solo de eso, dijo Juan, le aseguro que esta hecha le vamos a arrancar de raíz su vieja maña, como también alguna otra mala costumbre que tiene, y usted no ignora. Se va a acordar de nosotros mientras le dure su arrastrada vida. No bien había pronunciado el zorro estas palabras, oyó un silbido largo que en medio del cual se avisaba Ñandú que la culebra había mordido el cebo, que estaba en camino hacia allí. Entonces solicitó a la vaca que comenzara a mugir en forma convenida y aguardó los acontecimientos con el oído alerta, no tardando en percibir el susurro los pastos sobre los cuales raptaba cautelosamente la parejera. Ya muy próxima a ello, acercó al punto el hocico a la ubre de la vaca y empezó a chasquear ruidosamente la lengua, tal como hacen los terneros al mamar, mientras que con el rabillo el ojo espiaba a la culebra que se venía arrastrando hacia la vaca. Pronto estuvo la culebra enroscada a las patas de la vaca, ciñéndole hábilmente con varias vueltas a su flexible cuerpo. Luego dirigió la cola hacia la boca del supuesto mamón, en tanto que su cabeza se elevaba vertical y tiesa en procura de aquella ubre que imaginaba repleta de calostro. Rápido como un rayo el zorro, le manoteó en aquel preciso instante la cabeza a la víbora y a la cola. Se las ató entre sí con recio y doble nudo potreador a fin de que no pudiera zafarse. Y cuando la víbora abrió la boca con intención de morderlo, le introdujo en ella hasta la garganta un enorme ají verde que juntara ese efecto en casa de la tortuga, le gritó con sonoras carcajadas. ¡Vaya mamando esta teta por ahora de la parejera! Yo la sé gente o alguna otra más sabrosa. Recuerde que un obsequio Juan el Zorro, su amigo, está muy agradecido por aquel asuntito que le denunció al tigre, ¿se acuerda? En tanto la culebra se retorcía en violentas, inútiles contorsiones, echando al aire la lengua para aliviar el escozor del ají. El zorro corrió hasta el bañado, puso en pie en guerra todo el querido menudo, sapo, apería, etcétera, que acudiendo en trompera aquel sitio y suceso propinó la taimada enemiga una soberbia paliza. La vaca, por su parte, lanzaba patadas al aire para esterilizar el regocijo que le producía aquel desquite imprevisto, y a cada una de esas patadas el cuerpo de la vapuleada culebra se estiraba, se arrollaba como el teclado de un acordeón. Cuando después de mucho forcejeo consiguió desatar el nudo que la aprisionaba y escapar de aquel suplicio, estaba tan dolorida la viuda que apenas logró llegar hasta su cueva, donde permaneció largos días sin poder ni moverse, a consecuencia de las múltiples magullones sufridos. Así fue como el zorro se vengó sucesivamente del loro y de la parejera, los dos chismosos que en distintas oportunidades le habían delatado, poniendo sobre su pista al su enemigo, el tigre.
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2: Bueno, mañana seguimos con esta fábula. Mañana quiere volver a aprender a volar el tigre, mañana no se pierdan eso, ni que hablar. Bueno, acaba de llamarnos Waldemar Lemo Santana, que no sé en qué venceduras hizo, cosas de ese iba a hacer llover de 16 al 21 de este mes, más de 100 milímetros. No sé si son de las delicias o lo va a hacer aparte para otros pagos también. Así que saludamos al amigo Waldemar Lemo Santana. Bueno, ¿hay algo más por ahí, Bruno Silvera?
3: Nada más por acá, Emilio.
2: Mañana, al regreso de la feria de José Pedro Varela, por aquí estaremos a esta hora. Sí.

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0: es la hora 20 en punto.
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2: Buenas noches, bienvenidos a la edición nocturna informativa correspondiente a este martes 14 de julio.
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2: Bueno, a esta hora en 33.86% la humedad, la presión atmosférica 1018.4, la temperatura actual 10 grados. Mientras tanto, se espera un aumento sensible de la temperatura para el día miércoles, para mañana, con una mínima de 6 grados y una máxima de 22. Atención, tormentas fuertes, puntualmente severas y precipitaciones copiosas pronostica Inumet para nuestro país. Dice el comunicado que desde la madrugada del jueves 16 y durante el viernes 17, un frente cálido comenzará a afectar el litoral oeste y se desplazará progresivamente hacia el resto del país, favoreciendo la ocurrencia de tormentas fuertes, puntualmente severas y precipitaciones abundantes. Se esperan los acumulados de lluvia más significativos en la franja centro-oeste y norte, con valores entre 40 y 80 milímetros, pudiendo registrarse acumulados puntualmente superiores. Entre el sábado 18 y el domingo 19, y hasta la tarde del lunes 20, un frente semiestacionario afectará principalmente el norte del país, con tormentas fuertes y precipitaciones copiosas. Los acumulados más importantes se estiman entre 60 y 100 milímetros en la franja central, mientras que en el norte del país podrían oscilar entre los 80 y 120 milímetros con valores puntualmente superiores. En las zonas afectadas por tormentas podrán registrarse rachas de viento muy fuertes, caída de granizo e intensa actividad eléctrica. Es importante destacar que se esperan mejoras temporarias durante todo el evento, dice el comunicado de Inumet dado a conocer en esta jornada. La ministra de Industria, Energía y Minería, Fernanda Cardona, anunció que la cartera elabora un documento institucional que pone foco en el desarrollo productivo del país. No hay desarrollo posible si no tenemos una política industrial, indicó la secretaria de Estado. A su vez, adelantó que se trabaja en un observatorio de empleo, producción e industria para que se tenga una evidencia que trascienda a los gobiernos, dijo Cardona.
4: Estamos en un hito muy importante. La verdad que yo quiero ponerlo en la agenda porque como ministra de Industria, Energía, Minería y otras direcciones más, estamos volviendo a tener un documento que es institucional del Ministerio de Industria poniendo foco en la importancia que la industria tiene para el desarrollo productivo de Uruguay. Entonces, a mí no me parece menor, es un documento que está muy interesante, que se trabajó a partir de requerimiento del Ministerio de Industria con la Facultad, con la UDELAR, con el Instituto de Economía de la UDELAR. Por lo tanto, tiene una base de evidencia, de empírica, un marco conceptual, un marco teórico trabajado con la UDELAR, que también tiene soporte en este tema, así que a nivel académico refuerza. Lo estamos trabajando con ONUDI. Lo que me interesa comunicar a la gente es que cuando nosotros nos preocupamos por empleo, nos preocupamos por llevar inversiones a diferentes lugares del Uruguay, nos preocupamos por cómo ayudamos a la capacitación de los trabajadores, a la reconversión, cómo hacemos para tener nuevas carreras para los estudiantes, para generar futuro, para generar una esperanza, eso tiene que ver con la industria. No hay desarrollo posible si no tenemos una política industrial. Así que este es un hito más a partir de lo que el año pasado trabajamos, que son los consejos de industria, los núcleos productivos. Hoy tenemos una política industrial que está documentada, que está trabajada con la UDELAR. Y el próximo hito que voy a expoliarles es que estamos trabajando en un observatorio de empleo, producción e industria para que el Ministerio tenga una evidencia que trascienda gobiernos. Una de mis preocupaciones es que si logramos avanzar en el tema industrial, no importa quién esté en la administración, eso pueda quedar como un valor agregado a nuestro país.
2: Familiares de desaparecidos expresan preocupación por la unificación de las Secretarías de Derechos Humanos y advierten por el futuro de la digitalización de archivos. Nilo Patiño, integrante de la organización, señaló que la decisión del gobierno genera incertidumbre sobre la continuidad de los planes anunciados y criticó la falta de diálogo al momento de implementar la medida.
5: Hace mucho tiempo subsisten estas dos secretarías y está en un resorte del gobierno unificarla o no. No hay ninguna objeción, es un problema del gobierno. Nosotros no nos vamos a poner a opinar sobre lo que tiene que hacer sobre determinadas cosas. Lo que sí es importante es que esta Secretaría del pasado reciente anunció con bombo y platillo, con la subsecretaria, estuvo la subsecretaria del Ministerio del Interior y la ministra de Defensa, de que tenían un plan de digitalización de alguna documentación y no sé qué va a pasar con todas esas cosas. Entonces, supuestamente eso le está pasando, dice que la institución, los considerando, digamos, de la resolución, dice que la institución se ocupa de todo, lo que no se ocupa es la digitalización, porque la ley no incluye la digitalización de los documentos. Eso es un punto bastante importante, ¿no? Si bien no es el meollo de la cuestión, el meollo de la cuestión es que si esta secretaría o si parte de esta secretaría es una cosa puramente administrativa, digamos, de unificar las dos secretarías por un problema de ejecutividad y conserva, digamos, la potestad en ese sentido de trabajar la digitalización, sobre todo, que es la función un poco que tenía esta secretaría, amén de otras cosas que tenía iniciativa, que no sé, que quedarán por el camino, supongo. Entonces, la preocupación va en ese sentido, digamos. Nosotros de alguna manera hemos investigado en la documentación existente hace mucho tiempo, que se ha ido agregando, entre otras cosas, por pedidos de información de familiares y de otras organizaciones, y a través de eso hemos ido escarbando, digamos, y sabiendo más del tema de la desaparición y de lo que pasaba con nuestros familiares y todo lo demás.
2: El intendente destacó el trabajo que se realiza en su gobierno destinado a las personas con discapacidad. Lo hizo al participar de la reunión de la Comisión Interdepartamental de Personas con Discapacidad del Congreso de Intendentes, que se reunió en nuestra ciudad. Toda obra que se hace, se realiza pensando en esas personas, sostuvo el doctor Mario Silvera.
6: Para nosotros, la situación de las personas en situación de discapacidad forma parte de lo que es el eje de gestión. Nosotros, como lo decía Beatriz, por ejemplo, estamos acá en este polo deportivo que lo comenzamos a construir allá por el año enero del 2020.

0: capacidad es importante, es un mensaje. Pero luego eso hay que volcarlo en el entendido a la gestión, porque si creas una comisión y después no pasa nada, aquello que siempre digo y que a veces causa tanta gracia es un cuchillo sin mango que le falta la hoja. Ahí estuvo ese gran desafío en la primera gestión de nuestro periodo de gobierno, ahora en lo que va a la segunda, siempre en contacto permanente con Beatriz, para su impronta, su pensamiento, su idea de gestión y también con las demás direcciones, como por ejemplo cultura, como por ejemplo deporte. Y algo también muy importante, que yo que sé que siempre, como que siempre le di una importancia relevante al tema de la construcción de la infraestructura. Y bueno, también lo podemos decir que nuestra gestión de lo que va del primer periodo y lo que transcurrió el primer periodo y lo que va a estar, se ha construido el mayor plan de obras de la historia del departamento, y que cada obra está pensada en la accesibilidad y en que sea una obra para todos.
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4: El jefe de policía se reunió esta mañana con los jefes de zona y encargados de seccionales. En la oportunidad se analizó la situación del departamento y se hicieron llegar a los oficiales directivas ministeriales. Según datos primarios ocurridos en esa reunión, por el momento la situación es normal en el departamento. En los últimos números se establece una bajante en el delito del abigeato aproximado al 30%. Sobre el tema se refirió el jefe de policía de 33, comisario general Richard Fernández.
5: Bueno, habitualmente se hacen este tipo de reuniones. Nosotros a veces las hacen los jefes de zona con el personal. En este caso nos reunimos para hacer una puesta a punto de cómo estamos trabajando, lo que estamos haciendo, los errores que se cometen, ajustar las operaciones, ajustar el tema de la presencia policial, las recorridas, ajustar el plan invierno para que tratar de que no se nos quede gente con el operativo de frío que se está llevando a cabo. También es propicio para conversar con la gente de la zona rural, ver cuál es la situación. Una reunión positiva que habitualmente la hacemos. Fue buena la oportunidad para transmitir algunas directivas ministeriales de la reunión que tuvimos la semana pasada, el viernes, con las autoridades de la Policía Nacional. Entonces más o menos se trató de generalidades de ese tipo.
4: ¿Qué directivas hay del Ministerio del Interior últimamente para las jefaturas?
5: La reunión también es habitual que se hacen con las autoridades de la Dirección de la Policía Nacional, pero es propicio para vernos las caras y compartir con distintas jefaturas cuáles son las realidades, que en general, por ejemplo, en 33 no tenemos ningún tipo de observación, simplemente para vernos las caras y de mano propia, digamos, darle la impresión de cómo va nuestra jefatura, cómo va la gestión en estos meses y tener una devolución de las autoridades, porque hoy por hoy con la tecnología uno se comunica diariamente por distintas vías, pero también es bueno verse plantear incluso necesidades o cosas que uno lo tramita, también vernos. En general, para la jefatura estamos bien vistos en general, tanto los números como la percepción, la parte investigativa, la parte preventiva viene funcionando bastante bien. Entonces fue una reunión, vamos a decir, positiva.
4: Comenzó el segundo semestre con importantes obras en Cerro Chato. Hay intervención significativa en la calle Aparicio Sarabia con construcción de cordón cuneta, entre otros. Se trabaja en 12 a 14 cuadras de extensión. Además, se iniciaron obras para la construcción del denominado poro de

0: deportivo en esa localidad. Sobre el tema dialogamos con el alcalde de Cerro Chato, Elías Fuentes.
1: En este momento nos encontramos trabajando acá, estamos con los inicios de lo que va a ser nuestro polo deportivo acá en Cerro Chato, y estamos preparando la base. Ya tenemos la base de lo que es la toca compactada y estamos ya en un 25% realizado el hormigón de la platea, que es de 17 metros por 32. Y estamos trabajando en eso para mañana poder llenar otro tramo más de hormigón, otro paño, vamos a decir. Y también en la calle Aparicio Saravia, son en torno a unas 12 cuadras, estamos haciendo todo el cuneteado, el sante de la misma, y alcantarillado con entrada para peatones y vehículos a todos los hogares que están comprendidos en esa calle. Y a futuro vamos a continuar en otras calles más, preparándonos para algún proyecto de asfalto a futuro en convenio con la Intendencia.
2: Ahí está. ¿Ese espacio deportivo a qué se refiere, Elías?
1: Bueno, en esta primera instancia vamos a hacer una cancha de 15 metros por 30 con piso de caucho, multipropósito para todo tipo de deporte. En la segunda etapa, el año que viene, estaríamos haciendo una... eliminamos unas canchas que hay ya veteranas, vamos a decir, unas gradas, y estaríamos haciendo una cancha de fútbol 7 y una de pádel, que es el año que viene. En este primer año estaríamos haciendo la cancha polideportiva con piso de caucho, que es algo que creemos que va a quedar, aparte de lindo, muy funcional, porque tiene un costo importante también el piso de caucho, y lo creemos que es algo muy bueno también.
2: Ahí está. Bueno, y después me decía una intervención importante ahí en la calle de Saravia, ¿no?
1: Correcto, toda la calle de Aparicio Saravia está llevando ya en un gran porcentaje, en un 70% está culminado lo que es las cunetas nuevas, porque se ensancharon, viste, se alinearon, vamos a decir, lo que son las cunetas y eso, que tenían trazados viejos y medios caseros, y todos los pases, las entradas en las casas con alcantarillado en las casas, tanto como para peatones o para vehículos, el 100% de las entradas se van a hacer. Hay otras calles cortas más y otras calles ya en Peña, después que se va a intervenir también.
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0: Deportes. Señores, tenemos finalista para la Copa Mundial y cayó otro candidato. Porque muchos daban como que Francia era candidato no a finalista, sino candidato a salir campeón del mundo, porque había mostrado Francia en partidos anteriores. Pero se vio con España esta tarde y la verdad, digamos que España jugó muy bien. La verdad que tuvo una tenencia de balón muy importante, fue novedoso en su juego, la pelota circuló de buena manera por parte del equipo español, equipo que tiene muy bien la pelota, que toca muy bien el balón, tiene incluso jugadas de fútbol de salón, esas cortitas. La verdad que un cuadro que se plantó muy bien hoy para jugarle al favorito, que es Francia, o que era Francia el favorito. Convengamos que Francia era el favorito de ir a la final, de ser el campeón del mundo. Bueno, hoy España dio por tierra a ese favorito y no le ganó por un gol, le ganó 2-0. Y tuvo alguna chance más de que la ventaja podía haber sido mayor. Si bien Francia tuvo algunas, pero España también las tuvo. O sea que, la verdad, un excelente triunfo de España. Y como que si España no baja su nivel y juega igual que jugó hoy, bueno, parece que las cartas se cambian y España pasa a ser un favorito para llevarse la Copa Mundial. Si juega como hoy, y bueno, pero todos los rivales no son iguales. Francia le planteó un partido, España supo cómo hacerlo, pero quizás el rival que venga no va a ser igual a Francia y van a plantear otro partido de otras características y veremos si España, en esas características que plantea el próximo rival, se adapta y puede ganar. En definitiva, lo que tiene que ver con Argentina y Inglaterra van a jugar mañana por la semifinal, la otra semifinal. Bueno, un partido muy lindo. Partido lindo porque, bueno, tiene otras cosas el partido. Yo decía en otros informativos que esto es fútbol. No se puede entreverar que las Malvinas son argentinas y toda esa situación, que fue una situación política, bélica, y que pasó hace 40, 50 años. Esto es un partido de fútbol. No puede Argentina ni Inglaterra ingresar en esa historia, mala historia para cualquiera de los dos pueblos, pero bueno, a algunos les interesa sacar ese tema. Creo que los jugadores deben, ojalá que los jugadores no tengan en la cabeza esos temas que no son convenientes. Esto es fútbol y hay que jugar el fútbol. ¿Cómo se ve el partido de mañana? Bueno, un partido parejo, ¿no? Ambos tienen figuras muy buenas en los equipos. Lo único que me parece es que Argentina ha tenido los tres últimos partidos con un desgaste físico importante. Tuvo un alargue con Cabo Verde, le costó mucho el partido con Egipto y tuvo otro alargue con Suiza. O sea, ese desgaste físico puede significar un problema mañana al momento de entrar a correr para unos 90 minutos. Que quizás Inglaterra viene un poco más flojo en ese sentido. No ha tenido que afrontar tres partidos bravos como lo enfrentó Argentina, que los ganó de atrás prácticamente, ¿no? Y les costó mucho. Dos alargues muy, muy sacrificados tuvo Argentina y un partido contra Egipto que no fue alargue, pero le costó muchísimo también. Bueno, veremos si físicamente Argentina está bien, porque si Inglaterra le propone un partido físico para correr, ahí puede tener problemas Argentina. Si Argentina pueda llevar su partido al ritmo que ella quiere, bueno, le va a ser problema a Inglaterra porque Argentina tiene jugadores como para desequilibrar. Lindo partido. Mañana a las 4 de la tarde, Argentina-Inglaterra, y sabremos cuál es el otro finalista de la Copa del Mundo.
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0: Vamos a ver cómo se comportó la moneda extranjera en esta jornada, donde no ha habido mucha variante en cuanto a lo que tiene que ver con el dólar, que se cotizó a 39 pesos a la compra, 41.40 a la venta, el euro 43.65, 48.46, argentino 0.02.020, el real 6.95, 8.65, compra y venta respectivamente. El número 401 correspondió al primer premio del sorteo de quiniela vespertina de hoy, de segundo al décimo, 824, 548, 381, 295, 891, 612, 036, 647, 667, del undécimo al vigésimo, 122, 895, 406, 242, 138, 987, 179, 004, 820, 688. 28. Reiteramos, primer premio 401-401.
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0: Nota necrológica, Gloria Álvarez Silva, la nana, que en paz descanse, falleció hoy, 14 de julio en 33. Sus hijos, Rodrigo, Solange, Gustavo, Gonzalo y Álvaro, sus hijos políticos, nietos, hermanos, hermanos políticos, sobrinos, demás familiares y amistades. Participan con profundo dolor dicho ofrecimiento y comunican el acto de sepelio a realizarse mañana a la hora 10 en la necrópolis de esa localidad. Velatorio, Avenida del Puerto, sala número 8, en Charqueada. Servicio fúnebre a cargo de empresa Pintos y Mieres. René Duarte Machado, que en paz descanse, falleció hoy 14 de julio en 33. Su hijo Arturo Brun, sus nietos Marcelo, Verónica, Ximena, Maximiliano, Alessandra y Diego. Sus hermanos Washington y Victoria. Sus sobrinos, bisnietos y demás familiares participan con hondo pesar dicho deceso y comunican acto de sepelio mañana a la hora 11 en la necrópolis de nuestra ciudad. Velatorio Basilio Araújo 1325 hasta la 1. Hoy hasta la hora 21, mañana a partir de la hora 8. Servicio fúnebre a cargo de empresa de Simone SRL. Señores, bueno, al cierre de nuestra edición informativa vamos a dar lectura a la policlínica móvil del día de mañana en 33, que establece para el miércoles 15, atención, de 13 a 15 horas en el contenedor del estadio municipal, allí dentro del predio, el estadio, la atención de 13 a 15 horas a cargo de la doctora Márquez. Señores, 9 grados 7 décimas de temperatura, alto el porcentaje de humedad, como es habitual en 33. Para mañana tendremos ascenso significativo a la temperatura, 6 de mínima, pero la máxima llegaría a 22 grados en la próxima jornada. Con noticias en la mañana del miércoles, esta mañana.
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9: Es la hora 20, 30 minutos.
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11: Bienvenidos al programa de la Organización Brian Internacional, programa de técnicas alternativas y espiritualismo. El espiritualismo a través de la fe, de energías que nosotros sabemos mover a su favor. Hay velones, hay rituales, hay ayudas, hay achones, hay cirios pascuales, hay protecciones espirituales que liberan de ataduras, de energías negativas. Cuando se posa en su casa, por ejemplo, un ente extraño, un alma en pena, hay una desgracia por suceder, hay una enfermedad grave por llegar a su familia, por llegar a su casa, si se hacen ciertos rituales, se retiran esas malas energías de su entorno. Para ello se sahuma con mucho palo santo, se hacen lavados de ruda, se retiran cosas, pero eso es lo que vamos, que hay manera de proteger desde ya cosas que pueden llegar a suceder en su vida. La mayoría no se maneja así, la mayoría esperan estar enfermos para poder ir al médico, esperan a estar jodidos para ya buscar una solución, esperan hasta que le llega el agua al cuello para empezar a buscar ayuda. Pero el problema es cuando ya es demasiado tarde, cuando ya tu problema no tiene solución o no se pueden revertir ciertas cosas. Por ejemplo, en el deterioro físico, mental y espiritual de una persona, si una persona, por ejemplo, 70 añitos, llega ya sin poder caminar, sin dar pasos seguros, la columna atrofiada, torcida, enferma, los huesos, piernas, todo mal, ¿cómo podés estar al 100% nuevamente en tu salud? Ya no hay forma. Ya el deterioro le restó su salud al 50, al 40%. Sí se puede luchar para obtener un 70, un 80% de su salud, es decir, mejorar. Eso sí se puede. Y hay mucho tratamiento para mejorar. Visítenos, somos soluciones alternativas y sabemos tratar todos esos males que a usted le aquejan. 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

0: 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Gracias a la fe, a curarse, a tener persistencia, a tener voluntad, a intentarlo siempre a pesar de las situaciones. Hermanito, ¿cómo le va? Mucho gusto.
1: Muy bien, mucho gusto. Mi nombre es Jesús.
0: Cuénteme, don Jesús, usted es un hombre de mundo, usted ha recorrido países incluso encontrando o buscando una solución. ¿A dónde anduvo?
1: Y bueno, tuve contacto con Colombia, tuve contacto ahí en Argentina.
0: ¿Pero a larga distancia o estuviste
1: presencial? No, a la distancia tuve. Tuve contacto por teléfono. Bueno, me pidieron dinero, que me iban a hacer un tratamiento, que me iban a ayudar, que me iban a sacar adelante, que la persona que estaba conmigo iba a volver, pero eso nunca sucedió. Y hasta que dejé de mandarles dinero y bueno, y corté definitivamente.
0: O sea, no le hicieron las cosas.
1: No, me hicieron las cosas, claro, que tenían que haberme hecho bien y bueno.
0: Bueno, pero aquí con Brian, dígame de todo corazón, con la fe, la voluntad, usted que verdaderamente tiene ganas de salir adelante. Lo que yo le he comprobado, las brujerías al salir de su propio cuerpo, lo que ha liberado, lo que ha limpiado, lo que le he comprobado verídicamente delante de sus propios ojos, no se lo han contado, usted lo ha visto. ¿Eso alguna vez lo había visto?
1: No, nunca lo había visto. Sí, acá sí lo vi, bueno, por eso vine a usted, porque he oído muchos comentarios, muchas conversaciones con otras personas.
0: Testimonio de otra gente.
1: Testimonio, claro, de otra gente. Y entonces sí venir, pero ahora lo que estoy viendo en este momento que me hizo, eso nunca había sucedido.
0: Lo que pasa es que usted libera las cosas de su propio cuerpo, dese cuenta que la parte del sudor, las glándulas sudoríparas, la parte de su piel, la impregnación de su cuerpo que tiene que liberar un daño, convierte y arroja, solamente echándole agua bendita, le sale de su piel toda esa porquería negra que es tierra de cementerio, solo bañándole con agua bendita. Imagínese cómo es el proceso tan fuerte de liberación que hacemos nosotros, que usted se libera, pero dele gracias a Dios. Hay que tener fe, creer o reventar.
1: Hay que tener mucha fe, creer en el Señor.
0: La fe
1: mueve montaña, y yo siempre creí en el Señor y sigo confiando en Él. Y bueno,
0: la fe es todo.
1: La fe es todo en el ser humano, en lo que sea, porque la fe, si no tiene fe, no tiene nada.
0: La fe mueve montaña.
1: La fe mueve montaña, lo libera de todo lo malo que tenga, y por eso a mí, en este momento, me están liberando del mal que tenía adentro, que yo no lo había podido sacar.
0: Dele gracias a Dios, Señor Jesús. Gracias por sus palabras.
1: Gracias. Y a todos, el que venga con fe, porque acá está la sanación para todos los humanos que puedan concurrir a esta casa.
2: Tenemos una llamada al aire.
3: Hola, ¿me da la fecha de nacimiento?
4: Sí, 13/8/38.
3: Dios le bendiga su edad, madre, aguantar tanto sacrificio. La noto enferma, pero a más no poder. Totalmente destruida sus huesos y la columna. Marca demasiada enfermedad, pero el problema, madre, es que a usted, si no es una cosa, le aparecen 10, y si no es 10, le aparecen 20, con todo el respeto.
4: Cosas insólitas que no puede creer.
3: Usted no sé si ha escuchado una frase que dice que al... No es que le esté ofendiendo, ¿no? Pero hay una frase que dice que al perro más flaco es el que más se le pegan las pulgas.
4: Usted se decae, se
3: enferma, y estando enferma le pasan otras enfermedades peores que la dejan más tiempo en cama. Ha estado en rehabilitación, ha estado en operaciones, ha estado en varias enfermedades. No, mi amiga. ¿Por qué no se ha curado? ¿Qué pasó?
4: Mire, yo tengo la vista que perdí. Hace varios años que perdí una vista porque tengo maculopatía.
3: Yo la noto que disminuida, pero que todavía algo ve. Por eso no sé.
4: Bueno, sí, perdí una y ahora hace 6 meses que perdí de todo la visión, quedé ciega,
3: ¿Ya
4: pero
3: segura
4: enseguida
3: algo
4: me...
3: marca que ve? Por eso le pregunto.
4: Sí, ahora me estoy en un tratamiento, es muy invasivo y me lleva mejor. Estoy recuperando de una vista más o menos cerca de un 50%.
3: Ah, bueno, eso es lo que yo le veo. Está bien, mire madre, hay que seguir todos esos tratamientos médicos porque
4: Sí.
3: literal es lo que la está sosteniendo. Pero hay
4: Sí.
3: un refuerzo que tanto es de vitaminas, de alimentación, tratamientos que vas a necesitar para poder reforzar tu salud. Y sé que usted puede salir de tanta enfermedad. Oye, por lo menos
4: Sí,
3: reponerse, porque a estas horas
4: claro.
3: de la vida, usted como está de destruida, nadie le garantiza que va a quedar al 100% jamás. ¿Me entiende?
4: Sí, lógico.
3: Madre,
4: Sí,
3: igual yo
4: ya
3: la
4: lo
3: voy
4: tengo.
3: a... Yo la
4: Yo lo
3: dejo en
4: tenía
3: una...
4: asumido.
3: Dígame, no le escuché.
4: Yo lo tenía asumido, ya que ya en realidad de columna no puedo estar bien porque hace muchísimos años que no me pueden recuperar.
3: Pero sí
4: Pero
3: podemos
4: unas
3: calmar
4: cosas
3: dolores.
4: insólitas que me van pasando en la casa, que son increíbles, todo para mal, todo para mal. Que si lo veo personalmente, le voy a decir cuáles son.
3: Todo lo vamos a hablar en una cita. Consúlteme cuando pueda. Queda en oración, ¿de acuerdo?
4: Bueno, si
3: Madre, fuerza.
4: usted ahora en realidad me ve algo así complicado en mi vida personal, sin ser las carencias que tengo de salud.
3: Sí, usted lo que me está preguntando es si le detecto algo negativo y sí le detecto algo negativo. Aparte que yo sé que usted ya lo sabía, pero esas cosas son negativas de años, que es mejor hacerle un análisis, ojalá con una muestra de orina, y poder revisar bien el caso suyo. Pero le puedo ayudar, quede tranquila que hay cómo mejorarla. ¿Oye?
4: Sí, señor, sí, señor.
3: Pero yo sé
4: Bueno.
3: que usted sabe que tiene cosas negativas, yo sé que sí. Visíteme.
4: Sí, yo incluso veo, me doy cuenta, me faltan cosas, no le encuentro más. Yo acá no veo a nadie adentro, estoy muy mal para dormir, no puedo dormir nada más que
3: Yo sé,
4: por
3: madre, yo ya
4: medicamentos.
3: conozco,
4: Entonces,
3: perdone que la interrumpa, yo ya entiendo su situación. Mejor visíteme que eso lo hablamos acá. ¿Está bien?
4: bueno, sí, como no, yo tengo mucho interés de ir a conocerlo y a ver si usted me da algún aliento de...
3: Claro, lógico, visíteme
4: Ah,
3: tranquila. ¿Oye?
4: bueno, eso es, yo voy a conseguir que me lleven porque yo no veo
3: Bueno, la
4: y
3: espero.
4: entonces voy a ver si tengo una entrevista con usted para
3: La
4: ver si
3: espero.
4: puedo mejorar. Muy bien, no
3: Bueno,
4: le
3: madre.
4: quito más el tiempo.
3: Dios la bendiga. Un abrazo. Cuídese mucho y
4: Gracias, igual
3: queda
4: para
3: en
4: usted.
3: oraciones. Hasta pronto.
4: Muchas gracias.
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6: ¿Le han engañado? ¿Le han mentido? ¿Le han dejado de lado? ¿Ha sufrido abandono? ¿No supera a esa persona que estuvo en su vida y ya no está? ¿No es feliz? ¿Vive amargado? ¿Ha perdido la voluntad? ¿Se siente sola? ¿Duda ante una nueva relación y ya no se permite abrirse a ser feliz? 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Es una receta de alegría, amor, calma, superación, voluntad y fe. 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
0: La palabra dieta por lo general implica orden, abstención, sacrificio y forzar algunas cosas porque te limitas. Pero, ¿y si aprendemos mejor a comer bien? ¿Y si aprendemos realmente a alimentarnos mejor? ¿Y si dejamos de comer tanto frito, tantas cosas que nos caigan pesadas, que nos terminan generando ciertas fiebres internas, fiebres estomacales, problemas en los que hacemos trabajar el estómago de una manera no correcta, que lamentablemente nos generan enfermedades, ardor estomacal, molestias y flatulencias, problemas que hinchan nuestro estómago? E incluso han habido personas que no han entendido su propio estómago, comen, les cruje, les mueve, les remueve todo el tema estomacal y piensan que más tienen que comer y le terminan sobrellenando más a ese problema que ya está creciendo. Si te arde el estómago, si hay reflujos, si repite las comidas, los olores, le genera como unos malestares estomacales e hinchazón, algo pasa, algo no está bien estomacalmente. Hay que saberse tratar. Hay problemas que se tratan con plantas. Por ejemplo, si usted es de ir poco al baño, le cuesta para ir al baño, para ir al baño, tiene que agarrar hojas de sen, alejandrina, esto se prepara un té y esto lo manda para el baño, se va limpiando, va ayudando a la flora intestinal. Pero ¿y si su problema es otra cosa, una enfermedad extraña o tenés algún tipo de enfermedad intestinal? Entonces siempre se debe hacer un estudio por temas de salud. Al médico lo que es del médico, al curandero lo que es del curandero. Pero evidentemente, trátese, no se deje quemar el estómago si hay alguna úlcera, si hay alguna gastritis, si hay algún reflujo estomacal, molestias que hay que tratar porque después puede llegar a ser muy tarde. ¿Cuántas personas han querido tratar algo cuando ya es demasiado tarde? Por eso consúltenos, su problema tiene solución, visítenos. Tenemos una persona que gracias a la fe, a la curación, a la voluntad, ha podido desprender de su propio cuerpo una impureza, una negatividad. Limpiamos todo el cuerpo, retiramos, los poros del cuerpo se abrieron, supuró una materia negra, una pudrición, un mal y hasta un humo negro que salió de esa porquería. Hermano, dígame con toda la fe del mundo, ¿cómo se siente?
7: La verdad es que ahora en este momento mejor.
0: Gracias al cielo. ¿Cuántos años tiene?
7: 63 cumplo mañana.
0: Ese es su servidor, el maestro Brian. Dígame una cosa, hermano. Usted, ¿cómo es su primer nombre?
7: Ernesto.
0: Don Ernesto, ¿cuántos años hacía que usted venía con esas porquerías dentro del cuerpo?
7: La verdad que perdí la cuenta de los años que hace, pero hacen unos cuantos años.
0: ¿Y qué síntomas tenía?
7: Y mala suerte de toda clase, problemas familiares, problemas de aquello, dolor de cabeza, amargura en la boca. Una cosa de malestar todos los días. Todo mal, todo mal, todo mal.
0: Ahora que desprendimos esa brujería de su cuerpo y usted la ha visto con sus propios ojos, ¿está conforme?
7: Sí, la verdad que sí. La verdad que sí.
0: Lo que supuró de su propio cuerpo, la piel, los poros, la liberación, lo que larga hasta por las fosas nasales, la parte de los ojos, el cuero cabelludo, hermano, es impresionante cómo le salió a usted esa brujería. ¿Le da gracias a Dios?
7: Sí, gracias a Dios que sí. La verdad que sí, gracias a Dios.
0: Muy amable y muy gentil por estas palabras. Seguiremos en ayuda porque nosotros nos interesa que por el resto de su vida le siga yendo bien.
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8: 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Hay que atraer lo positivo y retirar todo lo negativo en su vida. Consúltenos personalmente, Brian Internacional. No le digas a tu prójimo, vete y vuelve de nuevo mañana, que mañana te daré, cuando realmente tienes algo para darle hoy. Es fundamental ayudar en el momento que se necesita. Sí, está bien, hay personas que necesitan ayuda siempre y ya no se puede. No hay para todos, como quien dice. No podemos estar ayudando a todo el mundo, no podemos estar salvando a todo el mundo. Está bien, usted en su vida, desde su capacidad, logra sortear o ayudarle a alguna persona, perfecto, pero hay veces le tiene que ayudar no una, sino 10 veces. Luego viene otro y también hay que ayudarle, luego viene otro y también hay que ayudarle. Por lo general casi siempre es plata, casi siempre son obligaciones o cosas que la gente no puede. Y eso termina en usted como una carga. Esas cargas terminan mal y peor cuando terminas en conflictos con esas personas, porque ha llegado a pasar que a la persona que le ayudaste, a la persona que le salvaste, incluso en el momento más difícil, termina pagándote mal y se te aleja y termina debiéndote y termina alejándose. Entonces, ¿qué pasó? ¿Qué fue lo que dañó esa amistad? Si tú serviste, tú ayudaste, tú diste todo de ti. Es más, a ojo cerrado entregaste con tal de que a tu amigo, amiga, familiar, hermano, cualquiera de tu familia, entorno, le hayas salvado de ese momento. Pero ¿por qué terminaron como enemigos? ¿Por qué se gestó algo tan negativo que terminaron separados los unos de los otros? Algo sucedió, algo trancó, una traba, un conflicto, algo no terminó. Y eso termina prolongándose, promoviéndose, y es negativo, es pura negatividad. Se debe atraer lo positivo, curar lo malo, curar lo negativo. 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Tenemos una persona que gracias a la fe, a la curación, liberación, protección, ayuda, aquí con este su servidor, el maestro Brian, vamos a seguir siempre ayudando, pero lo más importante es lo que ha sido comprobado. El día que usted se trató, mi hermano, que hicimos una liberación, su saliva, usted empezó a segregar unas coagulaciones y eso salía como un humo hasta de su propia saliva. Una vez que le colocábamos agua bendita, empezó a brotar un olor muy fétido, como un olor tipo podrido, pero también eso largaba humo. El humo que salía era prácticamente de color negro. Dígame la verdad de todo corazón, ¿alguna vez usted había expulsado algo así sin estar un curandero, un mentalista presente, o en otro lugar alguna vez expulsó algo así?
9: No, la verdad que no, la verdad no, nunca.
8: ¿Nunca en ningún otro lugar?
9: No, lo que he visto aquí nunca me había pasado.
8: O sea, lo de aquí en ningún otro lado.
9: No, en ningún
8: otro lado. Bueno, por haber visitado, gracias a la fe, este es su servidor Brian, pero la fe es lo que ayuda, porque hay cosas que se nos escapan de nuestra comprensión lógica, y si abrimos la mente y nos damos cuenta que los males existen, sabemos que también existe la manera de destruirlos, de acabarlos, de dañar a esa maldad que es la que nos afecta. ¿Cuántos años tiene usted?
9: 37 años.
8: Para mí usted es un hombre muy joven, aunque no lo crea, usted es menor que yo, pero dígame una cosa. ¿En todos esos años ya habías buscado ayuda?
9: Sí, había recurrido en varias partes, pero nunca me decían verdaderamente lo que era.
8: Quizás hay gente que tiene la capacidad, otros menos, hay dones que se desarrollan mejor en otras personas, nosotros también estudiamos mucho, hay capacidad, hay don, entonces también falta ver en qué lugar vas. Pero bueno, lo importante es que dio con el punto exacto donde le extraen y le sacan toda esa maldad. Yo me acuerdo cuando usted largó eso a través de esas secreciones, esas coagulaciones por la saliva, eso cuando le poníamos agua bendita, eso salía una cantidad de humadera, pero negra, horrible, un olor asqueroso. Pero la fe es la que mueve montañas. Démosle gracias a Dios, quedémonos con lo bueno siempre, que para adelante, lo mejor está por venir. Que Dios lo bendiga, hermano. Amén. Muchas gracias.
9: Bueno, gracias a Dios y a ustedes por poder ayudar.
8: Claro que sí, hermano. Bendición.
2: Tenemos una comunicación.
10: Le pido hola, dame la fecha de nacimiento.
11: ¿De quién?
10: Y usted llama, madre, deme su fecha de nacimiento.
11: Ah, disculpe, disculpe, estoy un poco nerviosa. 31 del 7 del 53, Noemí.
10: Señora, señora Noemí, 31 del 7 del 53.
11: Sí.
10: Claro. Ah, madrecita, usted tiene muchos enemigos, le quieren cortar su suerte y la felicidad. Poco a poco te estás reduciendo en salud, como en tu suerte y en el campo económico y dinero, porque vas perdiendo poco a poco todo. Mejor dicho, está quedando en la ruina poco a poco, pero es gente conocida, cercana, que le están sacando todo. Claro, es envidia. Y gente muy cercana sí veo, pero no le puedo confirmar porque no hay un estudio que le haya yo curado o adentrado en su problema, pero sí es alguien cercano, tenga cuidado.
11: Sí, mire. Ahora mi propio marido, yo.
10: Ay, madrecita, mire, claro, usted tiene un enemigo en su propio entorno. No, madrecita.
11: Ay, mi vida.
10: Tiene que curarse, sacarse sí, esas cargas negativas.
11: Me estoy muriendo.
10: Porque la están drenando en su vida, plata lo que ha perdido, suerte lo que ha perdido, y cada vez está más apagada, más desgastada, ya no se arregla, ya no tiene vida, no tiene energía.
11: Sí, pero lo encontré a usted, Brian.
10: Bueno, madre, estamos para ayudarla. Está perfecto.
11: Por eso.
10: Madre, yo la voy a dejar en oraciones. Vamos a apaciguar. Cuando pueda, visíteme para poderle ayudar. ¿Oye?
11: Señor, señor. Ha de ser que tengo que llamar a Brian. Bueno, lo bendigo, mi querido. Porque usted está haciendo, está ayudando a mucha gente, está haciendo justicia, ¿no?
10: Estamos liberando cosas que la gente no sabe curar, madre. ¿Usted sabe cuánta gente ha buscado ayuda y no la encuentran? O, por ejemplo, el cementerio está lleno de gente que no sabían ni cómo, con qué tratarse, o con qué curarse, o con qué defenderse. Es importante tratar estas cosas. Pero estamos a las órdenes. Dios la bendiga.
11: Bueno, hermanito,
10: Dios la bendiga.
11: Ayúdeme porque lo necesito.
10: Ya queda en oración.
11: No es justo lo que me... Bueno, hermanito, gracias por la oportunidad que nos da.
10: Hasta pronto.
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13: Amigos de la sintonía, ten compasión, enamórate de la vida, no te quedes en el karma, porque estaría generando aún más tristeza. Que lo bueno, lo bonito y lo mejor del universo les suceda siempre.
14: Purifico criatura de agua, en el nombre de Dios Padre Omnipotente, en el nombre de Jesucristo su Hijo Señor nuestro, y por virtud del Espíritu Santo, a fin de que te conviertas en agua bendecida, para ahuyentar, expulsar a el mismo enemigo por sus ángeles apóstoles, por virtud del mismo Señor nuestro Jesucristo, que ha de venir a juzgar a los vivos y a los muertos. Dios, que para salud del género humano pusiste la mayor parte de tu sacramento en las sustancias de las aguas, atiende propicios nuestras invocaciones y a este elemento preparado con diversas purificaciones. Infunda la virtud de su bendición, al fin de que tu criatura, sirviendo a tus misterios, reciba el afecto de tu divina gracia, para arrojar los demonios y quitar las enfermedades, para que en cuanto a las cosas o los lugares de los fieles, esta agua rociase, perezca toda inmundicia y se libre de todo mal. No resida allí el espíritu de la peste, ni el alma corrupta. se aparten todas las acechanzas del enemigo oculto y si nada hubiese que amenazase la voluntad o el sosiego de sus moradores. Huya y se aleje por la absorción de esta agua para que la salubridad pedida por medio

0: vocación, tu santo nombre. Se vea libre de toda impugnación. Amén.
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12: Es la hora 21, 3 minutos.